que colocan al principio. Ustedes ven que siempre que va a comenzar un programa de televisión, siempre, siempre, siempre que va a empezar un programa, ponen al principio un breve spot de lo que se trata el programa. Tienen una introducción con música y con escenas y cosas que tratan de mostrarte para hablarte acerca de lo que vas a ver en el programa. Yo no sé cuál ha sido, antes de comenzar el programa en el universo, lo que aparece en los... Yo no sé qué clase de pantallas tengan en el universo, no sé qué clase de medios de comunicación tengan en otros planetas, pero yo me imagino que son mucho más avanzados que los que nosotros tenemos. Posiblemente hasta pueden interactuar o meterse dentro de las escenas, no sé qué clase de aparatos tengan en el universo. Pero, y tampoco puedo imaginarme cuál sea los spots que han colocado para hacer los anuncios dentro del programa de televisión del universo, que es el drama que estamos viviendo tú y yo en este planeta. Pero yo me imagino que todo cambió desde que Cristo Jesús vino. Cuando el Señor Jesús vino a este mundo y el Señor Jesús murió en la cruz del Calvario por nosotros, yo me imagino que a partir de ese momento el spot de inicio del programa cambió a algo así. Quiero ponerte un spot que yo me imagino que más o menos así debe ser la introducción al periodo de programas de la novela que es el drama entre el bien y el mal en este planeta. Y entonces comienza obviamente el drama del día que todos los seres del universo están contemplando. Eso es básicamente sería la introducción de lo que es el programa. Y hasta este momento tal vez te parece que yo estoy jugando en este lugar, pero esto no es ningún juego, esto es una realidad. Somos actores. Y podemos saber que tú y yo somos actores. ¿Desde qué momento entramos a ser actores en ese drama? Porque déjame informarte que en este drama, en esta gran novela, porque es una gran novela, este es un novelón, lo ven todos los seres del universo, es un gran programa, es el gran programa, el programa de los programas, es la película de las películas, es el espectáculo de todo el universo, y déjame decirte que los actores no son todos los habitantes del mundo. Tú podrías pensar que los habitantes del mundo pasan a ser parte importante, los presidentes y las personas, los estrategas, los grandes atletas, que en este mundo para nosotros son personas importantes, pero déjame decirte que en este drama no son otra cosa más que actores secundarios. Son actores secundarios, aparecen de vez en cuando. Los verdaderos actores de este gran drama, a los que de veras el universo les pone atención, son aquellas personas que han aceptado a Cristo Jesús como su Salvador personal, que fueron bautizados. Las personas que bajaron al bautismo, en ese momento cuando declararon que son hijos del Señor Jesús, en ese momento pasan a ser actores. Mira lo que dice Hebreos capítulo 10, versículos 32 y 33. Empero, dice el apóstol Pablo, traed a la memoria los días pasados, en los cuales, dice, después de haber sido, ¿qué dice? ¿Después de cuándo? Después de haber sido iluminados. Después de que fuimos iluminados, después de que encontramos, de alguna manera nos cayó el 20 de la salvación, de alguna manera entendimos que el Señor Jesús nos llama para ser salvos, de alguna manera nos damos cuenta que este mundo no es lugar para vivir y queremos salvarnos, en ese momento somos iluminados y en ese momento entramos entonces al drama, sufristeis gran combate de aflicciones, entramos a la lucha, entramos a la pelea, dice por una parte, ciertamente, como vituperios y tribulaciones, fuisteis hechos parte de ¿qué? Del espectáculo. Entonces, en ese momento llegamos a ser parte del espectáculo. Antes éramos actores secundarios, antes estábamos por allí, pero en el momento en el que aceptaste a Cristo Jesús como tu Salvador personal, en el momento en el que entregaste tu vida a Él a través del bautismo, en ese momento te convertiste en un actor principal. Y en ese momento te convertiste en parte del espectáculo. Dice, por otra parte, también te convertiste en compañero de aquellos que ya están como parte de la novela. Aquellos que ya son parte del espectáculo, ya son parte del show, ya son parte del drama. Dice, aquellos que ya estaban en ese mismo estado. En ese momento formamos parte de los protagonistas. ¿Y quiénes son los protagonistas? Los protagonistas son todos aquellos que aceptaron a Cristo Jesús como su Salvador personal. Personas como tú y como yo. Personas, nos dice la Biblia, que son de toda nación, de toda tribu, de toda lengua y de todo reino. Hay una escena en Apocalipsis que me encanta. El momento al final del drama, cuando se acabe la novela, cuando se acabe el show, cuando se acabe el programa de televisión, el reality show, al final de la historia, hay una escena en la que vienen a todos y los presentan a todos los que participaron. Así como cuando hubo una gran película o hubo una serie de temporadas de alguna novela o de algún programa de televisión, al final de que ya se acaba,
de pronto te ponen a un grupo de personas que formaron parte del elenco y te presenta a todos los que participaron del programa y te los presentan ahí para que la gente les aplauda. Bueno, hay una escena en Apocalipsis, al final de la historia, están los 144 mil que formaron parte del season finale. O sea, ellos fueron la temporada final, ese grupo de personas están allí. Y a otro lado aparece una multitud, dice la Biblia, una multitud de personas de todas las tribus, lenguas, reinos, toda la gente que está allí, ese grupo de personas dice que ninguno podía contar. Ahí están todos los actores de todas las temporadas del programa de los programas, del gran espectáculo que ha sido el drama de la caída de este mundo para todos los seres del universo. Ese es el momento en el que se muestran delante del universo a todos los que han sido actores para que el universo entero los contemple. Ese es el momento glorioso. ¿Quién es el héroe de todo este programa de televisión? Yo creo que no hay discusión. El héroe no es otro más que Cristo Jesús. ¿Estamos de acuerdo? Él es el héroe de los héroes, el rey de los reyes, el señor de los señores. Delante de él todos los seres del universo se ponen de rodillas. Jesús es el gran héroe. Es el héroe del drama, el drama total del universo. Podemos saber, en la Biblia nos informa, que los que vivieron antes de Cristo veían hacia el futuro, al momento en el que habría de venir el gran personaje de la historia, que es Cristo Jesús. El gran personaje del drama y del espectáculo, lo veían hacia el futuro. Y después de Cristo, todos los que estamos después de Cristo, vemos hacia atrás al gran personaje del espectáculo. Alrededor de él gira todo el programa, todo el espectáculo es alrededor de Cristo Jesús. Así que él es el gran héroe. Al Señor Jesús le hemos dado diferentes nombres a lo largo de la historia. Ustedes van a encontrar en la Biblia diferentes nombres por los cuales se le ha llamado. Le hemos llamado Emmanuel, le hemos llamado el Cordero, le hemos llamado el León de la tribu de Judá, le hemos llamado el Mesías, le hemos llamado el Vástago, le hemos llamado el Primogénito, le hemos llamado el Pimpollo. Por supuesto, le hemos llamado el Cristo, el Redentor. Y también, claro que sí, le hemos llamado Jesús, que quiere decir el Salvador. ¿Y quién es el villano? Sin duda alguna, el gran enemigo del cielo, el mismo que empezó la rebelión allá en el cielo y que trasladó el espectáculo al planeta Tierra, él ha sido el enemigo y él es el villano, juntamente con sus demonios que han estado trabajando y aparecen en cada escena, en cada episodio. Hay momentos en los que están ellos trabajando y se han convertido obviamente en parte del gran espectáculo del universo. Los diferentes nombres por los cuales se le conocen a Satanás, le hemos llamado por diferentes nombres. El dragón, la serpiente antigua, le hemos puesto por supuesto. El diablo, Satanás, ¿qué quiere decir el diablo? El diablo quiere decir el opositor, el enemigo. Satanás, el engañador, todos esos son los apodos a través de los cuales se le ha conocido en la historia a este gran villano de la historia. ¿Quién es la audiencia? ¿Quiénes son los que están, los espectadores? ¿Quiénes son los que están contemplando este programa, este show, este reality show? Bueno, 1 Corintios capítulo 4, versículo 9, nos informa que son el mundo, los ángeles y obviamente también los hombres. Tenemos una serie de citas. Y estas series de citas son unas cuantas de las muchas que hay en la palabra de Dios que tras bambalinas nos dejan ver el interés que hay por este programa que ha despertado en todo el universo. Ustedes pueden ver diferentes escenas de las diferentes temporadas, de los diferentes episodios que ha sido este programa, y van a ver cómo los seres del universo han tenido de alguna manera un nivel de expectación real. Pueden ver los ratings y pueden ver si son, vamos a ver las season high, o sea las temporadas altas en la que la mayor cantidad de espectadores están contemplando lo que está ocurriendo. Por ejemplo, en Lucas capítulo 15, versículo 7, el Señor Jesús nos informó que cuando una persona se arrepiente, ¿qué dijo el Señor Jesús? ¿Hay gozo dónde? ¿Y cómo es que puede haber gozo en el cielo cuando alguien se arrepiente? Pues evidentemente los seres del cielo tienen que estar viendo lo que está pasando para que les dé gozo. Si se van a Job capítulo 38, versículo 7, van a encontrar que en el momento de la creación, cuando el Señor estaba creando este planeta, los seres del universo estaban viendo con gozo lo que estaba ocurriendo. Miren, es maravilloso lo que dice Job. Cuando las estrellas todas del alba, dice, alababan y se regocijaban todos los hijos de Dios. Esa palabra todos es un total. Está diciendo que todos los seres del universo estaban viendo el episodio de la creación. Ese fue
un season high, o sea, la temporada alta cuando todo mundo

estaba viendo el programa. Déjame explicarte esto, porque es algo bien importante que tenemos que entender. ¿A qué lo podemos asemejar un programa de televisión? Aquí en la Tierra tenemos programas en los que, por ejemplo, viene la restauración de una casa, una familia pobre, se quedan sin casa, o tienen una casa muy mala, no suficiente para vivir, y de pronto viene una persona a restaurar su casa. O restaurar un carro para alguna persona allí, y de eso se trata el programa. Vienen y lo restauran, hacen una reparación completa de la casa, una reparación completa del auto, y la expectación de la persona que está viendo el programa, te empiezas a llenar de gozo cuando ves lo que están haciendo en la casa y cuando ves lo que están haciendo en el carro, estás bien feliz. ¿Por qué? Porque estás en la expectativa del momento en el que le van a mostrar la nueva casa a la persona que va a recibir la casa o a la persona que va a recibir. Te puedes imaginar solamente lo que va a pasar y ya con la expectativa de lo que va a ocurrir ya estás lleno de gozo. Bueno, esto fue lo que pasó con los seres del cielo. Cuando los seres del cielo veían la casa nueva, el planeta nuevo que Dios estaba creando para aquellos a los cuales se los iba a entregar, los seres del cielo, ¿qué hacían? Se regocijaban y alababan las estrellas del alba. O sea, los habitantes de las estrellas estaban cantando, llenos de gozo, porque estaban todos viendo el gran programa, el espectáculo. En el libro de Mateo, capítulo 18, 10, el Señor Jesús dijo que cuando hacemos algo malo a una persona aquí en la tierra, los ángeles del cielo, dice la Biblia, ven, porque están viendo lo que está ocurriendo en el programa. Cuando te vas a Lucas capítulo 2, versículos 13 y 14, te vas a encontrar que el Señor nos cuenta, bueno, nos cuenta la Biblia, que en el momento del nacimiento de Cristo, esa fue una de las temporadas más impresionantes, el nacimiento de Cristo. Todos los seres del universo estaban tan emocionados por la venida de Cristo Jesús, que los seres del cielo no pudieron menos que intervenir. Parecía ser que los seres de la tierra no se daban cuenta del impacto de este gran drama, de este gran programa. Era tan importante lo que estaba ocurriendo, que hasta los seres del cielo no pudieron menos que venir y participar del programa. Nos dice la Biblia que de repente apareció con el ángel que vino a anunciar el nacimiento de Cristo, una multitud de las huestes celestiales, que son los que están contemplando, son los espectadores, son la audiencia, se convierten ahora en participantes del programa. Dice que alababan a Dios y decían, gloria a Dios en las alturas y en la tierra paz, buena voluntad entre los hombres. El nacimiento de Cristo, una de las temporadas más altas del programa. En Lucas capítulo 12, versículos del 8 al 9, el Señor Jesús nos informa que cuando una persona aquí en la tierra acepta a Cristo Jesús como su Salvador personal y lo confiesa como su Señor y su Salvador, también lo está haciendo ¿dónde? En el cielo. Dice, cuando me confesare, yo también le confesaré, dice, delante de los ángeles y delante de Dios. En Lucas 15:10 nos vuelve a repetir que cuando una persona se arrepiente en la tierra, también los seres del cielo están llenos de gozo. Dice, hay alegría entre los ángeles. En 1 Corintios 11:10 se nos informa, y no me quiero meter en problemas aquí, no quiero que las hermanas se enojen conmigo. La razón por la que puse este versículo es porque muestra que también los seres del universo tienen voz y voto en lo que está pasando en la tierra. ¿Qué dije? También los espectadores, los que están contemplando el programa, ellos también tienen voz y voto. Y hay ciertas cosas que por respeto a ellos, no a los de la tierra, por respeto a los que están viendo, a los espectadores, Pablo dice que algo debe ocurrir. Y yo no soy aquí, no me quiero meter en problemas con eso de la ordenación de la mujer, ni quiero que me apedreen, hermanas, no, solamente quiero que veas algo que dice Pablo. Pablo me informa que por causa de los espectadores del programa, y estoy hablando de no personas de aquí de la tierra, sino seres del cielo, la mujer en la iglesia debe estar bajo autoridad. Mira lo que dijo ahí. Dijo, y por eso, por causa de los ángeles. ¿Y qué tienen que ver los ángeles? ¿Qué tienen que ver los ángeles con lo que está pasando en la tierra? Ah, porque los ángeles están viendo el programa. Porque ellos son los espectadores, porque ellos son los que son la audiencia. Y por causa de ellos, la mujer debe tener señal de autoridad sobre su cabeza. O sea, debe estar bajo autoridad en la iglesia. Es interesante este argumento, que yo nunca he escuchado a un pastor que conteste eso. Alguien que venga y se ponga de pie y diga, mira, eso ya no se aplica por eso. Oye, pues tendríamos que hablar con los ángeles para preguntarles si se aplica o no. Porque los ángeles son los que dicen, bueno, la mujer no debe ser así, la mujer debe tener señales de autoridad sobre su cabeza. Interesante, ellos son los espectadores, son los que están en el cielo. No me pregunten a mí por qué, aléguenle a Pablo, ahí está solamente. En Juan capítulo 1, versículo 51, se van a encontrar que el Señor Jesús informa que cuando de pronto se puede ver alguna de las escenas, se puede

ver el cielo abierto, Jesús dijo, os aseguro que de aquí en adelante veréis el cielo abierto y los ángeles de Dios que suben y descienden sobre el Hijo del Hombre. Un espectáculo que a veces no es visible para nosotros, pero los seres del cielo sí lo pueden ver. En 1 Timoteo 3:16, San Pablo nos dice acerca del ministerio de Cristo. Fíjense lo que dice, sin discusión, grande es el misterio de la piedad. Dios fue manifestado en carne. Hablando acerca, el resumen de Pablo de la temporada más alta del programa, el momento en el que todo mundo lo vio, toda esa novela, el gran espectáculo, todo este tremendo programa, todo mundo lo contempló. Él dice, este misterio de la piedad, Dios se manifestó en carne, y él dice ahí, justificado en el Espíritu, visto por quién. ¿Y dónde fue eso? Pues todos lo estaban viendo, el programa todos lo vieron, eso fue algo que todos vieron. Este fue Season High, o sea, todo el mundo lo vio. Dice, predicado a los gentiles, creído en el mundo, recibido en gloria. Apocalipsis 17, 1 y Apocalipsis 21, 9, me gusta la escena porque siempre que a Juan lo llevan al cielo en visión, yo no sé qué si es televisión, es una visión, no sé cómo le hacen. En ese lugar le presentan alguna escena específica. Por ejemplo, siempre le dicen, ven y te mostraré. Y en este caso, te mostraré el castigo de la ramera. O si no, el futuro, ven, te mostraré a la novia, a la esposa del cordero. Y va Juan y de alguna manera puede ver. Este es un programa, hermanos, en el que la tecnología es tan avanzada que se mezcla el pasado, se mezcla el presente y se mezcla el futuro. Y pueden ver escenas de cosas que todavía no ocurren, pero que van a ocurrir en el futuro. Y esto es algo nuevo, porque nosotros no podemos hacer eso aquí en la tierra, pero en el cielo ellos tienen la tecnología para presentar cosas que todavía no ocurren, que van a estar en el futuro, y las presentan, las entremezclan con el programa, con los episodios que todos los seres del universo están contemplando día tras día. Vamos a ver algunas citas de la hermana White. Pude haber agarrado cualquier libro de la hermana White, porque todos los libros de la hermana White están llenos de estas frases en las cuales te muestra que tras bambalinas, el escenario del cielo, todo el mundo está contemplando lo que está ocurriendo aquí en la tierra. Todos los seres del cielo ven con avidez lo que está pasando en este planeta. Miren, solamente agarré el deseo de todas las gentes y agarré los textos allí que me encontré en el deseo de todas las gentes. No busqué primeros escritos, no busqué los testimonios, no busqué los mensajes selectos, no me fui al conflicto de los siglos, no me fui a patriarcas y profetas, profetas y reyes, nada de eso. Solamente me fui al deseo de todas las gentes y mira, encontré algunos textos. Por ejemplo, en la página 11 nos dice, nuestro pequeño mundo, este pequeño mundo es un libro de texto para el universo. Todo mundo lo está leyendo. El maravilloso y misericordioso propósito de Dios, el misterio del amor redentor, es el tema en el cual desean mirar, ¿qué dice? O sea, los ángeles están mirando lo que está pasando en este planeta y será estudiado, dice la hermana White, a través de los siglos sin fin. Es cuando una serie de televisión fue exitosa, cuando una serie de televisión todo mundo la vio. ¿Qué hacen después con esa serie de televisión? ¿La guardan ahí y la archivan? No, la siguen pasando y la siguen pasando y la siguen pasando. ¿Por qué? Porque estuvo muy buena. Estuvo muy buena la novela, estuvo muy buena la película, estuvo muy buena la serie. Hasta el día de hoy estamos viendo películas todavía de Chespirito, ¿no? Hasta ya se murió la mitad del elenco. Todavía vemos de pronto ahí programas de Lucy, de I Love Lucy, ¿no? Todavía sale de vez en cuando y decimos, pues ya se murieron todos los que están allí. Pero fue una serie muy buena y todavía la siguen pasando. Bueno, pues esta serie la supera a todas, porque esta serie la van a estar viendo por toda la eternidad, por los siglos sin fin. Y todo el universo la va a estar observando. Y algún día tú y yo, si tenemos la gracia de salvarnos y estar con Cristo Jesús, amén, vamos a tener acceso a todos los carretes de los episodios. Y estoy seguro que te va a interesar el episodio en el que tú sales para ver exactamente cómo te veías en el programa, en el gran drama que todo el mundo está contemplando. Si te vas al deseo de todas las gentes, página 96, dice ahí, en presencia del universo. Nota bien, en presencia del universo, Cristo atestiguó que es menor calamidad sufrir lo que venga que apartarse un ápice de la voluntad de Dios. Está hablando acerca de la tentación en el desierto. Si te vas al deseo de todas las gentes, página 196, una vez más te vas a encontrar que cuando Satanás

mató a Juan Bautista. Todo el universo estaba viendo ese episodio de la muerte de Juan Bautista. Él dice ahí, delante del universo que la presenciaba su enemistad hacia Dios y hacia el hombre. Todo el universo estaba viendo lo que pasó, la suerte de Juan Bautista. Cuando te vas al deseado de todas las gentes, página 292, dice ahí que el pueblo judío, cuando rechazaron a Cristo Jesús, cuando le estaban gritando, sácanos a este y danos a Barrabás, dice ahí que todo eso lo estaban haciendo ante el universo celestial. O sea, todo el universo estaba viendo lo que estaban diciendo esa gente allí, en televisión, o en yo no sé qué clase de pantalla está en el universo, pero todo el mundo estaba contemplando el programa. Lo que sí quiero que lean es la que puse en las letras más grandes de abajo, el deseado de todas las gentes, página 707. Allí la hermana Juárez nos dice algo bien interesante. Dice ahí, durante 4,000 años. ¿Cuánto tiempo? O sea que este no ha sido un programa de 6, 7 años, o de 15 años, o de 20 años. Yo no sé cuántos tendrá la novela esa de Days of Our Lives, ¿verdad? No, pero no. Esto lo supera con creces. Estamos hablando de 4,000 años con diferentes temporadas dentro de esos 4,000 años. Dice, Cristo estuvo obrando para elevar al hombre y Satanás para arruinarlo y degradarlo. Y el universo celestial, ¿qué dice? Lo contempló todo. Este es un programón, este es un gran espectáculo. No ha sido un espectáculo de un día, ha durado 4,000 años. Ahora, los seres del cielo, hermanos, no piensan igual que nosotros. No viven 70 años como nosotros. Pero no vivimos, ellos viven por la eternidad. Así que estos 4,000 años han visto diferentes temporadas. Y algunos de los episodios te los voy a mencionar al final, tal vez los episodios más importantes. Otra cita del deseado de todas las gentes, página 633. Y esta me encanta, porque cuando el Señor Jesús estaba siendo crucificado, la hermana White nos dice algo. Fíjense, esto es glorioso. Jesús estaba muriendo en la cruz, y de alguna manera la fe de Cristo Jesús, que es mucho mayor que la nuestra, Jesús llegó a escuchar la música y los cantos de los que estaban viendo el programa. Dice, deseado de todas las gentes, página 633, su oído, el oído de Cristo Jesús, percibió la lejana música. ¿De dónde venía esa música? Lo estaban viendo en vivo. Los seres del universo estaban viendo en vivo el show, el espectáculo, y alcanzó Jesús a oír la música del cielo y los gritos de victoria en los atrios celestiales. O sea que oyó que ya había gritos en el cielo. Dice, él sabía que el toque de muerte del imperio de Satanás resonaría entonces y que el nombre de Cristo sería pregonado de un mundo a otro por todo el universo. O sea, ¿quiénes estaban viendo el espectáculo? Esta fue la temporada más alta del programa. Todo mundo vio cuando Cristo Jesús vino, hasta vinieron los ángeles a cantar. Durante el programa estuvieron participando, estuvieron activos, se mandaron del cielo a los dos ángeles más poderosos del cielo. Los dos más poderosos del cielo fueron enviados para cuidar a Jesús. Y algunos los veo así con cara, ahorita vas a ver, te voy a mostrar una cita. Los dos ángeles más poderosos del cielo fueron enviados del cielo para ser parte del programa. Claro, eso tú y yo no lo vimos, pero los seres del cielo sí los veían. Esos dos ángeles estaban allí cuando querían apedrear a Jesús, esos empujando a los que se le acercaban a Jesús. Esos dos anduvieron al lado de Cristo Jesús toda su vida y fueron parte del espectáculo. Ahora Jesús estaba oyendo las alabanzas del cielo. Mira el deseado de toda la gente, página 708, dice, ¿qué espectáculo para el universo qué? Celestial. Este no es un programa que tú y yo estamos viendo. En este programa, tú y yo somos los actores, no nos damos cuenta de lo que está pasando. Los que lo están viendo son los de arriba. Dice ahí, qué espectáculo para el universo celestial. Los principados y las potestades de las tinieblas estaban congregados en derredor de la cruz, arrojando la sombra infernal de la incredulidad de los corazones humanos. Deseado a todas las gentes, página 709. Cuando Satanás mata a Jesús en la cruz, o lo lleva en la crucifixión, dice, su administración quedó desenmascarada delante de los ángeles que no habían caído y delante del universo celestial se había revelado como un homicida, porque todos estaban viendo el programa. Ahora, el deseado de todas las gentes, página 771, nos presenta lo que te acabo de decir hace un momento. Estos dos ángeles que habían cuidado a Jesús toda su vida, desgraciadamente les tocó bailar con la más fea, decimos en términos mexicanos. Cuidaron a Cristo Jesús, lo cual era un gran honor, pero cuando el Señor Jesús venció en la cruz del Calvario, los dos ángeles sabían que los ratings estaban hasta arriba, todo el universo, ahora sí,
estaba celebrando. Ellos también escuchaban la música celestial. Ellos también escuchaban lo que estaba pasando en el cielo. Ellos sabían que cuando Jesús regresara al cielo después de haber muerto y resucitado, lo iban a recibir con un fiestón. Él sabía que iba a haber una fiesta en el cielo impresionante. Iba a haber un espectáculo increíble. Pero estos dos ángeles se les dio una comisión. Ellos no iban a participar. Se tenían que quedar en la tierra para esperar a las mujeres y a los hombres que iban a venir a la tumba. Y lo dice el deseo a todas las gentes. Dice ahí, estos ángeles pertenecían al grupo que había estado esperando en una nube resplandeciente para escoltar a Jesús hasta su hogar celestial. Fíjate, estaban en la nube ya y listos para irse, pero entonces se les encargó algo. Eran, dice la Biblia, dice la hermana White, eran los más exaltados de la hueste angélica. Los más exaltados, estaban ahí. Los dos que habían ido a la tumba en la ocasión de la resurrección de Cristo y habían estado con él durante toda su vida en la tierra. ¿Qué te dije? Eran los que habían estado con él durante toda su vida en la tierra. Todo el cielo había esperado con impaciencia el fin de la estadía de Jesús en un mundo afligido por la maldición del pecado. O sea, esto es lo que todo el mundo estaba esperando, el fin de esa temporada. La temporada del nacimiento de Cristo, la temporada de la redención del hombre, la muerte y resurrección de Cristo. Todo el mundo estaba esperando ese season finale. Jesús sale de la tumba y ahora sí salen todos felices a recibir a Cristo Jesús. Pero esos dos los mandan a la tumba a esperar a los discípulos. Dice ahí, con impaciencia habían esperado el fin de su estadía de Jesús en el mundo afligido por la maldición del pecado de las verdes. Ahora había llegado el momento en que el universo celestial iba a recibir ¿a quién? A su rey. ¿Cuánto anhelarían los dos ángeles que también habían visto el programa? ¿Cuánto anhelaban los dos ángeles unirse a la hueste que daba la bienvenida a Jesús? Pero por simpatía y amor hacia aquellos a quienes había dejado atrás, se quedaron para consolarlos. No son todos ellos, dice la Biblia, espíritus ministradores enviados para hacer servicio a favor de los que serán herederos de la salvación. Primeros Escritos dice que la recepción que le hicieron a Jesús, salieron todos los habitantes de otros planetas. Allá en sus planetas tienen unas pantallas, allá en sus planetas tienen unas cosas de tercera dimensión, allá en sus planetas tienen unos aparatos a través de los cuales ven el programa del que te estoy hablando. Y cuando Jesús salió de la tumba, ese reality show, porque era en realidad lo que estaba pasando, salieron de sus mundos a escoltar a Jesús, a esperarlo, a hacerle una valla, y cantaron el Salmo de David, alzaos, oh puertas eternas, y alzaos vuestras puertas eternas, y entrará el Rey de Gloria. Y otros preguntaban, ¿quién es este Rey de Gloria? Y otros decían, Jehová, el fuerte y poderoso. Mientras estaban cantando, dice que la recepción fue tan impresionante que si ojos mortales hubiésemos visto esa escena, nos habríamos muerto de un ataque cardíaco ahí. Así que no vimos nada de eso, y estos dos ángeles se tuvieron que perder esa escena porque se les había encomendado una misión, y su misión era consolar unos desconsolados discípulos que no sabían ni de qué se estaba tratando el programa. Pero bueno, esto es algo celestial. Los que están contemplando el espectáculo no somos los seres humanos, son los seres del cielo. El programa no es para ti, para mí, es para ellos. ¿Quiénes son los jueces? ¿Quiénes son los jueces? Bueno, sabemos que el principal juez obviamente es Dios, pero ahí hay un jurado y es el que yo te quiero hablar. ¿Quién es el jurado? Eso es como cuando vienen esos programas de competencias en los que ponen a alguien a cantar y hay un jurado. Ponen a alguien a cantar y si canta feo lo callan y le dicen que se salga y cosas así por el estilo. Bueno, el profeta Daniel y el libro de Apocalipsis nos presenta a un grupo de seres escogidos de todo el universo. Estamos hablando de los representantes. Estamos hablando de los primogénitos de cada mundo, son enviados al monte de Sion. Y allí en el monte de Sion, esos millones de millones, obviamente que son de diferentes planetas, entran en ese lugar. Y ellos son el jurado. Dice Daniel 7:10, un río de fuego procedía y salía delante de él. Millares de millares le servían y millones de millones asistían delante de él. El juez se sienta, los libros se abren. Ahí está el juez y está el jurado. Y el jurado son millones de millones. Ese grupo de personas son los que van a determinar si ese que aceptó a Cristo Jesús, que fue iluminado, se va a salvar. Le van a dar una visa y un pasaporte, le van a entregar su tarjeta de oro para que pueda ingresar a los mundos a los cuales ellos pertenecen. Ese es el jurado. En Apocalipsis 5:11 dice, y miré y oí la voz de muchos ángeles alrededor del trono y de los seres vivientes y los ancianos, y la multitud de ellos eran ¿cuántos?
millones de millones.

ahí está en ese grupo. Daniel capítulo 7, versículo 13, nos presenta el momento en el que un hijo de hombre, el Señor Jesús, entra a esa asamblea para ser nuestro abogado, porque necesitamos un abogado. El Señor Jesús entra para ser nuestro representante. Dice, vi a un hijo de hombre que venía delante de él, le hicieron llegar. El Señor Jesús nos informa que él es nuestro representante. Voy, dijo él, a preparar lugar para ustedes. Y cuando tenga listo el lugar, voy a venir otra vez y los voy a llevar conmigo para que de donde yo vivo ustedes también puedan vivir. Primera Juan 2:1 dice, hijitos míos, estas cosas les escribo para que no pequen, pero si alguno hubiere pecado, no se preocupe, tenemos un abogado para con el Padre. Y ese es Cristo Jesús. En esa asamblea, ahí está el jurado, y en esa asamblea está el juez, y en esa asamblea está el abogado. Y son parte del espectáculo. El espectáculo aparece en el mar de cristal. Ahí en el mar de cristal ven todo lo que pasa en la tierra, y el jurado opina, y el juez decide. Ese es el lugar donde está el jurado. ¿Cuál es el premio? El premio al que vale la pena luchar por él. 1 Corintios 9, 17 dice, por lo cual, dice el apóstol Pablo, si lo hago de voluntad, premio tendré. Mas si por fuerza la dispensación me ha sido encargada. 1 Corintios 9, 24. ¿No sabéis que los que corren en el estadio todos a la verdad corren, mas uno, dice él, uno lleva el premio? En este caso, tenemos la oportunidad de ser muchos los que lleven el premio. Dice, corred, el apóstol Pablo, de tal manera que lo obtengáis. Y él mismo dice en Filipenses 3, 14, prosigo al blanco, al premio de la soberana vocación de Dios que es en Cristo Jesús. 1 Corintios 2, 9 dice, cosas que ojo no vio, ni qué, ni oído yo, ni siquiera han subido al corazón de un hombre, son las cosas que Dios ha preparado para aquellos que le aman. ¿Cómo qué cosas? Bueno, pues sabemos que vamos a tener varios planetas, vamos a tener casas y vamos a vivir en ellos, vamos a sembrar viñas y vamos a comer del fruto de ellos, vamos a tener un cuerpo inmortal, vamos a tener una casa en la Nueva Jerusalén, vamos a poder vivir por los siglos de los siglos y vamos a contemplar el rostro de Cristo Jesús y vamos a escuchar música maravillosa y vamos a tener viajes, no a una playa exótica, no, vamos a ir a otros mundos. Vamos a tener la oportunidad de hacer viajes por todos los mundos y contemplar todas las obras de las manos de Dios. Esa es la recompensa para todos aquellos que son vencedores en el gran reality show, en la isla de la guerra, en el planeta prisión, como le quieras llamar, al drama de los dramas en el que estamos viviendo tú y yo. Todos los vencedores, esa va a ser su recompensa, ese va a ser el premio para ellos. Y cuando lleguen esos planetas, los van a ver como los actores que son y les van a preguntar y se van a acercar. No te van a pedir firma ni nada, pero sí van a estar ávidos de saber qué pasó en tu experiencia de primera mano, porque ellos han contemplado a los artistas de este show que somos tú y yo. Filipenses capítulo 3, versículos del 9 en adelante, el apóstol Pablo dice, y ser hallado en él, no teniendo mi justicia que es por la ley, sino la que es por la fe de Cristo, dice él, y la justicia que es de Dios por la fe, a fin de conocerle, y la virtud de su resurrección, y la participación de sus padecimientos, en conformidad a su muerte. Si en alguna manera, dice él, llegase yo a la resurrección de los muertos, no que yo lo haya alcanzado, dice él, ni que ya sea perfecto, dice el apóstol Pablo, sino que prosigo, sigo luchando para ver si alcanzo aquello por lo cual fui también alcanzado en Cristo Jesús. Yo quiero ganar la victoria, dice él. Hermanos, yo mismo no hago cuenta de que ya lo alcancé, pero hago una cosa, me olvido de todo lo que está detrás, me extiendo hacia lo que está delante y prosigo al blanco, al premio de la soberana vocación de Dios que es en Cristo Jesús. ¿Cuáles son los mejores episodios desde mi punto de vista? Los mejores episodios del programa, pues hay muchas diferentes opiniones, pero yo creo, de acuerdo a lo que puedo leer, por ejemplo, la creación. En la creación acabamos de ver los versículos en los cuales se nos revela que todos vieron la creación. Eso todo mundo lo vio. Entonces ese fue una de las temporadas más altas del programa en la que todo mundo contempló el asunto de la creación. La caída. La caída fue un impacto tan grande en el universo que hasta intervinieron nuestro planeta. Enviaron los ángeles del cielo. Fue una tragedia. Los ángeles del cielo lloraron esa situación. Fue, ahora sí, el drama de la gran novela en la que estamos viviendo nosotros. El diluvio fue tan terrible que hasta Satanás temió por su vida. La Torre de Babel, hubo tal conmoción en el cielo que hasta vinieron e intervinieron, dice, bajemos y descendamos y confundamos sus lenguas. Sodoma y Gomorra.

Ese sí fue un momento dramático en el programa. Si te vas a la muerte y la resurrección, ya vimos que ese fue el momento tremendo en el que todo mundo estaban esperando. El momento en el que Cristo Jesús finalizaba su sesión, su periodo en esta tierra, y Jesús regresaba al cielo para formar parte de otra nueva faceta en su ministerio. Por supuesto, lo que pasó con los apóstoles puede haber sido la etapa impresionante. Yo creo que otra de las cosas que van a ver con mucha atención es la temporada final. El season finale del gran programa, del drama de los dramas, ese está por venir. Y esa temporada final, todos los seres del universo la están esperando con avidez. Es el final, el verdadero final del drama. Pero tenemos una nueva faceta. En esa temporada final se requiere que los actores, los seres humanos que vivan, tengan una experiencia distinta a las que tuvieron todos los otros actores en el pasado. De acuerdo a Hebreos capítulo 9, versículo 27, se me informa que la forma tradicional para todos los que han obtenido la victoria ha sido de la manera en la que fue establecido para los hombres, los actores, que mueran una sola vez y después qué cosa enfrentan, el juicio. O sea, la forma en la que ellos han vivido es tu vida hasta que te mueres, y después de eso pues ya te dan el juicio y te dan la corona de la vida, o definitivamente el jurado dice, sabes que este no. Esa es la forma en la que ha funcionado este asunto a través de la historia. Pero en la temporada final, a los que van a vivir en la temporada final, se les requiere un nivel distinto. Siempre la salvación ha sido por gracia, y siempre va a seguir siendo por gracia, es un regalo de Dios. Pero a este grupo que vive en la temporada final, ese grupo de personas, para poder pasar por la temporada final, que va a ser una prueba que nadie más ha enfrentado, ahora sí que va a ser una programa de televisión en la que va a haber obstáculos que para pasarlos requieres un entrenamiento que hoy por hoy no tiene ningún ser humano. Un nivel de fe, un nivel de santidad que no se obtiene así nada más. Para pasar por ese periodo de prueba que van a enfrentar, van a pasar por las plagas, por un tiempo de angustia cual nunca ha habido, van a enfrentar la marca de la bestia, van a enfrentar la crisis final, van a ver el mundo desolado por la guerra, por el hambre, por las pestes y por los desastres. Ese grupo de personas requieren llegar a un nivel espiritual semejante al de Cristo Jesús. Estamos hablando de la última generación de actores, los que van a participar de la temporada final. Y ese grupo de personas tienen que llegar a ese nivel. Y entonces Dios interviene en la temporada final. ¿Y qué hace? Capacita a ese grupo de personas, les da armas que no le ha dado a otros, les da el espíritu de profecía, les da un régimen alimenticio especial, les da doctrinas especiales, les explica, les envía el Espíritu Santo, envía ángeles poderosos para disipar las tinieblas, les da poder especial para que lleguen a ese nivel. Pero así como Dios participa en esa temporada final, también Satanás participa en esa temporada final. Y a Satanás le permiten hacer cosas que no hacía antes. Le permiten crear televisores en la tierra y él mismo comienza a distraer a los seres humanos con cosas que no valen la pena, futiles y baladíes, cosas que se acaban y los seres humanos están distraídos con las cosas de la tierra. En el momento en el que se tienen que estar preparando para la crisis final, están preparándose por las cosas de la tierra. Satanás los tiene distraídos. Así como Dios obra, Satanás obra. Dios quiere ponerle un sello al pueblo de Dios y por otro lado Satanás los quiere tener dormiditos. Y el drama de la temporada final se acrecienta y se acrecienta. Y los seres del universo están en vilo por saber si va a haber un grupo de personas vencedoras. Pero aquí es donde entra lo que la palabra de Dios nos dice acerca de un grupo de personas que se ponen la armadura de Cristo Jesús, que llegan al nivel de Jesús y terminan la predicación del Evangelio. Será predicado el Evangelio del Reino por testimonio a todos los gentiles. Y entonces vendrá el fin. Este grupo de personas se prepara. Son portaestandartes de la verdad, llegan al final y Apocalipsis capítulo 15 nos presenta del futuro la escena final de la temporada. La escena final cuando está el grupo de actores que están listos para pasar por la crisis final que va a cerrar el programa. Dice el capítulo 15, versículos del 1 adelante, vi en el cielo, este es el programa del cielo. Vi en el cielo otra señal grande y admirable. Ahí están los siete ángeles, ya están con las plagas, a punto de soltar.

tocarlas. Versículo 2. Y vi un mar de vidrio. Ahí está la televisión sota. El mar de vidrio. ¿Y qué están viendo los seres del cielo en el mar de vidrio? Ahí están, el grupo de personas en la temporada final. Vi un mar de vidrio y ahí en el mar de vidrio aparecen, ¿quiénes? Los que habían alcanzado la victoria sobre la bestia, sobre su imagen, sobre su marca, el número de su nombre. Estaban sobre el mar de vidrio con las arpas de Dios, están en la tierra, cantan el cántico de Moisés, siervo de Dios, el canto del Cordero, diciendo, grandes y maravillosas son tus obras. Ahí está el grupo de personas alabando el nombre de Dios en la tierra, los seres del universo viendo a través de la pantalla lo que está pasando en la tierra. Ese es el final de la temporada final. Y entonces comienzan las plagas y ese grupo de personas ven a Jesús viniendo en gloria y majestad sin ver muerte. Por eso Pablo nos dice en 1 Corintios 9, 24. ¿No sabéis que los que corren en el estadio, todos a la verdad corren, dice el apóstol Pablo, pero uno lleva el premio? Corred, dice el apóstol Pablo, de tal manera que lo obtengáis. ¿Y cómo podemos correr para ganar en este programa de televisión? En este reality show, en este drama, en este espectáculo. Hay una poesía que algunos de ustedes se saben, que en realidad es una historia. No me sé la poesía, pero me sé la historia. De un payaso, un actor llamado Garrick. Así se llamaba. Y la poesía o la historia, los que se la saben, no sé si la hermana Belén, que es la experta aquí en decir poesías, o nuestra hermana Castona, nuestra hermana Sara, también es experta. A ver, ¿quién más tenemos aquí? El hermano Aguirre también, que es el otro experto en decir las poesías aquí. Alguno de ellas se la debe saber. Bueno, la historia de este señor llamado Garrick empieza cuando él va a ver al médico. Y la razón por la cual está con el médico es que está totalmente deprimido, está totalmente aburrido de la vida, está hastiado de las cosas de este mundo, está completamente deprimido, se quiere morir, no haya razón para vivir, está desganado, está angustiado, está triste, lleno de problemas. Y está delante del médico buscando alguna manera de salir de la situación en la cual se encuentra. Y el médico le ofrece recetas y le ofrece oportunidades y le dice, bueno, escucha música, vea diversiones, haz aquí, haz allá. Y todas las cosas que le dice, este hombre ya las ha hecho. Y por último se le ocurre la idea de decirle, ve y escucha a Garrick. Era un tremendo actor. Y eso es lo que somos tú y yo, actores. Y como un tremendo actor, tenía la habilidad de hacer feliz a cualquier persona que lo vi actuar. Lo veía actuar y era tan buen actor que cualquier persona que lo veía se reía a carcajadas. Dice, bueno, tú debes escuchar a Garrick y si lo escuchas, seguramente va a cambiar tu estado de ánimo y vas a ser feliz. Pero lo dramático de esta poesía es que este hombre le dice al doctor, le dice, esa receta no va a funcionar conmigo porque yo soy Garrick. Yo soy Garrick, cámbiame la receta, dice, no va a funcionar conmigo. ¿Sabes cuál es el problema que tenemos tú y yo? Que en este drama de la vida, no basta con ser buenos actores. En verdad, no sirve el ser buenos actores. En el tiempo de Cristo, había un grupo de personas que se habían especializado en ser actores en el programa de los programas. Habían llegado a creer que esforzándose por ser buenos actores, podrían lograr ser los vencedores del programa. Y los conocemos con el nombre de los fariseos. Ese grupo de personas eran tremendos actores. Cuando la gente los veía, decían, estas personas son puros, son santos, son bien buenos, nunca dicen nada malo, nunca hacen nada malo, nunca piensan nada malo, nunca se mueven nada mal, todo lo que hacen es perfecto, todo lo que dicen está bien, todo es correcto, nunca cometen un error, nunca fallan en nada, son perfectos, y los veías, y tenían un aura de santidad, y cuando hablaban contigo, hablaban de cosas de Dios, y se manifestaban, y se daban golpe en el pecho, y ayunaban, y hacían oraciones, y tú los veías en las calles, y se postraban con un amor, y siempre hablaban con Dios.

actor. Eran tremendos actores. Pero el auditorio del programa no podía ser engañado. Todos los de la tierra teníamos un concepto muy diferente de ellos. Pero los que estaban viendo el programa sabían que eran puras papanatas y puras fachadas. Que realmente no eran lo que eran. Y el Señor Jesús se los dijo: tú eres realmente un sepulcro blanqueado. No sirve ser un buen actor en el programa. Si quieres verdaderamente ganar en este programa, los programas, y salvarte, de veras tienes que ser el actor que dices que eres. Y ahí es donde entra nuestro problema. ¿Cómo podemos ser buenos si somos malos? ¿Cómo podemos ser transformados si nacimos siendo así? ¿Cómo podemos cambiar nuestra naturaleza? ¿Cómo podemos si nosotros, el espíritu, la verdad, está dispuesto, pero la carne es débil? ¿Cómo? Y ahí venía uno de esos actores que estaba harto de estar actuando y se daba cuenta que eso no era suficiente. Había algo que le decía en la cabeza que no funcionaba. Vino a ver a Jesús, llamado Nicodemo. Y cuando se encontró con él, Jesús le informó y le dijo a Nicodemo: mira, Nicodemo, lo que tú necesitas es un milagro. Necesitas nacer otra vez. Y eso no es un milagro tuyo, eso lo tienes que pedírselo a Dios. Solamente el poder del Espíritu Santo, solamente el poder de Cristo Jesús, el héroe del programa, porque eso se trata. Un héroe tenía que venir a este mundo para darle la oportunidad a los seres humanos para salvarse. Porque Jesús dijo: separados de mí, nada podéis hacer. Así que el Señor Jesús le dice: tienes que venir a mí. El que viene a mí nadie lo echa fuera. Es Cristo Jesús el que puede hacer el milagro. Tienes que ir a Él. Hebreos 12:1 dice: por lo tanto, nosotros también, dice el apóstol Pablo, le fue nuestra lectura bíblica de esta mañana, teniendo en derredor nuestro una tan grande nube de testigos. ¿De qué está hablando Pablo? ¿De qué está hablando Pablo? Una tan grande nube de testigos. ¿De qué está hablando? Pues de todos los espectadores del programa, dejando todo el peso del pecado que nos rodea, dice Pablo. Corramos con paciencia el espectáculo, la carrera, el drama que nos ha sido propuesta. Puestos los ojos en el autor y consumador de la fe. El autor es Cristo. Cristo es el que produce en ti el querer como el hacer. Cristo es el consumador de la fe. Pon tus ojos en Cristo Jesús, el cual, habiéndole sido propuesto el gozo, sufrió la cruz, menospreció la vergüenza, se sentó a la diestra del trono de Dios. Así que no pienses en nada más, no busques más respuestas, reduce tu pensamiento a aquel que sufrió tal contradicción de pecadores contra sí mismo, para que no os fatiguéis en vuestros ánimos hasta desmayar, porque todavía no te ha tocado resistir hasta la sangre combatiendo contra el pecado que mora en vosotros. Solamente Cristo Jesús. Lizeth, podrías tocar, fija tus ojos en Cristo. Solamente Cristo Jesús puede lograr el milagro. Por eso es que me encanta ese cantito. Para que las cosas de este mundo realmente no valgan, no hay que poner nuestra mirada en las cosas de este mundo, sino en Cristo Jesús. El único que nos puede enseñar a ganar en este programa. Si quieres hacer eso en tu vida, mientras cantamos este himno, ponte de pie.

Nuestro Dios y nuestro Padre Celestial, tú nos permitiste conocer la luz y aceptar a Cristo Jesús como nuestro Señor y Salvador.

0: Y de esta manera, nos convertimos en parte del espectáculo, en los actores que tenemos que llevar adelante el drama de los dramas que termina en la segunda venida de Cristo Jesús, para llevarnos a vivir con Él en gloria y majestad. Ahora entendemos que en nosotros no hay poder, no hay fuerza. Necesitamos que obres un milagro en nosotros, que nos cambies, que nos transformes. Así que Señor, tócanos con tu mano llena de poder. Transforma y cambia nuestros corazones, haznos semejantes a ti, para poder pasar por la última temporada, la temporada final de la historia con éxito, y poder ver tu rostro viniendo por segunda vez, para llevarnos a vivir contigo, y entonces ser parte de la celebración del universo. Lo pedimos en el nombre de Cristo Jesús, nuestro Señor, nuestro ejemplo, nuestro amigo y compañero. Amén.
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0: Esta es la hora en nuestros estudios. 9:00. 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
1: Todos los días habrá cuestiones que manejar para las cuales el Señor te ha dotado y otras que no tienes ni idea de cómo enfrentar. Los retos que están más allá de nuestro control son por lo general los que dominan nuestros pensamientos. Así que considera tus circunstancias una y otra vez preguntándote qué hacer. Tal vez descubras diciendo, simplemente no lo sé. Recuerda que la meta de Dios es cultivar tu resiliencia y fe. Y lo hace así al crear situaciones en las que no tienes otra alternativa que acudir a Él. Cuando esto sucede, no te precipites por avanzar ni inventes soluciones. Primero, empieza fijando tu mente en Dios. Segundo, haz todo aquello para lo que Él te ha dado sabiduría. Tercero, deja el resto en sus manos y espera que Él te revele la senda que debes seguir. Tal vez no sepas qué hacer, pero Dios siempre lo sabe. Confía en Él. Salmos 121, 1 al 2 nos dice, ¿de dónde vendrá mi socorro? Mi socorro viene de Jehová, que hizo los cielos y la tierra. 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
2: Con profundo pesar en nuestros corazones, pero sostenidos por la esperanza bienaventurada del pronto regreso de Cristo, lamentamos informar que nuestro querido hermano y amigo, compañero de fe, profesor Pedro Padró, ha descansado en Jesús. Hoy despedimos temporalmente a un hombre de fe, de noble corazón y espíritu servicial, cuya vida dejó huellas de amor, amistad y dedicación al Señor. Aunque el dolor de su partida embarga nuestras almas, encontramos consuelo en la promesa eterna de la palabra de Dios. Porque el Señor mismo, con voz de mando, con voz de arcángel y con trompeta de Dios, descenderá del cielo y los muertos en Cristo resucitarán primero. Tesalonicenses 4:16. Con esa certeza en nuestros corazones, confiamos en que este descanso no es un adiós definitivo, sino un hasta luego, hasta el glorioso día en que Jesús venga por sus hijos fieles. Las honras fúnebres de nuestro amado hermano se celebrarán el martes 19 de mayo en la Iglesia Adventista del Séptimo Día de Liceda, localizada en la carretera 844, kilómetro 1.1, Cupey Bajo, en San Juan, Puerto Rico. El horario de exposición será de 12 del mediodía a 9 de la noche y el servicio memorial se tendrá a las 7 de la noche. A su familia, seres queridos y hermanos en la fe, elevamos nuestras oraciones para que el Dios de toda consolación fortalezca sus corazones en este momento de tristeza. Maranata, Cristo viene y en Él volveremos a encontrarnos.
3: Porque somos sepultados, según Romanos 6:4, juntamente con Él para muerte por el bautismo, a fin de que como Cristo resucitó de los muertos por la gloria del Padre, así también nosotros andemos en vida nueva.
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4: Dios es fiel y verdadero. Él es la personificación de la verdad y la fidelidad. Escucha la palabra de Dios. Oh Jehová, Dios de los ejércitos, ¿quién como tú, poderoso eres? Jehová, y tu fidelidad te rodea. Bueno, nos preguntamos, ¿para qué sirve el poder? ¿Qué motivo lleva a las personas a buscar el poder? ¿Por qué hay personas que llegan hasta el asesinato para conseguir el poder? ¿Qué fascinación tiene? En el Salmo de hoy, el salmista destaca dos aspectos del carácter de Dios. Destaca su poder y su fidelidad. Ahora, la fidelidad de Dios es mencionada 7 veces a lo largo de este Salmo de 52 versículos. La fidelidad es una de las características de Dios. Fidelidad en hebreo es emuná. Tiene que ver con el cumplimiento fiel de las promesas divinas. Y algunos eruditos traducen emuná como verdad. En Dios no hay mentira, Él es fiel y verdadero. Tú puedes confiar en Él, Él es la personificación de la verdad. Lo que Dios dijo se cumplirá, ayer, hoy y mañana. Y ahora la pregunta, ¿para qué sirve el poder entonces? En Dios el poder sirve para cumplir sus promesas, a pesar de todo y en contra de todo. El salmista señala, en los cielos mismos afirmarás tu verdad. ¿De qué forma? Observa, por ejemplo, la noche oscura. Hay tinieblas por todos lados, hay frío, hay muerte. Y las tinieblas a menudo son símbolo de la ausencia de vida, de peligro, de amenaza. Por eso la mayoría de las criaturas se refugian en la noche, excepto los animales nocturnos, ¿verdad? Esperando que el sol del nuevo día traiga vida. Observa una vez más el cielo. El salmista dice que Dios confirmará su fidelidad en el cielo. Entonces contempla el cielo. Por eso cuando el dolor toca la puerta de tu corazón, cuando las tinieblas de las dificultades parecen envolverte completamente, cuando experimentas angustia y miedo, observa el cielo. En medio de la oscuridad de la noche, continúa observando. Y de repente, allá a lo lejos, donde el cielo parece juntarse con la tierra, rompe el día, nace el sol.

y las tinieblas desaparecen. Parece que existe un momento de lucha, da la impresión de que las tinieblas no quieren partir en retirada, pero es inútil. El astro reaparece en su esplendor, anunciando victorioso que es hora de despertarse, de levantarse y volver a vivir. Por eso, amigo y amiga, enjuga esa lágrima de dolor y observa el cielo. Las cosas van a terminar bien. Porque allí en el cielo Dios confirma su fidelidad, dice, observa. En él está escrita la fidelidad de las promesas divinas. Así que no salgas de casa sin decir, oh Jehová, Dios de los ejércitos, ¿quién como tú? Poderoso eres, Jehová, y tu fidelidad te rodea. Créeme que esta sí es una mejor manera de vivir.

0: Esta es la hora en nuestros estudios. 9 y 28 minutos. 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
1: El libro de Génesis, capítulo 48. Cierto día, no mucho tiempo después, le avisaron a José:
2: a tu padre ya le queda muy poco tiempo de vida.
1: Entonces José fue a visitarlo y llevó con él a sus dos hijos, Manasés y Efraín. Cuando José llegó, le dijeron a Jacob que su hijo José había venido a verlo. Entonces Jacob cobró fuerzas y se incorporó en su cama. Jacob le dijo a José:
3: el Dios Todopoderoso se me apareció en la aldea de Luz, en la tierra de Canaán, y me bendijo con estas palabras: te haré fructífero y multiplicaré tu descendencia. Haré de ti una multitud de naciones y daré esta tierra de Canaán a tus descendientes como posesión perpetua. Ahora reclamo como hijos míos a estos dos muchachos tuyos, Efraín y Manasés, quienes nacieron aquí en la tierra de Egipto antes de que yo llegara. Ellos serán mis hijos, como lo son Rubén y Simeón. Pero cualquier otro hijo que te nazca en el futuro será tuyo, y heredará tierra dentro de los límites de los territorios de tus hermanos Efraín y Manasés. Hace mucho tiempo, cuando yo regresaba de Padan Aram, Raquel murió en la tierra de Canaán. Todavía íbamos en viaje y bastante lejos de Éfrata, es decir, Belén. Con mucha tristeza, la enterré allí, junto al camino que va a Éfrata.
1: Entonces Jacob miró a los dos muchachos.
3: ¿Son estos tus hijos?
4: Sí, estos son los hijos que Dios me ha dado aquí en Egipto.
1: Y Jacob dijo:
3: acércalos más a mí, para que pueda bendecirlos.
1: Jacob casi había perdido la vista debido a su avanzada edad, y apenas podía ver. Entonces José le acercó a los muchachos, y Jacob los besó y los abrazó. Entonces Jacob le dijo a José:
3: nunca pensé que volvería a ver tu rostro, pero ahora Dios me ha permitido ver también a tus hijos.
1: José retiró a los muchachos de las rodillas de su abuelo y se inclinó con el rostro hacia el suelo. Después puso a los muchachos delante de Jacob. Con su mano derecha dirigió a Efraín hacia la mano izquierda de Jacob, y con su mano izquierda puso a Manasés a la mano derecha de Jacob. Pero Jacob cruzó sus brazos cuando los extendió para poner sus manos sobre la cabeza de los muchachos. Es decir, puso su mano derecha sobre la cabeza de Efraín, aunque él era el menor, y su mano izquierda sobre la cabeza de Manasés, que era el hijo mayor. Luego bendijo a José con las siguientes palabras:
3: que el Dios

0: delante del cual caminaron mi abuelo Abraham y mi padre Isaac, el Dios que ha sido mi pastor toda mi vida hasta el día de hoy, el ángel que me ha salvado de todo mal, bendiga a estos muchachos. Que ellos preserven mi nombre y el nombre de Abraham y de Isaac, y que su descendencia se multiplique en gran manera por toda la tierra.
1: Pero José se molestó cuando vio que su padre puso la mano derecha sobre la cabeza de Efraín. Entonces José se la levantó para pasarla de la cabeza de Efraín a la cabeza de Manasés.
2: No, padre mío. Este es el hijo mayor. Pon tu mano derecha sobre su cabeza.
1: Pero su padre se negó a hacerlo.
0: Ya lo sé, hijo mío, lo sé. Manasés también llegará a ser un gran pueblo, pero su hermano menor será aún más grande, y de su descendencia se formarán una multitud de naciones.
1: Así que aquel día Jacob bendijo a los muchachos con esta bendición:
0: el pueblo de Israel usará el nombre de ustedes cuando impartan una bendición. Dirán que Dios los haga tan prósperos como a Efraín y a Manasés.
1: De esta manera, Jacob puso a Efraín antes de Manasés. Entonces Jacob le dijo a José:
0: mira, yo estoy a punto de morir, pero Dios estará contigo y te llevará de regreso a Canaán, la tierra de tus antepasados. Y además de lo que les he dado a tus hermanos, te doy a ti una porción adicional de la tierra que tomé de los amorreos con mi espada y con mi arco.

0: Bienvenidos al programa mundial La Voz de la Esperanza. Estamos muy contentos de poder traerles el programa de hoy que con gusto hemos preparado. Agradecemos a nuestros oyentes las cartas de aprecio que nos escriben diariamente. Nos alegra leer lo que significa el programa para ustedes o para alguno de sus familiares. Muchísimas gracias por su apoyo a este su programa dedicado a fortalecer nuestra fe en Jesús. Y ahora presentamos a nuestra nutricionista Nessie Pitao-Grieve con su segmento Buena Salud. Su tema será Amistades en la Edad Dorada.
1: La soledad es una de las mayores causas de estrés entre los ancianos. Los hombres y mujeres en la edad dorada que tienen buenas amistades viven más saludablemente y por más tiempo que aquellos que no tienen buenos amigos. Descubrir la manera de prevenir la soledad puede ser difícil para algunos, pero el compañerismo puede hacerse presente en diferentes formas. Los que pueden ayudar a ofrecer compañerismo positivo pueden ser los miembros de la familia, los amigos, el cónyuge y las personas que proveen atención profesional. También es relevante mencionar que la compañía de una mascota puede traer alegría y buenas horas de distracción a la persona mayor. Es importante hablar con tus seres queridos para descubrir la mejor opción para tu ser amado. Recuerda, cuida tu salud y la de tu familia y vivirás mucho mejor. Que Dios te bendiga.

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0: Y ahora con ustedes, la voz de la esperanza en la palabra del pastor Omar Grieve. Su tema será El soldado y el sustituto.
1: Amados amigos oyentes, durante la cruda guerra de 1848, que cubrió de heridos las preciosas alturas y valles de Italia, un joven fue reclutado a dejar su casa para correr los peligros del campo de batalla. Su padre hizo cuanto pudo para encontrar un sustituto, pero fue en vano. Llegado el día de la partida, el joven puso en su espalda la mochila, se echó el fusil al hombro y se dispuso a emprender la marcha, lleno de congoja, por separarse de sus amados padres, cuyas lágrimas aumentaban su pena. Uno de sus primos, cuyo corazón generoso se sintió profundamente afectado con aquel espectáculo, lo acompañó al cuartel, y al entrar a la oficina de afiliaciones, tomó la mano del recluta y le dijo: «Querido César, tu tristeza es peor que la muerte para mi corazón. Ven conmigo, dame tu uniforme, que me queda tan bien como a ti, y yo iré por ti al campo de batalla. Yo soy huérfano, tú no eres, y si muero, acuérdate solamente cuánto te quiero». El recluta se resistía a aceptar la oferta. Apenas podía convencerse de los sentimientos que animaban a su primo, y si eran tales como los expresaba, ¿cómo podría aceptar la propuesta? Pero como su noble primo insistió en ello y suplicaba con la elocuencia de un corazón que tiene verdadero afecto, por fin logró convencer a César Manatí a que recibiera esa gran prueba de amor y amistad. Así pues, fueron juntos a las oficinas militares para que se efectuara la situación. ¿Cómo podrían expresar la gratitud los padres de César por este generoso hecho? Su alegría era insuperable al ver a su amado hijo libre del peligro de sucumbir en los campos de batalla. Con regocijo y lleno de agradecimiento, el padre mandó al sustituto 10.000 reales, pero éste no quiso recibirlos, diciendo que él iba por amistad y no por dinero, que era el afecto y no el recibir bienes lo que lo había introducido a tomar el lugar de César. Y por

último, que si moría solo se acordaran del cariño que les profesaba. Fue en efecto a la guerra, peleó y murió. Un corazón agradecido levantó un monumento a su memoria con este epitafio: El soldado redimido, César Manatí. A su sustituto voluntario, Carlos Donaldi. Esta sentimental historia solo es una leve sombra del ilimitado amor de Jesús por nosotros. El cielo se llenó de pesar cuando todos se dieron cuenta de que el hombre estaba perdido y que el mundo creado por Dios se llenaría de mortales condenados a la miseria, la enfermedad y la muerte, y que no había vía de escape para el ofensor. Todos debían morir. La transgresión fue tan grande que la vida de un ángel no podía desagraviar el daño. Nada fuera de la muerte y la intercesión del Hijo de Dios podía pagar la deuda y salvar al hombre perdido del pesar y la miseria. Jesús, después de estar en íntima comunicación con su Padre, informó a la hueste angélica que se había encontrado una vía de escape para el hombre perdido. Les dijo que había suplicado a su Padre y que había ofrecido su vida en rescate para el hombre caído. Para que la sentencia de muerte recayera sobre él, para que por su intermedio el hombre pudiera encontrar perdón, para que por los méritos de su sangre y como resultado de su obediencia a la ley de Dios, el hombre pudiera gozar del favor del cielo. Solo la intercesión del Hijo de Dios podía traer mediación. La ley de Jehová, fundamento de su gobierno en el cielo y en la tierra, es tan sagrada como Dios mismo, y por esa razón el Señor no podía aceptar la vida de un ángel como sacrificio por la transgresión. El Padre Celestial no podía abolir ni modificar un solo precepto de su ley para adaptarla a la condición caída del ser humano. Pero el Hijo de Dios, quien junto al Padre había creado al hombre, podía ofrecer por éste una expiación que el cielo podía aceptar, mediante el don de su vida en sacrificio para recibir sobre sí la culpabilidad. Él vino y dio su vida en rescate por muchos, nos dice Mateo 20:28. Jesús es el único sustituto que satisfizo las demandas de la justicia divina. El justo por los injustos, el único perfecto en su persona y en su obra redentora. ¡Oh, qué dádiva inigualable! Hoy te invito a que aceptes el regalo de la vida eterna que Dios te ofrece por medio de Cristo Jesús.

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1: Muchísimas gracias, amigo, amiga oyente, por su atención. Dentro de una semana, por esta misma emisora y a la hora de hoy, volveremos con otro importante mensaje espiritual. Y ahora, nos despedimos de nuestros oyentes diciendo a cada uno de ellos: Dios te bendiga y te guarde. Haga resplandecer Dios su rostro sobre ti y tenga de ti misericordia. Dios alce a ti su rostro y ponga en ti paz.
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3: Esta es la hora en nuestros estudios, 9:57. 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
3: Con profundo pesar en nuestros corazones, pero sostenidos por la esperanza bienaventurada del pronto regreso de Cristo, lamentamos informar que nuestro querido hermano y amigo, compañero de fe, profesor Pedro Padró, ha descansado en Jesús. Hoy despedimos temporalmente a un hombre de fe, de noble corazón y espíritu servicial, cuya vida dejó huellas de amor, amistad y dedicación al Señor. Aunque el dolor de su partida embarga nuestras almas, encontramos consuelo en la promesa eterna de la palabra de Dios. Porque el Señor mismo, con voz de mando, con voz de arcángel y con trompeta de Dios, descenderá del cielo y los muertos en Cristo resucitarán primero. Tesalonicenses 4:16. Con esa certeza en nuestros corazones, confiamos en que este descanso no es un adiós definitivo, sino un hasta luego, hasta el glorioso día en que Jesús venga por sus hijos fieles. Las honras fúnebres de nuestro amado hermano se celebrarán el martes 19 de mayo en la Iglesia Adventista del Séptimo Día de Liceda, localizada en la carretera 844, kilómetro 1.1, Cupey Bajo, en San Juan, Puerto Rico. El horario de exposición será de 12 del mediodía a 9 de la noche y el servicio memorial se tendrá a las 7 de la noche. A su familia, seres queridos y hermanos en la fe, elevamos nuestras oraciones para que el Dios de toda consolación fortalezca sus corazones en este momento de tristeza. Maranata, Cristo viene y en Él volveremos a encontrarnos.
4: Porque somos sepultados, según Romanos 6:4, juntamente con Él para muerte por el bautismo, a fin de que como Cristo resucitó de los muertos por la gloria del Padre, así también nosotros andemos en vida nueva.
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1: Una vez más, bienvenidos a este su programa Creando Vínculos Familiares. Les habla Edgardo Ortiz, moderador y productor de este su programa. Recuerde que pueden visitar la página www.creandovínculosfamiliares.com para que allí puedan obtener información, temas y si tienen alguna pregunta, algún comentario en relación al programa de hoy, también nos pueden contactar. La familia de éxito no ocurre por casualidad, requiere esfuerzo y compromiso. ¿Sabías que no existen familias perfectas? Hay muchas familias que han sido laceradas por las relaciones interpersonales, abusos, momentos de dolor, pérdidas, traiciones. Pero también hay familias que han logrado superarse por la gracia de Dios y hoy luchan y agradecen a Dios por las familias que son hoy día. A continuación tendremos el privilegio de escuchar un tema a cargo de Sixto Porras, quien es el director del Ministerio de Enfoque a la Familia en Iberoamérica. Les garantizamos que este tema va a tocar las fibras más íntimas de nuestro ser. Así que estemos en oración y atentos para escuchar un poderoso tema. ¿Quiere una familia mejor? Estoy más que convencido que todos nosotros, no importa las experiencias que hayamos tenido, anhelamos tener una familia mejor. Sin más preámbulos, escuchemos el tema para el día de hoy.

¿Qué nos pasa a nosotros que teniendo familia la desvalorizo, la menosprecio y muchas veces la destruyo? ¿Por qué gritas? ¿Por qué humillas? ¿Por qué menosprecias? ¿Por qué subestimas el hogar que tiene? Porque mi corazón está herido y muchas veces tomo esta herida para herir a los que están a mi lado porque no sé dejarme amar. Tú no tienes que vivir tu soledad. Sal de tu soledad. Rompe el miedo de dejarte amar y de amar. Muéstrate vulnerable. Pide ayuda. Cuando tú te dejas amar por los demás, tú creces. Si no tienes la humildad de dejarte amar, te quedas solo. La soledad es producto del orgullo y de un corazón herido. ¿Cuánto vale vivir en comunidad? Los estudios han dicho y han variado la forma de medir la calidad de vida. Los cristianos añadimos el elemento espiritual, el elemento emocional, el elemento físico, el cuidado físico, y hoy se ha añadido el elemento social. El elemento social se ha descubierto que es fundamental para el bienestar de cada ser humano. Porque Dios dijo que nadie nació para vivir en soledad, aislado, nadie. Todos nacimos para vivir en comunidad. Escuchaba el video de un niño, de un adolescente que llegó a uno de estos concursos de canto y cuando él abrió su boca, todo el ambiente se llenó porque cantaba extraordinario. Era como una voz angelical. El jurado le aplaudió. Todos se pusieron de pie. Todos aplaudieron. Lo preguntó el jurado que cuál era su máximo anhelo. Y él dijo, tener una familia, porque nunca he tenido una. Pero ¿tú cómo aprendiste a cantar?

Yo vendo dulces en la calle y cuando yo escuchaba a alguien cantar me atraía y muchas veces me quedé frente a los clubes donde cantaban y observando a los demás aprendí a cantar. Su vida cambió. Su máximo anhelo era tener lo que nunca tuvo, una familia. Un amigo estaba a punto de adoptar a una niña. En el hogar de niños, él llegó aquel día y dijo, lo que más me impactó fue este niño de 5 años que había crecido en este hogar de niños sin familia. Cuando él me vio entrar, se me pegó. Esa niña llora mucho, dice. Yo no la adoptaría. Esa niña grita. Yo no la adoptaría. Dijo, entré a la oficina de la directora. La entrevista, él estaba esperándome en la parte de afuera y cuando salí, siguió diciéndome lo mismo. Yo no adoptaría a esa niña. Esa niña es muy fea. Dijo, pero cuando estaba en la puerta, expresó lo que siempre quiso decirme, pero no se atrevía. Y en la puerta me dijo, un día un papá vendrá por mí. Yo le pregunté, ¿este niño ha tenido familia alguna vez? Nunca. El hogar es lindo, me decía él. Las atenciones extraordinarias. Pero en el inconsciente de cada persona hay la necesidad de pertenecer, de crecer a una familia. Dos casos. ¿Qué nos pasa a nosotros que teniendo familia la desvalorizo, la menosprecio y muchas veces la destruyo? Observa lo que dice la Biblia en Eclesiastés 4, 9 y 10. Más valen dos que uno porque obtienen más fruto del esfuerzo. Eso es claro. Si cae, el uno levanta al otro. Ay del que cae y no tiene quien le levante. Tú y yo nacimos para vivir en familia, para tener familia, para dejarnos amar y amar. Te pregunto, ¿qué te impide amar? ¿Por qué gritas? ¿Por qué humillas? ¿Por qué menosprecias? ¿Por qué subestimas el hogar que tiene? Porque mi corazón está herido. Y muchas veces tomo esta herida para herir a los que están a mi lado porque no sé dejarme amar. Pero más valen dos que uno. Es indispensable que yo tenga familia. Es indispensable que yo tenga amigos. Es indispensable que yo tenga una tribu a la cual pertenezca, donde podemos ayudarnos los unos a los otros. Donde yo pueda llamarte en medio de mi crisis y me dice, me duele, estoy confundido, no sé qué hacer. La pregunta que te hago es, ¿a quién llamas cuando estás en necesidad? ¿Quién te corrige cuando estás en peligro? ¿Quién te aconseja cuando no sabes qué hacer? No puedes vivir aislado de los demás porque un día te fallamos. Te hablo como papá, como esposo, como pastor. Perdónanos. Perdóname si te herí. Perdóname si te abandoné. Perdóname si no estaba ahí mientras crecías. Pero no tienes que vengarte con el mundo porque te estás perdiendo la posibilidad de amar y de ser amado. Y eso te llena de salud, de vida, de fuerza. Observa algunas escenas donde Jesús mostró su amor con sus amigos. Las dos hermanas de Lázaro mandaron a decirle a Jesús, Señor, tu amigo, el que tú amas, tu amigo querido, Lázaro, está enfermo. En el momento de angustia, de desesperación, cuando no se sabe qué hacer, la pregunta que surge aquí es, ¿a quién llamo? ¿Quién es mi amigo del alma? Cuando yo leo esto, yo puedo decir, eso solo surgió de muchas comidas juntos. De muchas sonrisas, de mucho llanto, de mucho consejo, hasta que nuestros corazones se unieron.
Y las hermanas pudieron decirle a Jesús: tu amigo, el que tú amas.

0: con el que pasaste hora, con el que lloraste, al que has aconsejado, al que te revelaste como el Hijo de Dios, tu amigo, el que tú amas, está enfermo, te necesitamos en casa. En una ocasión, una gerente de una oficina dijo, eran las 2 de la madrugada, el teléfono sonó. Era una compañera de trabajo. ¿Aló? Sí, dice. Mira, necesito una ayuda. ¿Qué pasó? Mi hija se enfermó, debo llevarla al hospital, pero tengo que dejar a mi otro hijo en la cama. Tú sabes que estoy educando a mis hijos sin la presencia de un cónyuge, nos divorciamos. Dice, sí, dice. Y dice, ¿tú podrías ayudarme en venir a cuidar a mi hijo mientras llevo a mi otra hija al hospital? Esta gerente le dijo, yo puedo ir, pero discúlpame, ¿tú tienes mamá? Sí, ¿y por qué no llamaste a tu mamá? Porque yo ya soy una adulta y yo no creo que yo deba despertar a mi mamá a esta hora. Disculpa, yo soy tu jefa, pero no soy tu mamá ni tu familia. Tú tienes que recuperar la relación con tu mamá, porque a la primera persona a quien debes de llamar es a tu familia. Yo no estaré mañana, tu mamá sí. Cuando yo escuché esto de mi amiga, yo primero dije, qué bueno que hay una amiga a la cual llamar. Pero ella me devolvió a un punto importante. Tu vínculo es tan fuerte con tus padres que puedes llamarlos en un momento de emergencia o les tienes miedo.
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0: ¿Has expulsado fuera de tu familia a tus hijos porque un día te fallaron? ¿Te resentiste con tus padres porque un día se pelearon y enojado dijeron el uno al otro, nunca más nos volveremos a hablar? Tú tienes que volverte a acercar porque una madrugada tendrás que llamar a alguien. Y la pregunta que surge es, ¿a quién llamarás? Renuncia a tu orgullo, a tu vanidad. En una ocasión confronté de esta manera un auditorio como este y esta joven me dijo, no paraba de llorar. Vivo aquí porque me vine de mi país, porque me peleé con mi papá hace 5 años. Lo odié. Yo me equivoqué, sí. Los dos nos gritamos, nos peleamos. Y dijimos que nunca más nos volveríamos a hablar. Pero hoy fui consciente que extraño sus abrazos. Que extraño oírle decir, te amo, hija. Que extraño sus chistes. Y ahí, mientras hablaba, le escribí, papá, perdóname. Perdona mi orgullo. Por favor, en el nombre de Jesús, antes de que la noche oscura llegue, restablece la relación con tu familia. Cuando Jesús vio a su madre clavado en la cruz, imagina, el dolor era intenso, era fuerte, era incontenible. Era el momento histórico, lo que estaba anunciado, el momento donde entregaría su vida por la humanidad. Observa a su madre, su cercana, la que lo crió, la que se convirtió en la primera cristiana, la que creyó en él, la que lo acompañó. A su lado, al discípulo a quien Jesús amaba, y en ese momento le dice a su madre, madre, ahí está tu hijo. Y al amigo lo vuelve a ver y le dice, por favor, cuida a mi madre. Wow. ¿A quién puedes sumar como tu amigo íntimo para pedirte que te acompañe en esos momentos difíciles donde tu familia sufre? Anoche nos acostamos orando, Helen y yo, porque nuestra nuera nos decía que Leo, el hijo menor,

Se quejaba de un dolor de oído profundo, que la nieve era tan intensa, que los hospitales estaban cerrados y que era un momento donde de angustia, de desesperación, que llevaba horas llorando. Eso que te quita el sueño y te hace rogar a Dios por un milagro, que te dice, ¿a quién llamo? ¿Quién me apoya en este momento difícil? Esos momentos llegan, son ineludibles. Tú tienes que tener a tus amigos, a tu familia cercana, para que nos ayudemos y nos apoyemos. Me encanta la sensibilidad de Jesús, que teniendo sobre sus hombros el peso de la humanidad existente en aquel momento y la humanidad existente en todos los tiempos, vuelve a ver a su madre. Tú no te puedes olvidar de quien pagó el precio para que tú llegues a estar donde estás. Puede que nunca terminó primaria, puede que siga usando las sandalias de siempre, pero es tu madre. Es tu héroe. Hemos visto la escena tantas veces. Ese campesino con pecho abierto, pantalones dentro de las botas, orgulloso de ver a su hijo graduarse. Posiblemente nunca terminó primaria. Posiblemente nunca estará en un estrado para recibir los aplausos. Pero lo hemos visto llorar mil veces sentado en la silla, aplaudiendo al hijo que ahora es mejor que él. Pero este hijo corre el peligro de que ahora que usa trajes y un auto lujoso, un día se llegue a avergonzar de la sencillez de sus padres. Tú no puedes olvidar a tus héroes. Tú no puedes olvidar a tus ancianos. Aquí abro mi corazón. Cuando mi papá estaba superando los 85 y nos tocaba cuidarlo, bañarlo, limpiarlo, asearlo, comprar las medicinas. Aquel día me tocaba a mí comprar los medicamentos. Cuando pedí la factura en la farmacia, superaba los $500. Y yo tuve un susto terrible. Y yo dije, ¿esto será mes a mes? Y en ese momento el Espíritu me llevó a mi infancia y recordé los sacrificios de mi padre y de mi madre. Y en ese momento recordé cómo él compró mi primer auto. Y cuando llegaba de un viaje dijo, hijo, te compramos tu primer auto para el ministerio. Y recordé cómo ellos me ayudaban a pagar la primera casa que compramos. Y me dije a mí mismo de repente, en ese segundo, hoy es el momento más bello de mi vida. Puedo cuidar a mi héroe. Puedo atender a mi héroe. Tú tendrás esta confrontación. Tú no puedes olvidar al Abraham que cruzó el desierto para que tú llegaras a la tierra prometida. Tú no puedes olvidar a la abuela que te ha criado. Entrada en años y te recibió en su casa. Tú no puedes gritarle a ella porque tus padres se divorciaron. Tú no puedes humillar a los padres adoptivos que te dieron hogar y seguridad porque te llenaste de odio preguntándote por qué tus padres biológicos te abandonaron. Despierta. Ellos son tus héroes. ¿A quién llamas cuando tu familia tiene una urgencia? ¿Perteneces a una tribu de familias que se apoyan entre ellos? ¿Saben cuál es nuestro problema como latinos? Somos individualistas, envidiosos. Si alguien prospera, decimos el narco. Si alguien le va bien, dice, debe tener un negocio sucio. Una de las cosas que yo admiro de la comunidad judía es cuando usted ve a Europa y a los pueblos antiguos, usted siempre va a encontrar en la comunidad judía, aquí vivían los judíos. Porque ellos funcionan en

donde las familias se ayudan mutuamente, se cubren, se prestan, se dan trabajo entre ellos, se apoyan, porque ellos piensan generacionalmente. Esta es tu tribu, esta es tu familia. Tú tienes que amarla, que sacrificarte por ellos, que orar por ellos, que cuidarlos a ellos. La familia a tu lado en algún momento va a sufrir con su hijo adolescente, como yo lo hice, y llamé a mi amigo, a mi tribu. Yo tengo que tener a quien acudir. Me fascina el hecho cuando el libro de Hechos dice que Pablo conoció a un discípulo llamado Timoteo. Para mí la historia está incompleta. Era una abuela y una mamá, donde no había un hombre que dijeron: hay que introducir a este niño a un buen héroe, a un padre, al que no hemos tenido. Usted tiene que ir a conocer a Pablo. Venga, vaya a conocer. Pero no, que no me va a hablar. Yo sé, pero él te va a hablar. Yo te voy a introducir. ¿Sabes por qué? Porque él es un buen modelo para seguir. Sal de tu aislamiento y acerca héroes a la vida de los hijos tuyos. No tienes que vivir con el dolor de un esposo que se fue, de un padre que no paga la pensión. En el nombre de Jesús, aquí hay una tribu. Déjate amar, déjate complementar. Esta es tu tribu. Haz de la iglesia tu tribu. Conocí en Paraguay un ministerio que se llama Madres que Oran. Pregunté a su fundadora cómo nació. En lágrimas, dijo. En lágrimas. Lágrimas de una madre que en su auto vivía el dolor de ver que su hijo se perdía. Y le toqué la ventana y le dije: ¿qué te pasa? Y le cuento y dice: yo estoy viviendo momentos difíciles. Nos metimos al auto, cerramos la puerta y comenzamos a orar. ¿Qué pasó? Dice: ahora somos cientos de madres que oran juntas por sus hijos. Eso es tribu. Tú no tienes que vivir tu soledad. Sal de tu soledad, rompe el miedo de dejarte amar y de amar. Muéstrate vulnerable, pide ayuda. Todos nosotros hemos tenido Pablos en nuestra vida. Nunca olvido que mi primer pastor, don Leonel Trejo, fue el primero a los 8 años que me llamó mi pastorcito y me ponía a orar en medio de la reunión de oración y me llevaba de la mano con él. Ellos no tuvieron hijo, pero me tomó como un Timoteo, se convirtió en mi héroe. Acércate a una tribu, únete a otras familias como tú que luchan, que pelean. Observen lo que dice el Salmo 133. Qué maravilloso y agradable es cuando los hermanos conviven en armonía. Qué maravilloso, qué agradable cuando hay armonía. Hay música, hay felicidad, hay deleite, hay apoyo, hay un hombro para llorar. Tiene que haber armonía entre nosotros. Cuando yo leo en la segunda carta de Timoteo y Pablo introduce su carta diciendo: a mi hijo amado Timoteo, por el cual oro todos los días. Y sigue diciendo como si fuera a dar la gran revelación. Dijo: aún recuerdo tus lágrimas, Timoteo, cuando nos despedimos. Ahora le hago la pregunta: ¿en el hombro de quién llora su hija? ¿Tiene confianza tu hijo para llorar contigo porque la novia lo dejó, porque no le fue bien en la escuela o en el colegio? Tiene que haber armonía, es agradable cuando hay armonía entre nosotros. Hoy tenemos los avances tecnológicos más increíbles que nuestros ojos hayan visto. Pero nos metieron en un viaje de soledad porque nos convertimos en personas virtuales. ¿Usted piensa que sus contactos de las redes sociales son sus amigos? No son sus amigos, son sus contactos. El amigo es el que corre contigo al hospital. El amigo es el que te atiende en la cama en la noche cuando no te puedes levantar. El amigo es el que puede llamar y decirle: tu amigo, el que tú amas, está enfermo, por favor ven lo más pronto posible. No te alejes de los amigos reales.

perdiendo tu tiempo por los conocidos virtuales. Despierta. Tú no puedes darle un teléfono celular a un niño. Tú no puedes darle eso para justificar tu irresponsabilidad de adicción a tu propio teléfono. Despierta. La soledad viene por orgullo, por envidia, por complejos. Y la soledad viene por temor a que no me vuelvan a herir. Por eso me cierro, por eso soy duro. ¿Qué efecto tiene la soledad en nosotros? Nos deprimimos, perdemos el rumbo, nos sentimos sin fuerza, nos dominan los pensamientos negativos, nos aislamos. Me encanta la escena cuando en medio del pueblo Moisés está en la montaña y él se da cuenta que cuando levanta las manos el pueblo gana la batalla. Cuando él baja las manos el pueblo pierde la batalla. Aarón y Ur, siendo conscientes de lo que ocurría, se pusieron uno a la izquierda y el otro a la derecha, y los dos le levantaban la mano a Moisés, porque cuando él es fuerte el pueblo es fuerte. La pregunta es, ¿quién está levantando tus manos? ¿A quién llamas para que te levante las manos? En medio de un momento difícil, en medio de un momento donde yo me había equivocado, donde no podía dormir, había ido sin mi abogado a un contrato y había caído en una estafa de medio millón de dólares. Era desesperante la vergüenza, la culpa. Lo había arriesgado todo. Son esos momentos donde la pensadera da a las 2 de la madrugada, donde casi tu cuerpo tiembla, donde las pesadillas vienen, donde te levantas con ojeras porque no has logrado dormir. Todavía recuerdo aquella mañana cuando mi hijo entra a la habitación y me mira, papá, me dice, todo va a estar bien. Dios hará un milagro, como siempre lo ha hecho. Papá, todo va a estar bien. Jamás olvido sus palabras de ánimo, su oración conmigo, su cercanía a mi lado. Papá, todo va a estar bien. Por favor, acércate, vuelve, sé sensible. Déjame darte un bello ejemplo de lo que es ganar juntos. Ubuntu, dígalo conmigo. Ubuntu, Ubuntu, le cuento la historia. Un antropólogo propuso un juego a los niños en una tribu de África. Puso una canasta allá llena de frutas cerca de un árbol y le dijo a los niños que aquel que llegara primero se ganaría todas las frutas. Si lo hiciéramos acá en Occidente, todos corremos, levantamos la canasta y celebramos. Pero vea lo que ocurrió. Cuando dio la señal para que corrieran, todos los niños se tomaron de las manos y corrieron juntos. Después se sentaron juntos a disfrutar el premio. Eso no ocurre de repente ni de la noche a la mañana. Tu familia debe correr junta. Tu tribu debe correr junta. Cuando el antropólogo le pregunta a los niños, ¿que por qué habían corrido así? Uno, si uno podía haber ganado todas las frutas para él, el niño respondió, Ubuntu. ¿Cómo uno de nosotros podría ser feliz si todos los demás estarían tristes? ¿Cómo uno de nosotros podría ser feliz si todos los demás estarían tristes? Ubuntu, dijo. Ubuntu. En la cultura xhosa significa soy porque nosotros somos. Soy porque nosotros somos. Eso es familia. Esa es la tribu de la iglesia.

Observa esta traducción en experiencia bíblica, porque esto viene de los principios bíblicos. 1 Corintios 12, 7 dice: a cada uno se le ha dado una manifestación especial del Espíritu. Te ha dado, sido dados dones, recursos. Dios te ha bendecido. Observa, para el bien de los demás. Tú eres la persona más plena cuando entiendes que lo que tienes es para bendecir, para edificar, para acompañar a los demás. Un día le pregunté a un padre, escribiendo un nuevo libro que estoy haciendo sobre el legado, y hablé de crear un fondo multigeneracional, es decir, un fondo que en lugar de dárselo a mis hijos como herencia, estoy entrenando a mis hijos para que nosotros seamos la primera generación que crea un fondo que se convierte en el banco de las futuras generaciones y vivir el principio bíblico de que esta familia nunca más tenga que pedir prestado. Eso significa que yo debo de ajustarme a vivir con un presupuesto hoy porque estoy pensando en mis hijos, mis nietos, mis bisnietos y mis tataranietos. ¿Me explico? Hoy será pequeño, mañana se multiplicará. Ese fondo tiene como meta que si mañana van a comprar un auto, una casa, ellos puedan tomar prestado de ese fondo y en lugar de que yo se lo regale, les entrenaré para que lo devuelvan pensando en sus hijos y pensando en ellos mismos. Estoy hablando de la creación de un fondo generacional. Cuando yo le hablé de esto a un empresario, me dijo: no, yo les doy estudio, que ellos se defiendan como pueda. Y yo me dije: ¿quién tendrá más realización, él o yo? ¿Quién tendrá más plenitud, él o yo? Yo estoy pensando en mis nietos que aún no han nacido y en los hijos de mis nietos. Estoy amando mi descendencia. Esa es mi tribu. Mi tribu es la que hoy existe y la que existirá mañana. Hoy me toca contar estrellas. Hoy me toca ver la tierra que un día mis hijos, mis nietos y mis tataranietos heredarán. Me toca verlo hoy, anunciarlo y pagar el precio, porque lo que Dios me ha dado no es para mí, es para bendecir mi tribu a otros. 1 Corintios 12, 26. Si uno de los miembros sufre, los demás comparten ¿qué? Su sufrimiento. Requiere empatía, identificación, llanto con el que sufre. Si uno de ellos recibe honor y honra, los demás se alegran con él. Solo puede lograrlo un corazón sano. Un día atendí a alguien, una profesional, una doctora, que dijo: nuestro problema es que cuando nos casamos, mi esposo, me quedé en la casa cuidando a los niños para que mi esposo terminara su maestría. Él entró a trabajar, mis hijos crecieron, entraron a secundaria, vi que tenía tiempo, entonces yo entré a estudiar, a terminar mi maestría y terminé un doctorado. Ahora que yo ya soy doctora, entré al mundo laboral y gano el doble de mi esposo. Pero eso se convirtió en un problema. Le digo: ¿por qué? Dice: porque mi esposo compite conmigo y se siente inseguro de mi éxito. No puede lograrlo una persona herida con complejo de inferioridad. Porque una persona herida va a creer que el otro no debe tener éxito porque yo estoy sufriendo. Es un enfoque equivocado. Lo que está evidenciando que yo tengo una herida abierta que todavía no he sanado y no soy capaz de alegrarme con el éxito de mi amigo. Eso es madurez. No surge de un corazón lastimado, envidioso. Envidioso como Caín, que atesoró en su corazón: ¿por qué a este Dios le aplaude y a mí no me aplaude? Odiaré a mi hermano porque a él le fue bien. Y retuvo en su corazón el odio, lo cual lo llevó al punto de asesinar a Abel, a su propio hermano. ¿Qué le hizo a Abel? Nada. Muchas veces tú sufres de nada, porque el éxito de los demás evidencia nuestros complejos de inferioridad. Yo, la pregunta es: si mi hermano sufre, ¿me logro identificar con su sufrimiento? Y si a él le va bien, ¿me logro alegrar? ¿Me identifico con su éxito? Yo tengo que

yo. No, lo que está diciendo es, cuando tú te dejas amar por los demás, tú creces. Si no tienes la humildad de dejarte amar, te quedas solo. La soledad es producto del orgullo y de un corazón herido. Nuevamente, perdón. Perdón si te hemos herido. Perdón si te abandonaron y tu corazón está aprensivo, poniendo barreras para no lastimar a los demás, pero estás lastimando. Te estás perdiendo el privilegio de crecer. Déjame ir al final del mensaje. Vivir en familia y en comunidad tiene grandes beneficios. Uno, obtenemos más fruto de nuestro trabajo. Todo se multiplica. Número dos, si uno cae, el otro lo puede levantar. Como mi hijo me levantó aquella mañana. Si uno duda, el otro lo puede afirmar. En una ocasión yo recuerdo a tres amigos, colegas que llegaron a mi oficina. Estaba yo trabajando duro. El proyecto había crecido, estaba muy ocupado. Se sentaron y yo dije, ¿habíamos quedado de vernos? No. ¿A qué debo el honor? Dice Sixto, vemos a Helen sola y cansada. ¿Perdón? Sixto, has estado tan ocupado que has descuidado a tu esposa. ¡Puf! Al principio yo dije, wow, ¿qué pasó? Volví a casa para sentir el corazón de mi esposa. Y le escuché decir una frase que me dolió. Es que siento que Dios me ha quitado a mi esposo. Me tiré en el sillón, lloré. Le pedí perdón y le dije, no es Dios, mi amor. El irresponsable soy yo. Y siempre me pregunto, ¿qué hubiese ocurrido si mis amigos no me advierten el peligro? No me llaman la atención. ¿Tienes a alguien a quien le has dado la confianza de que te corrija? Más de una vez Helen me ha dicho, no me gusta esa mujer como te mira. No me gusta que esa persona te escriba tanto. Yo digo, pero me parece normal. Es que no me gusta. Basta con que a ella no le gusta para que yo tome medidas, porque lo que ella está haciendo es protegiendo mi vida. Y doy tantas gracias a Dios por esos momentos tan íntimos donde Helen me advierte el peligro que yo no he visto. ¿Le permites a tu cónyuge revisar tu celular y decirte, no me gusta que estés visitando pornografía, amor? Es una trampa que va a destruir todo. ¿Puedo abrir mi corazón para decir, tienes razón, mi amor? ¿Te expones? Si uno duda, el otro le puede afirmar. Todos tendremos momentos de duda. Momentos donde no sabemos si creemos o no creemos. Como Juan en la cárcel, vayan y pregunten si él es. ¡Wow! Y Jesús lo afirma y díganle a Juan todo lo que han visto. Y comenzó a hablar bien de Juan. Y seguro los discípulos vinieron y le dijeron, maestro, él hace milagros. Él es el Mesías. Y lo más bello es que habló bien de ti. No me descalificó porque dudé de él. No, yo necesito oír que tú me digas que me admiras. Que tú me digas que me amas. No que digas, ay, usted sabe que yo la amo. ¿Qué caballo tú eres? Déjame terminar. Este amigo tenía 46. Aquel día vino con su esposa y su niña de 9 años. Sixto, no quiero morir. ¿Qué pasa? Tengo un cáncer terminal. El doctor ha dicho que me quedan meses. Yo le hice una pregunta, de esas preguntas que uno no sabe si debe hacer, pero yo necesitaba aprender.

¿por qué no quieres morir? Y él me dijo, Sixto, estuve muy ocupado teniendo éxito y no la vi crecer. No he disfrutado el amor de mi esposa. No quiero morir. Y me hice una pregunta existencial. ¿Por qué él quiere vivir? Él quiere vivir para recuperar el tiempo perdido. ¿Y tú? ¿Cuánto has abrazado? ¿Cuánto has besado? ¿O por enojo te distanciaste de tu cónyuge, de tus hijos? ¿La maldijiste porque quedó embarazada siendo una adolescente y te has perdido el privilegio de conocer a tu nieto? ¿No crees que es hora de volverle a invitar a casa? De pedirle perdón por tu orgullo y de decirle que tú también te has equivocado. ¿Te peleaste con tu papá? ¿Con el viejo, caprichoso, gritón? ¿Y tienes años de no hablarle? ¿Sabes que él en silencio llora y te extraña? Pero es tan orgulloso que no te va a llamar. Esta chica de 16 años un día observa que sus amigas y sus padres se abrazan y se besan. Y fue consciente que su padre la ama, pero que no la abraza y no la besa. Y de repente una furia entró en su corazón y en su mente con reclamos explosivos. Porque tú nunca me dices que me amas ni me abrazas como los papás de mis amigas. Su papá tocó la mano, no dijo nada y se fue. No era un mal padre, era un buen padre. Uno de esos días, cuando su tía vio que su sobrina le gritaba al papá porque no la abrazaba y la besaba, la tía la tomó aparte y le dijo, te voy a contar una historia, mi amor. Nosotros éramos niños cuando nuestros padres murieron en un accidente. Nos repartieron entre los tíos. Y la tía que crió a tu papá tenía 9 años cuando eso, en el funeral le dijo, no llore. Los hombres no lloran. Hija, le dijo, no creo que tu papá no quiera abrazarte. Yo creo que tu papá no sabe abrazarte. ¿Por qué en lugar de gritarle y reclamarle y humillarlo, por qué no eres tú la que lo abraza? ¿Por qué no eres tú la que le besa? No digas nada. Solo abrázale. Dijo que a partir de aquel día, cuando lo miraba al final del día sentado en su sillón, ella se tiraba a su cuello, lo abrazaba, lo besaba, le decía te amo. Y después de varios días de hacerlo, un día aquel hombre puso su mano sobre la mano de su hija y con llanto en sus ojos le dijo, tengo años de quererlo hacer, pero no sé cómo hacerlo. Tú no puedes pedir a los tuyos que hagan cosas que ellos no saben hacer. Tú tienes que volver a casa. Pregúntale su historia. Pregúntale cómo era cuando él crecía. Entonces entenderás por qué tu padre es como es. Ponte de pie. Perdónanos, Jesús. Perdona mis rabietas, mi orgullo, mi egoísmo. Perdóname. Abraza a tu familia. Padre, ayúdame a vivir hoy como si fuera mi último día que tengo para amar. Hoy quiero bajar mis defensas, mi corazón herido.

0: reclamos, no para esperar que me amen, sino para dar lo mejor que tengo a quienes me han amado incondicionalmente. Perdóname si te he gritado, si te he ofendido. Perdóname si te he amenazado con divorciarnos. Perdóname, qué orgullo, qué bajeza. Perdóname. Volvamos a acercarnos. Disfrutemos caminar juntos. Besémonos como nunca antes. Extrañémonos como nunca antes. Perdóname si te pido que me des algo que no sabes darme. Cuéntame tu historia, papá, y será fácil comprender cómo eres. Pero estaré aquí para amarte, para darte gracias, para bendecirte, para abrazarte aunque no me digas nada. Estaré aquí para darte gracias. Gracias, abuela, por habernos criado, por haber pagado el precio de que en tus años grandes me hayas recibido con tanto amor. Perdona mis rabietas por los errores de mis padres. Perdóname si te he culpado por la furia que llevo por dentro. Perdóname. Perdóname si solo tengo crítica. Si solo te critico, no eres tú. Hoy soy consciente de que son mis llagas abiertas y mi corazón herido lo que me hace menospreciarte. Perdóname. Abraza a los tuyos. Acércate a ellos. Llora con ellos. Siéntelos cerca. Siéntele cerca, siéntele. Escucha su corazón palpitar. Escúchale. Gracias por haber pagado el precio de estar a mi lado, por haberme perdonado mil errores. Dios, despiértame. Perdóname si he estado ocupado en alcanzar el éxito. Perdóname y no le he visto crecer. Perdóname si no te he abrazado lo suficiente, porque he amado más a los amigos o al trabajo. Perdóname. Perdona mi egoísmo. Padre, corta toda herencia de dolor que ha lastimado nuestra vida y devuélvenos la sensibilidad de uno que ama, de uno que abraza, de uno que acude cuando los tuyos te llaman. Perdóname, Jesús. Perdóname. Perdóname si he estado distraído con tanto ruido externo. Perdóname. Perdóname si he estado ausente del corazón de los míos. Ayúdanos a valorar esto que es mi familia, la que hoy tengo y la que viene mañana, la que no ha nacido. Ayúdame a verla en mis sueños, en mi imaginación, y a pagar el precio de caminar para ellos y de abrir camino a ellos. Te bendigo, mi amor, díselo. Te bendigo. Te bendigo, papá. Te bendigo, mamá. Te bendigo, mamá, por haberme criado sin la presencia de un padre, por ser tan valiente, por guardar secretos por amor. Te bendigo, mamá, por haber guardado mi corazón. Perdona mis rabietas. Valora a tus héroes. Dile cuánto aprecias a tu héroe. Díselo. Abre tu corazón, tal vez como nunca lo has hecho. Porque tú no sabes cuánto tiempo tienes para amarle.
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0: Esta es la hora en nuestros estudios. 10 y 57 minutos. 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
2: Con profundo pesar en nuestros corazones, pero sostenidos por la esperanza bienaventurada del pronto regreso de Cristo, lamentamos informar que nuestro querido hermano y amigo, compañero de fe, profesor Pedro Padró, ha descansado en Jesús. Hoy despedimos temporalmente a un hombre de fe.

0: fe, de noble corazón y espíritu servicial, cuya vida dejó huellas de amor, amistad y dedicación al Señor. Aunque el dolor de su partida embarga nuestras almas, encontramos consuelo en la promesa eterna de la palabra de Dios. Porque el Señor mismo, con voz de mando, con voz de arcángel y con trompeta de Dios, descenderá del cielo y los muertos en Cristo resucitarán primero. Tesalonicenses 4:16. Con esa certeza en nuestros corazones, confiamos en que este descanso no es un adiós definitivo, sino un hasta luego, hasta el glorioso día en que Jesús venga por sus hijos fieles. Las honras fúnebres de nuestro amado hermano se celebrarán el martes 19 de mayo en la Iglesia Adventista del Séptimo Día de Liceda, localizada en la carretera 844, kilómetro 1.1, Cupey Bajo, en San Juan, Puerto Rico. El horario de exposición será de 12 del mediodía a 9 de la noche y el servicio memorial se tendrá a las 7 de la noche. A su familia, seres queridos y hermanos en la fe, elevamos nuestras oraciones para que el Dios de toda consolación fortalezca sus corazones en este momento de tristeza. Maranata, Cristo viene y en Él volveremos a encontrarnos.
1: Porque somos sepultados, según Romanos 6:4, juntamente con Él para muerte por el bautismo, a fin de que como Cristo resucitó de los muertos por la gloria del Padre, así también nosotros andemos en vida nueva.

0: Cuando yo sea grande, quiero ser como mi tío Luis. Él es muy alto y juega básquetbol.
1: Yo quiero ser como Laura, mi hermana mayor. Ella es tan bonita y usa vestidos muy lindos.
2: ¿Sabes, papi? Todos hablan de cómo quisieran ser cuando sean grandes. Pero yo, cuando sea grande, quiero ser como tú.
3: Me siento muy contento de escuchar eso. Pero nada me haría más feliz que tú quisieras ser como Jesús.

0: Esta es la hora en nuestros estudios. 11 y 27 minutos. 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
1: Hola, ¿cómo estás? A partir de hoy, todos usamos escarapela por unos días. Pero, ¿sabes de dónde viene esta costumbre?
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1: El 18 de mayo se celebra el día de uno de los principales símbolos patrios. El primero, diría. Creado a propuesta de Manuel Belgrano. Es el famoso Día de la Escarapela, uno de los símbolos nacionales de Argentina, el cual fue instituido aquel día de 1812 por decreto del primer triunvirato. Esta celebración fue impulsada por el Consejo Nacional de Educación en 1935. El origen de la escarapela y sus

0: valores no puede establecerse con precisión. La versión más aceptada es que el 13 de febrero de 1812, Manuel Belgrano propuso que se creara un símbolo nacional para unificar los colores del ejército, dado que hasta entonces los distintos cuerpos militares utilizaban diferentes distintivos. Días después, el triunvirato aprobó el uso de la escarapela nacional de las Provincias Unidas del Río de la Plata, de color blanco y azul celeste. Se dice que esos colores aluden a la casa de Borbón, del rey de España, Fernando VII. La independencia todavía no se había declarado abiertamente. De ello, era peligroso expresarlo, siquiera. Agazapados detrás de estandartes españoles, nuestros revolucionarios trabajaron por la emancipación con marchas y contramarchas. En este marco, se crea la escarapela nacional a petición del general Manuel Belgrano, quien en 1812 se encontraba en Rosario a cargo de las tropas criollas. A través de una nota, aconsejó al gobierno central del primer triunvirato que declarar la escarapela nacional se debía usar para que nadie equivocara nuestras fuerzas con las del enemigo. Hasta entonces, las tropas criollas y españolas llevaban los mismos uniformes y hasta utilizaban idénticos pendones. Las luchas se volvían sumamente confusas. La propuesta fue aceptada, y el 18 de febrero de aquel año decretaron: en acuerdo de hoy, se ha resuelto que, desde esta fecha en adelante, se haya, reconozca y use la escarapela nacional de las Provincias Unidas del Río de la Plata, declarándose por tal la de dos colores, blanco y azul celeste, y quedando abolida la roja con que antiguamente se distinguían. De diferentes formas y tamaños, pero con colores correctos, todos usamos la escarapela, en edificios gubernamentales o privados, en escuelas, colegios y universidades. Este símbolo fortalece la identidad y nos une desde lo más profundo. Pero hay otro símbolo que identificó un grupo creciente de personas hace 20 siglos aproximadamente. El símbolo era un pez. Se creó un acróstico con la palabra pez en griego y a cada letra se le atribuyó una palabra. Dibujar ese pez era una declaración secreta de los cristianos del siglo I de la era cristiana. Como los romanos perseguían a los cristianos y habían declarado ilegal sus creencias, entonces estos pasaron a la clandestinidad. Casas con un pez dibujado de manera disimulada en la esquina de una pared indicaba que las personas que vivían allí eran creyentes. Donde aparecía un pez dibujado era símbolo del cristianismo. Pero, ¿por qué un pez? Bueno, mañana te termino de contar lo del pez y de dónde viene. Hoy te quiero invitar a recordar el inicio de la independencia de nuestro país, pero también a reflexionar en aquel que nos liberó de todas nuestras culpas y al hacerlo se convirtió en una luz en nuestro camino.
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2: No hay montaña que no se pueda subir si Dios va de tu lado.
3: Some kids think their parents make too many rules. 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
4: 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Honor your father and your mother, as the Lord your God has commanded you, that your days may be long, and that it may

0: Esta es la hora en nuestros estudios. 11 y 57 minutos. 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

0: Saludos amigos radio oyentes, este es su amigo y hermano Luis Germán Cajiga y este es su programa Conociendo la Verdad. Me acompaña hermano Fernando Dávila. Fernando, ¿qué tal?
1: Yo me siento muy bien, mejorando y a Cristo y en Cristo esperando.
0: Amén, gloria al Señor. Ten la oración para comenzar rapidito.
1: Bendito Dios y Padre amante, gracias te damos Dios del cielo porque tú siempre estás con nosotros.
0: Amén.
1: Porque a pesar de las pruebas y dificultades que nos podamos encontrar en nuestra vida, sabemos que, Señor, que tú no nos abandonas y que podemos salir victoriosos. Amén. Gracias, Dios del cielo, porque tú permites que tus hijos puedan trabajar en tus negocios, en tu obra.
0: Amén.
1: Bendice, Dios del cielo, a estos hijos tuyos que en esta hora nos dedicamos a compartir tu palabra. Y también bendice a aquellos que habrán de recibirla.
0: Amén.
1: Y permite, Señor, que sea un bálsamo para aquel que sufre y para aquel que necesita escuchar de tu palabra.
0: Amén.
1: Ayúdanos, Señor, a presentarla de la manera correcta. Y ayúdanos, Señor, a poder siempre hacer tu voluntad en el nombre dulce y precioso de Jesús. Amén.
0: Amén. Gloria a Dios. Bien, un saludo a los que nos escuchan en sus casas, en sus automóviles, vía internet en el mundo entero. Que tengan una bendición especial en el día de hoy. Hoy vamos a hablar de la vida victoriosa. En las luchas de la vida, un hombre vencido no puede cumplir su deber ni llenar su cometido. Marcha hacia la tumba. El vencedor puede cumplir su misión y ayudar a otros a hacer lo mismo. Avanza hacia la meta en la cumbre. ¿Cómo puede el cristiano, el soldado de la verdad, la justicia y el amor, obtener la victoria contra el mal y avanzar con firmeza hacia la gloria? ¿Cuál es el mayor secreto de la vida victoriosa y qué se le promete al que venciere? Ese tema es el tema de hoy. La vida victoriosa.
1: Amén. Qué lindo, ¿verdad?
0: ¿Y qué vence al mundo? Primero Juan 5:4. Para empezar rápido con la palabra del Señor.
1: Porque todo lo que es nacido de Dios vence al mundo.
0: Y esta es la victoria que vence al mundo.
1: Nuestra fe.
0: Gloria a Dios. Gloria a Dios. La fe. Y dice el nacido de Dios. Hermano, nacer de Dios. Ese primero Juan nos está recordando también Juan 3. La conversión de Jesús con Nicodemo. El que no nació otra vez no puede ver el reino de Dios. Y aquello que dice Pablo, que el que está en Cristo, nueva criatura es. Las cosas viejas pasaron, aquí todas son hechas nuevas. En la victoria de quién puede siempre el cristiano regocijarse y cobrar valor, pues San Juan 16:33.
1: Estas cosas os he hablado para que en mí tengáis paz. En el mundo tendréis aflicción, pero confiad, yo he vencido al mundo.
0: Bien, esa victoria de Cristo es nuestra victoria.
1: Amén. Él nos la dio a nosotros.
0: ¿Por medio de qué entonces puede lograrse la victoria? Esta victoria que vence al mundo, nuestra fe.
1: Por medio de la fe.
0: Lo que leímos al principio, la segunda parte. La fe, por medio de la fe de Cristo y la fe en Cristo. Gloria a Dios. ¿Por medio de quién obtenemos la victoria ahora? Está en 1 Corintios 15:57.
1: Pero antes de eso, Cajiga, dice, únicamente quien vence. Dice, ¿quién es el que vence al mundo sino el que cree que Jesús es el Hijo de Dios? Porque amén. esa es la fe precisamente. Amén. Eso está en primera de Juan 5:5.
0: Amén, sí, exactamente. Amén. Y por medio de quién obtenemos la victoria entonces, ahora, 1 Corintios 15:57. Más gracias sean dadas a Dios, que nos da la victoria por medio de nuestro Señor Jesucristo. Romanos 8:37.
1: Antes de todas estas cosas, somos más que vencedores por medio de aquel que nos ama.
0: Amén. Entonces, el cristiano siempre debe gritar, siempre como victoria.
1: Amén.
0: Victoria en Cristo.
1: Alguien me dijo una vez, óyeme, cuando yo le pregunto a la gente cómo está, me dice, en victoria. Me dice, ah, pues tienes que haberte en lucha, porque no puedes estar en una victoria sino haber estado en lucha. Para estar en victoria tenemos que haber pasado por la lucha.
0: Y sabes qué, hermanos, a veces hay ciertas palabritas que se dicen sin sentido y sin experiencia. A veces dice, estoy en victoria, quién sabe, no está en victoria nada, ¿no?
1: Ajá.
0: Pero a veces como que copiamos palabras. Y yo, ahora que digo esto, yo quiero copiar, te quiero decir cositas que me aguijonean, me molestan. Por ejemplo, hay una religión por ahí que acostumbra decir bendecidos.
1: Me imaginé que
0: bendecidos, bendecidos. Hermano, usted no me diga bendecido, usted no me está deseando nada. Dígame, Dios te bendiga, que es la bendición que el cristiano siempre dice, de acuerdo a la Biblia. Que soy bendecido. Otro dice, Dios te bendice. No me está diciendo nada, Dios te bendice. Es otra costumbre, otra manía que se pega con la gente. Dios te bendice. No me diga eso, hermano. Dios me bendiga, es otra cosa. Dios te bendiga, hermano. Dios te bendiga, hermano.
1: Se acuñan cosas y frases y la gente las repite sin meditar y reflexionar.
0: Estoy en victoria. Y está derrotado, estoy en victoria. Bueno, las cosas es bueno decirte para no sentirlas. Pero no digamos cosas que no sentimos, hermano. Estamos en victoria, estamos en Cristo. Estoy en Cristo Jesús, feliz en Cristo. Gloria a Dios. ¿Ah? Bien y mejorando y aquí te esperando.
1: Amén.

0: Amén. Gloria a Dios. Sí, Señor. Al igual que la palabra aleluya. A veces aleluya por cualquier cosa. Gloria a Dios por cualquier cosa. Hermano, tenemos que tener cuidado. No es que no las diga. Sepa cuándo y cómo decirlas. En el momento apropiado.
1: Igual que los amenes. A veces las personas... Yo he escuchado predicaciones y el predicador está hablando y dice, y de momento, y el diablo se lo llevó. Y dice, amén. Y yo, no, mira, hermano, eso no es amén. ¿Cómo decirle amén a eso?
0: Uno estaba predicando sobre el falso Cristo. Y yo citaba las palabras que dice una mano fuerte en el conflicto de los siglos, que la gente diría, Cristo ha venido, dice, amén, y yo, amén, ¿de qué? Si ese Cristo no es Cristo.
1: Ajá, ese es porque era el inicuo. Por cierto, esa obra del inicuo se está leyendo bien, Cajiga, sí, mucha señor. Gente está muy contenta con ella.
0: Bueno, por fin la asociación se aventuró a imprimir 5,000 de ellos y se está distribuyendo, la gente está gustando.
1: Y en el internet también.
0: Está ahí, usted puede leerla de gratis ahí también.
1: Realmente es una manera suave y fácil de entender y visualizar las profecías con un ejemplo sencillo que pues no necesariamente ocurrirá exactamente así al pie de la letra con los diálogos exactos, pero pueden ser. Y para aquellas personas que se les hace difícil profundizar en las profecías, esa ejemplificación resulta muy práctica.
0: Sí, lo que hice con el libro es más bien dar rienda suelta a la imaginación basado enteramente en la Biblia. No es una cosa de ser un visionario.
1: ¿No? Yo no lo he leído completo, pero lo que he leído hasta el momento me ha gustado mucho. Sí. Mi esposa me lo confiscó, pero lo voy a leerlo yo.
0: Y como tiene letra grande, se puede leer fácil también. Sí. Bueno, ¿cómo venció Cristo cuando fue tentado? Mateo 4, ¿cómo dice Jesús siempre?
1: Por la palabra de Dios, claro.
0: El escrito está. Ahora, qué interesante que en la segunda tentación el diablo también usó un escrito está.
1: Ah, sí, porque se dio cuenta y dice, tu terreno de batalla es la palabra, pues yo voy a usar la palabra, pero la voy a tergiversar, a ver si te confundo.
0: No le necesito el texto completo. Que eso no es malo siempre cuando depende con la intención que se haga, pero le quiso hacer que Jesús obrara con soberbia.
1: Sí,
0: con soberbia, con presunción. Y eso hermano, nunca es saludable. Y es bueno que usted sepa que cuando usted sabe que algo, usted va a orar con una comida y ora, Señor, bendice esta comida. Si usted sabe que la comida está mala, que no es correcta, que no es la comida que Dios acepta, pues no, la oración no vale.
1: Mira, Cajiga.
0: Dios no va a decir si no es correcto.
1: Pues claro. Yo tengo un amigo que él es muy cuidadoso en cuanto a estas cuestiones de la alimentación. Es sumamente cuidadoso con ello. De hecho, estudió medicina natural. Y en una ocasión le pidieron a él que tuviera la oración por los alimentos. Y él miró la mesa y él encontró alimentos que no eran apropiados. Y él decía, pero ¿cómo yo voy a pedir bendición sobre este alimento que no es apropiado? Bueno, su oración fue la siguiente, Cajiga. Señor, bendice lo que ya tú has bendecido. Y te lo dejo ahí porque no podía pedir bendición por otras cosas que Dios no había bendecido.
0: Bueno, una vez al pastor Prince, que eso era una leyenda aquí en Puerto Rico cuando yo me convertí hace 40 y pico de años, él era un predicador que hablaba muy pausado. No se parece a mí, hablaba muy, muy pausado. Y era muy, decía cosas muy, muy, muy sabias, muy sabias.
1: Aguijones clavados, como dice Salomón.
0: Salomón, él una vez decía en un título de una conferencia, 300 ladrones apresados en un mismo lugar. Entonces, el tema era sobre diezmo. Y la gente estaba ahí y ninguno pagaba diezmo. O casi ninguno pagaba diezmo.
1: O devolvía el diezmo, porque el diezmo no se paga, se devuelve. Sí, por eso,
0: ustedes son esos ladrones.
1: Ah.
0: Dice la Biblia aquí. Maldito soy con maldición, porque vosotros, la nación toda, me habéis robado. Cuando usted no está pagando el diezmo, usted está robando al Señor. Usted no lo sabía, pero ya lo sabe. Era así tremendo. Entonces un día dice que lo invitaron a comer. Y a sabiendas le pusieron el lechón, un pernil de lechón, al frente de él. Al frente de él para que él lo bendijera. Será la bendición. Como dice la Biblia, que la bendición santifica, limpia. Pues él dice, pues lo pusieron a orar para que él orara adrede por la comida que tenía un lechón al mismo frente de él estaba el pernil. Él miró el pernil y la gente mirándolo era lo que iba a decir, ¿no? Todo el mundo, no eran adventistas, ¿no? Mirándole y entonces él ora bien pausadamente. Dice, Señor, en esta mesa hay muchos manjares. Entre ellos hay algunos que tú dices que no deben ser usados. Por tanto, yo no te voy a orar que tú los bendigas. Bendicen esta mesa solamente aquellas cosas que tú apruebas. Y como él era tan pausado, no se dio cuenta que al terminar la oración, que el pernil había desaparecido.
1: ¡Ah! Se fue en el rapto el pernil. Lo raptaron.
0: Se lo llevaron. Le quisiera hacer la maldad, pero él se la arregló. Muy bien, muy bien. Una vez le dijeron a él que yo quiero que usted

0: venga y predique sobre los diezmos en mi iglesia. Un pastor de una iglesia evangélica. Y él dice, ¿y de sábado qué dice? No, no, de sábado no. Ah, pues lo siento mucho. Usted dice que sábado viejo testamento, pues el diezmo también es de viejo testamento. Así que yo lo siento mucho, yo lo predico del sábado, pero también, del diezmo digo también del sábado.
1: Hay que diezmar el tiempo.
0: Está bien. Así que él se zafó con eso, con esa gente en ese día. Bien. Cristo venció con la palabra de Dios. Y gracias a Dios por eso. Y nosotros también podemos vencer con la palabra de Dios. ¿Cómo dicen las Escrituras que los santos vencen al enemigo? Apocalipsis 12:11.
1: Y ellos han vencido por medio de la sangre del Cordero y de la palabra del testimonio de ellos, y menospreciaron sus vidas hasta la muerte.
0: Bien, así que la sangre del Cordero, ese es el secreto de la gran victoria, la sangre de Jesús. ¿Con qué nos dice el apóstol Pablo que venzamos al mal? Romanos 12:21.
1: No te dejes vencer por mal, sino vence al mal con el bien.
0: Ese es bueno. Ese es un buen consejo. Aquel que te hace mal, haz el bien.
1: Eso es así.
0: El vecino que no te quiere, llévale un plato de arroz con candule.
1: ¿Y qué hace sobre su cabeza?
0: Ascuas amontonas.
1: Ascuas sobre su cabeza.
0: O decía Eliud, que él decía, citando aquí, decía, harás que se enrojezca de vergüenza.
1: Exactamente.
0: Cuando tú le haces bien a aquel que no te quiere.
1: Se pone colorado la carita.
0: Que no te quiere bien. Muy bien. Grandísimas, preciosas promesas de Dios. Fíjate que Apocalipsis capítulo 2 y 3 menciona las siete iglesias. Y hay unas lindas promesas a los vencedores. Léeme esas promesas, Fernando, por favor.
1: No solamente, y después en 2 y 3, perdón, que diga, pues como hay siete bienaventuranzas, digo, siete promesas, perdón, pero en Apocalipsis 21:7 está la última, así que son 8 en total, y 8 en todo el libro de Apocalipsis. Pues el 8 es el número súper perfecto, ¿verdad, Cajiga?
0: Sí, señor.
1: Al que venciere, Apocalipsis 2:7, le daré a comer del árbol de la vida, el cual está en medio del paraíso de Dios.
0: Está. Ese árbol está todavía en el cielo.
1: Sí, está en el cielo. Y yo pienso comer de él.
0: Y va a bajar a la tierra. Y va a estar en la tierra también.
1: Sí, porque el cielo viene para acá abajo.
0: Amén. Eso 11 ahora.
1: El que venciere no sufrirá daño de la segunda muerte.
0: Esa muerte sí es verdad que no la queremos ninguno. Esa es la muerte mala.
1: Al que venciere daré a comer el maná escondido.
0: Amén.
1: ¿Y dónde está ese escondido ese maná?
0: En un tarro dentro del arca.
1: ¿Dentro del arca? ¿Dónde también está qué?
0: La vara de Aarón que reverdeció.
1: ¿Y qué más?
0: La ley de Dios.
1: Amén. Así que la veremos. Está allí
0: escondido. El arca del testimonio, que la ley de Dios.
1: Óyeme, ¿y ese pan está todavía allí? ¿Y cuántos años lleva sin preservativo?
0: ¡Wow! 3.500.
1: ¡Qué barbaridad! Sin preservativo. Pero si la vara de Aarón reverdeció, que era un palo, imagínate.
0: Y la otra, verso 26 de capítulo 2 de Apocalipsis.
1: Al que venciere y guardare mis obras hasta el fin, yo le daré autoridad sobre las naciones.
0: Amén. Van a gobernar también, dice aquí. Y 3:5 de Apocalipsis ahora.
1: El que venciere será vestido de vestiduras blancas, y no borraré su nombre del libro de la vida, y confesaré su nombre delante de mi Padre y delante de los ángeles.
0: Eso es un sermón. Eso es un sermón. Eso es verdad.
1: Completito.
0: Vestidura blanca, la justicia de Cristo. Eso es importante. Vestido, esa es la única vestidura con la cual vamos a entrar al cielo. Así que tremendo tejido ese, ¿sabes?
1: Y no borrar el nombre del libro de la vida implica que la salvación la podemos perder. Que tenemos que tener cuidado de no perder la salvación. Así que una vez salvo, siempre salvo, no va.
0: Y que borrar el libro es una obra de juicio y indica que hay un juicio antes que Jesucristo venga.
1: Correcto también.
0: Amén. Así que juicio para atendimiento. Sí. Versículo 12, ahora, capítulo 3.
1: Al que venciere yo le haré columna en el templo de Dios.
0: Dios, amén. Gloria a Dios.
1: Así que
0: la columna, bien fuerte.
1: En el templo de Dios. Sí, quiere decir que en la Nueva Jerusalén hay templo.
0: ¿Y el 21?
1: El 21 dice, al que venciere le daré que se siente conmigo en mi trono. Así como yo he vencido y me he sentado con mi Padre en su trono.
0: ¿Y ese es Jesús? ¿A los vencedores de qué iglesia?
1: Esa es la
0: última iglesia.
1: Última iglesia, que es la Odisea.
0: El pueblo del juicio. Y entonces a la Odisea se da las más severas amonestaciones, pero también la promesa más hermosa.
1: Exacto.
0: Reinar con Cristo. Qué lindo.
1: Precioso. Ahí están las siete, esas siete promesas.
0: Y la octava, 21:7.
1: El que venciere heredará todas las cosas y yo seré su Dios y él será mi hijo.
0: Amén.
1: Así que hay que vencer.
0: Amén.
1: Por medio de la fe,
0: como hay que dicho. Ser vencedor en Cristo Jesús. Bien, vamos a pasar al tema ahora que se llama la confianza en Jesús y la paciencia. Oiga, tremendo también.
1: ¿Paciencia o perseverancia o constancia?
0: Ah, bien. La confianza es de inestimable valor en un mundo sacudido por la violencia, la descomposición social y económica y la inmoralidad. En ese tiempo, cuando la inseguridad y el temor del futuro se extienden como la sombra de la noche sobre el mundo, pero carece de valor y es peligrosa si se descansa sobre bases inestables, frágiles y engañosas. Quiera Dios llenar de confianza bien fundada y segura el corazón del lector de este capítulo.

0: tiene sobrada razón y abundantes posibilidades para lograrlo. Así que aquí sepa el lector, pero ahora para que esté escuchando. Llamado a confiar. ¿Qué profetizó Isaías en cuanto a Cristo? Isaías 11:10.
1: Que se le llama el profeta evangélico, ¿verdad?
0: Amén.
1: En aquel día pues habrá un renuevo de la raíz de Isaí, que se presentará como bandera a los pueblos y a él acudirán las naciones y será glorioso su descanso.
0: Bien, la raíz de Isaí, recuerda que Isaí era el papá de David, Isaí o Jesé, el papá de David.
1: ¿Y quién es ese renuevo?
0: Ese renuevo ahora es el Cristo, el nuevo David.
1: El Cristo de la gloria.
0: Amén, gloria a Dios. El pimpollo. Llama también allá y Zacarías.
1: Sí,
0: llama el
1: pimpollo. Sí,
0: el apóstol Pablo rinde así este pasaje. En él pondrán los gentiles su esperanza. O sea, la nación se espera. Romanos 15, 12. ¿Por qué desea Dios que confiemos en Jesús? Efesios 1, 12.
1: A fin de que seamos para alabanza de su gloria, nosotros los que primeramente esperamos en Cristo.
0: Amén, gloria a Dios. Los que abandonan la fe. ¿Cómo considera Dios a los que abandonan su fe?
1: Eso se llama apostasía.
0: Hebreos 10:38.
1: El justo empero por la fe vivirá. Y si alguno se retirare, no se complacerá mi alma en él.
0: ¿Sí? Así que no creen ustedes los que... Recuerden que cuando han bebido de la fuente que es Cristo Jesús. Cuando se han gozado, se han anticipado en las promesas venideras, dice el apóstol Pablo también en el libro de Hebreos, que es una sentencia ahí que es terrible.
1: Mejor es no conocerlo, que conocerlo y apartarse.
0: Figúrese usted. Es decir, que usted cuide su fe. Miren, hermanos, cuando usted cree en Cristo y usted se bautiza en la iglesia, usted está apenas dando el primer paso, pero luego usted tiene que seguir alimentándose. Porque esa nueva criatura tiene que estar alimentándose diariamente para que no falle, no se deslice, caiga. Así que es importante usar los medios que Dios ha provisto, que son la oración y el estudio de la Biblia. Luego viene la iglesia. Y la iglesia tiene sus actividades, sus cosas también, sus medios para ayudar. La oración matutina, la oración de escuela sabática, ¿entiendes? Predicar el evangelio. Todo son cosas ahí. El usted traer sus diezmos al Señor. Eso también ayuda en el crecimiento espiritual, dar sus ofrendas también, acordarse de los necesitados, predicar la palabra de Dios. Todas estas cosas son cosas que medios que ayudan. Si usted descuida todas estas cosas, que usted no puede esperar que usted pueda ser un cristiano progresista.
1: No, no hay manera.
0: Un cristiano derrotado.
1: Pero todo eso que tú estás hablando son obras. Entonces, pero somos salvos por las obras. No, volvemos otra vez a lo mismo, pero esas obras son las que nos ayudan a nosotros a que el espíritu se vaya enriqueciendo.
0: Y yo repito que siempre he dicho, no somos salvos por las obras, pero somos salvos sin obras.
1: Exactamente. Sí, sin obras
0: no. Sin obras no. Porque la fe sin obras es muerte en sí misma, dice el apóstol Santiago. San Mateo 24:12 nos dice, corren los creyentes el peligro de perder su confianza y amor cristiano. ¿Qué dice Mateo 24:12?
1: Y por haberse multiplicado la maldad, el amor de muchos se enfriará.
0: No permite que su amor se enfríe, hermano. Manténgalo activo.
1: Y muchas personas utilizan ese pasaje para decir, ¿lo ves? Que las cosas van a estar tan malas, que no se puede hacer esto. Pero la Biblia dice, en ese mismo pasaje al final, pero el que persevere hasta el fin, ese será salvo.
0: Amén.
1: Ah, pues no puede enfriarse.
0: La respuesta al llamamiento del Evangelio. ¿Qué sucede con los que prestan atención a la palabra de verdad y creen en Cristo? Efesios 1:3.
1: En que también vosotros, después de haber oído la palabra de la verdad, el Evangelio de vuestra salvación, y de haber creído en Cristo, fuisteis sellados con el Espíritu Santo prometido.
0: Amén. Gloria a Dios. Creer en Cristo es tener una confianza ilimitada y permanente en Él. Cuando existe cosa o esa confianza, estamos sellados por el Espíritu Santo de la promesa. O sea, el sello. De hecho, Fernando, cuando tenemos la discusión en internet también, a veces también en la iglesia, en algunos lugares, sobre el sello de Dios vivo, hay dos textos, este y otro más, que habla de que el Espíritu Santo es el que sella.
1: Sí.
0: Pero la gente no se da cuenta que cuando hablamos de un sello, no solamente hablamos del instrumento que sella, sino también de la marca que ese instrumento deja que también se llama sello.
1: Exactamente.
0: Entonces, el instrumento que sea es el Espíritu Santo, porque nosotros no podemos guardar la ley sin el Espíritu Santo, pero es guardar los mandamientos de todo el sábado el que da señal de Dios. Es la marca que deja.
1: Porque ese es el nuevo pacto que Él iba a hacer con nosotros, que iba a grabar los mandamientos en nuestros corazones. ¿Y quién iba a hacer ese trabajo? El Espíritu Santo de Dios.
0: Y yo me repito siempre, y me dirán que soy muy repetitivo, pero yo el texto de Ezequiel 36:27, pondré dentro de vosotros mi espíritu y alcaldece mis mandamientos.
1: Exactamente.
0: Hermanos queridos, nadie puede guardar la ley sin la gracia, sin el Espíritu Santo de Dios. Así que le dejo a usted ese
1: texto. Eso es más que claro, Cajillo.
0: Qué lindo. Más claro no canta un gallo, como decimos aquí en Borinquen. Bien. ¿Qué es el Evangelio para todos los que creen? Romanos 1:16. Eso es tremendo.
1: Porque no me avergüenzo del Evangelio, porque es

0: poder de Dios para salvación a todo aquel que cree.
1: Creo que esa palabra que es dinamo, ¿no? Dinamo, poder.
0: Poder,
1: dinamo. Es dinamo, uh-huh. Dunamis, en la Biblia, dunamis. Es dinamo.
0: Que obra, que
1: dinamita.
0: Es que poder. Mueve, que mueve.
1: Sí, señor. Es interesante eso, hermano. Donde viene la palabra dinamita, viene también de dunamis también, que es poder. Poder de Dios. ¿Con qué recurso gana uno la victoria sobre el mundo? Primero Juan 5:4.
0: Ya lo hemos dicho, pero lo repetimos porque es bien importante. Esta es la victoria que ha vencido al mundo, nuestra fe.
1: Hermano, cuando hay fe, tenemos que ser varones y mujeres de fe. De fe.
0: De fe en la verdad. Por eso es que este programa se llama Conociendo la Verdad.
1: Amén.
0: Porque no vamos a tener fe ni en esos astrólogos, ni en sortílegos, ni nada de esa gente.
1: Ni en hombres, solamente en hombres. Cristo.
0: Amén.
1: ¿Qué estímulo nos da Jesús para afrontar las dificultades y pruebas de la vida? San Juan 16:33.
0: Ese verso lo hemos leído varias veces, pero qué lindo es. Estas cosas os he hablado para que en mí tengáis paz. En el mundo tendréis aflicción, pero confiad, yo he vencido al mundo.
1: Amén.
0: Y esa victoria nos la da Cristo a nosotros también.
1: Es nuestra victoria.
0: Amén.
1: ¿Qué ha inducido a muchos a hacer esa firme confianza en Jesús? Eso está en el libro de Apocalipsis 12:11.
0: Y ellos vencieron por la sangre del Cordero y por la palabra del testimonio que dieron. Y tuvieron en poco su vida hasta arrostrar la muerte.
1: También, y dice Hebreos 11:37-38, creo que también lo leímos ya otra vez, pero vamos a leerlo de nuevo.
0: Otros experimentaron vituperios y azotes, y además de esto, prisiones y cárceles. Fueron apedreados, aserrados, puestos a prueba, muertos a filo de espada. Anduvieron de acá para allá cubiertos de pieles de ovejas y de cabras. Pobres, angustiados, maltratados, de los cuales el mundo no era digno.
1: Bien, el mundo no era digno de esos hijos de Dios.
0: Pero el mundo se benefició de esos hijos de Dios, porque como tú mencionaste también en programas pasados, si no hubiese sido por los hijos de Dios, ya este mundo hubiese sido exterminado por Dios.
1: Por tanto, deben de cuidarse de vituperar, sí. Y defender a la iglesia, porque por causa de la iglesia que está el mundo en pie.
0: Ahora, cuando ocurren grandes calamidades en todo el mundo, vas a las iglesias y entonces todo el mundo llama a las personas para que oren y se acuerdan de Dios.
1: Como dice un refrán por ahí, ¿se acuerda de Santa Bárbara cuando truena?
0: Cuando truena, exacto.
1: Porque Santa Bárbara es la santa católica para los de los truenos.
0: Ajá.
1: No es que creamos en eso. Dios nos ayude. Eso es idolatría. Pero por lo menos el proverbio es claro. Cuando viene la prueba, entonces se acuerdan de buscar de las cosas de Dios. Ahora, vamos a ver, ¿quién tuvo la fe a hacer a Moisés? Verso 24-26 de Hebreos 11.
0: Por la fe Moisés, hecho ya grande, rehusó llamarse hijo de la hija de Faraón, escogiendo antes ser maltratado con el pueblo de Dios que gozar de los deleites temporales del pecado, teniendo por mayores riquezas el vituperio de Cristo que los tesoros de los egipcios, porque tenía puesta la mirada en el galardón.
1: Si Moisés hubiese sido un faraón de Egipto, como él iba a serlo, hubiera estado una momia por ahí, un museo por ahí en Egipto, en el Cairo. Pero él escogió otra cosa. No, que no es una momia, sino que está viviendo para siempre.
0: Este caiga tiene cosas, es verdad, tú tienes razón. Yo prefiero estar vivo en el cielo. Ahora mismo está Moisés, tiene ese privilegio,
1: sí,
0: de estar acá, porque de estar allá, perdón, en el cielo, pero lo vimos acá en la transfiguración.
1: Sí. Y dice que el arcángel Miguel lidia con el cuerpo de Moisés, es el libro de Judas. Así que lo resucitó, se llevó al cielo y están vivos en el cielo. ¿Qué se promete a los que confían en Jesús? San Marcos 10:29-30.
0: Dice, no hay ninguno que haya dejado casa, o hermanos, o hermanas, o padre, o madre, o mujer, o hijos, o tierras, por causa de mí y del Evangelio, que no reciba 100 veces más ahora en este tiempo, casas, hermanos, hermanas, madres, hijos y tierras, con persecuciones, y en el siglo venidero, la vida eterna.
1: Quiere decir que en este mundo vamos a recibir 100 veces tanto. Y al final la vida eterna.
0: Óigame.
1: En otras palabras, cuando usted dice así, mi padre y mi madre me dejaron, con todo eso, me sustentará. Porque me recogerá. Porque cuando usted deja el mundo por servir a Cristo, usted se encuentra con una familia. Por eso, Fernando, cuando yo voy a los cultos de la iglesia, me siento contento, y los miércoles, los días que no va mucha gente. Porque es que estar en el templo, en comunión con los hermanos, de por sí es una bendición.
0: Sí, claro que sí.
1: Es lindo.
0: Mira cuán bueno y delicioso es habitar los hermanos juntos en armonía.
1: Es lindo estar, porque usted ora con ellos, canta con ellos, escucha la palabra. Y es tan lindo estar ese momento de parar, ese alto que uno hace en el día, por estar en la casa del Señor. Dice que mejor un día en tus atos que 10,000 fuera de ellos.
0: Eso es así.
1: O que 1,000 fuera de ellos. Así que estar en el templo de por sí es una bendición linda.
0: Y eso es una de las características de la iglesia de Dios en el tiempo del fin, esa coinonía cristiana, ese amor entre los hermanos que va a existir.
1: Muy bien. San Judas 24, ¿qué puede hacer Jesús?
0: Y aquel que es poderoso para guardarnos sin caída y presentarnos

0: presentarnos sin mancha delante de su gloria con alegría.
1: Amén. Amén. Eso nos va a presentar delante de Dios.
0: Como si nunca hubiéramos pecado.
1: Amén. Enseñanza y ejemplificación de la paciencia. ¿Qué dice la Biblia concerniente a la paciencia? Estamos ahora en Eclesiastés 7:8.
0: Dice, más vale el paciente que el soberbio.
1: El altivo, ¿no? Uh-huh. Y luego también dice, vean Tesalonicenses 5:14.
0: Dice, también os rogamos que seáis pacientes para con todos.
1: Y dice Lucas 21:19, con vuestra paciencia ganaréis vuestras almas.
0: Tremendo ese último texto. Con la paciencia. Aquí está la paciencia de los santos. La paciencia es perseverancia, es constancia, consistencia. No estar cambiando de aquí para allá, sino teniendo las verdades eternas y guardándolas en nuestro corazón, porque Dios no cambia.
1: Amén. El eterno es nunca, en él no hay mudanza ni sombra de variación. Santiago 1:17, yo no me acuerdo ese versículo nunca, no lo puedo olvidar nunca, porque ha sido mi arma de batalla contra muchos que piensan que Dios ha cambiado, que Dios dijo que antes era el sábado y ahora dice que es el domingo. Por favor.
0: Para confundir.
1: Bien, ¿qué contraste se establece entre el que tarda en airarse y el impaciente? Proverbios 14:29.
0: Dice, el que tarda en airarse es grande de entendimiento, mas el que es impaciente de espíritu enaltece la necedad.
1: Dice la Biblia que tenemos esa tarde en airarnos, ¿verdad? Tarde en airarnos. O sea, la ira en el seno de los necios reposa, dice también otro texto. ¿Sabes tú? Bueno, que te ha medido un chiste. ¿Sabes que hay una cuenta bancaria que se llama La Ira? Cuentas Ira.
0: Sí, sí.
1: Que son cuentas para tú tener como si fuese un retiro, ¿no? Para
0: de tu, las siglas en inglés, Individual Retirement Account.
1: Ira. Entonces yo nunca he cogido ira. Y yo, ¿por qué tú tienes una ira? Porque la ira en ese no necesito reposa. Así que yo no tengo ira. La ira cuenta. Bien.
0: Pero son buenas para
1: la ira, esa ira es buena, ¿no?
0: Para planificar para el futuro.
1: Esa ira es buena.
0: Y amortizar la...
1: Pero esta ira no. La ira de airarse.
0: Las contribuciones.
1: Bien. Bien. La paciencia, la resistencia inmutable y serena es de gran estima en tiempos de agitación, cuando las tensiones y presiones de la vida ponen a prueba el carácter. Y un momento de precipitación e impaciencia pueden malograr el prestigio conquistado a lo largo de los años. Ahora que me han llamado a un panel cristiano de radio, yo tengo que usar mucho ese texto ahí, de acordarme de evitar, ¿cómo se dice en la Biblia? Simular la insulto, ¿no? Que un insulto no tiene que...
0: Bueno, la palabra dice que la blanda respuesta aplaca la ira.
1: Y hay que disimular el insulto. Buscar una palabra como...
0: Suavizarlo.
1: Sí. ¿A quiénes se menciona como ejemplo de paciencia? Santiago 5:10-11.
0: Tomad como ejemplo de aflicción y de paciencia a los profetas. ¿Habéis oído de la paciencia de Job?
1: Job es el símbolo de la paciencia.
0: El clásico ejemplo, ¿verdad?
1: Sí, bien. Bueno, hemos terminado también este tema ahora. Vamos a continuar con él en el próximo programa. Hasta entonces, pues, Dios les bendiga.
0: Amén.
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3: Esta es la hora en nuestros estudios, 12:33. 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Entonces Jacob hizo llamar a todos sus hijos y les dijo:
4: júntense alrededor de mí y les diré lo que le ocurrirá a cada uno de ustedes en los días venideros. Acérquense y escuchen, hijos de Jacob. Escuchen a Israel, su padre. Rubén. Tú eres mi hijo mayor, mi fuerza, el hijo de mi juventud vigorosa. Tú eres el primero en rango y el primero en potencia. Pero eres tan impetuoso como una inundación y ya no serás más el primero, pues te acostaste con mi esposa. Deshonraste mi cama matrimonial. Simeón y Leví son tal para cual. Sus armas son instrumentos de violencia. Que jamás tome parte yo en sus reuniones, que nunca tenga nada que ver con sus planes. Pues en su enojo asesinaron hombres y por diversión mutilaron bueyes. ¡Maldito sea su enojo, porque es feroz! ¡Maldita sea su ira, porque es cruel! Los esparciré entre los descendientes de Jacob. Los dispersaré por toda Israel. Judá, tus hermanos te alabarán. Agarrarás a tus enemigos por el cuello. Todos tus parientes se inclinarán ante ti. Judá, mi hijo, es un león joven que ha terminado de comerse a su presa. Se agazapa como un león y se tiende como una leona. ¿Quién se atreverá a despertarlo? El cetro no se apartará de Judá, ni la vara de mando de sus descendientes, hasta que venga aquel a quien le pertenece, aquel a quien todas las naciones honrarán. Él ata su potro a una vid, la cría de su burro a una vid escogida, lava sus ropas en vino, sus vestidos con el jugo de las uvas. Sus ojos son más oscuros que el vino y sus dientes más blancos que la leche. Zabulón se asentará junto a la costa y será un puerto para los barcos. Sus fronteras se extenderán hasta Sidón. Issacar es un burro robusto que descansa entre dos alforjas. Cuando vea lo bueno que es el campo y lo agradable del terreno, doblará su hombro para llevar la carga y se someterá al arduo trabajo. Dan gobernará a su pueblo como cualquier otra tribu de Israel. Dan será una serpiente junto al camino, una víbora venenosa en el sendero que muerde los talones de los caballos para que caiga el jinete. Oh, Señor, confío en ti para la salvación. Gad será atacado por bandas saqueadoras, pero él las atacará cuando ellas se batan en retirada. Aser cenará manjares deliciosos y producirá comida digna de reyes. Neftalí es una sierva en libertad que tiene hermosos cervatillos. José es la cría de un burro salvaje, la cría de un burro salvaje junto a un manantial, uno de los burros salvajes sobre la cresta de la tierra. Los arqueros lo atacaron ferozmente. Le dispararon y lo hostigaron, pero su arco permaneció tenso y sus brazos fueron fortalecidos por las manos del poderoso de Jacob, por el pastor, la roca de Israel. Que el Dios de tu padre te ayude. Que el Todopoderoso te bendiga con bendiciones de los cielos de arriba y con bendiciones de las aguas profundas de abajo. Y con bendiciones de los pechos y del vientre. Que mis bendiciones paternas sobre ti superen las bendiciones de mis antepasados y alcancen las alturas de los montes eternos. Que estas bendiciones descansen sobre la cabeza de José, quien es príncipe entre sus hermanos. Benjamín es un lobo rapaz que devora a sus enemigos por la mañana y reparte su botín por la tarde.
3: Estas son las 12 tribus de Israel, y esto es lo que su padre dijo a sus hijos al despedirse de ellos. Los bendijo con un mensaje apropiado para cada uno. Entonces Jacob les dio las siguientes instrucciones.
4: Yo moriré pronto.

0: les compró a los hititas.
1: Cuando Jacob terminó de dar este encargo a sus hijos, metió los pies en la cama, dio su último suspiro y se reunió con sus antepasados al morir.

Esta es la hora en nuestros estudios. 12 y 59 minutos. 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

0: Esta es la hora en nuestros estudios. 1:58. 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

0: Qué rico cuando tenemos nuevos platos en la mesa, sí, deliciosas comidas para alimentar a nuestra familia y de forma nutritiva y saludable. Hoy en nuestro espacio de NutriClínica compartimos con ustedes ricas recetas vegetarianas. Bienvenidos amigos a nuestro programa de Clínica Abierta. Nuevamente para compartir con ustedes, les saluda su amiga Lorraine Vázquez junto al doctor Elmo Rodríguez. ¿Cómo está, doctor?
1: Saludos, Lorraine. Muy bien, gracias a Dios. Muy contento de estar en esta nueva edición de NutriClínica junto a tantos buenos amigos y tantos cocineros.
0: Así
1: Muchas
0: es.
1: personas que están con nosotros en este día.
0: Damas y caballeros, que
1: Así
0: les
1: es.
0: gusta la buena comida. Y hoy vamos a estar compartiendo ricas recetas con ustedes, así que ya estas están disponibles en nuestro podcast. Pueden visitar nuestra página web radiosol.org. Ahí en nuestro podcast, a través del enlace de Buen Provecho, en ese recuadro, usted puede oprimir y va a encontrar todas las recetas que se brindan aquí en este segmento de NutriClínica. Y las que estaremos brindando hoy aparecen ahí, son las primeras en la lista. Así que puede entrar, buscarlas y tiene ahí todos los ingredientes junto al procedimiento. Ya más adelante estaremos compartiendo estas recetas y el doctor estará explicando en detalle su valor nutricional, ¿verdad? Y cómo estos pueden ayudarnos a mantener una buena salud. Pero antes de comenzar con las recetas, queremos enviar un saludo muy cordial a todos los amigos que nos ven a través de Salvación TV 22.1 y 36.1. Aquellos también que nos ven en el canal La Verdad Presente en Trinidad, Nicaragua. Y a los amigos también que nos ven a través del canal 45 de Paraíso TV. Es con mucha alegría también que saludamos a todos aquellos que ya se encuentran en sintonía a través de las diferentes emisoras que retransmiten Clínica Abierta. Hoy en especial saludamos a los amigos que nos escuchan a través de onda corta en diferido en el país de Cuba. Así que un saludo especial también para nuestros amigos cubanos. Y usted que recién nos acaba de sintonizar, no se despegue de nuestro programa porque vamos a estar compartiendo mucha información muy buena respecto a los alimentos. Antes de comenzar con las recetas, vamos a escuchar el pensamiento saludable para hoy.
1: El pensamiento saludable de esta ocasión tiene que ver exclusivamente con la alimentación y dice así: nuestro cuerpo se forma con el alimento que ingerimos. En los tejidos del cuerpo se realiza de continuo un proceso de reparación, pues el funcionamiento de los órganos acarrea desgaste y este debe ser reparado por el alimento. Cada órgano del cuerpo

0: Dije nutrición. El cerebro debe recibir la suya. Y lo mismo sucede con los huesos, los músculos y los nervios. Es una operación maravillosa la que transforma el alimento en sangre y aprovecha esta sangre para la reconstitución de las diversas partes del cuerpo. Pero esta operación, que prosigue de continuo, suministra vida y fuerza a cada nervio, músculo y órgano. Hay bendición en abundancia, no solamente por el aspecto del sabor, también por el beneficio que nosotros obtenemos de los diferentes nutrimentos que Dios nos ha provisto en cada alimento que consumimos. Cada alimento tiene una variada distribución, una variada composición de diferentes nutrimentos que son esenciales para nuestra vida. De ahí que sea necesario que nosotros podamos tener una idea bastante acertada, una idea bastante clara respecto al valor nutricional de cada comida que ingerimos. Y eso nos puede ayudar para nosotros tener una mejor salud. Por lo tanto, asegúrese de que usted tiene en su alimentación variedad y una adecuada cantidad para que usted pueda tener la energía, el bienestar y la salud que usted merece.
1: Bien, vamos en este momento a comenzar con las recetas que tenemos para hoy.
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1: Nuestra primera receta hoy compartimos con ustedes un rico arroz con vegetales. Así que ya sabe que necesita nuestra receta vegetales y también arroz. Los ingredientes son los siguientes: una cebolla picada, 1 1/2 tazas de zanahoria cruda picada, 1 1/2 tazas de zanahoria cruda picada, un pimiento verde picado, 5 onzas de pimientos morrones, 5 onzas de pimientos morrones, 3 tazas caldo vegetal, 3 tazas de caldo vegetal, una cucharadita de sal, 2 tazas de arroz integral crudo, 2 tazas de arroz integral crudo y 1/4 taza de aceite de oliva.
0: Muy interesante, Lorraine, y parece que es bastante sencillo. Para aquellos amigos que están en otras latitudes, 5 onzas de pimientos picados equivale aproximadamente a 150 miligramos. Estamos hablando de un poco más de media taza. Así que tenemos este tipo de ingredientes para nosotros confeccionar este arroz con vegetales. Pero ahora queremos saber cuál es el procedimiento que vamos a seguir para poder disfrutar y poder confeccionar, por supuesto, este arroz con vegetales.
1: Sí, necesita para el procedimiento licuar la cebolla, zanahoria, pimientos, caldo de vegetales y la sal. Lo va a verter en una olla y va a agregar los últimos 2 ingredientes a los vegetales, que son el arroz integral y el aceite de oliva, y lo va a cocinar hasta que absorba todo el líquido y el arroz esté cocido. Si es necesario, puede agregarle más agua.
0: Y en este punto podemos decir que, además de saber los ingredientes y el procedimiento, podemos hablar un poco. Recuerde que en relación al arroz integral, podemos decir que es uno de esos cereales de los más importantes mundialmente hablando. Respecto al consumo, podemos decir que es el más importante, porque en Asia, especialmente en China, también en la zona de Vietnam, en todo el área correspondiente a la India, en Corea, en Japón, toda la zona asiática, en realidad Filipinas, se consume muchísimo arroz. El ideal es que usted pueda conseguir arroz integral. ¿Por qué? De esta manera usted puede evitar deficiencias, especialmente con la tiamina. Podemos evitar el beriberi, Cuando tenemos deficiencia

0: De esta vitamina que es tan esencial, la tiamina. Podemos entonces desarrollar debilidad, podemos desarrollar afecciones cardíacas, trastornos a nivel mental y no vamos a poder procesar adecuadamente los almidones contenidos en el grano de arroz. Necesitamos esos carbohidratos. Recuerden que de estos carbohidratos que están en forma de almidones, el cuerpo irá permitiendo su ruptura hasta que se formen las moléculas de glucosa, esenciales para que nosotros podamos laborar adecuadamente. Necesitamos ese tipo de combustible, que es el combustible principal de nuestro sistema nervioso central, la glucosa. Y cuando tenemos arroz integral, que nos provee una buena cantidad de complejo B, pero más bien hablemos de tiamina, riboflavina, también piridoxina. El que nosotros sepamos la presencia de estas vitaminas del grupo B nos facilita el que nosotros podamos tener una buena cantidad de sustancias necesarias para el procesamiento, el metabolismo de los carbohidratos, de los azúcares en sí. Y esto le puede garantizar que su corazón funcione adecuadamente, que no se debilite, que desde el punto de vista de su sistema nervioso, usted tenga la fuerza intelectual, tenga la capacidad para usted conservar la potencia mental en la más óptima condición posible. Así que si usted es una persona que está realizando estudios, si usted está realizando un esfuerzo intelectual que no es el esfuerzo promedio, si usted es un trabajador que tiene que estar lidiando directamente, digamos, con la contabilidad del negocio y tiene que estar tomando decisiones rápidas, precisas, certeras, usted necesita tener un buen suministro de este conjunto de vitaminas del grupo B. Tiamina, riboflavina, piridoxina, que encuentra precisamente en el arroz integral. Y por supuesto, cuando usted tiene esta disponibilidad de estas vitaminas hidrosolubles, más tiene los glúcidos que provienen directamente del metabolismo de estos carbohidratos contenidos en el grano de arroz, usted va a ser una persona muy enérgica, muy intelectualmente capacitada para realizar sus funciones. Hay grandes beneficios cuando utilizamos también este arroz integral. Y ahora usted piense, ¿cuánto mayor beneficio si usted combina este arroz integral con vegetales? Así que el arroz de por sí solo es muy adecuado para suplir necesidades energéticas. Piense usted ahora que usted lo combina con la zanahoria, con el pimiento, que lo puede también combinar con el aceite de oliva, va a tener un sabroso arroz de vegetales. Por eso, de una manera sencilla, vamos a permitir que Lorraine nuevamente nos dé el listado de ingredientes para confeccionar este menú y, por supuesto, también el procedimiento.
1: Claro que sí, necesita una cebolla picada y una y media taza de zanahoria cruda picada, un pimiento verde picado, 5 onzas de pimientos morrones, 3 tazas de caldo de vegetal, 1 cucharadita de sal, 2 tazas de arroz integral crudo y 1/4 taza de aceite de oliva. Para el procedimiento va a licuar la cebolla, la zanahoria, los pimientos, el caldo de vegetales y la sal. Y todo esto lo va a verter en una olla. Va a agregar los últimos 2 ingredientes a los vegetales, que son el arroz integral y el aceite de oliva, y lo va a cocinar hasta que absorba el líquido y el arroz ya esté cocido. Recuerde que puede añadir más agua si fuera necesario. Este es el arroz con vegetales. Bueno, vamos a hacer nuestra primera pausa y continuaremos entonces con la siguiente receta.
2: La cebolla puede mejorar el colesterol, la densidad ósea y reducir el riesgo de desarrollar cáncer pulmonar. Úsalas cocidas o crudas en todo lo que puedas.

Más vale prevenir que curar. Hola, les habla Gaby Zabalúa en la edición de hoy de AARP Viva, su segunda juventud en la radio, auspiciada por AARP. La adicción a la sal, así como al azúcar, es común en este país y desgraciadamente igual de dañina. Como lo hemos comentado en programas pasados, el consumo excesivo de azúcar ha sido ligado a serios problemas de salud. Del mismo modo, según especialistas en el tema, la sal es responsable de enfermedades del corazón e hipertensión. El adulto promedio consume el doble de sal de la recomendada, y lo que es desalentador es que, a pesar de saber que el exceso de sal es perjudicial, no saben cómo reducir su ingesta. La sal o sodio, como es comúnmente nombrada en los empaques, se encuentra en casi todas las comidas y bebidas empaquetadas y procesadas. Por ello es tan difícil eliminarla de la dieta. Si bien el gobierno ha creado nuevas regulaciones para reducir el uso del sodio de la industria alimentaria, la sal sigue estando en las comidas menos esperadas. Por ejemplo, ¿sabías que una taza de cereal tiene el equivalente de sodio de una bolsa de papitas? A pesar de que los humanos necesitamos de la sal para el buen funcionamiento del metabolismo, la comida que viene enlatada o empacada tiene mucha más de la necesaria. 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

0: Y ya estamos de vuelta para compartir con ustedes otra rica receta vegetariana. Y en esta ocasión son unas albóndigas con nueces. Y estas albóndigas, para los ingredientes, usted necesita una taza de millo cocido. Una taza de millo cocido, trigo o arroz puede ser. Media taza de nueces molidas. Media taza de nueces molidas. Un cuarto taza de germen de trigo. Un cuarto taza de germen de trigo. Una cucharadita de sal. Una cucharadita de sal. También media cucharadita de sazonador italiano. Media cucharadita de sazón italiano. Un cuarto taza de semillas de girasol molidas. Un cuarto taza de semillas de girasol molidas. Una cucharada de nueces molidas. Una cucharada de nueces molidas. Y paprika a gusto.
1: Excelente. Este es, digamos, el conjunto de ingredientes que vamos a requerir para nosotros poder preparar estas albóndigas con nueces. Pero ahora queremos saber el procedimiento.
0: Va a mezclar todos los ingredientes, va a formar las albóndigas y las va a salpicar con paprika. Luego va a hornearlas en un molde engrasado por unos 30 minutos a 325 grados Fahrenheit. Y estarán listas.
1: Excelente. Y usted tal vez se estará preguntando, miren qué ingredientes tan formidables tenemos aquí en esta sabrosa receta. Por supuesto, tenemos ese tipo de sustancia que podemos considerar esencial, base, un cereal. Y puede ser lo mismo millo, en inglés le dice

0: En millet es un cereal que son pequeñas bolitas. De hecho, es un cereal muy rico en hierro. Excelente fuente para que usted pueda elevar la cifra de su hemoglobina. Igualmente tenemos el trigo o el arroz. Usted puede intercambiar cualquiera de estos cereales para que usted pueda tener básicamente ese tipo de sustancia esencial que formará principalmente, será el cuerpo en sí de este tipo de albóndigas. Pero no es lo único. Sabrosamente se ha incluido como parte de los ingredientes el contenido de nueces. Estamos hablando de esas nueces de nogal. Estas nueces de nogal son muy importantes. ¿Saben que los ácidos grasos que están contenidas en las nueces de nogal contienen una variedad, especialmente de los omega 3 que nosotros precisamos? Hay ácidos grasos esenciales y especialmente el linoleico y el linolénico pueden ser provistos por este tipo de sabrosas nueces que constituyen estas nueces de nogal, esas que parecen como un cerebro, esas que en inglés se le llama walnuts. Ese tipo de producto es sumamente atractivo para la salud. Saben que se han hecho estudios en la Universidad de Loma Linda, donde se ha podido relacionar el consumo de este tipo de nueces con la buena salud cardiovascular, especialmente la salud de nuestro corazón. Los ácidos grasos que están contenidos en este tipo de nuez resultan muy favorables para nuestro sistema cardiovascular, pero el corazón resulta ser el más beneficiado. Y es más beneficiado porque estos ácidos grasos le proveen al corazón una buena fuente de energía. ¿Saben que las células de nuestro corazón requieren glucosa en una menor cantidad, pero requieren de tener buenos ácidos grasos a su disposición? Y el linoleico y el linolénico, estos dos tipos de ácidos grasos esenciales, son muy importantes para la salud del corazón, pero también resultan muy imprescindibles para que podamos mantener el interior de nuestras arterias en una buena y óptima condición de salud. Ese interior de las arterias, la capa íntima, ese interior puede sufrir inflamación. Y una vez se desarrollan procesos inflamatorios en la capa íntima de las arterias, entonces tenemos problemas. Hay problemas. Porque el cuerpo cuando detecta algún tipo de inflamación en ese tipo de estructura, va a hacer algo muy peculiar. ¿Sabe lo que hará? Va a tratar de cubrir el área inflamada con una molécula que es muy conocida por todos nosotros. Se llaman las lipoproteínas de baja densidad, LDL. Y estas lipoproteínas de baja densidad, cuando comienzan a tapizar esa zona de las arterias en sí, en la zona que hay inflamación, va a tratar de proteger ese lugar de que se desarrollen situaciones que pudieran ser más comprometedoras. Por lo tanto, el nosotros asegurarnos de tener una ingesta de este tipo de nueces, walnuts, nogal, ayuda también para que la provisión de lipoproteínas de alta densidad que se van a estar produciendo remodelen la zona donde el LDL fue depositado de tal manera que el proceso inflamatorio, una vez finalice, pueda restaurarse la integridad de esa capa íntima de las arterias. Miren qué importancia tiene el que nosotros tengamos a nuestra disposición una buena cantidad de estas nueces de nogal y qué mejor que nosotros tenerlas en esta forma. Ni hablar, por otro lado, del beneficio que además del aspecto cardiovascular nos puede proveer también dando la oportunidad a que nuestro sistema nervioso. Saben ustedes que nuestras neuronas precisan El tener una buena composición de ácidos grasos que le faciliten la salud a todo el sistema nervioso y los cuerpos neuronales, los receptores a nivel de nuestras neuronas, tienen que estar en una buena condición. Tiene que haber una sensibilidad muy particular, especial, para que cada uno de esos neurotransmisores pueda llegar sobre la superficie de los receptores y puedan ejercer su función que le permite realizar el trabajo fisiológico para el cual cada una de las estructuras sensibles a la influencia nerviosa han sido ideadas por Dios. Miren cuánto sabe nuestro Hacedor, nuestro maravilloso proveedor, aquel que hizo todas las cosas en el principio, nos proveyó de alimentos saludables muy acertados, cereales y también las diversas semillas, entre ellas las nueces de nogal. Por eso deseamos en esta hora repetir nuevamente cuáles son los ingredientes necesarios para nosotros confeccionar este platillo de albóndigas con nueces y, por supuesto, saber el procedimiento.
1: Recuerde que necesita una taza de millo cocido, trigo o arroz, media taza de nueces molidas, un cuarto taza de germen de trigo, una cucharadita de sal, también media cucharadita de sazonador italiano, un cuarto taza de semillas de girasol molidas, una cucharada de nueces molidas y paprika a gusto. Solamente va a mezclar todos los ingredientes, los va a formar las albóndigas, le va a dar su forma, luego las va a salpicar con la paprika y va entonces a ponerlas en un molde ya engrasado. Las va a hornear por unos 30 minutos a 325 grados Fahrenheit y tendrá lista sus albóndigas. Vamos a hacer nuestra segunda pausa y al regreso continuaremos compartiendo con ustedes otras recetas adicionales.
2: El tofu es el queso requesón de la soya, un plato diario en el Oriente, tal como lo es la papa en los Estados Unidos. El tofu es una de las muchas fuentes de proteínas vegetarianas de bajo costo y libres de colesterol. Buena fuente de calcio, fósforo, hierro, vitaminas B y proteínas, contiene todos los aminoácidos esenciales. Debido a su textura suave y digerible, el tofu es un alimento excelente para completar la dieta del bebé, proveyendo calcio adicional.
3: Un delicioso bocadillo. Hola, soy Gaby Zabalúa Godard en la edición de hoy de Segunda Juventud en la Radio, auspiciada por AARP. Los plátanos con dulce sabor y su cremosa textura son favoritos de grandes y chicos. Su versatilidad y fácil traslado los convierten en un excelente bocadillo para cualquier hora del día. Con él se hacen licuados y pastelitos, pero lo más increíble no es solo su delicioso sabor, sino la enorme gama de beneficios que proporcionan. Los plátanos son una de las mejores fuentes de potasio, un mineral que ayuda a mantener un óptimo estado de presión sanguínea y la función del corazón. También por sus efectos antiácidos, el plátano protege contra las úlceras, ayudando a activar las células que recubren el estómago para producir una capa protectora contra los ácidos estomacales. Asimismo, tiene la facultad de mejorar la capacidad del organismo para la absorción del calcio. ¿Fortalecer los huesos comiendo plátano? Por supuesto. El plátano ayuda a desarrollar una bacteria benéfica en el estómago que produce vitaminas y enzimas que mejoran la capacidad para absorber nutrientes. Además de poder consumirse al natural, se pueden agregar a sándwiches de crema de maní, a los cereales a la mañana o a los hotcakes. 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
1: Y ya estamos de vuelta en Clínica Abierta, amigos, y queremos compartir con ustedes otra rica receta. En esta ocasión, un aderezo de tofu.
2: Y este aderezo de tofu, por supuesto, deseamos que usted pueda manifestar este beneficio en su hogar, especialmente en las ensaladas. Cuando usted quiere darle un toque distintivo, un sabor especial, tenga en mente este aderezo de tofu. Puede hacer una gran diferencia y puede volcar en alegría a todos los comensales que estén participando del sabroso menú que usted prepara y que siempre, por supuesto, acompaña de una sabrosa ensalada. Así que vamos a ver cuáles son los ingredientes de este aderezo de tofu y el procedimiento que nosotros debemos seguir para garantizarnos el que quede precisamente perfecto, como usted lo desea, de tal manera que esa ensalada sonría de alegría y se goce cada uno de aquellos que puedan estar disfrutando del sabor tan delicioso que se añade cuando usted lo adereza de esta forma.
1: Necesita media taza de aceite de oliva, media taza de aceite de oliva, cebolla y cilantrillo fresco a gusto, un diente de ajo, sal a gusto, 8 onzas de tofu o 245 miligramos, 8 onzas de tofu o 245 miligramos. Va a licuar todo esto hasta que esté cremoso y luego lo puede utilizar en las ensaladas. Ya estará listo, muy fácil.
2: Muchas gracias, Lorraine. Podemos hacer una pequeña corrección, Lorraine. Hubo un error de mi parte. Son 245 gramos de tofu. Para nuestros amigos, el equivalente aproximadamente a 8 onzas, una taza, si se ha desmenuzado. Deseamos que usted pueda corregir porque queremos que usted pueda tener de una manera precisa este tipo de información, de tal manera que usted la pueda replicar allá en su hogar, no solamente que la podamos tener nosotros aquí en el estudio o proveérsela a nuestros amigos que nos están escuchando. Hay amigos que nos están viendo por televisión y ellos están teniendo el beneficio de verla por escrito. Pero hacemos esa corrección, son 245 gramos en sí de tofu. Y hablando del tofu, ya usted sabe que este tipo de producto que se obtiene directamente de la soya, podemos decir que es la porción concentrada más proteica que se obtiene de el procesamiento de la habichuela o el frijol de soya o soja. De este procesamiento se compacta y se obtiene esta porción más proteica que se le llama tofu o tofu. Este producto es muy apetecido, se consume muchísimo en el oriente, particularmente los japoneses y los chinos consumen mucho este tipo de producto porque brinda una versatilidad en la alimentación, pero a la misma vez brinda unos beneficios de los cuales las damas orientales han estado recibiendo por milenios. No podemos decir que eso es algo reciente. Recuerde que aun cuando el hábito del consumo de este producto ha invadido ahora a Occidente, ya lleva milenios siendo aprovechado en el Oriente y ya constituye parte tradicional del folclore culinario de estos países asiáticos. Y es que este producto tiene un beneficio excepcional que las damas acá en el occidente están comenzando a descubrir. Al usted participar, consumir este tipo de producto, le damos a las glándulas mamarias la protección que no le confieren otro tipo de alimentos. Y es que los receptores estrogénicos que hay en las glándulas mamarias son diversos. No piense que es una sola variedad. Pero este tipo de sustancia, el tofu, nos brinda a todas las damas una gran oportunidad.

0: la oportunidad de que se protejan adecuadamente esos receptores y el tejido mamario, de tal manera que no puedan sufrir algún tipo de cambio que pueda resultar en una producción que resulte anormal respecto a la multiplicación de células en esas áreas que son tan importantes. Usted sabe qué cantidad de damas diariamente son diagnosticadas con cáncer de seno. Pues sepa algo, en el Oriente eso casi no ocurre. Hasta ahora, ¿qué están las damas orientales descuidando el consumo de este tipo de producto y consumiendo una mayor cantidad de grasas saturadas y productos de origen animal? Esas damas orientales básicamente no sufren y casi ni se conoce allá el aspecto del cáncer mamario, porque los isoflavones o isoflavonas contenidas en el tofu constituyen un factor protector, no inductor de cáncer mamario. Ellos lo han estado usando por milenios y por eso estadísticamente en el aspecto de la epidemiología casi no padecen de ningún tipo de cáncer mamario en la proporción como se padece acá en el occidente. Las damas occidentales están comenzando ahora a descubrir los beneficios del consumo de este concentrado de la soya. De tal manera que aún las damas que utilizan suplementos que contienen estas isoflavonas, que son fitoestrógenos, flavonoides que se conceptúan de esta manera, porque tienen ese efecto protector regulador adecuado. Y esto le está ayudando para tener el beneficio de entrar a la menopausia con una mayor elegancia. Usted dirá, pero ¿cómo es eso, doctor? ¿Sí? ¿Saben que las damas en el Oriente, ellas prácticamente no padecen de esos trastornos vasomotores, de esos fogajes, de esos calentones? No, no, no, nada de eso. Ellas pasan ese periodo, ese cambio, de una manera más suave, básicamente imperceptible. Y los caballeros en el Oriente se benefician porque su próstata se protege y tienen una menor incidencia, mucho menor que la del occidente, donde nosotros vivimos, respecto a la protección y a la salud prostática. Por lo tanto, hay un beneficio dual, tanto para la salud mamaria como para la salud prostática. Vamos nuevamente entonces a permitir que Lorraine nos dé los ingredientes y también el procedimiento necesario para este tipo de receta.
1: Lo haremos, pero antes, doctor, vamos a recibir la llamada de Teresa, que se comunica de la República Dominicana y tiene una pregunta. Bueno, se nos cayó la llamada de Teresa. También Isabel de Río Grande quiere preguntar. Adelante, Isabel.
2: Sí, lo que quisiera es que repitieras la primera receta, la del arroz con vegetales. Hello.
1: Sí, ¿qué deseas saber? ¿Los ingredientes?
2: Sí, los ingredientes.
1: Bueno, lo vamos a repetir rapidito, pero recuerden que están disponibles en nuestro podcast. Ahí la pueden conseguir en la página web de radiosol.org. Necesita una cebolla picada, una y media taza de zanahoria cruda picada, un pimiento verde picado, 5 onzas de pimientos morrones, 3 tazas de caldo de aceite vegetal, una cucharadita de sal, 2 tazas de arroz integral crudo y 1/4 taza de aceite de oliva. Entonces, vamos a repetir nuevamente los ingredientes para el aderezo de tofu. Son muy sencillos. Para esto necesita media taza de aceite de oliva, cebolla y cilantrillo fresco a gusto, un diente de ajo, sal a gusto y 8 onzas de tofu o 245 gramos de tofu. Recuerde que lo va a licuar todo hasta que esté cremoso y lo puede utilizar en ensaladas. Tenemos a Enilda de Estados Unidos. Enilda, bienvenida.
3: Gracias, buenos días.
2: Doctor, me alejé por un momento porque estoy en el trabajo y no escuché si alguien le preguntó, pero quería preguntarle, ¿el tofu es crudo?

0: alrededor del mismo para conservarlo, que esté adecuado para el consumo. Siempre recuerde leer la fecha de caducidad respecto al envase, porque ese tofu fue empacado en cierta fecha, pero tiene cierto tipo de vigencia en cuanto a su uso. Si usted al abrirlo nota un fuerte olor como a pescado, o nota que es el tofu en lugar de blanco está rosado, eso es una evidencia de que no está apto para que usted lo pueda utilizar. Prefiere entonces devolverlo. Usted lleve la evidencia y adquiera uno que tenga una fecha de caducidad que le brinde a usted cómodamente un lapso de 2 o 3 semanas para poder usarlo. Pero este tipo de producto es exquisito y le va a dar esa textura que hace sonreír a cualquier ensalada.
1: Bien, vamos entonces a continuar con la siguiente receta y vamos a compartir con nuestros amigos cómo realizar unas galletas muy ricas de avena. Los ingredientes son los siguientes: 1/3 taza de aceite, 1/3 taza de aceite, 1 cucharada de miel, 1 cucharada de miel, 1 taza de agua, 1 taza de agua. 1 cucharadita de sal, 1 cucharadita de sal, 3 a 4 tazas de avena, 3 a 4 tazas de avena, 1/4 taza de harina, 1/4 taza de harina. El procedimiento: va a mezclar el aceite y la miel en una fuente. Gradualmente va a agregar el agua. Y va a batir vigorosamente para emulsificar. Va a agregar la sal, la avena y la harina a lo anterior y lo va a mezclar bien. Va a estirar entonces la masa y va a cortar la masa usando un cortador de galletas. Lo va a colocar en un molde de galletas ya engrasado. Y lo va a hornear por 15 minutos a 350 grados Fahrenheit hasta que estén doradas. Y va a tener listas sus galletas ricas de avena.
0: Qué sabroso, ¿verdad? Tener a la disposición de cualquier persona. Digamos, usted dice, hoy tengo un sabroso postre, es una sorpresa para todo el mundo. He preparado unas sabrosas galletas de avena naturales. Usted misma o usted mismo ha podido preparar este tipo de galletas. Y usted estará pensando, bueno, cuando yo prepare estas galletas, ¿qué yo le voy a decir a mi familia para que ellos, además del sabor, puedan tener esa seguridad de que le estamos dando productos que en realidad contienen una buena nutrición? Usted puede compartir con ellos alguna información. ¿Sabe que la avena, mientras se la estén comiendo, usted le puede decir así? Cuando usted consume avena, está obteniendo dos diferentes tipos de fibra. Por un lado, la avena nos va a proveer sustancias, digamos, tipo mucílago. Y este tipo de fibra que nos provee mucílago es una fibra soluble en agua. Esta fibra hidrosoluble tiene la virtud de permitir que las moléculas de colesterol que están circulando continuamente dentro de nuestro sistema digestivo, ¿sí? Porque ahí cuando ya entra a su intestino delgado y a su intestino grueso, una vez llega el colesterol que está contenido, esa molécula dentro de los líquidos biliares que están siendo expulsados de la vesícula, pero que fueron producidos en el hígado. Este tipo de líquidos biliares tiene una alta cantidad de colesterol. Y esta fibra, el mucílago que contiene la avena, le da esa capacidad de ser absorbido este tipo de colesterol de tal manera que cuando queda ahí secuestrado, cuando lo captura, lo mantiene firmemente, evitando que el colesterol, una vez más, vuelva a reingresar, si no es absorbido de esta forma, por fibras que sean solubles en agua. como la pectina, en este caso el mucílago.

0: no va entonces a entrar de regreso a esa circulación que es enterohepática. Sí se permite el reingreso de esas moléculas que esencialmente tienen una buena cantidad de colesterol, ese colesterol se sumará al colesterol que ya su hígado produjo para otros fines. Así que si usted no facilita mediante el consumo de fibras que sean hidrosolubles de origen vegetal, no va a haber un secuestro de ese tipo de colesterol, por lo cual la cantidad de colesterol circulante en sangre se elevará. Y usted de esta manera, utilizando la avena, puede facilitar que esa cifra de colesterol vaya paulatinamente reduciéndose. Y si a esto le añadimos el beneficio del consumo de la fibra no soluble, esa fibra que contiene una gran cantidad de esa sustancia que nosotros los humanos no podemos procesar. ¿Cómo se llama esa fibra? Dice fibra insoluble. Esa fibra insoluble va a dar lugar a que usted pueda evacuar fácilmente. Recuerden el nombre, se llama celulosa. La celulosa, que es lo que constituye en realidad las paredes de las células, que están guardando ese depósito de carbohidratos en forma de almidones, van a facilitar el que se convierta básicamente esa fibra en una escoba. Barre directamente ahí todo el interior del intestino delgado y el intestino grueso. Y esto facilita el que cuando llegue el momento en el cual usted tiene que defecar, el tipo de fuerza que hace de una manera hacia el centro del intestino, concéntrica, vaya a facilitar un movimiento que se le llama de propulsión en una forma anillada, de tal manera que se mueve siempre el intestino desde la dirección del duodeno yeyuno en dirección al recto sigmoides. Y en este tipo de propulsión, la presencia de esta fibra no soluble, es una fibra celulósica, va a facilitar el que usted pueda descartar una buena cantidad de este tipo de colesterol. Y no solamente el colesterol, porque va unido, dijimos, en el tipo de fibra soluble con esta fibra insoluble. Y usted puede defecar más fácilmente. La avena también contiene otras sustancias que bajan el colesterol, como por ejemplo los citosteroles. Los citosteroles son muy buenos para facilitar la reducción del tipo de lipoproteínas de baja densidad y a la misma vez facilita el aumento de las lipoproteínas de alta densidad. Esto es un beneficio para usted. Qué sabio es nuestro Dios que nos ha dado esto. Tiene también la avena la virtud de tener una buena cantidad de grupo B. Tiene también minerales importantísimos para el desempeño nuestro de nuestro sistema nervioso central. Y tiene sustancias también, como por ejemplo la avenina. Esa sustancia ayuda para que nuestro sistema nervioso pueda estar más tranquilo, usted pueda estar más ecuánime, calmado. Hay beneficios, no solamente por la ingesta de los minerales que contiene, no solamente por el grupo B que contiene, por los almidones que eventualmente darán lugar a que se pueda procesar la glucosa contenida en este tipo de cereal para darle a usted energía y darle fuerza. También tiene ese beneficio que estábamos hablando de la fibra insoluble y soluble. Vamos a permitir que Lorraine otra vez nos dé los ingredientes y el procedimiento en la confección de estas sabrosas galletas de avena.
1: Claro que sí, necesita un tercio taza de aceite, una cucharada de miel, una taza de agua, una cucharadita de sal, 3/4 tazas de avena y 1/4 taza de harina. Va a mezclar el aceite y la miel en una fuente, gradualmente va a agregar el agua y lo va a batir vigorosamente para emulsificar. Va a agregar la sal, la avena y la harina, lo anterior, y lo va a mezclar bien. Va a estirar la masa y va a cortar la masa usando un cortador de galletas. Luego lo va a colocar en un molde de galletas engrasado y lo va a poner a hornear por 15 minutos a 350 grados Fahrenheit hasta que estén doradas, y tendrá listas sus galletas de avena.
0: ¡Qué sabroso! Así que buen provecho con esas sabrosas galletas que usted disfrutará como parte de esa comida especial. Probablemente muchas damas y caballeros también van a preparar estas sabrosas galletas de avena para este fin de semana. Usted puede disfrutarlas y también, aunque no sea para el fin de semana, puede preparar una buena cantidad y las puede guardar en ese envase que usted tiene especial destinado para las galletas. Y aquellos que se coman toda la comida, los que se la coman toda, pueden disfrutar de esta sabrosa galleta de avena. Además, hoy no podemos irnos si no les brindamos a ustedes también una rica bebida natural, refrescante y muy nutritiva. ¿De qué se trata, Lorena?
1: Una leche de arroz. Y vamos a dar los ingredientes rapiditos. Son 2/3 tazas de arroz integral cocido. 2/3 tazas de arroz integral cocido. 1/3 taza de cajuil. Esto es opcional. 1/3 taza de cajuil. 3 tazas de agua. 3 tazas de agua. 2 cucharadas de miel o 4 cucharadas de azúcar negra. 2 cucharadas de miel o 4 cucharadas de azúcar negra. 1 cucharadita de vainilla. 1 cucharadita de vainilla y 1/4 cucharadita de sal. Va a licuar el cajuil con la 1/2 taza de agua hasta que esté cremoso. Luego va a añadir el arroz con 1 taza de agua y lo va a licuar hasta que esté suave. Va a agregar el resto del agua y los ingredientes y lo va a licuar hasta que esté suave. Lo cuela, lo refrigera y lo sirve.
0: Está excelente. Tal vez usted se esté preguntando, doctor, pero ya hablamos del arroz. Pero eso del cajuil, el pajuil, también se le conoce como marañón. Ya ustedes han escuchado anteriormente esta nuez que nace externamente en este fruto que es muy tropical. También se le conoce en inglés por su nombre de cashews. Y este tipo de producto, que en realidad la mayor parte de las personas lo conocen como anacardos, es excelente. Cuando se utiliza, especialmente en bebidas, y también se utiliza en la confección de ciertos aderezos. Le brinda una textura cremosa al tipo de receta que usted está preparando. Pero lo que usted no sospecha es la gran cantidad de beneficios que usted le está brindando a su organismo cuando incluye el cajuil, marañón, anacardos, cashews, pajuiles como parte de este tipo de producto. Usted va a estar brindando ácidos grasos de excelente calidad, vitaminas excelentes, una fuente rica de vitaminas, entre ellas tiene vitamina E. También le vamos a estar proveyendo cierta cantidad de calcio, cierta cantidad de magnesio y, por supuesto, cierta cantidad de hierro. Tenga todo esto en mente. Vamos a repetirlo, Lorraine, una vez más para que nuestros amigos se queden con esta sabrosa y refrescante receta de leche de arroz.
1: Bien. Ya casi no nos queda tiempo, pero rapidito le brindamos la receta. 2/3 taza de arroz integral cocido, 1/3 taza de cajuil, opcional, 3 tazas de agua, 2 cucharadas de miel o 4 cucharadas de azúcar negra, 1 cucharadita de vainilla y 1/4 cucharadita de sal. Va a licuar el cajuil con la 1/2 taza de agua hasta que esté cremoso. Añade el arroz con 1 taza de agua y lo va a licuar hasta que esté suave. Agrega el resto de los ingredientes y el resto del agua y lo va a licuar hasta que esté suave. Lo cuela, lo refrigera y lo puede servir.
0: ¡Qué sabroso y qué refrescante!
1: Bien, ya hemos llegado al final de nuestro programa. Agradecemos a todos la sintonía que nos han brindado. Queremos invitarles a que nuevamente nos acompañen en nuestra

0: siguiente edición. 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Nos despedimos entonces con el siguiente pensamiento.
1: El pensamiento saludable dice así, Efesios capítulo 4 y el versículo 24. Y vestíos del nuevo hombre creado según Dios en justicia y santidad de la verdad. Esto solamente ocurre por efecto de la obra del Espíritu Santo en nuestro corazón. Es lo único que en realidad puede convertirnos en un nuevo hombre, en una nueva mujer, para llevarnos por la senda de la obediencia y la santidad. Eso no nace voluntariamente de nosotros. Es la obra del Espíritu Santo cuando le permitimos obrar en nuestra vida.
0: Nosotros nos despedimos y será entonces hasta la siguiente edición de Clínica Abierta. Con cariño compartieron
1: el doctor Elmo Rodríguez Sosa
0: y Lorraine Vázquez. Hasta la próxima.

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1: Esta es la hora en nuestros estudios. 2:58. 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
5: Un día como hoy, 19 de mayo, pero de 1906, la primera iglesia en Islandia fue organizada en Reykjavik. El primer adventista del séptimo día conocido en Islandia fue el ministro noruego O.J. Rost, según un informe de J.C. Raft en la Review and Herald del 11 de febrero de 1915. Rost fue a Islandia en el verano de 1893. Al llegar, navegó alrededor

0: de la isla y se detuvo en varios puertos. En Skiffordur, convenció a un ministro luterano sobre la verdad e importancia de guardar el día sábado. Aunque este ministro nunca se convirtió en miembro de la Iglesia Adventista del Séptimo Día, guardó el sábado hasta el final de sus días y, a pesar de la oposición de su propia iglesia, retuvo su posición ministerial. En noviembre de 1897, David Östlund, de Suecia, fue enviado por la Asociación de Dinamarca como el primer misionero adventista del séptimo día en Islandia. En su viaje por barco en 1897, D. Östlund conoció a un islandés que guardaba el sábado, quien había sido guiado a guardarlo al leer una copia de El conflicto de los siglos. Él y su esposa no habían sido bautizados. El islandés en ese momento viajaba de Dinamarca a su país de origen porque había leído en Evangeliets Sendebud que un misionero sería enviado para comenzar la obra adventista en Islandia. Él y su esposa decidieron regresar a su hogar con la esperanza de poder contactarlo y recibir ayuda y orientación en el conocimiento de la salvación. Providencialmente, ese misionero era Östlund y se dirigían al mismo destino. El predicador consideró este encuentro en el barco como una señal de la providencia divina para el éxito de la obra en ese lugar. Östlund empezó a trabajar con las publicaciones e hizo circular libros como La Segunda Venida de Cristo de Jaime White y El Camino a Cristo de Elena G. de White. En 1900, Östlund estableció su propia impresora, asunto que le dio ventajas para duplicar las publicaciones adventistas. Empezó a publicar una revista de circulación quincenal llamada Fracorn, La Semilla, revista religiosa que por un tiempo fue la de mayor circulación de cualquier otra publicación en el país. En 1903 llegó otro misionero procedente de Suecia. Era el colportor Nils Andersson, que se convirtió en el primer colportor allí y ayudó a consolidar la obra adventista. En 1905 construyeron un pequeño templo y al año siguiente organizaron la primera iglesia en todo Islandia. Lección para hoy. El establecimiento de iglesias y sanatorios es tan solo una manifestación adicional del amor de Dios, y en esta obra debiera participar todo el pueblo de Dios. Cristo formó su iglesia aquí abajo con el propósito expreso de manifestar la gracia de Dios por medio de sus miembros. Su pueblo debe levantar monumentos conmemorativos de su sábado en todo el mundo, que es la señal entre él y ellos, de que él es quien los santifica. De este modo, deben demostrar que han vuelto a su lealtad y que permanecen firmes a favor de los principios de su ley. Esta lección se encuentra en Consejos sobre la Salud, página 220.
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Dios quiere que le conozcas a Él y su voluntad. Esto puede parecer que no es cierto, en especial si estás buscándolo por una respuesta específica a tu oración. Puede parecer como si Él guardara silencio o estuviera distante o incluso que no se interesara en tus problemas. Sin embargo, nada puede estar más lejos de la verdad. Él se interesa profundamente en ti. De hecho, Dios puede haber permitido esas dificultades en tu vida con el propósito expreso de acercarte a Él. La pregunta es, ¿hay algo que te aterre en cuanto a conocer realmente a Dios? Tal vez temas que Él te halle indigno o te llame a un campo difícil de servicio. Incluso es posible que tema que lo busques y no haya nada allí. Dios existe, te ama incondicionalmente y tiene un plan maravilloso para tu vida que te deleitará. No tengas miedo. Hoy abre su palabra y siéntate en silencio en su presencia. Él quiere que le conozcas. Permítele que se te revele. Jeremías 9:24 nos dice, que se gloríe de conocerme y de comprender que yo soy el Señor que actúa en la tierra con amor. 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

Por la misericordia de Jehová no hemos sido consumidos, porque nunca decayeron sus misericordias. Nuevas son cada mañana, grande es tu fidelidad.

0: Esta es la hora en nuestros estudios. 3 y 29 minutos. 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
2: Saludos, querida familia, desde tu programa Buscando su Presencia. Soy el pastor Ricardo Durán y me siento sumamente feliz nuevamente de que Dios nos haya permitido tener la vida y sobre todo estar aquí para disertar acerca de algo tan importante como lo es el fruto del Espíritu. Queridos, ya vamos por el quinto tema. Y qué lindo nosotros poder descubrir en una sola palabra lo que son esas características y toda esa disertación que podemos sacar a base de ese fruto del Espíritu. Y ver cómo el fruto del Espíritu no solamente transforma internamente, sino que hace que también externamente la gente pueda notar en nosotros ese cambio. No se nota solamente por el hecho de que conserve algo dentro, porque, por ejemplo, usted va a un centro de pinturas, usted manda a preparar una pintura, pone todos los ingredientes, si usted desea tener un color, hay diferentes matices para el color. Y finalmente, pues, se

lo entregan cubierto en un envase. ¿Pero de qué sirve tener eso ahí adentro? La belleza del color se expresa cuando se puede tirar encima del metal, el cual tiene una forma, el cual es el vehículo, y tiene una función específica, que no solamente es transportar, sino también lucir bien y hacer lucir bien al que va transportándose en él. Así que, queridos, el fruto del Espíritu nos ayuda a nosotros a embellecer nuestro interior, nuestra carrocería, ¿verdad? Lo que es nuestra persona, porque inclusive los rasgos físicos de una persona que ha sido transformada por el Espíritu son diferentes. La gente comienza a experimentar cambios y alguien dice, oye, ¿pero qué le pasó a fulano de tal que lo ve diferente? Es simplemente, querido, que el fruto del Espíritu está en su vida. Ahora, ¿qué te parece si primero oramos para pedir la bendición de Dios? Querido Señor y Padre, gracias porque siempre estás con nosotros. Hoy queremos, Señor, hablar de la quinta característica del fruto del Espíritu. La necesitamos, Señor, en el nombre de Jesús. Amén. Bien, nos dice Gálatas 5:22, mas el fruto del Espíritu es amor, gozo, paz, paciencia, benignidad. Algunos la traducen como amabilidad. Así que la benignidad y la amabilidad vienen, queridos, como ese resultado de un buen trato. Vivimos en un mundo que está muy ausente por lo que es la amabilidad, la gentileza. Y la gente tiene cierto grado de dureza en el trato con todo el mundo porque estamos marcados precisamente desde pequeños con una especie de estigma o rasgos o posiblemente, ¿verdad?, algún tipo de crianza en la cual llevamos heridas por dentro, llevamos raíces de amarguras y estas raíces de amargura hacen que nuestro corazón y nuestro ser se entristezcan. La Escritura nos dice que el espíritu seco, que el espíritu amargado, es decir, la amargura, seca los huesos. Y ciertamente estamos viendo que la gente hoy día vive con indiferencia emocional. La gente es ruda, no tiene ningún tipo de emoción por las cosas. Yo recuerdo que antes, cuando pasaba cualquier cosa en el barrio, todo el mundo se desbordaba en ayuda para las personas que sufrían algún accidente, se quedaban sin trabajo, no había comida, y la gente era amable con los demás, eran educados. Buenos días, buenas tardes, porque era parte de una cultura, de un trato, donde el respeto era parte de eso. Ahora, estamos viendo, queridos, una agresividad verbal terrible. Y cuando alguien en el barrio sufre algo, son muy pocos los que se acercan a decirle, te extiendo la mano, si me necesitas, aquí estoy. Así que la amabilidad, queridos, está matizada por ese sentimiento o por esa característica de la benignidad que nos habla la Escritura de lo que es el fruto del Espíritu en la vida de un cristiano. La gente, querido, es inmediata para criticar. Sin embargo, es muy lenta para mostrar gracia. Yo recuerdo que en un momento dado, un pariente, a quien ya descansa, veníamos de X iglesia que fuimos a visitar y alguien se le atravesó en el medio, casi le choca el vehículo y él se enojó tanto que dijo, si se hubiera detenido, le doy una galleta en el nombre del Señor. Quizá a nosotros nos causa un poco de risa, ¿verdad? Pero esto dice que una persona que acabó de salir de la iglesia, de tener un encuentro con Dios, se exasperó de lo que son sus emociones. Y que ese grado de amabilidad o cortesía que a veces tenemos que tener ante las situaciones que son amargas para nosotros, no le estamos teniendo. Así que, mis queridos, en este contexto tenemos que ver que aquella persona que es amable no es el tontuelo del barrio. Hay gente que dice, oye, pero ¿por qué tú sigues hablando de esta persona después que te hizo esto? ¿Y por qué tú sigues siendo tan amable? Y supiste que se enfermó. Y, querido, la benignidad causa lo que es la reacción en nosotros para ser amables con las personas. Y en este contexto, querido, es una evidencia sobrenatural de lo que es el Espíritu Santo en la vida de una persona o no. Porque mire que tenemos herencia por parte de nuestra familia, que son a veces agresivos, que son grotescos, que tienen cierto grado
de info.

de ser grande, de tener tal vez esta agresividad inmediata por las cosas, y tienes que reaccionar y no puedes dejarte de tonto. Hay quienes dicen que soy manso, pero no menso. No sé de verdad cómo la gente puede llevar a cabo esto, querido, pero cuando una persona experimenta ese significado profundo de la benignidad en Dios, la amabilidad se deja sentir. Por eso, cuando leo y cuando veo que la palabra que se me dice en el original tiene que ver con bondad activa, también me dice que es una benevolencia práctica. O sea, yo tengo que ver una bondad activa, tengo que estar acostumbrado a estas cosas todos los días para tener entonces esa benevolencia práctica, esa amabilidad con las personas. Y tengo que verlo, querido, en el trato que tengo con los demás. Y dependiendo de cómo yo soy con los demás, primero con los de la casa y después con los demás, pues voy a darme cuenta si soy una persona que tiene dulzura en su trato. Si en esa benignidad y en esa amabilidad sale entonces a relucir la verdadera naturaleza. Es una persona dulce. Yo recuerdo que mi abuelita Juana no tenía que hablar mucho. Ella simplemente llegaba y con su sonrisa conquistaba todo el lugar, con su personalidad, con su forma de ser, tan noble, tan humilde, en su vestir muy recatada, pero en su vida, queridos, una mujer de oración que vivía de rodillas día y noche, pegada al Señor. Se podía ver en ella ese fruto del Espíritu. Y yo recuerdo que cuando iba al cuarto a ver a abuela, siempre me decía, yo lo conté en algún programa, pero quiero contarlo nuevamente porque me gusta mucho esta parte de la historia de mi vida con mi abuelita Juana. Me decía, tú eres el nieto más lindo que yo tengo. Y yo, abuela, los mentirosos no llegan al reino de los cielos. Y dice, no, yo no miento, tú sabes que yo no miento. Pero se reía porque sabía que era en son de broma. Queridos, en el cuarto de abuela había un olor a rosas, a margaritas, había un olor a flores, que era un ambiente, queridos, que se confundía uno con otro y creaban un ambiente propicio, como de un lugar donde se abunda la presencia de Dios. Un lugar donde muchas personas han descrito que en visión, en sueños o en algún momento dado han tenido una interacción, una intervención con algo tan hermoso y sobrenatural que tiene un olor característico. Y es que la persona que es llena del Espíritu Santo emite, queridos, en su vida un olor especial. ¿Se acuerdan la mujer pecadora de Lucas capítulo 7, verso 36 en adelante? Aquella mujer que llevó un perfume de nardo en un frasco de alabastro, carísimo por demás, pero ella en agradecimiento fue amablemente a cumplir lo que el fariseo no había hecho: besar los pies del maestro, lavar sus pies, secarlos con los cabellos, besarlos. Todo esto que ella hacía, querido, era parte, sí, de lo que Jesús describió como que era la preparación para su muerte, para embalsamar su cuerpo. Pero también, queridos, era la expresión de un corazón transformado, que aunque no todo el mundo podía olfatear aquello con buenos ojos, como un acto de gentileza, y rápido la avaricia salió. Dijeron, a esto hay que explotarlo y hay que sacarle dinero. Mire, gente buena en la televisión que le ha pasado lo mismo. Hay gente buena en la iglesia que le ha pasado lo mismo. Le da ese olor particular y la gente quiere explotarlo. Se tornan violentos contra ellos. Se ponen exigentes, demandan. Y no saben aprovechar, querido, que en ese instante, en ese lugar donde alguien tiene esa benignidad, esa amabilidad y da ese olor al Espíritu Santo, poder aprovecharlo para los momentos de oración y no de productividad física, sino momentos de cuando hay ansiedad, cuando hay tristeza, cuando hay dolor. Qué bueno una persona que cuando proviene de lo que es el Espíritu, cuando tiene una experiencia de la benignidad, es una persona útil. Dios no quiere inútiles dentro de lo que es el reino de los cielos. Mi querido, esta palabra suena fuerte, pero ser un inútil dentro del reino es una persona que no produzca nada. ¿Acaso no pasó lo mismo con la higuera, que era símbolo de Israel, que se supone que tenían que tener fruto en abundancia, y Jesús solamente encontró una parafernalia, muchas hojas, pero nada?

debes entonces reevaluar lo que es ese aparente fruto del Espíritu que hay en ti. Así que no confundas lo que tiene que ver con rasgos de cierto grado de sutileza en ti con lo que tiene que ver con una amargura disfrazada. Ah, no, yo le tengo que decir a todo el mundo la verdad y se la digo como la siento. Querido, tenga cuidado. Hay cosas que se dicen, pero no es el momento ni el tiempo para decirlo. Siempre hay que decir la verdad, pero no todas las verdades hay que decirlas en el momento. Hay espacios de tiempo para otras cosas. Y esto es parte de ser amable con las personas. Porque imagina una persona que pierda a su hijo y entonces alguien venga a decirle, no, ese muchacho estaba metido en esto, estaba haciendo esto y lo otro, eso él se lo buscó. Mire, vamos a herir a las personas. Nos convertimos en jueces y somos inútiles espirituales. La persona que viene del origen de la palabra Christos, que es benigno, es alguien que es bueno, es una persona que es amable. Y esto tiene implicaciones teológicas, querido, tan profundas, porque no es solamente una actitud interna. No es solamente decir, ¡ay, qué lindo! No. Te acercas, te manifiestas en tu sonrisa, en un saludo, en un abrazo, inclusive hasta con las mismas mascotas y los animalitos. Hay ocasiones en que la gente dice, oye, pero es que este perrito no se abre en confianza con nadie extraño. ¿Y cómo es posible que usted lo toque, que juegue con él, que el animalito se sienta atraído a que usted haga eso? Y bueno, querido y querida, sencillamente hay un pasaje en la Biblia y hay parte de un escrito que nos dejó como consejo la señora Ellen G. White, donde dice que el alma convertida es aquella que tiene buen trato con los animales y los animales tienen confianza con él. Así que, mi querido, la amabilidad no solamente es un asunto interno, se expresa en acciones correctas. La amabilidad, querido, es esa característica del fruto del Espíritu que nos dice que hay una naturaleza sobrehumana con múltiples manifestaciones. Es el resultado de una vida que está conectada constantemente con el Espíritu. Esto no es asunto de personalidad. Aunque todos tenemos personalidad, esto es una transformación espiritual. Hay gente, mire, que tiene personalidad, pero la tienen en las cámaras, en público, pero en su vida personal, mire, son ogros. Son pedazos de cebolla que, mire, pelarlo. Como decimos acá, capa por capa, como decía Shrek. Esto contrasta, querido, con lo que son las obras de la carne, porque una persona que es amable no puede ser enemigo de nadie. Una persona que tenga, queridos, una manifestación de benignidad, de amabilidad, evita lo que son las iras, las divisiones. ¿Cuántas personas en la iglesia, querido, están hablando de ser amables, de ser buenos y no dividir la iglesia, pero ellos mismos con sus actitudes lo hacen? Querido, como fruto del Espíritu está la amabilidad. La carne solamente trae actitudes grotescas, duras y que solamente lastiman. Pero el Espíritu, querido, tiene una ternura activa. Y cuando usted identifica eso en alguien, aprenda a apreciar a esa persona, porque no todos los días uno puede encontrar una persona llena del Espíritu Santo. Y ser lleno del Espíritu Santo, vuelvo y te repito, querido, no es hablar lenguas. No es tener todos los dones. No es manifestar cierto grado de sobrenatural para hacer milagros y demás, querido. Una persona llena del Espíritu es aquella que vive como Jesús. Si había algo que Jesús sabía hacer, era ser amable. Ese trato, querido, con los niños, cuando los niños eran estorbos para la sociedad. Cuando tenía que ser duro con los fariseos, querido, era duro con ellos, pero con lágrimas en sus ojos. Porque la amabilidad del cielo se vino a manifestar en carne, querido, con el Hijo de Dios. Romanos capítulo 2, verso 4 nos dice que Dios es esencialmente amable, porque la benignidad, la bondad de Dios te guía al arrepentimiento. Y aquí volvemos a encontrar la misma palabra, la misma raíz. Y esto, querido, tiene una implicación de que Dios no transforma al pecador con violencia, sino que Dios lo trae con amabilidad. Así que esta lección se nos deja a nosotros para que nosotros no seamos violentos.

con las personas al momento de presentarles el Evangelio, de no ser violentos con ellos en momentos cuando yerran. Porque inclusive nos dice la Escritura que cuando alguien yerra, lo trates con amor, con el mismo amor que tú esperas. Y esto como conviene a santos, como hijos de Dios, como nacidos de Dios. Entonces yo me pregunto, ¿por qué tanta dureza cuando alguien yerra? ¿Por qué tanta indiferencia cuando alguien se cae? Alguien dijo una vez que si le cambias el nombre y en vez de ser hermano de iglesia, le pones hijo, hija, esposo, esposa, yerno, nuera, la cosa cambia. Ay, eso dependiendo. Porque si no me hieren el orgullo propio, pues está todo bien. Pero mis amados, cuando el orgullo propio se hiere fácilmente, la bondad, la benignidad de Dios no está presente. Hay que tener, querido, esa abundancia de riquezas de acuerdo a la gracia de Cristo en la bondad de Dios. Efesios capítulo 2, verso 7, porque esto es una expresión, querido, del pacto de Dios con nosotros. La salvación no solamente es poderosa, sino que es profundamente amable. Y Cristo, queridos, es esa amabilidad encargada. Mire lo que dice en Mateo 11:30. Mi yugo es fácil, crestos, y ligera mi carga. Vuelve otra vez a estar esa palabra presente. Benignidad. Mi yugo es fácil, mi benignidad está presente y eso aligera mi carga. Así que Jesús no es duro, querido, con el quebrantado. Jesús no es duro con el que es caído. Jesús no es duro con el que está necesitado y clama a Él. ¿Cómo el Señor va a despreciar un corazón contrito y humillado? Amados, la amabilidad restaura relaciones. La amabilidad, la cual procede de la benignidad, sana heridas y sobre todo refleja a Cristo. Por eso, Efesios capítulo 4, verso 32, nos trae una de esas dimensiones, queridos, de la amabilidad. Y es que tenemos que expresarla hacia los demás. Tenemos que darla en el contexto, querido, de restaurar con espíritu de mansedumbre, como Gálatas 6:1 nos dice. Esta segunda dimensión con la cual yo no puedo corregir para destruir, sino que tengo que corregir para restaurar. Y sobre todo, querido, amabilidad hacia los enemigos. Lucas capítulo 6, verso 35, mire qué interesante lo que dice allí. Dios es benigno para con los ingratos y los malos. Si Dios, que es la máxima autoridad del cielo y de la tierra, es benigno con los demás, ¿quién soy yo entonces para no ser benigno con las demás personas? El discípulo, queridos, no es mayor que su maestro. Y si mi maestro es Cristo y mi maestro es el Espíritu Santo, yo tengo entonces que aprender a tener modales con las personas. Pero no modales simplemente porque la gente diga, ¡ay, qué bueno es fulano! Porque entonces entras en una vanagloria propia. Sino, querido, que tienes que ser amable con todos. Esto no tiene que ver con memoria selectiva como muchas personas tienen. Esto, lo que es la amabilidad, querido, del espíritu no es selectiva. Y no depende, oiga bien, no depende de la respuesta de la otra persona. Porque independientemente como sea la persona, sea como sea, esté como esté, te hable como te hable, nunca dejes de ser amable con los demás. Así que, tenemos que ver, mis queridos y mis amados, que la amabilidad es contracultural. Hoy día la gente premia la dureza y eso ya es cultura. La gente celebra la crítica. Ya hay hasta programas inclusive de chismes y de críticas por ahí, donde la gente, si no es con el bochinche y el chisme, no viven. Y queridos, tristemente se ha normalizado la frialdad. En días atrás, una madre tomó a un niño de apenas de 7 años y lo apuñaló. El niño estaba debatiéndose entre la vida y la muerte. Y son cosas que duelen. Y vimos cómo un niño sufrió el embate de una persona que aparente y alegadamente está enferma mentalmente. Pero queridos, ¿quién sabe? Esa acción de esa mujer viene como el reflejo también de una vida dura, de crianza dura, difícil, porque la mayor parte de las personas que han sido violentas es porque han sufrido violencia en alguna parte de su vida. No, pero es que fulano tiene una vida normal.

0: tiene una vida perfecta, fulano de tal sale a trabajar, tiene dinero, tiene... Mire, eso no es felicidad. Hay gente que aparenta ser feliz y viven con heridas internas. La amabilidad, querido, no es debilidad. No es falta de carácter. Tampoco es ausencia de firmeza. Es firmeza con gracia. Yo quiero decirte, querido, que la amabilidad revela lo que hay en el corazón. Porque en Lucas 6:45 se nos dice que de la abundancia del corazón habla la boca. Si hay dureza constante, hay un corazón que no ha sido transformado completamente. Y la amabilidad, como todos los demás características del fruto del Espíritu, tiene sus enemigos. Y mire qué cosa, que todas coinciden en lo que es el orgullo. Hay gente que tiene ira acumulada. Hay gente que tiene falta de perdón. Hay quienes tienen heridas emocionales no sanadas. Y sobre todo, mis amados y mis amadas, vidas desconectadas del Espíritu Santo. Ahora, ¿cómo puedo, pastor, entonces producir la amabilidad en mi vida? ¿Cómo yo puedo tener ese fruto del Espíritu en mi corazón? La misma fórmula. Permanece en Cristo. Si permaneces en Cristo y tienes una relación personal con Él, tus días van a ir cambiando porque vas a querer emular e imitar cada uno de los gestos de Jesús para con la gente. Porque cuando el Espíritu te toca, no quieres parecerte ni a Ricardo Durán, ni a Juan, ni a Pepe, ni a Juancho. Te quieres parecer a Jesús. Yo me quiero parecer a Jesús. Y yo tengo muchas personas que pudiera tomar como ejemplo, como personas buenas, personas íntegras. Pero mi modelo se llama Jesús. Y yo necesito a Jesús porque necesito renovarme internamente. Tengo que ir practicando, querido, la gracia con todas las personas. La amabilidad, querido, nace de la benignidad y esto se cultiva en la práctica diaria con las personas. Y cuando permites que el Espíritu te gobierne, como dice Gálatas 5:16, experimentas el poder transformador del Espíritu y empiezas a ver la amabilidad que va a caracterizar tu vida. Abre corazones, querido. Desarma la hostilidad. Refleja el carácter de Cristo. No es algo pequeño, es una herramienta poderosa del reino. La amabilidad, querido, es parte de la evidencia del morar del Espíritu Santo en nosotros. Y esto demuestra que hemos sido transformados, que entendemos la gracia y que Cristo vive en nosotros. Te invito para que oremos. Querido Señor, hay gente aquí que está herida por palabras, gente que está marcada por la dureza, gente que ha sido rechazada por falta de amor. Pero tú los tratas, Señor amado, con amor. No los rechazas y fortaleces al débil. Te acercas con amabilidad. Y hoy cada persona que sienta que tú le estás tocando, Señor, pueden recibir esa gracia, pueden ser transformados y reflejar a Cristo en su vida. Que la verdadera amabilidad, Señor, sepamos que no nace de la actitud humana, sino que nace de ti. En el nombre de Jesús. Amén. Querido, que el Señor te bendiga y te guarde. Que el Señor haga resplandecer su rostro sobre ti y tenga de ti misericordia. Que Dios alce a ti su rostro y ponga en ti paz. Te esperamos en la próxima edición de este tu programa, Buscando su Presencia. 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Que tengas un día hermoso en el nombre del Señor y que sobre todas las cosas la gente pueda ver en ti una persona amable, tal cual el corazón de Cristo. Que el Señor te bendiga.
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0: Esta es la hora en nuestros estudios. 3 y 56 minutos. 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

Esta semana hemos venido desarrollando el tema de la fe. Sin embargo, muchas personas relacionan la fe únicamente con emociones intensas o con momentos de entusiasmo espiritual. Sin embargo, la Biblia presenta la fe como algo mucho más profundo, algo mucho más estable que un simple sentimiento pasajero. Los sentimientos cambian constantemente. Un día podemos sentir alegría, seguridad, esperanza, pero otro día podríamos experimentar temor, dudas, tristeza. Si la fe depende solamente de las emociones, sería inestable y frágil. La verdadera fe bíblica consiste en confiar en Dios y en sus promesas, aun cuando las emociones, las circunstancias, incluso nuestra comprensión limitada, parezcan ir en dirección contraria. Por eso la epístola a los Hebreos, en el capítulo 11, verso 1, define la fe como la certeza de lo que se espera, la convicción de lo que no se ve. La fe no ignora las emociones humanas, pero tampoco depende íntegramente de ellas. Una persona puede sentir miedo y aún así tener fe. Puede atravesar dolor, incertidumbre, cansancio emocional y continuar confiando en Dios. De hecho, muchos personajes bíblicos experimentaron momentos de angustia y duda, pero decidieron permanecer fieles porque conocían el carácter de Dios. Así que podemos decir que la fe se fundamenta en quién es Dios, en la fidelidad de Dios, en las promesas divinas y en su amor que es constante. Es por eso que una fe madura no se basa en sentir la presencia de Dios, porque hay algunos que dicen, siento la presencia de Dios, pero a veces ese sentir o ese sentimiento parece que no está presente, pero debemos continuar confiando en Dios, aun en momentos de silencio.

0: silencio, aún en momentos de prueba, aún en momentos de espera. Debemos aprender a comprender que la fe verdadera es una decisión de confianza y dependencia de Dios, más allá de los cambios emocionales y de las circunstancias temporales de esta vida. Con esa introducción queremos extender una sincera y cordial bienvenida a todos los amigos y hermanos que semana a semana se unen a nosotros en este su espacio radiofónico, la Universidad Bíblica del Aire, tanto para el profesor y pastor Javier Díaz como para este servidor Juan Valera. Es un inmenso gozo y privilegio poder compartir con ustedes las maravillosas enseñanzas de la Palabra de Dios. Agradecemos a todos los medios que nos permiten llegar hasta cada uno de ustedes. En el este y el oeste de Puerto Rico, Radio Sol y Radio Paraíso. En La Paz, Bolivia, Radio Altiplano. En la costa oriental y occidental del lago de Maracaibo, emisoras de la Asociación Venezolana Occidental. En los Andes venezolanos, emisoras de la Misión Andina del Este. En las ciudades de Puerto Cabello y Valencia, emisoras de la Asociación Venezolana Centro Norte. En Nirgua, estado de Yaracuy, Omega Estéreo. También en la ciudad de Toluca, México, Radio Palmar Adventista. Damos gracias al Señor por este ejército de emisoras que proclaman el pronto advenimiento de Jesucristo. Antes de proseguir, quiero suplicarle al pastor Javier Díaz que nos dé su saludo acostumbrado y nos eleve al trono de la gracia en una palabra de oración.
1: ¿Qué tal y saludos, profesor Valera? Y muy contento y feliz de saludar a nuestra querida radioaudiencia y darles la bienvenida al segundo día de estudio de esta, la lección número 8 que introdujéramos ayer y que, como muy bien el profesor Valera nos ha anticipado, estamos considerando la fe en su esencia como la palabra de Dios nos la presenta. Así que hoy vamos a entender que la fe no es un mero sentimiento, sino una experiencia viva que procede de Dios, porque Él es el dador y el perfeccionador de nuestra fe. Por eso damos gracias a Dios, porque a través de su gracia somos salvos y Él nos ofrece ese hermoso don de la fe para poder caminar estrechamente con Él. Muy bien, entonces, antes de adentrarnos al estudio para este día, que como indicamos se titula La fe no es un sentimiento, les invito a orar. Bondadoso Padre Celestial, gracias te damos, Señor, por esta nueva oportunidad que nos das de sentarnos a los pies de Jesús y tu palabra, para que podamos así comprender la manera en que tú nos salvas, y por eso nos sentimos sumamente agradecidos a ti. Gracias por esa fe que pones en cada uno de nosotros. Ayúdanos cada día a crecer y a madurar en esa semilla de fe que tú pones en cada uno de nosotros. Bendícenos y dirígenos como moderadores en el estudio para este día, y te pido una bendición muy personal y particular para cada hermano y amigo que nos acompaña, cada uno en su circunstancia personal. Dirígenos como moderadores, capacítanos, y gracias, Señor, por la luz que emana de tu palabra, y nos atrevemos a acercarnos a ti en nombre de Cristo, nuestro Salvador. Amén.
0: Muy bien, Pastor Díaz, estamos listos para abordar la temática de hoy. La fe no es un sentimiento. Y es que a lo largo de la semana hemos estado desarrollando el tópico la fe. El texto principal lo conseguimos en Hebreos 11:1. La fe es la certeza de lo que se espera, la convicción de lo que no se ve. Y es que la fe puede compararse con muchos elementos que nos ayudan a conectarnos con el cielo, aun cuando no podamos verlos. La fe es esa certeza, esa seguridad, uno, de que Dios existe, dos,

0: que Dios se preocupa por sus criaturas. Tres, que Dios tiene el poder para intervenir en los asuntos de los seres humanos y que bajo la dirección y el poder de Dios, nosotros podemos salir adelante. El día domingo hablamos de solo dame una señal. Y alguien podría decir, si pudiera ver cómo se divide el Mar Rojo, o cómo el maná cae a la tierra, o a Jesús curando a un ciego, yo creería. Esas son las personas que demandan una señal para poder creer. Tal vez nosotros mismos hayamos tenido ese tipo de pensamiento. Hay quienes demandan a Dios señales para poder creer en Él. Pero podría ser más fácil para nosotros tener fe que para quienes vivieron en los tiempos bíblicos y vieron el Mar Rojo abrirse y vieron el maná caer del cielo y vieron el agua brotar de la piedra, de la roca. Todos aquellos acontecimientos deberían haber marcado la mente de una generación, sin embargo, los israelitas no poseían toda la escritura, ni tenían como nosotros una larga historia previa que pudieran mirar retrospectivamente. Moisés destacó la importancia de mirar hacia atrás para recordar la guía y la bondad de Dios. Eso lo vemos allí en Deuteronomio 4, 7 al 10. Así que los israelitas tuvieron el privilegio de ver muchos milagros, pero ellos no tenían una historia previa demasiado larga que pudieran conectar también con aquellos portentos que estaban observando. ¿Qué nos dice esto? Que cada generación quiere una señal. La nuestra no es diferente. No obstante, las señales están a nuestro alrededor. Si leemos cuidadosamente la Biblia y vemos textos como Mateo 24, nos damos cuenta que en el mundo actual muchas señales se están cumpliendo. Y si realmente pusiéramos atención a lo que ocurre a nuestro alrededor y lo conectáramos con las palabras de Jesús, hallaríamos muchísimas señales que claramente están apuntando al pronto regreso de Jesucristo. No debemos ser rebeldes y esperar, por ejemplo, oír una voz del cielo claramente para poder decir que creemos. Sin embargo, sabemos que para el que no quiere creer, cualquier señal, cualquier prodigio sería insuficiente. Hoy vamos a continuar con la temática. La fe no es un sentimiento. Jesús dijo que una fe tan pequeña como una semilla de mostaza es suficiente para mover montañas. Mateo 17:20. Si alguna vez hemos visto una semilla de mostaza, sabremos que realmente es una pequeña semilla. Sin embargo, aún una fe tan pequeña como esa puede provocar grandes cambios en la vida de aquel que ha decidido creer. Pastor Díaz, ¿por qué necesitamos también la fe para iniciar nuestra relación con Dios? ¿Qué nos dice Romanos 12:3?
1: Sí, profesor. El apóstol Pablo, aquí dirigiéndose a los romanos en el capítulo 12 de su epístola, él elabora sobre la necesidad de cada uno de nosotros de experimentar una nueva vida espiritual. Y por eso él nos ruega por la misericordia de Dios que nos presentemos como ofrenda viva, santa y agradable a Dios. Y este es el verdadero culto que debemos ofrecer. Por eso entonces no debemos vivir de acuerdo a los criterios de este mundo, sino

0: acuerdo a la voluntad de nuestro Dios. Entonces, en el versículo 3, él continúa diciendo, por el encargo que Dios en su bondad me ha dado, digo a todos ustedes que ninguno piense de sí mismo más de lo que debe pensar. Antes bien, cada uno piense de sí con moderación, según los dones que Dios le haya dado, junto con la fe. De manera que, profesor Valera, esa pregunta atinada que has planteado de por qué necesitamos la fe para caminar con Dios, aquí nos dice el apóstol que no solamente necesitamos ese don divino para iniciar nuestro caminar, sino también para continuar caminando con nuestro Salvador. Y así el apóstol afirma que Dios nos ha dotado de muchos dones y, por supuesto, el principal es la fe, porque ésta nos impulsa a apreciar lo recibido de Dios para así actuar en conformidad con su voluntad. Así que, como dice Pablo también en Hebreos capítulo 11:6, empero sin fe es imposible agradar a Dios, porque es menester que el que se acerca a Dios crea que Él existe y que es galardonador de los que le buscan. En conclusión, entonces, reconocemos que la fe es indispensable para iniciar nuestra experiencia con Dios, y como por naturaleza no tenemos esa inclinación, el Señor coloca la fe en cada ser humano para que podamos sentir la atracción para buscarle y seguirle, y de esa manera podemos iniciar ese peregrinaje espiritual caminando con nuestro Dios.
1: Coincido con usted, Pastor Díaz. Dios ha dado a cada persona una medida de fe. Esto significa que la fe necesaria para acercarnos a Dios no surge únicamente del esfuerzo humano, sino que Dios mismo ha tomado la iniciativa y nos ha concedido la capacidad de creer. El texto dice, conforme a la medida de fe que Dios repartió a cada uno. Este detalle nos dice muchas cosas importantes. Nadie puede producir por sí mismo una fe perfecta o absoluta. Dios está obrando en el corazón humano porque la fe es un regalo de Dios. Él despierta en nosotros el deseo de buscarlo, convenciendo acerca de la verdad y dándonos la capacidad de responder a su llamado. La Biblia nos dice que no todos tienen el mismo nivel de fe. Incluso se habla de una fe débil, de una fe pequeña, de una fe creciente y de una fe madura. La relación con Dios normalmente comienza con una fe sencilla, con una fe pequeña, pero esa fe puede ir creciendo, desarrollándose mediante la oración, mediante el estudio de la Biblia, mediante la experiencia personal y la obediencia. Muchas personas piensan que primero deben tener una fe perfecta para poderse acercar a Dios. Sin embargo, la Biblia nos dice lo contrario. Las personas se acercaban a Dios precisamente llenas de dudas, llenas de debilidades y de necesidad de ayuda. Cristo dijo, si tuvieras fe como un grano de mostaza. La idea no es la cantidad inicial de fe, sino colocarla en el Dios correcto, poner nuestra fe, nuestra esperanza en el Dios verdadero. La fe va creciendo en la medida que nos vamos relacionando con Dios. La fe funciona de manera similar a una relación humana. Se fortalece mediante el conocimiento, mediante la experiencia. Mientras una persona conoce más y más a Dios, observa la fidelidad de Dios y

0: vive experiencias espirituales significativas, su confianza, su fe aumenta. Así que podemos asegurar que necesitamos fe para iniciar una relación con Dios, pero esa fe proviene de Dios como un don, como una invitación. Él no espera que lleguemos a Él con una fe perfecta. Más bien nos llama a acercarnos a Él con la medida de fe que Él nos ha concedido. Pastor Díaz, ¿y qué dice Efesios 2:8 del papel de la fe en la salvación? ¿Por qué no es posible decir no tengo fe porque Dios no me la ha dado?
1: Profesor Valera, esta cita de Efesios 2, 8 al 10 es la declaración más concisa, pero a la vez más coherente para que tengamos la idea correcta de lo que es la fe, de dónde viene y qué hace en nosotros. Veamos las palabras del apóstol en este versículo 8 de Efesios 2. Porque por gracia sois salvos por medio de la fe, y esto no de vosotros, pues es don de Dios. De manera que aquí tenemos esa relación íntima entre dos dones que Dios nos ofrece. El primer don es la gracia, al indicar que somos salvos debido a que Dios ha tenido gracia por nosotros, y el resultado de esa gracia produce en nosotros la fe. Y él dice, y esto es un don de Dios. Por eso estamos analizando si la fe es un sentimiento o un acto racional. Y la respuesta a esta pregunta es muy importante. No es lo mismo decir me siento salvo que decir sé que soy salvo. Pero iniciemos desde el principio. ¿Cuál es el origen de la fe? Y ya indicamos en Romanos 12:3 que la fe viene de Dios, que nosotros no la generamos. Y aquí, en Efesios 2:8, se corrobora la misma verdad. Es un don o regalo de Dios. Cuando nosotros entonces respondemos de manera positiva a ese don de la fe, es cuando comenzamos a ejercer y a desarrollar esa fe. Y claro, esa fe va a producir en nosotros sentimientos como el gozo, la tranquilidad y la sensación de alivio espiritual. Así que aunque decimos que la fe no es un sentimiento, sí hay una relación estrecha entre ambos. En fin, hermanos y amigos, muy claramente el apóstol San Pablo nos dice que somos salvos por medio de la fe, que a la misma vez es una respuesta a la gracia divina manifestada en la muerte de Jesús. Sí, somos salvos porque creemos en Dios como resultado de su gracia.
0: Coincido totalmente con usted, Pastor Díaz. Acá el apóstol Pablo nos dice de manera magistral, por gracia sois salvos por medio de la fe, y esto no de vosotros, pues es don de Dios, no por obras, para que nadie se gloríe. Este versículo nos enseña muchas cosas. Nos dice que la salvación proviene de la gracia de Dios, pero que se recibe mediante la fe y no es resultado de méritos humanos. La fe es el medio mediante el cual aceptamos el regalo de la salvación. No es la causa de la salvación, sino la manera de recibir lo que Dios ofrece gratuitamente. La gracia es el origen de la salvación, es una bondad inmerecida de Dios. Jesucristo y su obra en la cruz es la base de la salvación. La fe es la mano extendida para recibir la salvación que Dios nos concede. La salvación no se gana por obras, por esfuerzo humano, por perfección moral. La salvación se acepta confiando en lo que Dios ya hizo mediante la obra de Jesucristo. ¿Por qué no podemos decir,

0: no tengo fe porque Dios no me la ha dado. La Biblia enseña que Dios da fe a todos en una medida, suficiente evidencia para poder creer en Él, oportunidad para responder al llamado, capacidad para responder a ese llamado. Es por eso que Romanos nos decía que Dios repartió una medida de fe. Además, Dios continuamente trabaja en el corazón humano mediante su palabra, el Espíritu Santo, nos habla a la conciencia y a través de experiencias en la vida. Finalmente, Pastor Díaz, cuando leemos Hebreos 12, 1 y 2, Segundo de Crónicas 15, 7, Romanos 3, 23 al 26, y reclamamos como un acto de fe estos versículos, ¿cómo puede Dios obrar en nuestras vidas?
1: Sí, como veremos, hermanos y amigos, al repasar estos versos inspirados, tenemos más que sobrada razón para que por la fe, nuevamente, reclamemos la promesa de la presencia de Dios en nuestra vida para de esa manera crecer en nuestra relación con Él. Aquí tenemos la primera invitación en Hebreos 12, 1 y 2, textos muy conocidos donde el apóstol señala: por eso nosotros, teniendo a nuestro alrededor tantas personas que han demostrado su fe, dejemos a un lado todo lo que nos estorba y el pecado que nos enreda, y corramos con fortaleza la carrera que tenemos por delante. Entonces viene la invitación: fijemos nuestra mirada en Jesús, pues de Él procede nuestra fe y Él es quien la perfecciona. Jesús soportó la cruz sin hacer caso de lo vergonzoso de esa muerte, porque sabía que después del sufrimiento tendría gozo y alegría, y se sentó a la derecha del trono de Dios. Y en el segundo libro de Crónicas, en un momento dado, el pueblo de Dios estaba experimentando consecuencias muy tristes por su desobediencia. Por eso, el rey Asa inició una reforma espiritual en Israel para que se volvieran a Dios. En el capítulo 15 de Segunda de Crónicas, verso 7, estas fueron sus palabras: ustedes sean valientes y no se desanimen, porque sus trabajos tendrán una recompensa. Obviamente todo esto sería el resultado de su fe en las promesas de Dios. Y finalmente el apóstol Pablo corrobora lo que estamos señalando, y es que la salvación se obtiene solamente por la fe en Jesucristo. Él dice en Romanos 3, 23 al 26, por cuanto todos pecaron y están destituidos de la gloria de Dios, Él en su bondad y gratuitamente los hace justos mediante la liberación que realizó Cristo Jesús. Así que el apóstol Pablo nos invita a tener la fe y la confianza en la obra redentora de Cristo, y de esta manera entonces se nos otorga la salvación por gracia mediante la fe. Gracias al Señor por esa bondad inmerecida.
0: Definitivamente que es así. No podemos quitar nuestra mirada del Maestro. Esfuércense, no desfallezcan sus manos, porque hay recompensa por su obra. El Padre habla a aquellos que pueden estar en desánimo para que podamos seguir adelante. Por cuanto todos pecaron y somos justificados gratuitamente por la gracia de Dios. Reconocemos la obra de Jesucristo en nuestro favor y abrimos nuestra mente para que la obra del Señor sea completada en nuestra vida. Rendimos nuestro corazón al Señor. De esa manera estamos llegando al final de la lección de este día, no sin antes recordarles que mañana miércoles continuaremos con la temática y lo haremos con el tópico Ejemplos de Fe. Los invito a orar. Padre Santo que estás en el cielo, en tus manos, Señor, colocamos nuestras vidas. Dirígenos y guíanos

0: Llénanos de tu presencia santa. Condúcenos, Señor, a la vida eterna. Te lo rogamos en el nombre de Jesús. Amén.
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2: Saludos, bienvenidos a su programa Salud para Todos. Les habla el doctor Willy Matos. Esperamos que el programa de hoy sea de gran bendición para cada uno de nuestros oyentes. Comencemos pidiendo la bendición de Dios. Te agradecemos, Señor, por la oportunidad que tenemos de presentar el mensaje de esta hora. Permite que el mismo pueda ayudar a cada uno de nuestros oyentes. Te lo suplicamos en el nombre de Jesús. Amén.

Nuestro tema para hoy, el origen de las enfermedades. Amigos oyentes, la enfermedad, el padecimiento y la muerte son obra de un poder enemigo. Satanás es el que destruye, Dios el que restaura. Satanás es el originador de la enfermedad. Satanás destruye tanto lo bueno como lo malo. Destruye lo bueno, según Dios lo permita, debido a su enemistad contra la ley de Dios y en contra de los siervos de Dios que obedecen su ley. Además, destruye a los malos, que se han entregado a sí mismos en sus manos, porque él no quiere que ellos tengan la oportunidad de convertirse y ser salvados en el reino de Dios. Satanás ejerce dominio sobre todos aquellos a quienes Dios no guarda en forma especial. Favorecerá y hará prosperar a algunos para obtener sus fines, y atraerá desgracias sobre otros, al mismo tiempo que hará creer a los hombres que es Dios quien los aflige. La historia de Job nos muestra que el sufrimiento es infligido por Satanás, pero que Dios predomina sobre él con fines de misericordia. En el caso de Job, Satanás destruyó aquello que era bueno. En el caso de la destrucción de Jerusalén, él destruyó aquello que era malo. Dios les retiró su protección y dio rienda suelta a Satanás y a sus ángeles, y la nación cayó bajo el dominio del caudillo que ella misma se había elegido. Si Dios le hubiese dicho a Satanás exactamente lo que podía hacer a Job, entonces Dios hubiese sido directamente responsable de las consecuencias. La responsabilidad directa por la familia y la propiedad de Job era de Satanás. Sin embargo, Dios reconoció su responsabilidad indirecta al permitir que Satanás hiciera esto al darle a Job una nueva familia más grande y una propiedad mayor. Satanás destruye porque eso es parte de su naturaleza. Dios también destruye, pero eso no es parte de su naturaleza. Por eso se le llama a esto su extraña obra. En el Antiguo Testamento, Dios muchas veces ejecutó la paga del pecado en los obradores de maldad directamente e inmediatamente. El diluvio es un ejemplo de esto. Él destruyó a la gente perversa en los días de Noé, mediante una inundación. Él dice, yo hago morir y hago vivir, yo hierro y sano. Deuteronomio 32:39. Dios hace todas estas cosas directa e indirectamente. Directamente a través de la acción de sus ángeles. Las hace indirectamente cuando permite que Satanás y sus ángeles destruyan dentro de ciertos límites, así como también cuando los hombres tentados por Satanás ejercitan su libertad de elección para destruirse a sí mismos. Tal es el caso cuando el fumar causa una enfermedad fatal o cuando la bebida causa un fatal accidente. Estas cosas suceden cuando los seres humanos son desobedientes a las leyes de salud de Dios que fueron ordenadas para vida, nos dice Romanos 7:10. Un solo ángel dio muerte a todos los primogénitos de los egipcios y llenó al país de duelo. Cuando David ofendió a Dios al tomar censo del pueblo, un ángel causó la

terrible mortandad con la cual fue castigado su pecado. El mismo poder destructor, ejercido por santos ángeles, cuando Dios se lo ordena, lo ejercerán los ángeles malvados cuando Él lo permita. Cuando la gente comete pecado, Satanás tiene una responsabilidad indirecta en su pecado, porque él atentó a cometer ese pecado. Pero el pecador individual tiene una responsabilidad directa en su propio pecado, porque había poder disponible para él a fin de ayudarle a vencer la tentación, pero él escogió no utilizar dicho poder. Él ejercitó su voluntad, dada por Dios, en la dirección equivocada. Dios puede indirectamente llevar la culpa porque le dio su libertad para escoger, pero él no toma la responsabilidad por la acción de éste. De otro modo, Dios no podría en el tiempo del fin destruir al pecador impenitente. La escritora Elena G. de White dice: me fue presentado el actual debilitamiento de la familia humana. Cada generación se ha estado debilitando más y más por la enfermedad. Bajo todas sus formas, ella aflige a la humanidad. Satanás tiene el dominio de las enfermedades y la muerte. Ha ido aprendiendo a molestar y debilitar la raza. Producirá enfermedades y desastres, al punto que ciudades populosas sean reducidas a ruinas y desolación. Propaga por el aire emanaciones mefíticas y miles de seres perecen en la pestilencia. Estas plagas irán menudeando más y más y se harán más y más desastrosas. Miles de pobres mortales con cuerpos enfermizos, deformados, con nervios destrozados y mentes sombrías, arrastran una mísera existencia. El poder de Satanás sobre la familia humana aumenta. Si el Señor no viniese pronto a quebrantar su poder, la tierra quedaría despoblada antes de mucho. La corrupción de la tierra por parte de Satanás fue notable cuando tomó el fruto de la vid, el trigo y otras cosas dadas por Dios como alimento y las convirtió en venenos que arruinarían los poderes físicos, mentales y morales de los seres humanos. Bajo la influencia del licor, los hombres serían llevados a cometer crímenes de toda clase. El mundo se corrompería mediante el apetito pervertido. Haciendo que los hombres tomaran alcohol, Satanás los degradaría cada vez más. Este apetito, que no tiene fundamento alguno en la naturaleza, ha destruido a millones. Hace del ser humano, mientras esté bajo su influencia, un demonio.

medios simpáticos. Él también tiene el poder de causar enfermedad. Y por esta razón, la enfermedad no debe ser atribuida a Dios. Satanás no tiene poder para crear ni dar vida, lo cual es solo una prerrogativa de Dios. Pero él aparentemente tiene el poder de trabajar con materia viva ya existente para modificar su naturaleza. Tiene el poder de modificar gérmenes con el fin de producir enfermedad y muerte. Y en forma limitada tiene poder para realizar milagros de curación. El mismo Dios que dirige los planetas obra en el vergel y en el huerto, pero jamás hizo una espina, un cardo ni cizaña, los cuales son obra de Satanás. El resultado de la degeneración introducida por él dentro de las cosas preciosas. Sin embargo, cuando Dios maldijo la tierra por causa del pecado de Adán, surgieron espinas y cardos. Esto significa que él permitió a Satanás corromper algunas formas de vida de modo que se produjeran formas de vida degeneradas. Este no solo corrompió la vida animal y la de plantas, sino también la vida humana. Toda especie de animales que Dios había creado fue preservada en el arca durante el diluvio. Las especies confusas que Dios no había creado, que fueron el resultado de la amalgamación, fueron destruidas por el diluvio. Después del diluvio, ha ocurrido amalgamación de seres humanos y de bestias, como puede notarse en la infinidad de variedades de especies de animales y en ciertas razas humanas. El proceso de amalgamación se refiere al término moderno de hibridación o a la entremezcla de dos variedades más o menos diversas de plantas o vida animal mediante material genético. Esto significa que animales fueron entremezclados con animales relacionados, pero no con seres humanos. El proceso de amalgamación desfiguró la imagen de Dios y causó confusión por doquier. Cuando a Satanás se le permitió producir espinas y cardos, él también produjo plantas degeneradas, dañinas, de todas clases, muchas de las cuales existen hoy como plantas venenosas. Se le permitió producirlas a partir de algunas de las plantas beneficiosas, no venenosas, que Dios había creado al modificar sus semillas. Cristo nunca sembró la semilla de la muerte en el organismo. Satanás fue quien la sembró cuando tentó a Adán a que comiese del árbol del conocimiento, lo cual significaba desobediencia a Dios. Ninguna planta tóxica fue colocada en el gran huerto del Señor, pero después que Adán y Eva pecaron, comenzaron a surgir hierbas ponzoñosas. En la parábola del sembrador se formuló esta pregunta al padre de familia. ¿No sembraste buena semilla en tu campo? ¿De dónde, pues, tienes cizaña? El padre de familia contestó: un enemigo ha hecho esto. Mateo 13, 27 y 28. Toda la cizaña es sembrada por el maligno. Toda hierba perniciosa es de su siembra, y mediante sus ingeniosos métodos de cruzamiento, es decir, de amalgamación, ha corrompido la tierra con cizaña. Satanás tiene cierto grado de poder sobre el cuerpo de una persona que, si ésta indica su disposición de someterse a dicho poder, podría ser curada, como también podría ser enfermada. El espiritismo hace aparecer a Satanás como benefactor de la raza humana,
que sana las enfermedades del pueblo.

0: diablo. Habrá personas que sometidas a la influencia de los espíritus malignos realizarán milagros, enfermarán a las gentes, arrojando sobre ellas sus ensalmos, y luego quitarán su hechizo e inducirán a algunos a decir que los enfermos fueron curados milagrosamente. Satanás ha hecho esto vez tras vez. Antes del fin del tiempo, obrará mayores maravillas. Hasta donde se lo permita su poder, obrará verdaderos milagros. Pero él no puede controlar la mente o la voluntad a menos que éstas sean rendidas a su control. Los ángeles malos tratan continuamente de llegar hasta nosotros, contra cuyos ataques no contamos en nuestras propias fuerzas con ningún medio eficaz de defensa. Si se les dejara, nos trastornarían la razón, nos desquiciarían y torturarían el cuerpo. Destruirían nuestras propiedades y nuestras vidas. Solo se deleitan en el mal y en la destrucción. Los magos del faraón en Egipto imitaron los milagros realizados por Aarón al convertir la vara en una serpiente. Moisés, por el poder de Dios, había convertido su vara en una serpiente viva. Satanás, por intermedio de los magos, falsificó este milagro. No podía producir culebras vivas por cuanto no posee el poder para crear o dar vida. Pero todo lo que Satanás era capaz de hacer, lo hizo, y produjo una falsificación. Por medio de su poder, obrando a través de los magos, hizo que las varas adoptaran la apariencia de culebras. Hasta donde se lo permita su poder, obrará verdaderos milagros. A través del espiritismo, Satanás profesa presentar un sistema religioso nuevo y más elevado, pero al mismo tiempo obra como destructor. La madre, que vigila junto al lecho de su hijo enfermo, clama: "Ya no puedo hacer nada más. No hay ningún médico que tenga poder para restaurarme a mi hijo". Y entonces es informada de las curaciones maravillosas realizadas por algunos clarividentes o sanadores magnéticos, y ella confía a su hijo amado al cuidado de ellos, y así lo coloca en las manos de Satanás con tanta seguridad como si éste estuviera a su lado. En muchos casos, la vida futura del niño es controlada por un poder satánico que parece imposible que se pueda quebrantar. Nuestro Salvador advirtió a sus discípulos que inmediatamente antes de su segunda venida existiría un estado de cosas muy similar al que precedió al diluvio. El comer y beber sería llevado al exceso y el mundo se entregaría al placer. Este estado de cosas es el que existe hoy. El mundo está mayormente entregado a la complacencia del apetito, y la disposición a seguir costumbres mundanas nos esclavizará a hábitos pervertidos, hábitos que nos harán más y más semejantes a los moradores de Sodoma que fueron condenados. El conservar el cuerpo en una condición sana, a fin de que todas las partes de la maquinaria viva actúen armoniosamente, debe ser el estudio de nuestra vida. Los hijos de Dios no pueden glorificarlo a Él con cuerpos enfermos o mentes enanas. Los que se complacen en cualquier clase de intemperancia, ora sea en el comer o beber, malgastan su energía física y debilitan su poder moral. Que Dios te ayude a tomar las mejores decisiones para glorificarle a Él y para que tengas más salud y vida abundante.
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Esta es la hora en nuestros estudios. 4 y 57 minutos. 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
4: Capítulo 29. Comenzó a reinar Ezequías siendo de 25 años, y reinó 29 años en Jerusalén. El nombre de su madre fue Abías, hija de Zacarías. E hizo lo recto ante los ojos de Jehová, conforme a todas las cosas que había hecho David su padre. En el primer año de su reinado, en el mes primero, abrió las puertas de la casa de Jehová y las reparó. E hizo venir a los sacerdotes y levitas, y los reunió en la plaza oriental. Y les dijo, «Oídme, levitas». Santificaos ahora, y santificad la casa de Jehová el Dios de vuestros padres, y sacad del santuario la inmundicia. Porque nuestros padres se han rebelado, y han hecho lo malo ante los ojos de Jehová nuestro Dios, porque lo dejaron y apartaron sus rostros del tabernáculo de Jehová, y le volvieron las espaldas. Y aún cerraron las puertas del pórtico, y apagaron las lámparas. No quemaron incienso, ni sacrificaron holocausto en el santuario al Dios de Israel. Por tanto, la ira de Jehová ha venido sobre Judá y Jerusalén, y los ha entregado a turbación, a execración y a escarnio, como veis vosotros con vuestros ojos. Y he aquí nuestros padres han caído a espada, y nuestros hijos, nuestras hijas y nuestras mujeres fueron llevados cautivos presto. Ahora pues, yo he determinado hacer pacto con Jehová el Dios de Israel, para que aparte de nosotros el ardor de su ira. Hijos míos, no os engañéis ahora, porque Jehová os ha escogido a vosotros para que estéis delante de él y le sirváis, y seáis sus ministros, y le queméis incienso. Entonces se levantaron los levitas Maad, hijo de Amasai, y Joel, hijo de Azarías, de los hijos de Coat. De los hijos de Merari, Cis, hijo de Abdi, y Azarías, hijo de Jealelel. De los hijos de Gersón, Joa, hijo de Sima, y Edén, hijo de Joa. De los hijos de Elisafán, Simri y Jehiel. De los hijos de Asaf, Zacarías y Matanías. De los hijos de Emán, Jehiel y Simei. Y de los hijos de Jedutún, Semaías y Uziel. Estos reunieron a sus hermanos y se santificaron y entraron, conforme al mandamiento del rey y las palabras de Jehová, para limpiar la casa de Jehová. Y entrando los sacerdotes dentro de la casa de Jehová para limpiarla, sacaron toda la inmundicia que hallaron en el templo de Jehová, al atrio de la casa de Jehová. Y de allí los levitas la llevaron fuera al torrente de Cedrón. Comenzaron a santificarse el día primero del mes primero, y a los 8 del mismo mes vinieron al pórtico de Jehová. Y santificaron la casa de Jehová en 8 días, y en el día 16 del mes primero terminaron. Entonces vinieron al rey Ezequías y le dijeron, «Ya hemos limpiado toda la casa de Jehová, el altar del holocausto y todos sus instrumentos, y la mesa de la proposición con todos sus utensilios». Asimismo hemos preparado y santificado todos los utensilios que en su infidelidad había desechado el rey Acaz cuando reinaba, y he aquí están delante del altar de Jehová. Y levantándose de mañana, el rey Ezequías reunió a los principales de la ciudad y subió a la casa de Jehová. Y presentaron 7 novillos, 7 carneros, 7 corderos y 7 machos cabríos para expiación por el reino, por el santuario y por Judá. Y dijo a los sacerdotes hijos de Aarón que los ofreciesen sobre el altar de Jehová. Mataron pues los novillos, y los sacerdotes recibieron la sangre, y la esparcieron sobre el altar. Mataron luego los carneros, y esparcieron la sangre sobre el altar.

Asimismo mataron los corderos y esparcieron la sangre sobre el altar. Después hicieron acercar delante del rey y de la multitud los machos cabríos para la expiación y pusieron sobre ellos sus manos. Y los sacerdotes los mataron e hicieron ofrenda de expiación con la sangre de ellos sobre el altar para reconciliar a todo Israel, porque por todo Israel mandó el rey hacer el holocausto y la expiación. Puso también levitas en la casa de Jehová con címbalos, salterios y arpas, conforme al mandamiento de David, de Gad, vidente del rey, y del profeta Natán, porque aquel mandamiento procedía de Jehová por medio de sus profetas. Y los levitas estaban con los instrumentos de David, y los sacerdotes con trompetas. Entonces mandó Ezequías sacrificar el holocausto en el altar, y cuando comenzó el holocausto, comenzó también el cántico de Jehová con las trompetas y los instrumentos de David, rey de Israel. Y toda la multitud adoraba, y los cantores cantaban, y los trompeteros sonaban las trompetas. Todo esto duró hasta consumirse el holocausto. Y cuando acabaron de ofrecer, se inclinó el rey y todos los que con él estaban, y adoraron. Entonces el rey Ezequías y los príncipes dijeron a los levitas que alabasen a Jehová con las palabras de David y de Asaf vidente, y ellos alabaron con gran alegría y se inclinaron y adoraron. Y respondiendo Ezequías dijo, «Vosotros os habéis consagrado ahora a Jehová. Acercaos, pues, y presentad sacrificios y alabanzas en la casa de Jehová». Y la multitud presentó sacrificios y alabanzas, y todos los generosos de corazón trajeron holocaustos. Y fue el número de los holocaustos que trajo la congregación 70 bueyes, 100 carneros y 200 corderos, todo para el holocausto de Jehová. Y las ofrendas fueron 600 bueyes y 3000 ovejas. Mas los sacerdotes eran pocos y no bastaban para desollar los holocaustos. Y así sus hermanos los levitas les ayudaron hasta que acabaron la obra y hasta que los demás sacerdotes se santificaron, porque los levitas fueron más rectos de corazón para santificarse que los sacerdotes. Así pues hubo abundancia de holocaustos, con grosura de las ofrendas de paz y libaciones para cada holocausto. Y quedó restablecido el servicio de la casa de Jehová. Y se alegró Ezequías con todo el pueblo de que Dios hubiese preparado el pueblo, porque la cosa fue hecha rápidamente. Capítulo 30. Envió después Ezequías por todo Israel y Judá, y escribió cartas a Efraín y a Manasés, para que viniesen a Jerusalén, a la casa de Jehová, para celebrar la Pascua a Jehová, Dios de Israel. Y el rey había tomado consejo con sus príncipes y con toda la congregación en Jerusalén, para celebrar la Pascua en el mes segundo, porque entonces no la podían celebrar, por cuanto no había suficientes sacerdotes santificados, ni el pueblo se había reunido en Jerusalén. Esto agradó al rey y a toda la multitud. Y determinaron hacer pasar pregón por todo Israel, desde Beer-Seba hasta Dan, para que viniesen a celebrar la Pascua a Jehová, Dios de Israel, en Jerusalén, porque en mucho tiempo no la habían celebrado al modo que está escrito. Fueron pues correos con cartas de mano del rey y de sus príncipes por todo Israel y Judá, como el rey lo había mandado, y decían, «Hijos de Israel, volveos a Jehová, el Dios de Abraham, de Isaac y de Israel, y él se volverá al remanente que ha quedado de la mano de los reyes de Asiria. No seáis como vuestros padres y como vuestros hermanos, que se rebelaron contra Jehová el Dios de sus padres, y él los entregó a desolación, como vosotros veis. No endurezcáis pues ahora vuestra cerviz como vuestros padres. Someteos a Jehová, y venid a su santuario, el cual él ha santificado para siempre, y servid a Jehová vuestro Dios, y el ardor de su ira se apartará de vosotros. Porque si os volviereis a Jehová, vuestros hermanos y vuestros hijos hallarán misericordia delante de los que los tienen cautivos y volverán a esta tierra, porque Jehová vuestro Dios es clemente y misericordioso y no apartará de vosotros su rostro si vosotros os volviereis a él». Pasaron pues los correos de ciudad en ciudad por la tierra de Efraín y Manasés hasta Zabulón, mas se reían y burlaban de ellos. Con todo eso, algunos hombres de Aser, de Manasés y de Zabulón se humillaron y vinieron a Jerusalén. En Judá también estuvo la mano de Dios para darles un solo corazón para cumplir el mensaje del rey y de los príncipes conforme a la palabra de Jehová. Y se reunió en Jerusalén mucha gente para celebrar la fiesta solemne de los panes sin levadura en el mes segundo, una vasta reunión. Y levantándose quitaron los altares que habían en Jerusalén, quitaron también todos los altares de incienso y los echaron al torrente de Cedrón. Entonces sacrificaron la Pascua a los 14 días del mes segundo. Y los sacerdotes y los levitas, llenos de vergüenza, se santificaron y trajeron los holocaustos a la casa de Jehová. Y tomaron su lugar en los turnos de costumbre, conforme a la ley.

de Moisés, varón de Dios, y los sacerdotes esparcían la sangre que recibían de manos de los levitas. Porque había muchos en la congregación que no estaban santificados, y por eso los levitas sacrificaban la Pascua por todos los que no se habían purificado para santificarlos a Jehová. Porque una gran multitud del pueblo de Efraín y Manasés, y de Isaacar y Zabulón, no se habían purificado, y comieron la Pascua no conforme a lo que está escrito. Mas Ezequías oró por ellos, diciendo: Jehová, que es bueno, sea propicio a todo aquel que ha preparado su corazón para buscar a Dios, a Jehová el Dios de sus padres, aunque no esté purificado según los ritos de purificación del santuario. Y oyó Jehová a Ezequías, y sanó al pueblo. Así los hijos de Israel que estaban en Jerusalén celebraron la fiesta solemne de los panes sin levadura por 7 días con grande gozo. Y glorificaban a Jehová todos los días los levitas y los sacerdotes, cantando con instrumentos resonantes a Jehová. Y habló Ezequías al corazón de todos los levitas que tenían buena inteligencia en el servicio de Jehová. Y comieron de lo sacrificado en la fiesta solemne por 7 días, ofreciendo sacrificios de paz y dando gracias a Jehová el Dios de sus padres. Y toda aquella asamblea determinó que celebrasen la fiesta por otros 7 días, y la celebraron otros 7 días con alegría, porque Ezequías, rey de Judá, había dado a la asamblea 1,000 novillos y 7,000 ovejas, y también los príncipes dieron al pueblo 1,000 novillos y 10,000 ovejas, y muchos sacerdotes ya se habían santificado. Se alegró pues toda la congregación de Judá, como también los sacerdotes y levitas, y toda la multitud que había venido de Israel, asimismo los forasteros que habían venido de la tierra de Israel y los que habitaban en Judá. Hubo entonces gran regocijo en Jerusalén, porque desde los días de Salomón, hijo de David, rey de Israel, no había habido cosa semejante en Jerusalén. Después los sacerdotes y levitas, puestos en pie, bendijeron al pueblo, y la voz de ellos fue oída, y su oración llegó a la habitación de su santuario, al cielo. Capítulo 31. Hechas todas estas cosas, todos los de Israel que habían estado allí salieron por las ciudades de Judá, y quebraron las estatuas y destruyeron las imágenes de acera, y derribaron los lugares altos y los altares por todo Judá y Benjamín, y también en Efraín y Manasés, hasta acabarlo todo. Después se volvieron todos los hijos de Israel a sus ciudades, cada uno a su posesión. Y arregló Ezequías la distribución de los sacerdotes y de los levitas conforme a sus turnos, cada uno según su oficio, los sacerdotes y los levitas para ofrecer el holocausto y las ofrendas de paz, para que ministrasen, para que diesen gracias y alabasen dentro de las puertas de los atrios de Jehová. El rey contribuyó de su propia hacienda para los holocaustos a mañana y tarde, y para los holocaustos de los días de reposo, nuevas lunas y fiestas solemnes, como está escrito en la ley de Jehová. Mandó también al pueblo que habitaba en Jerusalén que diese la porción correspondiente a los sacerdotes y levitas, para que ellos se dedicasen a la ley de Jehová. Y cuando este edicto fue divulgado, los hijos de Israel dieron muchas primicias de grano, vino, aceite, miel y de todos los frutos de la tierra. Trajeron asimismo en abundancia los diezmos de todas las cosas. También los hijos de Israel y de Judá, que habitaban en las ciudades de Judá, dieron del mismo modo los diezmos de las vacas y de las ovejas, y trajeron los diezmos de lo santificado, de las cosas que habían prometido a Jehová su Dios, y los depositaron en montones. En el mes tercero comenzaron a formar aquellos montones, y terminaron en el mes séptimo. Cuando Ezequías y los príncipes vinieron y vieron los montones, bendijeron a Jehová y a su pueblo Israel. Y preguntó Ezequías a los sacerdotes y a los levitas acerca de esos montones. Y el sumo sacerdote Azarías, de la casa de Sadoc, le contestó: Desde que comenzaron a traer las ofrendas a la casa de Jehová, hemos comido y nos hemos saciado, y nos ha sobrado mucho, porque Jehová ha bendecido a su pueblo, y ha quedado esta abundancia de provisiones. Entonces mandó Ezequías que preparasen cámaras en la casa de Jehová, y las prepararon. Y en ellas depositaron las primicias y los diezmos y las cosas consagradas fielmente, y dieron cargo de ello al levita Conanías, el principal, y Simei, su hermano, fue el segundo. Y Jehiel, Asasías, Naat, Asael, Jerimot, Josabad, Eliel, Ismaquías, Maat y Benaía fueron los mayordomos al servicio de Conanías y de Simei, su hermano, por mandamiento del rey Ezequías y de Azarías, príncipe de la casa de Dios. Y el levita Coré, hijo de Imna, guarda de la puerta oriental, tenía cargo de las ofrendas voluntarias para Dios
y de la distribución de las ofrendas dedicadas

0: a Jehová y de las cosas santísimas. Y a su servicio estaban Edén, Miniamín, Jesúa, Semaías, Amarías y Secanías en las ciudades de los sacerdotes, para dar con fidelidad a sus hermanos sus porciones conforme a sus grupos, así al mayor como al menor. A los varones anotados por sus linajes, de 3 años arriba, a todos los que entraban en la casa de Jehová para desempeñar su ministerio según sus oficios y grupos. También a los que eran contados entre los sacerdotes, según sus casas paternas, y a los levitas de edad de 20 años arriba, conforme a sus oficios y grupos. Eran inscritos con todos sus niños, sus mujeres, sus hijos e hijas, toda la multitud, porque con fidelidad se consagraban a las cosas santas. Del mismo modo, para los hijos de Aarón, sacerdotes, que estaban en los ejidos de sus ciudades, por todas las ciudades, los varones nombrados tenían cargo de dar sus porciones a todos los varones de entre los sacerdotes y a todo el linaje de los levitas. De esta manera hizo Ezequías en todo Judá, y ejecutó lo bueno, recto y verdadero delante de Jehová su Dios. En todo cuanto emprendió en el servicio de la casa de Dios, de acuerdo con la ley y los mandamientos, buscó a su Dios, lo hizo de todo corazón y fue prosperado.
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0: Esta es la hora en nuestros estudios, 5:30. 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
1: Bienvenidos a Lecciones de la Biblia, un espacio para estudiar y entender la palabra de Dios. ¿Cómo crece la fe? ¿La fe depende de que Dios me lo dé o la fe depende de algo que yo haga? Hoy vamos a estudiar ese tema en el título La fe no es un sentimiento.
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1: Oramos. Queremos entender, oh Señor, esta práctica para hacer crecer la fe. ¿Cómo se combina tu poder y tu gracia con nuestras decisiones? Te pido, Padre, que nos dirijas para entenderlo en el nombre de Jesús. Amén. Muy bien, vamos a nuestra historia, Mateo 17, 19 y 20. Después los discípulos hablaron con Jesús aparte y le preguntaron, ¿por qué nosotros no pudimos expulsarlo? Jesús le dijo, porque ustedes tienen muy poca fe. De cierto les digo que si tuvieran fe como un grano de mostaza, le dirían a este monte, quítate de allí y vete a otro lugar. Y el monte les obedecería. Bueno, ¿qué es una semilla de mostaza? Es una cosa chiquitita. Un árbol de mostaza es grande. Es la más pequeña de las semillas y da un árbol grande. Compara la fe con un grano de mostaza. Sí, chiquito. Pero llegamos a crecer tan grande como ese árbol. Es decir, que la fe tiene un proceso de crecimiento. Lo primero que hay que ver es que la fe no es un sentimiento. ¿Qué es un sentimiento? Es una emoción que yo tengo hoy y mañana no la tengo. Por eso el amor no es un sentimiento, por eso la fe no es un sentimiento. Entonces, ¿qué es la fe? La fe es una decisión personal que yo empiezo a tener y que Dios la aumenta. Porque en el mismo texto dice, este problema se arregla con ayuno y oración. La fe es por el oír y el oír la palabra de Dios. Entonces,

0: Primer acto que yo tengo que hacer para tener fe es creer, voy a tener fe. La gente dice, yo no tengo fe porque Dios no me la ha dado. No, el primer paso es yo decido creer y tener fe en Dios. Segundo paso, aumenta tu fe en la medida que oras mucho tiempo y lees la palabra. Tercer paso, pídala a Dios. Ah, dice, ¿tienes falta de fe? Pídele a Dios. Entonces ahora la pido a Dios y Dios comienza por el Espíritu Santo a enviarme su gracia para que yo pueda fortalecerme, creer, tener confianza y vivir. ¿Qué lección aprendemos el día de hoy? En momentos de angustia podemos encontrar paz creyendo. Miren que cuando uno tiene un problema grande, lo primero y único que uno necesita se llama la paz de Cristo aquí. Porque con la paz de Cristo aquí, ahora yo puedo ver las soluciones. Pero cuando la angustia me invade, yo no puedo ver, no puedo ver. Entonces el primer acto es creer mirando hacia el futuro, impulsado por el Espíritu Santo, leyendo las promesas en la Biblia y creyéndolas. Esa combinación es la manera como crece nuestra fe. Decido creer, decido leer la palabra, Dios envía su poder a mi vida. Leamos más la Biblia. Señor, voy a leer más tu palabra. Soy Daniel Herrera y deseo para todos un día lleno de bendiciones.
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0: Jesús dijo: Yo soy la luz del mundo. El que me sigue no andará en tinieblas, sino que tendrá la luz de la vida.
1: God can see everything, all the time, the good things and the bad things.
2: Proverbs 15, verse 3. The eyes of the Lord are in every place, keeping

0: Esta es la hora en nuestros estudios. 6:00.
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Muy buenos días, Puerto Rico. Gracias por estar con nosotros aquí en Morningstar. Le damos la bienvenida a cada uno de nuestros amigos que sintonizan por el 98.3 FM y 93.3 FM de Radio Sol. Gracias por estar con nosotros. También saludando a los amigos que sintonizan por el Facebook, lo que es Radio Sol 98.3 FM. Nos puede buscar ahí. También nuestros amigos de Lumbrera TV, Salvación TV y nuestra gran familia en el canal de YouTube. Si no nos ha sintonizado, búscanos en YouTube como @radio

0: 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Búscanos, encuéntranos y comparte la bendición. Comenzando hoy, martes 19 de mayo. Gracias por estar con nosotros. Buenos días, chicos. Pastor, ¿cómo está? Buenos días.
1: Brother, buenos días Puerto Rico y gracias por estar con nosotros un día más, esperando de que la bendición de Dios esté contigo, que la puedas pasar hoy súper, pero súper bien, espectacularmente bien. Hoy martes, como dijo David, 19 de mayo, ya estamos en mayo, ya estamos prácticamente a un abrir y cerrar de ojos de llegar a junio, el mes oficial de... prácticamente del verano, de comienzo de verano. Ya estamos prácticamente a ley de casi nada de graduaciones. Yo sé que esta semana varias escuelas comienzan graduaciones. La semana que viene varias universidades ya están de graduaciones. Así que muchas felicidades para cada una de esas personas que se gradúa en este mes. Que la puedas pasar súper bien en este día. Lixa, ¿qué tal? ¿Cómo estás?
2: Todo bien, Pastor, y agradecida de Dios, mira, que nos ha permitido levantarnos otro día, así que cobra ánimo hoy, amigo, amiga, que nos escuchas, porque hoy puede ser el comienzo de algo nuevo, no tienen por qué ser las cosas como ayer, hoy puede ser todo diferente, así que dale una oportunidad al Señor en la mañana de hoy para que, mira, te llene de gozo, te llene de paz y cambie tu panorama. Buenos días, Kelvin, te veo por ahí.
1: Quítale el mute.
3: Eso mismo. Yo decía, wey.
1: Quítale el mute.
3: Buen día. Buen día, ¿cómo están, muchachos? Todo bien, gracias a Dios. Qué aquí, bueno. Qué bueno que ya amaneció, así que bienvenidos a las personas que están escuchando, qué bueno que nos están escuchando, y qué bueno que es un día nuevo, que Dios siempre da misericordia a sus hijos. Cuando sale la mañana, como que tú escuchas los pajaritos cantando y las gallinas, y tú dices, ¡ay, qué bueno! Que Dios te dio la oportunidad de amanecer el día de hoy.
1: Oye, sí, déjeme decirle, ahora que está amaneciendo más tempranito, ya a las 5:00 ya el sol ya está ahí. Bueno, no sé si el sol salió, pero se ve bastante claro.
3: Sí, ya está, acá está.
2: Y ahora que en estos días estamos así desde Zoom, si escuchan gallos y gallinas por ahí, pues ya saben que es que estoy en el campo.
3: Sí, aquí yo tengo un gallo vecino que le gusta pararse al lado de casa y levantarnos a todos.
1: Anda.
2: Pero eso es bueno, eso era, mira, los despertadores originales.
1: Sí, pero fíjate, últimamente los despertadores se están moviendo a... Antes tú los veías más en lugares de campo. Ahora yo he visto muchos por ciudad. Oh, últimamente, bueno, como que es algo moderno ahora tener gallo o gallina.
3: Sí, eso es, sí, en casa, aquí al lado de la emisora. Esto es una pandilla de gallinas y gallos. y entonces, en mi casa, el frente a la casa, se pasan dejando los huevos de la...
2: Muchacho, pero ese oro...
3: Sí, no, lo que pasa es que uno no sabe la procedencia y cuánto tiempo lo tienen ahí. Yo no sé mucho de gallina.
2: Ah, alguien que oriente a Kelvin.
3: Sí, necesita orientación.
2: Bueno, amigos, ya estamos listos para escuchar palabra de Dios tempranito en la mañana. Así que, ¿qué te parece? ¿Te gustaría la invitación a que podamos hacer nuestro devocional mañanero juntos? Así que quédate conectado, conectada, que lo vamos a hacer juntos regresando entre tostadas.

En el libro de Isaías, en el capítulo 1, versículo 18, dice Dios, nos hace como una invitación. Él dice, venid luego, dice Jehová, y estemos a cuentas. Si vuestros pecados fueren como la grana,

la nieve serán emblanquecidos. Y si fueren rojos como el carmesí, vendrán a ser como blanca lana. Me gusta porque él hace una invitación, dice, venid luego y estemos a cuentas. Es como si hubiera algo por ahí pendiente y él te invita a ponerlo al día. Pero entonces me gusta lo que él hace, que dice, si vuestros pecados fueren como la grana, es como que la cuenta pareciera que está en contra de nosotros. Y él la quiere saldar y dice, si vuestros pecados fueren como la grana, como la nieve serán emblanquecidos. Si fueren rojos como el carmesí, vendrán a ser como blanca lana. Dios no nos... La manera en cómo nacemos en la tierra, la manera en cómo hemos sido concebidos, ninguno de nosotros pidió nacer en un mundo donde... Si me hubieran preguntado, si hubiera una manera en el cielo y te hubieran dicho, oye, ¿tú quieres nacer en la tierra o quieres nacer en Tuntuluntún, que es una tierra hermosa donde hay seres que no han pecado, o quieres nacer en la tierra donde pecaron, o quieres ser ángel, o quieres ser, no sé, dime qué quieres ser y entonces yo te hago pasar por allá? Pues entonces yo diría, dije, no sé qué es nada de eso, pues... ¿Qué es el pecado? Ah, eso es malo. Pues no vamos para allá, vamos para acá. Entonces nosotros hubiésemos elegido antes de nacer y hubiésemos quizás tomado la decisión de hacer otras cosas mejores. Pero la realidad es que no tuvimos elección, nacimos aquí. Y me gusta porque los planes de Dios tienen mucha misericordia. Hay textos en la Biblia cuando tú encuentras a Jesús diciendo, no, pero no es que sus padres pecaron, no es que él cometió pecado, es que esto es para la gloria de Dios. Y entonces cuando tú lees esas cosas, te das cuenta que haber nacido en la tierra, el propósito es para glorificar a nuestro Creador. O sea, haber nacido en un mundo donde las cosas no son como se supone, literalmente nos pone en esa posición de mira, esto no es porque tú lo hayas pedido ni porque nada, es que es para que vivas para la gloria de Dios o para que des a demostrar en esta situación que Dios puede ser glorificado. Y hay muchas maneras de, ¿verdad?, de la gente poder entender. Una vez me senté con alguien y él me decía molesto, ¿pero qué culpa tengo yo que Adán haya pecado? ¿Pero cómo tú me vas a decir a mí que porque Adán pecó yo soy culpable también? Y eso era un tono de rebeldía. Claro, estábamos hablando y filosofando allí acerca de la palabra de Dios. Pero es interesante que cuando piensas bien el asunto, te das cuenta de que dentro de la línea se pierde un eslabón. Entonces, la manera en cómo llegamos a ser culpables del pecado es un gen, como un microbio, es como una bacteria, es como algo que nos carcome por dentro y algo que se nace. Nuestros hijos nacen con eso, nosotros nacimos con esto. Es algo corrupto que no es algo que tú aprendes, es algo que mi hija, que tiene un año y tres meses, ya nació con eso. Y entonces yo me doy cuenta y mi esposa se da cuenta y me agrada porque cuando ella comienza a quitarnos las cosas de la mano de una manera agresiva, de una manera con coraje, como si ella supiera lo que está haciendo, como si literalmente ella se diera cuenta de que lo que está haciendo nos molesta y lo hace con más rabia, con más coraje y hace como que ¡uy! Entonces mi esposa, que es la maestra del hogar, se le planta enfrente y con más firmeza le dice, cuando tú hagas eso, pide por favor. Y entonces la niña, que nosotros a veces subestimamos a los niños pensando que ellos no entienden un caramba, la niña se queda mirando, hace bembita como que va a llorar y ya. Y viene y la abraza porque no sabe hablar. Vuelve a hacer lo mismo, mi esposa vuelve y la corrige.
ya se ven.

chiquita, a veces se pone a llorar y ya. Entonces, la dinámica del aprendizaje de ella es algo curioso porque para mi esposa enseñarle que las cosas se piden por favor, ella primero le enseñó a decir gracias. Así que ella, cuando toma las cosas, ahora dice gracias. Pero ¿qué pasa? Que como gracias es el resultado de cuando te dan algo, nosotros cuando ella nos da algo, le decimos gracias. Y ella ya sabe que cuando tú recibes algo, dices gracias. Entonces, cuando ella lo pide, hace y cuando lo coge, que tú se lo das, dice gracias. Y ahora se pasa diciendo gracias por todas partes. También se le está enseñando a decir ayuda. ¿Por qué digo estas cosas? Porque es que nosotros nacemos con una programación interna que es peligrosa, es una cosa terrible. Y mi hija va a ir creciendo. Pero ella no sabe que pecó, ella no sabe que necesita de Dios, ella no sabe que en algún momento de su vida tiene que tomar la decisión de seguir a Jesús. En algún momento de su vida ella tiene que tomar esa decisión. Ella tiene que dejar de creer por mí y tiene que tomar esa decisión. Este pastor se llama Daniel. Este señor, a ver si veo aquí. Este señor era un pastor de jóvenes. Dice que Daniel Vargas es un pastor evangélico, creo que sí, evangélico. Dice que en Houston dirigió más de 1,000, sí, más de 1,000 chicos, más de 1,000 muchachos en la conferencia, él siendo pastor. Y su hija, que estaba creciendo, se llamaba Carolina. Me llamaba la atención porque ella era una muchacha educada en la casa. Él decía que ella se sabía más de 200 versículos bíblicos. Ella era el líder de grupos de jóvenes. Participaba en cada misión, en cada retiro, en cada estudio bíblico. 2 semanas después de mudarse para empezar la universidad, publicó un mensaje en Instagram y decía: "Por fin entiendo que nada de lo que me enseñaron era verdad". Estas cosas chocan y marcan la mente de cualquiera, y sobre todo la de un pastor. O sea, él entendía que la niña, que ella, él la veía con esos rasgos, ese proceder, esta manera de conducirse con las cosas de Dios. Ella veía que estas cosas, obviamente que son buenas, él veía que eso estaba bien, decía, oye, esto está bien, esto me gusta, esto está muy bien. Cuando le tocó irse para la universidad, el choque fue abismal. Descubre que lo que él pensaba que estaba bien, ahora lo calcome por dentro y dice, ¿qué pasó aquí? Pues él se dio la tarea de investigar, no se quedó dado, dijo, no me voy a quedar dado, voy a investigar qué es lo que pasa, qué yo hice mal, qué es lo que está pasando. Se da cuenta de que de 8 a 14 años a los niños se le debe de entrenar. El cerebro del niño comienza o atraviesa un estado que los neurocientíficos le llaman cambio cognitivo. Y ellos dejan de aceptar la información de los adultos sin cuestionarla y empiezan a preguntar por qué. ¿Y cómo tú lo sabes? ¿Qué pasa? Que esta parte donde ellos ya no son. Ese cambio cognitivo donde ellos ya no aceptan las cosas, como porque sí, porque papá lo dice, porque mamá lo dice. Ese cambio es un cambio muy importante en la vida de los niños porque, y en la vida de todos nosotros, porque en ese momento es donde tienes que, o nosotros tenemos que entender que tenemos que estar a cuentas y empezar a entender que hay algo malo en nosotros y que la única solución de ese problema, no importa cuán bueno tú te hayas portado, no importa cuán culto sea, la única solución a ese problema es Dios. La única solución a ese problema es Dios. Por eso Dios dice, ven y estemos a cuentas. ¿Qué pasa? Que cuando tú no sabes que debes algo, tú sientes que estás bien. Si tú crees que tú estás chilling, que tú estás todo ok, pues tú dices, pues estamos todo bien, no hay problema.
La doctora Patricia Gómez.

0: Goodman de la Universidad de Stanford describe este periodo como el momento en que los niños desarrollan su estructura epistemológica, el sistema base con el que determinará toda su vida qué es verdad y qué no lo es. Y esto sí que es fuerte, porque entonces significa que cuando el niño entra en esta etapa, dice que los niños no desarrollan razones para la fe en esta fase. O sea que es curioso porque en la iglesia, en la fe, se supone que ellos puedan desarrollar esta etapa cognitiva donde puedan responder cuestionamientos acerca de su estado pecaminoso. En esta etapa, como no responden esos cuestionamientos, en la universidad, en los lugares donde sí esa hambre voraz puede ser contestada por libros y profesores que tienen niveles intelectuales interesantes, pues ahora sí ellos pueden llenar ese cuestionamiento. Porque déjeme decirle algo, si no se llena con un razonamiento correcto acerca de Dios, alguien lo va a llenar con un razonamiento incorrecto acerca de Dios. Porque la idea es que el niño necesita razonar, él tiene que entender el porqué de las cosas. Cuando nosotros entendemos esto, ¿verdad? Estamos hablando de niños, pero cada uno de nosotros fuimos niños. Cuando entendemos esto, nos damos cuenta por qué somos tan raros. ¿Por qué en alguna etapa de la vida de nosotros, a lo mejor no fueron contestadas las preguntas apropiadas? ¿Por qué somos como somos? ¿Por qué nos negamos a lo que somos? ¿Por qué tratamos de buscar la realidad de maneras diferentes? Y es que esta etapa de 8 a 14 años es tan crucial y tan importante que nos ayuda a entender cuál es la verdad o comprender la verdad. Una verdad equivocada en esta etapa puede llevarnos a tomar decisiones equivocadas, a tener paradigmas equivocados, a tener conceptos equivocados de Dios, a tener ideas equivocadas. Entonces, cuando crecemos con todas estas cosas equivocadas y entonces hacemos cosas equivocadas y al final vivimos equivocadamente. Cuando Dios nos invita a estar a cuentas, a entender el lío del pecado y a decirte, aunque yo sé que estás así, a mí no me importa que estés así, yo lo entierro, eso puede ser para mí. Este razonamiento que hace Dios, esta invitación que hace Dios, me llama mucho la atención porque entonces nos pone en la silla de entender nuestra condición para poder sentarnos a sacar cuentas con Dios. Si tú no entiendes en la condición que la que estás, la invitación de Dios no la vas a aceptar, no vas a ir a sentarte con Él y piensas que no necesitas esa invitación. Pero esa invitación tiene que ser contestada de una manera apropiada, porque tiene que ver con el razonamiento, entender la razón de las cosas, el por qué está sucediendo, qué es lo que está pasando. Y yo creo que se me fue la mano con el tiempo. Muchachos, ¿qué ustedes creen con esto?
1: Interesante por demás ese versículo. Me gusta mucho cuando dijiste y lo explicaste como que, oye, vamos a ponernos al día, ¿verdad? Una forma coloquial de decirlo. Actualmente, yo creo que si a nosotros nos dicen ahora, ¿verdad? Todo depende del contexto en el que nos digan, vamos a ponernos al día. Si es un amigo, tú lo vas a percibir como algo positivo, como que mira, quiere saber de mí, quiere, ¿verdad? Que retomar, ¿no? Esa relación que a lo mejor han pasado un tiempo y no hemos estado a cuenta precisamente. Pero si tal vez quien me dice eso, mira, es una financiera o algún lugar donde tomé un préstamo, todas esas cosas, pues como que la frase no se percibe igual. Qué bueno saber que la frase viene de un amigo donde precisamente no es que te quiere cobrar. Exacto. Y ese es el gran engaño que el enemigo muchas veces quiere que nosotros creamos. Que Dios es este ser que solamente quiere, mira, cobrar, que quiere castigar, que está presto para venganza y todas esas cosas, y que todo el tiempo está con el látigo en la mano para hacernos mal. Pero dice la Biblia que Él no vino a condenarnos, vino a salvarnos. Y me encanta cómo nos

0: solamente te dice, estemos a cuenta, sino que te dice realmente que qué es lo que va a pasar, que si tus pecados hubiesen sido como la grana, o sea, rojos, que si hubieses estado tan manchado, no estás tan lejos para ser restaurado. ¿Por qué? Porque tus pecados pueden pasar a ser como la blanca nieve, ¿verdad? Pueden ser emblanquecidos. Me encanta todas las cosas que no había pensado de este versículo, que a veces hemos escuchado tantas veces, pero no vemos esa otra parte, ¿no? De cómo es una invitación de Dios a que vamos a conversar, déjame escucharte, vamos a dialogar. Ven, acércate, ven con confianza, que todo va a estar bien, porque mira, no importa cuán rojos hayan sido esos pecados, sí hay oportunidad de transformación para ti, ¿verdad? Obviamente se nos llama y la invitación es arrepentimiento, ¿no? Y qué bueno es saber que cuando nosotros nos arrepentimos, sí hay transformación. Qué bueno es saber que la gracia de Dios es mayor que nuestros errores. Así que si hoy te sientes que estás lejos, que has tomado malas decisiones, que has ido por caminos que no debieras, que sabes que Dios te dijo que hicieras o que no hicieras algo, y pues hiciste precisamente lo contrario, hoy el Señor te está extendiendo nuevamente la invitación, pero no como una financiera que quiere cobrarte, sino como un amigo que quiere invitarte y que quiere decirte, mira, es que la deuda la pagué yo, ven, vamos a estar a cuenta, vamos a ponernos al día, muchacho. Y qué bueno es saber que Dios, ¿verdad? Nos quiere invitar de esa manera para restaurarnos en realidad. Estás en mute.
1: Sí, eso esto estoy viendo aquí. Ah, ya,
2: Ahora
1: okay.
2: sí.
1: Ahí soy pastor.
2: Eso es lo lindo y lo diferente que es nuestro Dios. Él no busca la manera, él no nos viene a buscar a nosotros para cuestión de, como mucha gente piensa quizás, que está en un trono esperando a que tú y yo fallemos. Todo lo contrario, él está al lado nuestro intentando lo más posible de acercarse hacia nosotros. Cuando alguien nos dice, ven, estemos a cuenta, prácticamente es, ven, yo quiero que tú y yo podamos relacionarnos aún mucho más. Ese es el propósito de la oración. La oración no es el acto de querer agrandar, de como ayer yo estaba hablando en un culto, en un hogar. La oración no es el acto de agrandar el corazón a Dios. Es todo lo contrario. Es el acto de nosotros, de que Dios quiera agrandar nuestro corazón. Cuando tú y yo nos relacionamos con Él, hay un cambio especial. Y eso es lo que hace que literalmente el Espíritu Santo comience a transformarnos a nosotros y el Espíritu empiece a reaccionar en nosotros y nosotros, sin darnos cuenta, cambiamos nuestra actitud, nuestra forma de actuar y empezamos a asimilarnos mucho, pero mucho más al carácter de Jesús. Y ahí es cuando empieza el milagro de la transformación en nosotros.
1: Eso es así, y me llama la atención porque a veces pensamos que con Dios, mucha gente dice, con Dios es todo, ah, cree solamente, como que cierra los ojos y piensa que todo está dado, que todo está. Pero cuando tú entiendes la frase, estemos a cuentas, es porque Dios tiene un récord, él es muy organizado, él tiene todas sus cosas claras y todas sus cosas las tiene sobre la mesa. Y me llama la atención porque eso de con Dios la cosa no es como que, ah, me tiro. Eso igual que el diezmo y la ofrenda. Hay mucha gente que da el diezmo y la ofrenda pensando que Dios los va a ayudar hasta fin de mes pero no se quieren organizar financieramente, no quieren hacer planes, no quieren hacer estructura. Y lo hacen como por fe. Y es algo que cuando estudias la palabra de Dios te das cuenta de que cambia la mentalidad. Tú entiendes que Dios es un Dios que le gusta el orden, la planificación, le gusta hacer las cosas bien pensadas. El cuerpo humano es una cosa bien pensada. Y entonces, cuando te pide esto de estar a cuentas, es porque realmente hay algo que molesta, hay algo que está ahí, hay algo que está en nosotros. Y ese algo ya Él lo sabe. Y ese algo depende de que tú reconozcas que está ahí,

0: depende de que tú reconozcas que te está molestando. Pero él nos hace la invitación y te dice, mira, no importa que eso te esté molestando, ven que la mayoría de los problemas de nosotros se solucionan yendo a Dios y poniéndolo en las manos de Dios y dejando que Él se encargue. De hecho, ya Él tiene solución para el pecado. Dice, si vuestros pecados fueren como la grana, como la nieve serán emblanquecidos. O sea, ya la solución está ahí. Cristo murió por eso. Todo tiene solución. Y estas cosas hay que explicárselas a nuestros hijos, hay que explicarlas a los jóvenes, hay que explicarlas a los adultos. Nosotros fuimos niños que ya crecimos. Los niños son adultos que no han crecido. Así que estas son cosas que son para todos. A Dios le gusta que razonemos. Vamos a orar en la mañana de hoy para que nos seamos más humildes en cuanto a la invitación de Dios, vayamos a Él y podamos de alguna manera encontrar oportuno socorro en su invitación y sentir paz en nuestras almas. Pastor, ¿puedes orar?
1: Claro que sí. Buen Dios y buen Padre que estás en los cielos. Señor, gracias porque cada día, Señor, son nuevas oportunidades que tú nos permites para podernos acercar cada día más hacia ti. En esta mañana queremos suplicarte esas bendiciones, esas misericordias de este día. Queremos reclamarlas para que tu dirección y tu compañía estén con nosotros. Bendice, Señor, a cada radio escucha que está escuchando esta transmisión y que de una manera especial tu palabra siempre esté ahí con nosotros. Gracias por todo lo que haces por nosotros. Te lo pedimos en el nombre de Jesús. Amén.
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en Morningstar, la hora 6:36 de la mañana. Muy buenos días, Puerto Rico. Gracias por estar con nosotros. Si usted se pregunta por qué hay tanto calor en estos días, durante las pasadas semanas, que dicen que mayo es un mes de lluvias, generalmente sí. Pero lo que sucede es lo siguiente. Hay un sistema de alta presión que se mantiene intenso sobre el Atlántico y se espera que continúe así hasta finales de mes, que es algo muy inusual. Este patrón es uno de los principales responsables de las condiciones muy secas, ventosas y que afectan la región, limitando la formación de lluvias generalizadas y favoreciendo temperaturas elevadas. Sí han ido entrando algunas lluvias, de hecho, a esta hora de la mañana hay una línea de aguaceros que está entrando en la zona de Fajardo y de Ceiba. Así que esa zona, los amigos de esa zona de Fajardo y Ceiba están recibiendo algo de lluvias y también algunas lluvias entrando en el norte, cerca del área de Arecibo. Cerca de Arecibo, esos pueblos cercanos, recibiendo algo de precipitación. A pesar de ser mayo, uno de los meses más lluviosos del año, las condiciones se han mantenido inusualmente secas en gran parte de la isla. Básicamente, esa es la razón. Tenemos ese sistema de alta presión que está dominante en el Atlántico y eso es lo que ayuda a repeler lo que es la lluvia generalizada, la lluvia

fuerte, ¿verdad? Que no es necesariamente para que hayan inundaciones. Sí entran algunas lluvias en horas de la mañana traídos por los vientos, pero son lluvias pasajeras, lluvias que lo que ayuden es a aliviar un poco el calor, pero luego entonces viene ese calor intenso de las 10 de la mañana hasta las 4 de la tarde. Así que tengan mucha precaución entre esas horas. Para el día de hoy, en San Juan se esperan condiciones parcialmente nubladas, con una máxima de 87 grados y una mínima de 77. En Mayagüez se esperan lluvias en horas de la tarde, posiblemente alguna tronada en horas, ¿verdad? Como mencioné, en la tarde, máxima de 88, mínima de 75 grados. En Humacao ya surgieron esas lluvias de la madrugada, de la mañana, y se espera luego entonces que sean condiciones parcialmente nubladas, con algunas lluvias posiblemente entrando también en la zona del sureste, máxima de 85 y mínima de 75. Y en Ponce, la máxima estará en 88 grados y una mínima de 75, y también condiciones parcialmente nubladas, pero los índices de calor pueden llegar muy altos, más de 90, posiblemente hasta 100 grados, así que tengan mucha, pero mucha precaución. El amanecer fue hoy a las 5:49 de la mañana, así que ya durante estos días, cuando comienza Morningstar, ya ese sol va a estar brillando fuertemente en el cielo. Y el atardecer será hoy a las 6:52 de la tarde. El oleaje se mantiene fuerte, de 5 a 7 pies en el Atlántico, con posibles olas rompientes de hasta 9 pies, así que se mantiene una advertencia para embarcaciones pequeñas y de corrientes submarinas, y de 3 a 5 pies las olas y hasta rompientes de 6 pies en el Mar Caribe, y la luna se mantiene en su fase nueva. Hasta aquí este informe del tiempo para Puerto Rico. Más adelante tocaremos el tiempo para los Estados Unidos. Continuamos aquí en Morningstar y nos vamos ahora a las 6:40 de la mañana contra el reloj.

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1: Oye, amigos, en esta mañana en Contrarreloj vamos a estar hablando acerca de algo que yo creo que todos conocemos a alguien que ya está en lo que conocemos como la tercera edad. El otro día estábamos, ¿verdad?, escuchando una de nuestras expertas invitadas que nos estaba diciendo que se consideran que los adultos mayores ya son a partir de los 60 años. Mira, pero yo conozco gente de 60 o más que logran muchas cosas.
2: Que
1: Y el
2: todavía están
1: asunto
2: fuertes.
1: es que, ¿cómo?
2: Que todavía están fuertecitos.
1: Están fuertes todavía. El asunto es que mucha gente, pastor, lamentablemente, llega a esta edad y piensa que es el fin de su vida. Piensa que, y sobre todo cuando llega la jubilación, algunas personas piensan que ya se acabó todo, ya hice todo lo que tenía que hacer. Y ya no hay más, pero hoy tenemos unas noticias, ¿verdad?, que nos hablan que realmente nunca es tarde para seguir aprendiendo, nunca es tarde para seguir logrando, sueños, alcanzando metas y teniendo triunfos. Y es que, mira, una persona de 73 años logró el sueño de toda su vida de graduarse de la escuela de medicina.
2: Anda, setenta y
1: Mira,
2: siete tres.
1: 73 años.
2: Wow.
1: Esto fue el señor Carl Craft, que no solamente es inspirador por el hecho de que lo logró a los 73 años,
2: Sí.
1: sino de que, y mira lo que este hombre pasó. Él estuvo a punto de morir de una hemorragia cerebral
2: Okay.
1: y fue precisamente ese suceso.

0: lograr. Y yo quiero preguntarle a mis amigos, a nuestros oyentes, ¿qué cosas están en tu lista de deseos? ¿Qué es eso que te gustaría lograr en tu vida? Y que a lo mejor todavía no lo has llegado, pero mira, lo tienes ahí anotadito, aunque sea en la mente. Llámanos al 787-303-0202, 787-303-0202.
1: Fíjate, Elisa, está interesante porque a veces uno en el pocket list o en la lista de deseos, quizás a veces uno pone, por decir, tirarte de un paracaídas, uh-huh, o visitar un lugar.
0: Casi siempre los viajes.
1: Exacto, pero sería bien interesante uno pensar qué logro o qué cosa a mí me gustaría, por decir, aprender o hacer o completar. Porque el tú viajar a un lugar, pues lo puedes hacer ahora. Pero quizás algo que te pueda retar, que quizás tú dices, oye, ya yo estoy a una edad que quizás no tenga la fuerza, no tenga las energías, pero lo voy a lograr y te animas. Eso sería, yo lo veo bien, bien espectacular. Como a veces yo veo gente que hace un maratón y tiene esta meta de que quizás, Dios mío, ya yo no tengo la misma fuerza, la misma energía, no tengo las mismas habilidades, pero me voy a animar a hacer, por decir, comenzando un 5K. Y como que luego en ese 5K y dicen, uy, lo logré, qué bien, entonces me voy a tirar a un 10K. Y eso literalmente motiva a uno y hasta uno puede ser un ejemplo para otras personas.
0: Y es inspirador, como bien dice Pastor. Realmente a mí me encanta la actitud de la gente que, sin importar la edad que tienen, saben que si todavía hay vida, ¿por qué tenemos que detenernos? Hay muchas cosas por lograr. Así que yo quiero que también hay amigos que conocen gente, estos adultos mayores, estas personas que, no importando su edad, siguen hacia adelante, logran cosas. Yo quisiera que tú nos llames y nos cuente el ejemplo de alguien. Llámanos al 787-303-0202, 787-303-0202. Pues mira, este caballero, Carl Craft, se sentó con su esposa, como les dije, a revisar esa lista de deseos. Entre las cosas, obviamente, estaban las que hemos mencionado, los viajes. Yo creo que en la mayoría de las listas de deseos de todo el mundo, esa es una de las que siempre está. Pero él también le dijo a su esposa que él quería ir a la escuela de medicina. Cuando él le plantea eso a su esposa, mientras se sentaban a escribir esa lista de deseos de cosas por lograr, la verdad es que ella dijo que estaba como un poquito loco.
1: No lo culpo. en verdad que no la culpo, porque a cierta edad es como que, en serio. O sea, después de lo que tú pasaste físicamente, tú tendrías las habilidades, porque medicina no es como que cualquier carrera. Eso necesita como que concentración, necesita sacar mucho tiempo para leer un montón de cosas, los análisis y todas esas cosas que hay que hacer para estudiar medicina. Ya después de cierta edad o ciertas habilidades mentales, que quizás con lo que él pasó, ya la mente no es la misma. Se pierden un poquito de cosas. Es un reto aún mucho mayor.
0: Es un reto y en cuestión económica también. Sabemos que los estudios graduados no son nada económicos. No, ¿sabe? Tienen un costo bastante elevado, y dependiendo dónde también.
1: Sí.
0: Pues esta persona utilizó precisamente, y esto también, pues claro que se plantearon que estaban locos, porque usó los ahorros de su jubilación.
1: No, el tipo estaba loco.
0: Sí, para poder estudiar. Pero es que dice que ese momento en el que tuvo esa hemorragia cerebral y pensó que iba a ser el fin de su vida, le hizo entender que si tenía una nueva oportunidad, la tenía que aprovechar. Y ahí fue que dijo como que yo no voy a seguir deteniendo mis sueños, yo no voy a seguir deteniendo mis metas, yo lo voy a intentar. Y decidió pagar la matrícula en la escuela de medicina. En una escuela en el Caribe, donde la institución no pide requisito de prueba de admisión, ¿verdad? Porque hay algunas que tienen algunos requisitos y que a lo mejor ya no cualificaba. Así que decidió estudiar y, pues mira, dice que no fue un proceso sencillo, pero con el apoyo no solamente de su familia, sino de sus compañeros de clase, decidió pues completarlo. Incluso hizo hasta una residencia. Así que a los 73 años se convirtió en médico. ¡Qué bendición!
1: Déjame decirte, Lisa, muchas

0: veces hay personas que, como lo que pasó, el que estuvo al borde de la muerte, hay gente que como que de ahí en adelante, eso cambia vidas. Eso es
1: Sí.
0: un antes y un después de cualquier persona. Empiezan a ver lo frágil que es la vida. Y a veces uno trata de, por decir, ahorrar o guardar o pensar de que uno tiene toda una vida para hacer muchas cosas y te das cuenta de que hoy estás aquí, mañana uno no sabe qué pueda pasar. Le da lo que le dio a esa persona que estuvo a punto de la muerte y tú te das cuenta como que espérate, déjame aprovechar cada día, cada segundo, cada minuto para poder lograr lo que a mí me gustaría hacer. Y quizás yo lo pienso que fue una loquera, coger los ahorros de la jubilación, porque nada, y si no le salía, si no le salía, pues perdía todo ese dinero, pero él entendió como que quizás, no, ¿qué importa? Hoy estoy vivo, mañana no sé, y se arriesgó.
1: Definitivamente, y lo logró. Y ahora, pues
0: Sí.
1: mira, tiene médico ahí para adelante. Oye, pero sabes que no es la única persona que ha tenido logros en estas edades y que ha sido sorprendente. Hay historias inspiradoras de personas que han logrado muchísimas cosas en la tercera edad, porque nunca es tarde, como les dije ahorita, para seguir persiguiendo sueños, para dejar una huella en el mundo y para darnos cuenta que oye, si hay vida, hay propósito y hay esperanza. Entre tantas historias inspiradoras que pude encontrar, también encontré precisamente, ahorita hablaste de los maratones y los 5K y los 10K y poquito hasta poder llegar, ¿verdad?, a lo que es un maratón completo como tal. Mira, la historia de Gladys Burrell, que a los 92 años
0: Anda.
1: decidió completar el maratón de Honolulu.
0: 92.
1: A los 92 años, ella le dio con correr y decidió hacer un maratón que sabemos, ¿verdad? Nosotros le llamamos mal maratón a los 5K y a los 10K y a
0: No,
1: esas
0: eso.
1: cosas que no se llaman maratones.
0: No.
1: Pero ella decidió hacer un maratón, o sea, lo que de verdad es un maratón.
0: Wow.
1: Y decidió hacerlo, lo logró y estableció un récord mundial.
0: Pero tú sabes que es a los 92.
1: A los 92
0: Mira,
1: años.
0: a los 92. Bueno, el mero hecho que tenga 92 es un logro. El
1: Sí,
0: mero
1: lo
0: hecho que
1: es.
0: tenga 92 es un logro. Y que adicional, se tira un maratón. Es como que algo sumamente increíble, es una literalmente algo que motiva a la gente a poder seguir adelante y que no hay excusas.
1: No
0: Y yo
1: hay
0: me pongo a
1: excusa.
0: pensar, a veces en la Biblia hay unos personajes bíblicos que literalmente Dios los llamó a una edad y tenían un vigor, tenían una fuerza. El tú llamar a un hombre para dejar literalmente toda su comodidad, como fue con Abraham, para experimentar un lugar nuevo, para hacer un nuevo comienzo, porque eso fue lo que hizo Abraham,
1: Sí.
0: literalmente, un new beginning, para comenzar en un nuevo lugar donde él no sabía a dónde diache Dios lo iba a llevar. Solamente era confiar en el plan de Dios. Para mí eso es algo espectacular, pero que yo humanamente no lo haría. Ver a Moisés a los 80 años, que el Señor le diga: mira, necesito tu ayuda, necesito que liberes a mi pueblo de donde tú saliste. Y Moisés, Dios, ya a mí se me olvidó el idioma de allá, ya yo no lo hablo tan, ya yo no lo hago tan fluidamente, ya no lo practico y que tú quieres que yo vaya allá donde me estaban buscando para matarme. Y el Señor obra de maneras interesantes que no importando la edad que tú y yo podamos tener, las capacidades que tú y yo podamos tener, Dios nos llama con un propósito y lo mejor de todo es que Él nos capacita.
1: Definitivamente, así que realmente esa etapa tiene unas grandes ventajas porque aunque se suele enfocar mucho la gente en la energía que hay en esa temporada, porque obviamente en la juventud la energía es mucho mayor, aunque
0: Sí.
1: esto es relativo porque hay gente como esta mujer que decidió hacerse atleta de esas edades y dicen que cambian su estilo de vida y recuperan la energía que nunca tuvieron. Pero Ahí, mira, hay unas ventajas que esa etapa da. Mucha gente, como ya mencioné, están jubiladas, así que tienen mayor tiempo libre. Yeah. Hay madurez emocional como nunca antes habías tenido en tu vida. Ya en esa edad la gente no se deja llevar por las presiones sociales. Así que no dejes que el enemigo limite tu mente. Haciéndote pensar que ya es tarde, que no puedes aprender, que no puedes cumplir sueños, porque ya estas y otras historias, realmente encontré muchísimas de gente que empezó a escribir a esa edad, de personas que empezaron a pintar, que cambiaron de carrera completamente, actores que a esa edad fue que empezaron su carrera. Wow. Y mucho más. Y pues eso nos demuestra que nunca se pierde la curiosidad, el deseo de aprender. Seguimos aprendiendo, ¿verdad? Hasta el último día de nuestras vidas. Y yo digo que cuando Jesús venga y nos lleve, seremos aprendices por la eternidad. Así que mismo. No dejemos de aprender acá. Además, ¿verdad? Te hace descubrir nuevos pasatiempos, nuevas pasiones. También otras personas se dedican al voluntariado, al servicio en la comunidad, porque entienden que tienen mucho que aportar a la gente. Tú sabes que, Pastor, que en estos días, yo no sé si nos estén escuchando alguno de ellos por ahí, estaba escuchando a nuestra querida amada Jocelyn, hablando acerca de su papá, el pastor Marrero, sí, que tanta gente conoce y que tan amado es por todos nosotros. Y el pastor Marrero tiene esa actitud de que él sigue aprendiendo, sigue predicando, sigue diciéndole a la gente, muchacho, no es tarde para aprender, sigue hacia adelante. Y verlo con esa energía y ese vigor realmente es inspirador. Así que hoy el llamado es a nuestros amigos, que no importa la edad que tengas, así como el ejemplo que trajo el pastor, muchos de estos hombres y mujeres de la Biblia que fueron llamados en ese tiempo, oye, algunos hasta comenzaron sus ministerios en esas edades. Otros, como Abraham, empezó la tarea de la paternidad en ese tiempo.
0: A los 100 ay, años, ay, ay. Como comenzar paternidad cuando uno está ya literalmente en bajada. Ahí tú te das cuenta como que es algo especial. Hubo dos hombres, Josué y Caleb, a los 85 años, tenía el vigor de una persona de 40. Ahí es cuando tú te das cuenta de que, y mencionaste ahorita que me llamó la atención, que a veces uno no lo ve, la madurez emocional. La madurez, yes, de que ya tú viviste tantas cosas que ya tú puedes dar o pensar ciertas cosas que, mira, aquí yo no vengo a agradar a nadie, ya yo vengo con una misión en particular, ya yo sé lo que yo soy, ya yo no tengo que como que pensar que no soy, ya yo sé lo que yo soy, yo vengo para esto. Y muchas veces uno se le olvida ese detalle de que las canas son sabiduría. Y muchas veces uno como joven debería de ir a donde esas personas y preguntarle, mira, ¿qué tú me aconsejas de esto? Y yo estoy muy seguro que esa gente está bien abierta a dar consejos.
1: Oye, pastor, y encontré una información bien interesante acerca de eso, y es que cuando una persona tiene un motivo por el cual seguir, algo que le brinda esperanza, y sabe que no importa en la etapa de su vida en la que se encuentre, todavía puede dar más, todavía Dios tiene propósito, todavía es una persona que tiene mucho que aportar, eso ayuda a que, mira, por ejemplo, el hecho de aprender ayuda a tener un envejecimiento saludable.
0: Yes.
1: Mantener una mente activa puede ayudar a disminuir riesgo de padecer enfermedades como el Alzheimer, otro tipo de demencias, ¿verdad? Y otro tipo de condiciones degenerativas. Eso mismo que estabas mencionando de las presiones sociales hace que estas personas ya no les importe tanto lo que los demás dirán, y esto se convierte en personas luchando contra los prejuicios, porque a veces no es la persona misma la que piensa que no pueden dar más, a veces es otras personas que piensan, no, pues es que ya tú estás en tal edad y no puedes llegar. Mira, pues no, estas personas demuestran que sí es posible lograr muchas cosas y pues logran derribar esos prejuicios. También las personas que tienen este grado de esperanza, que tienen proyectos, que tienen metas que se están moviendo a cumplirlas, dice que no solamente viven más tiempo, sino que viven mejor, pastor.
0: Tú sabes que yo he visto gente y y estoy 100% de acuerdo con lo que mencionas porque lo veo. Cuando tú tienes un propósito particular, y muchas veces pueden ser el cuidar a los nietos, el ayudar a tus hijos, el motivarte

0: a completar una meta personal, eso en la psiquis te dice no, siga adelante. Y literalmente eso crea que las neuronas se estén ahí todavía moviéndose. Cuando ya tú, por decir así, que es el problema muchas veces cuando sucede que la gente se jubila, se echa para atrás y como que baja tanto que pierde la noción de que son útiles o son importantes. Y no, cada persona es importante aún importando la edad. Por eso es que la gente en Loma Linda vive tanto, porque ellos en su mente dicen, todavía yo tengo mucho que dar. Y eso lo motiva a tener una claridad mental. Y Dios te invita a eso, a que si a tu edad, si tú piensas que estás ya en bajada, no, todavía Dios tiene propósito en tu vida.
1: Definitivamente. Así que encontrar, ¿verdad? Pedirle a Dios que nos muestre cuál es ese propósito. Si sientes que el enemigo te ha llenado de pensamientos donde ya no hay más, de desesperanza, tal vez de amargura, vamos a pedirle a Dios que te dé un nuevo propósito, que te muestre qué proyectos realizar, que te muestre en qué quiere utilizarte, porque como dice el refrán, mientras hay vida, hay esperanza, y si Dios te tiene con vida, Dios tiene propósitos contigo, así que a seguir inspirando y sobre todo a convertirse en mentores de las generaciones que vienen detrás. Así que amigos, gracias por habernos acompañado durante esta primera hora aquí en Contra el Reloj, pero no se vaya, que vamos a regresar en breve con mucho más aquí en Morningstar.

0: Esta es la hora en nuestros estudios. 7:00. 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
1: Con profundo pesar en nuestros corazones, pero sostenidos por la esperanza bienaventurada del pronto regreso de Cristo, lamentamos informar que nuestro querido hermano y amigo, compañero de fe, profesor Pedro Padró, ha descansado en Jesús. Hoy despedimos temporalmente a un hombre de fe, de noble corazón y espíritu servicial, cuya vida dejó huellas de amor, amistad y dedicación al Señor. Aunque el dolor de su partida embarga nuestras almas, encontramos consuelo en la promesa eterna de la palabra de Dios. Porque el Señor mismo, con voz de mando, con voz de arcángel y con trompeta de Dios, descenderá del cielo y los muertos en Cristo resucitarán primero. Tesalonicenses 4:16. Con esa certeza en nuestros corazones, confiamos en que este descanso no es un adiós definitivo, sino un hasta luego, hasta el glorioso día en que Jesús venga por sus hijos fieles. Las honras fúnebres de nuestro amado hermano se celebrarán el martes 19 de mayo en la Iglesia Adventista del Séptimo Día de Liceda, localizada en la carretera 844, kilómetro 1.1, Cupey Bajo, en San Juan, Puerto Rico. El horario de exposición será de 12 del mediodía a 9 de la noche y el servicio memorial se tendrá a las 7 de la noche. A su familia, seres queridos y hermanos en la fe, elevamos nuestras oraciones para que el Dios de toda consolación fortalezca sus corazones en este momento de tristeza. Maranata, Cristo viene y en Él volveremos a encontrarnos.
2: Porque somos sepultados, según Romanos 6:4, juntamente con Él para muerte por el bautismo, a fin de que como Cristo resucitó de los muertos por la gloria del Padre, así también nosotros andemos en vida nueva.

0: Muy buenos días, Puerto Rico, y gracias por estar con nosotros en nuestra segunda hora hoy miércoles 10 y... ay, 10 y qué.
1: 19, 19.
2: 19, pastor.
0: 19, 19 de mayo, esperando de que todas le estén pasando súper, súper, súper bien. Estaba buscando acá el calendario y se me fue. 19 de mayo, martes. Así que hoy es un excelente día, un buen día para que si tienes hambre, puedas comer saludable, puedas comer rico. Así que aprovecha esas bendiciones. Lixa, ¿hoy tienes planes de una venita o no?
2: Pues mira, tengo planes de un tofu,
0: Oh,
2: de un revoltito de tofu,
0: está
2: sí.
0: bueno, está bueno.
2: Pero a mí me encanta lo profundo de tu reflexión mañanera de que si tienes hambre, desayunes bien, eso está positivo. Eso es algo que uno realmente, a veces uno no valora esos espacios de comer tranquilamente, de comer delicioso, y realmente sí, hay que valorarlo también. Así que buenos días, amigos, y gracias por conectarse con nosotros en esta segunda hora. Que si nos ve así como un poquito extraños, es que todavía estamos, ¿verdad? Cada uno por Zoom desde nuestros hogares. Así que a los que están viéndonos en las transmisiones en vivo, pues ya saben que estamos todavía de manera remota, pero David está allá en cabina. David, buenos días, ¿cómo estás?
1: Buenos días, gracias a Dios, sí, estoy muy bien. Y viendo aquí lo que está sucediendo acá en cabina, se supone, ¿verdad? A menos que haya algún cambio, ya mañana estemos de vuelta acá todo el
0: Okay.
1: equipo en la emisora. Quiero recalcar a las personas que estén viendo, no, esto no tiene que ver con enfermedades, no tiene que ver con pandemia, no tiene que ver con nada de eso. Simplemente son unas mejoras que están sucediendo. Eso es todo. Así que, de hecho, quería ¿verdad? Mencionar y preguntar a nuestros amigos que nos sintonizan por las redes y también los que estén escuchando a través de la radio y que pueden llamar al 787-303-0202. 787-303-0202. 02. Ayer y hoy tuvimos unos pequeños percances con lo que es el famoso mute o el mute, como le dicen. Y me hace recordar y quisiera preguntarle a ustedes, compañeros, para ese tiempo, vamos a ir atrás 5, no, 6 años ya. 6 años. Vamos a ir atrás un poquito, 6 años, cuando básicamente los servicios religiosos, los programas, las reuniones, todo tiene que ver por Zoom o por Teams. Algunos usaban Teams también. Si hay alguna anécdota graciosa que se pueden acordar tal, de esos encuentros, de esas reuniones. A ver, y los amigos que están por las redes pueden escribirnos también, déjenos saber si algo sucedió, alguien no quitó el mute, alguien se escuchaba algo que no debía escuchar. Cuéntame ustedes, chicos, que si, ¿verdad? Si pueden, si se acuerdan y eso, algo súper gracioso que haya pasado.
0: Yo tengo dos, pero Lixa, dale tú.
2: Yo no sé si yo puedo dar las mías.
1: No tienes que
2: Mira,
1: dar
2: es que
1: nombre,
2: en
1: no tienes que
2: ese
1: dar nombre.
2: tiempo, cuando, ¿verdad? Surgió lo del encierro y teníamos que transmitir solamente a través del Zoom y de las vías digitales, pues yo fui la persona encargada en correr todos los cultos y todo eso, ¿verdad? Porque ya yo utilizaba la plataforma de Zoom para mis reuniones de negocio, así que ya yo la conocía y pues dije, vamos a usar lo que sabemos al servicio del Señor. Oye, pero tuve experiencias, tuve muchas experiencias. Que el Señor, mira, ayudó a uno que uno las pudiera manejar, entre ellas incluso gente, ¿verdad?, que entraba a las salas a escribir cosas inapropiadas y todo eso, que esas no son de las graciosas, pero gracias a Dios, ¿verdad?, que el Señor le da a uno sabiduría y que uno sabe manejarlas. Pero tú sabes que sí recuerdo el momento, la primera vez que regresamos presencialmente.

0: presencial
1: Ajá.
0: A la iglesia nuevamente, en el momento en que empezamos a cantar juntos, congregacionalmente, a mí me dio como un sentimiento bien, bien bonito, y me dio una emoción de llorar, porque después de tanto tiempo encerrados, donde yo pues cantaba sola, donde no escuchaba más nadie, porque tú sabes que había que poner en mute a todo el mundo, porque si no se escucha un revolú, pues realmente ese momento cuando regresamos a la iglesia y empecé a escuchar el canto congregacional y todos juntos alabando, me hizo darme cuenta que nunca antes yo había valorado eso como algo tan especial como en hasta ese momento. Ahí me di cuenta de la bendición que tenemos en poder congregarnos, en juntos poder levantar nuestras voces, y ya me puedo imaginar el momento cuando estemos en el cielo y estemos todos juntos alabando al Señor.
1: Oye, sí, qué bien, qué bien. Yo, de las que así recuerdo es... cuando teníamos alguna reunión, quizás de pastores o algo así, que todo el mundo estaba en mute y a la gente a veces se le olvidaba poner en mute. Pues porque si se te olvida, pues entonces, o quizás estaban haciendo compras, o quizás estaban en un lugar, o quizás estaban cocinando, y en una de esas parece que alguien estaba en el baño y jaló el toile y no le quitó el mute y se escuchó el sonido del toile. Y alguien dijo por ahí en su reunión, vaya, alguien está en el baño por ahí.
0: Anécdotas que pasaron en medio de todas esas reuniones de Zoom. Ahí aprendí a poner a todos en mute.
1: Exacto. Y la otra que era clásica, esa era clásica, el que tú estabas vestido de una forma de la cintura para arriba y de la cintura para abajo de otra.
0: Ahí no se podía levantar nadie.
1: No.
0: Oye, hay historias hasta de entrevistas de trabajo donde la persona se lo olvidó y de momento vieron que estaba en pijama.
1: Así mismo, así mismo.
0: Y sabemos que así son muchas las experiencias que nuestros amigos deben haber tenido. Pero dentro de todas las cosas que recordamos, al fin y al cabo le damos gracias a Dios porque siempre encontramos el medio para podernos conectar. Y qué bueno es saber que para conectarnos al cielo no necesitamos nada más que elevar nuestro pensamiento a Dios.
1: Oye,
0: amigos, hoy se celebran varias cosas. Entre ellas, se celebra el Día Mundial del Médico de Familia. Oye, ahorita que estábamos hablando en contrarreloj de este caballero que logró ser médico a los 72 años, pues mira, hoy es el Día Mundial del Médico de Familia, así que si usted va para el médico hoy, felicítelo. Dígale felicidades a su médico hoy, y si tiene uno en su familia también.
1: Eso es así, ya yo prontito vamos a tener un médico de la familia.
0: Yo felicito al doctor Mercado, mira, de oye, aquí, de Las Piedras. Él atiende aquí pacientes y en otros pueblos también, así que muchas felicidades a él y a todos los médicos que hay en nuestra grey, hay unos cuantos. Felicitamos al doctor Elmo también, al doctor Rivera, son muchos los doctores que conocemos, así que muchas felicidades en este día. Hoy también se celebra el Día Mundial de la Donación de Leche Materna.
1: Oh,
0: así que interesante por demás. Tú sabes que antes yo veía un poco extraño esto de donar leche materna, tengo que confesar. Lo veía extraño hasta que mi mejor amiga, ¿verdad?, se vio en una situación donde tuvo que recurrir a pedir leche materna porque si no su bebé no podía comer, y es que, ¿verdad?, tuvo una situación de salud donde le tuvieron que administrar un medicamento en el cual no podía durante ese tiempo lactar a su bebé, y ahí es que entendí la importancia, ¿verdad?, y benditas a esas madres que han donado su leche para que otros bebitos se puedan alimentar. Así que hoy es el Día Mundial de eso.
1: Fíjate qué interesante eso, porque a veces uno, lo que yo he visto muchas veces es de que la persona que no puede quizás por un medicamento empieza a darle fórmula o otro tipo de leche, que no es que sea mala, pero quizás no tiene los mismos nutrientes de la leche materna. Cuando yo empiezo a ver de que esto se comercializa, de que hay personas que producen bastante, la guardan en neveras, hasta yo vi que en diferentes sites de

0: donde uno compra cositas, también tú podías conseguir esta leche materna. Y yo, ¿en serio? Y me
1: No
0: estuvo,
1: sabía que la venden.
0: sí, me estuvo muy curioso que la vendían y todo eso. Y yo dije, mira, qué interesante. Y porque en mi mente estaba, pero ¿será saludable para otro bebé cuando no es la leche de su mamá? Pero buscando e investigando y todo eso, encontré que sí. Yo dije, mira, qué interesante eso de que uno
1: Sí.
0: puede vender o darle la leche materna a otra persona. Y
1: Aquí en
0: prácticamente
1: Puerto
0: es
1: Rico,
0: buenísimo.
1: se conoce mucho, ¿verdad?, de estas madres que donan lo que le llaman sus bancos de leche materna para que otras mamitas que han estado hospitalizadas o que pasaron por una, ¿verdad?, situación que se les impide que puedan lactar a sus bebés y que esos bebés puedan comer, ¿verdad? Así que realmente es un acto de amor, un acto de entrega y qué tan bonito como eso. Así que todas las mamitas que han pasado por este proceso, hoy también es el día, mira, de felicitarlas. Así que me encanta todas las cosas que se celebran. Hoy también es el Día Mundial para crear conciencia sobre las enfermedades inflamatorias intestinales. Y de eso, mira, no voy a hablar mucho ahora porque tenemos un poquito más adelante. Así que realmente tenemos muchas cosas que se celebran en este día. Hoy es un día maravilloso, Pastor.
0: Yes, así que disfrute, goce y haga las cosas que Dios quiere que usted pueda hacer para poder ser de bendición para otras personas.
1: Definitivamente. Mira, y hablando de la noticia de ahorita, donde estábamos hablando de los logros de las personas en la tercera edad, nos escribió por aquí Jerín que en el pueblo de Las Piedras, ¿dónde más? Hubo un caballero que corrió en el maratón de Coamo a los
0: Ajá,
1: 92 años.
0: 92.
1: 92.
0: Wow, y déjame decirte, el maratón de Coamo, el San Blas, eso tiene unas cuestas heavy. Eso es, eso no es, ese maratón no es para todo el mundo.
1: No.
0: Verdaderamente que no. Hay otro maratón que hay uno en Juncos, creo que le dicen el maratón del mulo o algo así, ya que Juncos se conoce como los mulos de Juncos, y que también es bien fuerte, hay que subir una cuesta bastante empinada. Y hay personas que yo admiro, literalmente, esa gente de 60 y pico, 70 y pico, 80 y pico, que todavía pueden coger, que tienen una estamina violenta. Cuando yo estaba allá en Turquía, que se camina mucho y hay que subir varios lugares, el yo ver a los viejitos, y eran, ellos se metían en lugares donde literalmente yo llegaba explotado y yo decía, ¿cómo este señor o esta señora a su edad se atrevió a subirse para acá arriba? Y ellos lo más felices con sus palitos de caminar y todo eso, pero llegaban, no importando, ellos querían ver la vista que se veía allí y no perderse nada. Y yo decía, wow, verdaderamente esto es determinación, motivación y energía que tienen esta gente acá.
1: Y no nos vayamos lejos, a los amigos que estuvieron en el 5K del domingo, que saben que fue en honor del señor Mateo Negrón.
0: Sí.
1: A mí me cuentan, no recuerdo la edad que tiene el caballero, pero me cuentan que él lo hizo. Él hizo el 5K y lo hizo en mejor tiempo que mucha gente que tiene menos años.
0: Así mismo.
1: Así que realmente son historias que inspiran y que nos hacen darnos cuenta que la edad no tiene por qué limitarnos. Lo que nos limita muchas veces está en nuestra mente.
0: Eso es
1: Así
0: así.
1: que, oye, también como bien mencionas, Pastor, estamos en temporada de graduaciones, días de logro, fiestas de celebración de nuestros estudiantes. Así que queremos felicitar a todos los estudiantes que culminan este año académico. Algunos todavía están en el proceso de exámenes finales. Si tienes un examen final hoy, amigo, amiguita, mira, pues confía en el Señor que ya estudiaste y todo va a estar bien. Y ahora es tiempo, mira, de relajarse y de dar lo último ya de este año, Pastor.
0: Eso es así. Yo quiero felicitar a los chicos de Kinder. Se gradúan hoy. Bueno,
1: Oh.
0: tienen su pase de la Academia Adventista de Caguas. Hoy es su día especial, así que la puedan pasar bien y que los papás también la puedan disfrutar. Y mañana, yo sé que comienzan las graduaciones en nuestras academias, así que la puedan pasar súper bien cada uno de esos estudiantes que hoy cumple.

0: Mañana van a cumplir un nuevo logro, una nueva etapa en sus vidas, que las puedan pasar súper bien, que pueda ser el comienzo de cosas buenas.
1: Definitivamente. Así que muchas felicidades a todos nuestros estudiantes esforzados. Si conoces a uno, mira, etiquétalo ahí en las redes sociales y escríbelo. Felicítale porque queremos mencionarlo. Así que amigos, hemos seguido, ¿verdad? Trayendo muchos más datos, pero como te dije, ahorita vamos a estar hablando de una de las celebraciones del día de hoy. Así que no te vayas, que seguimos con más aquí en Morningstar.
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Y si un día Dios te hace una pregunta de estas raras, pero que a veces te mueven el piso, una pregunta como esta: ¿y si no cumplo tus sueños, tus anhelos, y no respondo quizás tus oraciones como tú las esperas, me seguirías amando? Y es una pregunta interesante porque muchas veces nosotros buscamos a Dios. Y nos pasa a todos. No piense que tú eres el único. Nos pasa a todos. Muchas veces nuestra mayor comunicación con Dios es cuando necesitamos algo. Es cuando tenemos miedo de algo. Es cuando tenemos alguna situación, algún problema. Y a veces vamos a donde Dios como si fuese un vending machine, o un ATH o algo. Y cuando no vemos que Él contesta las cosas como nosotros nos gustaría, o muchas veces guarda silencio, o muchas veces no entendemos sus contestaciones, a veces pensamos de que Dios ya no nos ama. Dios ya no se interesa en nuestras vidas. Dios no tiene un interés genuino en nosotros. Y eso muchas veces causa en nosotros en alejarnos de Él, o no tener esa relación que quizás antes tú y yo teníamos con Él. Y si Él nos dijera eso, que quizás no va a cumplir las cosas como nosotros queremos, o los sueños o los anhelos que tú y yo estamos buscando no llegan, lo seguiríamos buscando, lo seguiríamos amando, seguiríamos teniéndolo como se supone que lo tengamos en primer lugar. Hay unos ejemplos bíblicos que a mí me llaman la atención y fueron estos hombres que, a pesar de, estuvieron dispuestos a seguir a Dios. Primero, Abraham. El Señor le suplicó a Abraham y le dijo: Señor, por favor, yo quiero tener hijos, no tengo generación. Tú me estás diciendo de que tú vas a llamar a mí para hacer una nación grande, importante y todo eso, y han pasado ya muchos años y no he tenido el hijo de la promesa que tú me has dado. Es curioso porque una de las cosas que Abraham le respondió fue: iremos, adoremos, aun cuando no entendía el final. Cuando el Señor le dio la oportunidad a Abraham de tener un hijo, el hijo de la promesa, el Señor le pidió a Abraham: yo quiero que tú me sacrifiques a tu único hijo, a ese hijo de la promesa, a ese hijo que él tuvo que esperar tanto tiempo y a su vejez lo tuvo. Y el Señor se lo pide después como un acto de obediencia. Abraham no entendía, Abraham no comprendía, Abraham estaba, por decir así, bruto de lo que Dios le estaba pidiendo, pero con todo y eso, le dijo: vamos a ir, vamos a adorar, aun cuando yo no entienda el final. Y era una prueba de fe que Dios le estaba mostrando y quería ver si Abraham realmente estaba listo para los planes que Dios tenía con él. El otro, y este es bien interesante, es Job. Job, en su momento más difícil de su vida, cuando en un abrir y cerrar de ojos pierde sus riquezas, su ganado, su hogar, sus hijos, todos sus hijos, en un abrir y cerrar de ojos lo perdió absolutamente todo. Y la expresión de Job fue: Dios dio, Dios quitó. Bendito sea el nombre de Jehová. Si había alguien que literalmente no recibió lo que recibió realmente no era lo que sus actos mostraban, era Job, porque Job era un hombre íntegro. Pero con todo y eso le sucedieron todas estas cosas. Y con todo y eso Job respondió de esa manera. Otro

0: Pues Pablo.
1: Pablo aprendió a contentarme, a contentarse con la cualquier situación que él estaba. Pablo, después de él haberse arrepentido de su vida pasada, después de ser un siervo de Dios, después de enfrentarse a tantas cosas, especialmente cuando él quería demostrarle a las personas de que él había cambiado, y realmente Pablo sí había cambiado. Pero con todo y eso, su vida fue distinta. Y es lindo saber de que Pablo, con todo y eso, entendió cuál era el plan de Dios. Jesús, en un momento difícil, dice: no se haga mi voluntad, Señor, sino la tuya. Muchas veces no es fácil, cuando llegan situaciones difíciles a nuestra vida, ¿cómo yo voy a responder? Y la pregunta, la misma que te muchas veces le hace el Señor a cada una de esas personas, nos la hace a nosotros. ¿Cuál sería nuestra contestación? ¿Cuál sería nuestra respuesta? ¿Estaríamos dispuestos a amarlo aún cuando la situación no salga como nosotros pensamos? ¿Estaríamos dispuestos a serle fiel? ¿Y estaríamos dispuestos a cumplir su voluntad aún así? Muchas veces los planes que tú y yo queremos no se dan. Es bueno saber que en cada uno de esos ejemplos que yo te di, caso de Abraham, caso de Job, caso de Pablo, caso de Jesús, en cada uno de ellos, en medio del dolor y de la tristeza, el Señor estaba ahí. Y el Señor los recompensó a cada uno de ellos de una manera especial. Y el Señor hoy te dice lo mismo. No importa por la situación que estés pasando, confía, porque Dios siempre tiene un plan. Y sus planes, amigo y amiga, joven que me escuchas, siempre son mejores. Así que te invito a que puedas confiar en medio del dolor, porque los planes de Dios nunca, pero nunca fallan. Te invito a orar. Buen Dios y buen Padre, Señor, en tus manos ponemos nuestra vida, confiando de que a pesar de que las situaciones que nos estén pasando quizás no son las que nosotros queremos, quizás no entendemos el fin y quizás, Señor, tengamos dudas, te queremos pedir, Señor, que nos ayudes a que a pesar de todo eso, nuestra fe y nuestra vista no cambie de ti. Gracias, Señor, porque en medio de las situaciones que podamos estar pasando, tu palabra nos dice de que debemos de confiar. Y sabemos, Señor, de que tus promesas siempre son mejores. Gracias por todo lo que haces en nuestra vida. Te lo pedimos en el nombre de Jesús. Amén.

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en Morningstar, la hora 7:33 de la mañana. Muy buenos días, Puerto Rico, y gracias por estar con nosotros. En cuanto al tiempo para los Estados Unidos, vemos un sistema de mal tiempo afectando en estos momentos a varios estados como Illinois, Missouri y Oklahoma. También parte de Arkansas está recibiendo algo de precipitación y sistema de tronadas, de tormentas eléctricas. Muchas tormentas eléctricas en esa zona, al igual que en el sureste del estado de Texas. Lo que son las ciudades, por ejemplo, de Houston y Austin y parte de Corpus Christi.

y también recibiendo también esas tormentas eléctricas y esa precipitación fuerte a esta hora de la mañana. De hecho, en esa zona del centro es donde hubo esa vigilancia de tornados. Esa zona, ¿verdad?, se conoce específicamente porque es una zona muy muy abierto, mejor vamos a decir, ¿verdad?, muy propenso es la palabra en cuanto a tornados se refiere. Así que los amigos que viven por esa zona, lo que es Kansas, Oklahoma, Nebraska, esa zona, Missouri, tengan mucha precaución en cuanto a los tornados se refiere. Vamos a ver las temperaturas para ciertas ciudades de la nación americana. Para aquellos que pueden ver a través de nuestra página de Facebook o nuestro canal de YouTube, ven que la ciudad de Nueva York, la máxima estará en 94 grados y la numeración está en rojo. Y hay un termómetro con fuego. Eso quiere decir que hay una advertencia de calor extremo. Y es que durante el día de hoy, el calor será extremo en el noreste de los Estados Unidos. Este golpe de calor estará afectando estados como Nueva York, New Jersey, Pensilvania, Connecticut, Massachusetts, Rhode Island, Vermont, New Hampshire y Maine. Habrán temperaturas sofocantes y muy por encima de lo normal que estarán dominando la región. Así que los amigos que nos sintonizan en el noreste, en New Jersey, en Pensilvania, en Nueva York, esa zona del noreste, estas recomendaciones para ustedes y también para los que escuchan acá en Puerto Rico, que también tendremos nuestra ola y tenemos nuestra ola de calor. Mantente bien hidratado durante el día. Evita la exposición prolongada al sol, especialmente en horas pico. Presta atención a niños, adultos mayores y mascotas. Si usted va a viajar, no deje a su niño ni su mascota dentro del auto, aunque sea algo rápido, por favor. Lléveselo con usted, entre lo que vaya a buscar y salga. No lo deje ahí porque no queremos que suceda alguna tragedia. No los mantengas encerrados porque no hace falta una temperatura muy alta para que ocurra la tragedia lamentable. Así que, por favor, tengan mucha precaución. Como les mencioné, la ciudad de Nueva York estará en 94 grados con índices de calor que pueden pasar a más de 100 y la mínima estará en 75 y condiciones despejadas. En Miami estará parcialmente nublado con una máxima de 85 grados y una mínima de 78. En Dallas, Texas, se espera condiciones de tronadas y tormentas eléctricas con una máxima de 81 grados y una mínima de 63. Y en Los Ángeles, California, condiciones despejadas excelentes, máxima de 84 y mínima de 58 grados. Hasta aquí este informe del tiempo para los Estados Unidos. Dios mediante, estaré con ustedes con los informes tanto para Puerto Rico como Estados Unidos. A las 7:37 de la mañana continuamos en Morningstar y nos vamos con el plato fuerte de la mañana, la proteína del día. No se vaya, queda mucho más de Morningstar.

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1: En la mañana de hoy tenemos la oportunidad de que nos va a estar acompañando un tema sumamente interesante, ya que, como mencionó Alixa ahorita, estamos en la semana de algo intestinal, del bloat o del hinchazón intestinal, me pareció escuchar ahorita por ahí. Así que tenemos a Marisela Arce Echevarría. Marisela, gracias por estar con nosotros. ¿Cómo estás?
2: Saludos, buenos días, estoy muy bien.
1: Cuéntanos, ¿qué es esto de la semana que se celebra en el día, especialmente en el día de hoy?
2: Pues mira, hoy se celebra

0: el Día Mundial de las Enfermedades Inflamatorias del Intestino. Celebra el 19 de mayo todos los años. Y por lo menos aquí en Puerto Rico, esta celebración, por decirlo así, o esta conmemoración más bien, se oficializó en el 2019 con la creación de la ley del Día de la Concienciación sobre las Enfermedades Inflamatorias del Intestino.
1: Maricelis, cuando nosotros hablamos acerca de las enfermedades inflamatorias del intestino, para que la gente conozca de qué se trata este día y qué es lo que estamos creando conciencia, ¿cuáles son esas que son las más comunes o las que más nosotros solemos mencionar?
0: Sí, pues las enfermedades que mayormente se escuchan y que conocemos son la enfermedad del Crohn's y la colitis ulcerosa. Son dos, ¿verdad? Son dos condiciones que, como bien mencionamos, causan inflamación en el sistema digestivo. Una, que es la condición del Crohn's, pues puede verse reflejada en cualquier parte del sistema digestivo, ya sea desde la boca hasta el intestino grueso o colon, como también se le conoce. Sin embargo, la colitis es solamente en el área del colon. Así que así es como podemos diferenciarlas.
1: Tengo.
2: Una comienza en la boca y la otra prácticamente es en el colon.
0: Sí, la enfermedad del Crohn podría verse reflejada la inflamación en cualquier parte del sistema digestivo, incluyendo hasta la boca.
1: Wow. Hablando de esa precisamente de la enfermedad de Crohn, tengo varias personas que conozco, que me han contado que padecen de esta enfermedad, pero si les soy sincera, realmente desconozco cuáles son las implicaciones y qué es lo que comprende. ¿Qué es esto de la enfermedad de Crohn's?
0: Pues mira, la enfermedad de Crohn's es cuando nuestro sistema inmune, que está diseñado para proteger nuestro cuerpo de las enfermedades, pues él como diríamos, como que se confunde y comienza a atacar las células de nuestro intestino, nuestras células normales, las comienza a atacar y por eso es que entonces surge la inflamación. Por eso la enfermedad de Crohn's es una enfermedad autoinmune, que lo que quiere decir es que el mismo cuerpo es quien ataca las células. Entonces ahí es que surge la inflamación.
2: Oye, Maricelis, y hablando de esa enfermedad, que tú tengas conocimiento, ¿hay cura para ese tipo de enfermedad? Porque ya que tú mencionas que es que nuestro cuerpo como que nos ataca, el sistema inmune va y me empieza a atacar y todo eso. Y conozco, como dice Elixa, yo también conozco unas cuantas personas, conozco una en particular que tiene esta condición y a veces no es fácil vivir con este tipo de condición por todas las cosas que vienen detrás de ello, pero ¿habrá alguna cura o algo así?
0: Pues mira, hasta donde tengo conocimiento, no hay una cura, pero sí, los tratamientos lo que buscan es controlar los síntomas, como que mantener los síntomas a un nivel bajo, bajar la inflamación del intestino como tal, para que entonces la persona pues, pueda tener una vida lo más normal, lo más llevadera posible.
1: Hablando de eso mismo, Maricelis, de los síntomas, ¿cuáles son los síntomas específicamente más comunes de estas condiciones y cuándo la persona ya debe preocuparse y decir, bueno, es necesario buscar atención médica?
0: Sí, pues mira, los síntomas más comunes son la diarrea persistente, el dolor abdominal que a veces puede presentarse después de comer, también la pérdida de peso y el cansancio extremo, esta fatiga que una persona podría, ¿verdad?, sentir. Y a veces nosotros podríamos pensar como que pues, esto fue algo que me cayó mal. Y es válido, a todos nos ha pasado en algún momento que algo nos cae mal y podemos sentir alguno de estos síntomas, pero es importante estar pendiente porque si estos síntomas se extienden por más de un día, semanas, ya ahí, pues,

0: Y es alguna otra cosa. Así que es importante, ¿verdad? Las recomendaciones que vayan al médico si ven que estos síntomas se extienden por más de una semana o algo así.
1: Qué interesante eso que mencionas, porque los síntomas son síntomas como que tú me mencionaste, a cualquier persona le puede dar un dolorcito de estómago, puede tener quizás un día, se puede confundir porque quizás tuviste una semana bien cargada y se mezcla con el dolor de estómago y quizás comiste algo mal y el cansancio o quizás la diarrea y como que todo eso se puede como que ocultar, por decirlo así, y uno se puede confundir. Y pensar y eso, de que no, de que es cualquier otra cosa y quizás pudiera ser la enfermedad de Crohn's. ¿A quién afecta mayormente este tipo de condición? Porque a veces te escucho que mencionaste de que una de las pruebas que se hace es la colonoscopía y la endoscopía. Y ahora con la muerte del baloncerista Piculín Ortiz, que tenía cáncer de colon. Y todo eso y todas esas cosas, pues también hasta alguien se puede identificar o confundir con todo eso. ¿A quiénes realmente afecta esta condición de Crohn's?
0: Pues mira, antes de contestarte tu pregunta, quiero
1: Ya.
0: comentar algo de lo que estabas mencionando. Por eso precisamente es que surge este día, el tener conciencia de que estas enfermedades existen. Ayuda a que las personas puedan identificar como que, pues mira, esto quizás no es un dolor de estómago común. ¿Sí? Por eso es que es tan importante este día. Y ¿verdad? Me gustó que pudieras hacer, ¿verdad? Como que ese cuestionamiento, porque es precisamente la razón de ser de este día. ¿Y a quiénes afecta? Pues principalmente afecta a personas jóvenes de 20 a 40 años, pero podría afectar a cualquier persona, incluso en el caso de mi mamá, que es paciente de Crohn's, ella fue diagnosticada a los 50 años. Así que, ¿verdad? Puede ser a cualquiera, pero ¿verdad? Lo que la literatura menciona es que mayormente se ve en personas de 20 a 40 años, que es bien curioso, que son personas jóvenes, y esto, ¿verdad? Coincide también con esa etapa de la vida en la que uno está pensando en formar una familia, en quedar embarazada. Así que es bien particular, ¿verdad? Tener presente que estas enfermedades existen y que en esa etapa de la vida uno debe estar pendiente.
2: Ya que mencionas eso, Maricelis, que wow, la realidad es que desconocía también el rango de edades en las que se puede dar esta enfermedad. Ya que mencionas que se puede dar en esa etapa donde las personas están buscando tener hijos y todo eso, una mujer que tenga esta condición y que esté embarazada, ¿realmente qué debe hacer? Porque sé que sin estar embarazada de por sí puede tener sus complicaciones. Estando embarazada, me imagino que debe ser un cuidado aún más especial.
0: Sí, las mujeres que están embarazadas y tienen la enfermedad de Crohn, pues es importante que las personas sepan que es posible tener un embarazo saludable. Lo importante es que se pueda tener, ¿verdad? Lo ideal es que pueda tener un proceso de planificación para que la condición pueda estar estable. Como mencionaba anteriormente, que los medicamentos lo que hacen es que bajan la inflamación para que los síntomas estén casi desaparezcan. Pues ese es el momento ideal para que la mujer pueda quedar embarazada y entonces ahí, pues que haya, ¿verdad? Menos riesgos para bebé y para mamá de por sí también. Pero, ¿verdad? Otra cosa que es bien importante es que haya mucha comunicación con el equipo médico. Es bien importante que la mujer pueda comunicarse con su gastroenterólogo, con su nutricionista, el obstetra, para que pueda tener un plan de tratamiento que le permita tener un embarazo saludable y que no hayan complicaciones.
1: ¿Qué cuidados, ahora que tú mencionas del embarazo, qué cuidados entonces especiales, por decir así, tiene que tener mamá

0: para cuando quede embarazada y tiene esta condición?
1: Sí, pues principalmente, ¿verdad? Como mencioné, pues los cuidados es su tratamiento gastroenterológico, que, ¿verdad? Eso ya es con su gastroenterólogo. Pero también es bien importante tener presente la alimentación. De por sí, en el embarazo hay que tener unos cuidados específicos con la alimentación. Y en el caso de las mujeres que tienen Crohn's, pues como el Crohn's puede afectar la absorción de algunos nutrientes, pues se recomienda poder tomar algunos suplementos como el ácido fólico, la vitamina B12, para que entonces la mamá pueda tener los nutrientes necesarios para que el bebé crezca fuerte y saludable. También es importante mantener los niveles de estrés bastante controlados, que mamá no sufra mucho, mucho estrés, porque el estrés de por sí es algo que puede alterar diferentes enfermedades y en especial la condición de Crohn se podría activar o exacerbar, ¿verdad? Como que alterar un poco cuando tenemos mucho estrés. Y pues, ¿verdad? Las recomendaciones también de dormir bien, descansar y hacer actividad física, ¿verdad? Que no vamos a hacer unos ejercicios de una fuerza extrema, ¿verdad? Son ejercicios que sean recomendados por el médico, pero que ayuden a mamá a mantenerse saludable. Y otra cosa, ¿verdad? Que me gustaría mencionar, que aunque no necesariamente es un cuidado médico, sí es algo que, ¿verdad? Que durante el embarazo es muy importante para mamá, y es que tenga una red de apoyo. Estas enfermedades afectan la vida cotidiana de la mamá y también afectan a la familia, así que es importante que mamá cuente con el apoyo de familia, de amistades, de personas en su iglesia, en su entorno, que la puedan acompañar en este proceso.
2: Maricelis, ahorita estábamos mencionando que entre las cosas que se celebran hoy también está celebrándose el Día de la Donación de Leche Materna. Y mencionábamos que muchas veces es necesario porque algunos medicamentos afectan este proceso. Y ya que estabas mencionando el momento del embarazo, sé, ¿verdad? Como te mencionaba, conozco personas que tienen esta condición y esta enfermedad. Y que sé que tienen que beber diferentes medicamentos. Te pregunto, ¿esos medicamentos para tratar la enfermedad de Crohn's son seguros durante el embarazo o hay, verdad, hay que hacer diferentes modificaciones?
1: Pues mira, la mayoría de los medicamentos que se utilizan ahora mismo son seguros para el embarazo. La mayoría se pueden seguir tomando mientras está ese proceso de embarazo o de planificación del embarazo, a excepción de un tipo de medicamento que se le conoce, es un nombre complejo, metotrexato, que este tipo de medicamento podría causar malformaciones en bebé. Y lo ideal es que este medicamento se pueda suspender antes de quedar embarazada, ¿verdad? Esto es en el caso de que se pueda planificar el embarazo. Y, ¿verdad? Lo ideal es que se comunique con su médico, ¿verdad? Importante que no haga cambios de medicamento sin consultar con su médico. Usted consulta con su médico para que él pueda buscar otras opciones que le puedan funcionar y retirar ese metotrexato y darle algún otro medicamento que pueda ayudarle.
0: En el caso de lactación, ¿mamá puede lactar normalmente o hay que hacer algunos ajustes con mamá?
1: Pues mira, la mayoría de los medicamentos son seguros, así que se entiende que mamá puede lactar con normalidad, porque se entiende que lo que pasa del medicamento a la leche materna es bien mínimo, que no es algo que afecte a bebé. Pero sí es importante que eso se trabaje también siempre de la mano de sus médicos, del pediatra y del gastroenterólogo para estar seguros de que bebé va a recibir su leche materna de la mejor manera.
2: Oye, y ya que estamos hablando

0: Hablando del embarazo y de todo ese proceso, y una de las preocupaciones que muchas madres tienen es, ¿verdad?, que la enfermedad que padecen no la vayan a padecer sus hijos. ¿Esta enfermedad es hereditaria? ¿El bebé la puede heredar también de mamá o de algún familiar?
1: Pues existe cierta predisposición genética, o sea, sí existe la posibilidad de que bebé pueda tener la condición, pero es un riesgo relativamente bajo, ¿verdad? Si uno de los dos, ya sea mamá o papá, ¿verdad? Casi toda la entrevista hemos estado hablando de mamá, pero en este caso también incluye a papá en esta ecuación, por decirlo así. Si uno de los dos tiene la condición, pues hay como un 5 o un 10% de probabilidad de que bebé pueda desarrollar la condición, pero no significa que automáticamente, como uno de los papás la tiene, pues que bebé la va a tener. Claro, no podemos decir a ciencia cierta que si la tienes, el bebé la va a tener.
2: Nunca, interesante. Maricelia, a manera de cierre, que uno le pudiera decir a estas jóvenes, especialmente chicas, que tengan esta condición y desean quedar embarazadas, porque es un riesgo y lo que hemos hablado y todo eso, pero que tú le pudieras decir a estas chicas que les gustaría quedar embarazadas, pero quizás tienen esta condición.
1: Sí. Pues lo primero que me gustaría decirles es que no están solas, ¿verdad? Hay otras personas que han pasado por el proceso y lo han logrado, que tener la condición no significa tener que renunciar a su sueño de ser mamá, de formar una familia, y que es posible tener una experiencia de maternidad plena. Y también otra cosa que me gustaría que se lleven y ¿verdad? Es que puedan apoderarse de este proceso, que se sientan en la confianza de buscar información de fuentes confiables, obviamente, para que puedan tomar decisiones saludables, tanto para ella como para bebé. Y precisamente en ese aspecto de buscar información, pues podría recomendarles, por ejemplo, buscar información en la Fundación Esther A. Torres, que es de aquí de Puerto Rico. La doctora Torres es una de las pioneras en trabajar el tema del Crohn y de las enfermedades inflamatorias del intestino aquí en Puerto Rico. Y también podrían buscar información ya un poco más en este aspecto del embarazo, ¿verdad? Esto es más como para buscar información sobre la condición. Pero en respecto al embarazo, el Departamento de Salud cuenta con la sección de madres, niños y adolescentes que tienen muchos recursos para que las personas que están en el proceso de quedar embarazadas o que ya están embarazadas puedan beneficiarse y, ¿verdad?, podrían buscar en la página de la sección de madres, niños y adolescentes, la www. salud.pr.gov / SMNA de sección madre, niños y adolescentes. Voy a repetir por si alguien quiere tomar nota. www.salud.pr.gov /SMNA. ¿Verdad? Es importante que las personas sepan que tenemos recursos, que hay recursos disponibles para apoyarles en ese proceso y que nada, que tener la condición no significa automáticamente que no puedas cumplir ese sueño de ser mamá.
0: Qué lindo, hay esperanza entonces.
2: Yes, qué bueno.
0: Así que Mariceli, me encanta la información que nuestros educadores en salud siempre nos brindan. Así que Mariceli, gracias por esta información tan valiosa precisamente en este día que se conmemora hoy.
1: Gracias a ustedes por la invitación y por proveer este espacio para que las personas reciban información tan valiosa.
2: Gracias a ti.
0: Así que gracias a nuestros amigos también por habernos acompañado, Pastor. Seguimos aprendiendo.
2: Eso es así, eso es así. Oye, Mariceli, una preguntita.

0: Rapidito, una contestación rapidita es que alguien me hizo esa pregunta por aquí y es, ¿quién es más frecuente de adquirir la enfermedad de Crohn, si los hombres o las mujeres?
1: Pues lo que tengo entendido, podría verificar, corroborar con la literatura, pero entiendo que en varones es más común,
0: Ok.
1: si no me equivoco.
0: Ah, pues la
1: Sí.
0: persona que me preguntó, ahí está. En varones es más común. Así que hay que cuidarse, Elixa. Tenemos que cuidarnos.
1: Yes. Definitivamente. Así que amigos, gracias por habernos acompañado durante esta mañana. ¿Cuándo es nuestra próxima cita, Pastor?
0: Estamos mañana y mañana estamos en cabina.
1: Yes.
0: Si es que todo marcha bien y todo eso, ya vamos a estar en cabina, así que esperamos de que la puedan pasar bien, que este día pueda ser lleno de ricas y abundantes bendiciones y que pueda estar agarradito de la mano de Dios y que los planes que tengas en este día, Dios los pueda realizar.
1: Así que ya lo sabes, amigo, te esperamos mañana. Tienes cita con nosotros a las 6 de la mañana en otra edición de tu programa, Morning
0: Morning Star.
1: Start.

0: Esta es la hora en nuestros estudios. 8 en punto. 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

Existen tres cosas: la fe, la esperanza y el amor. Pero la más grande de todas es el amor.

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de Jehová es el mundo entero, con todo lo que en él hay, con todo lo que en él vive. Porque el Señor puso las bases de la tierra y la firmó sobre los mares y los ríos. ¿Quién subirá al monte de Jehová? ¿Y quién estará en su santo lugar?

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Los que esperan en el Señor renovarán sus fuerzas, se remontarán con alas como las águilas, correrán y no se cansarán, caminarán y no se fatigarán.

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0: Bienvenidos al programa mundial La Voz de la Esperanza. Estamos muy contentos de poder traerles el programa de hoy que con gusto hemos preparado. Agradecemos a nuestros oyentes las cartas de aprecio que nos escriben diariamente. Nos alegra leer lo que significa el programa para ustedes o para alguno de sus familiares. Muchísimas gracias por su apoyo a este su programa dedicado a fortalecer nuestra fe en Jesús. Y ahora, para comenzar nuestro programa, presentamos a la nutricionista Nessie Pitau-Grieve con el segmento Buena Salud. Su tema será Menos Azúcar.
1: El azúcar es un componente que solo aporta calorías vacías. Es importante reducir su consumo para gozar de mejor salud. Evita las sodas o refrescos. Dejar de tomar una lata o botella de refresco por día significa no consumir 30 gramos u 8 cucharadas de azúcar. Intenta reemplazar las sodas y otras bebidas azucaradas con agua. Además, debes eliminar los alimentos con azúcar oculta. Ingredientes como la fructosa, dextrosa, melaza, agave, jarabe de arroz, jarabe de maíz o de caña contienen altos niveles de azúcar. Aprende a preparar tus postres favoritos utilizando menos azúcar. Opta por lo natural y notarás la diferencia en tu cuerpo y tu mente. Recuerda, cuida tu salud y vivirás mucho mejor. Que Dios te bendiga.

0: Y ahora con ustedes, la voz de la esperanza en la palabra del pastor Omar Grieve. Su tema será Paz en el temor.
1: Muy apreciados radioescuchas, en la revista Constellation, de enero de 1949, se publicó una dramática narración relacionada con la muerte de un lavador de vagones de una empresa ferroviaria. Por descuido o negligencia, el desventurado empleado quedó preso dentro de un vagón frigorífico. Después de un viaje corto de aproximadamente 30 kilómetros, fue encontrado muerto. Pero poco antes de morir, escribió la siguiente nota en la que retrató su terrible agonía.

llamado mecanismo del miedo, ese que nos pone en estado de alerta ante un peligro real. El hombre le teme a la oscuridad, lo que lo llevó a aprender a producir fuego, descubriendo los secretos de la electricidad. Teme a las enfermedades, el sufrimiento y la muerte, y se siente motivado a producir los grandes descubrimientos en el campo de la medicina, los remedios, la cirugía y la anestesia. Sin embargo, lo que sorprende a muchos no es esta manifestación constructiva del miedo, pero sí el temor infundado, el miedo neurótico. Están los que temen la vejez, la soledad, el fracaso, la obesidad, el rechazo, la muerte y más. Los que cargan a lo largo de los años el peso aplastante de estos inquietantes temores desconocen el gozo que resulta de la paz de espíritu. Esta paz interior solo es alcanzada cuando declaramos una tregua y firmamos un armisticio con el ejército de nuestras angustias y temores injustificados. A los que vivimos en esta época de inseguridad y aprensiones, la Biblia presenta un mensaje consolador. Isaías 41:10 dice: «No temas, porque yo estoy contigo. No desmayes, porque yo soy tu Dios. Siempre te ayudaré. Siempre te sustentaré con la diestra de mi justicia». La verdadera fe en el cuidado divino es suficiente para desvanecer los temores de este día, pues nos pertenece también la promesa de Isaías 41:14. «No temas. Yo soy tu socorro», dice Jehová, el Santo de Israel. El escritor Henry Drummond cuenta la historia de dos artistas, a los que se les pidió que pintaran un cuadro retratando la belleza y los atractivos de la paz. Uno pintó un lindo lago con sus aguas plácidas y serenas, teniendo como fondo colinas apacibles, cubiertas de árboles con sus sombras reflejando sobre la espejada superficie del lago. El otro pintó una cascada con las aguas precipitándose, espumantes sobre el abismo. Los árboles con sus ramas frondosas se sacudían con la furia del viento. Nubes negras cubrían el tormentoso cielo, pero contrastando con el tempestuoso ambiente, el segundo artista pintó en la punta de una rama un pájaro descansando tranquilo y sereno en su nido. Apropiada reproducción de la paz. El segundo artista sintetizó en aquella escena el sentimiento de paz que podemos disfrutar en medio de la tormenta que nos rodea. Dios no nos prometió una existencia sin problemas. Jesús dijo en Juan 16:33: «En el mundo tendréis aflicción, pero Él nos prometió la paz, paz verdadera, en un mundo turbulento del mal». En la víspera del gran drama de la pasión, Jesús abrió el corazón delante de su pequeño rebaño como nunca antes lo había hecho, siendo aquella la última vez que les hablaba como grupo especial, les dirigió un emotivo y conmovedor discurso. Aunque tenía el espíritu envuelto por la aflicción, les dirigió palabras de consuelo y esperanza. Sombríos presagios inundaban la mente de los discípulos, quienes estaban inquietos y perplejos, pero Jesús, lanzando su compasiva mirada sobre ellos, dijo: «La paz os dejo, mi paz os doy». Precioso legado, ¿no es cierto? Algunas horas más tarde, entregaría su espíritu al Padre, legaría su cuerpo a José de Arimatea para ser sepultado. Dejaría su ropa a los soldados, confiaría a su madre al cuidado de Juan, pero con los discípulos dejó aquello que era infinitamente más precioso, la paz. El Señor no les dio opulencia, fama o prestigio, pero les dio la paz interior, que solo experimentan quienes saben que sus pecados han sido perdonados. Es la paz de los fieles.

sean ricos o pobres, sabios o indoctos. Dios te bendiga y te ayude a experimentar esa paz verdadera.

0: Escuchan ustedes el programa internacional La Voz de la Esperanza. Esperamos que haya sido bendecido por el programa de hoy. Si quisiera mandarnos una cartita solicitando algún material o pidiendo que se le incluya en nuestro Círculo Mundial de Oración, lo puede hacer dirigiéndose a La Voz de la Esperanza, P.O. Box 7279, Riverside, California, 92513. 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
1: Muchísimas gracias, amigo, amiga oyente, por su atención. Dentro de una semana, por esta misma emisora y a la hora de hoy, volveremos con otro importante mensaje espiritual. Y ahora, nos despedimos de nuestros oyentes diciendo a cada uno de ellos: Dios te bendiga y te guarde. Haga resplandecer.

0: hacer Dios su rostro sobre ti y tenga de ti misericordia. Dios alce a ti su rostro y ponga en ti paz.
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Bienvenidos a Comunión con Dios, amigos. Esta que te saluda es tu hermana y amiga Hilda Alicia y te doy las gracias porque cada día, de lunes a viernes, a esta misma hora, por esta frecuencia, tú y yo nos unimos para orar, pero también nos unimos para considerar las palabras del Señor que encontramos en la Biblia y estamos en las de poder ir avanzando en esa lectura, en ese conocimiento de nuestro Señor mediante el libro de Génesis. Y para hoy quisiera compartir contigo una vez más las impresiones que yo personalmente obtuve en la lectura de estos libros, pero no son las únicas. Tú estás llamado o llamada a tener tu propia forma en que Dios te hable, personal. Dios sabe hablar a cada uno conforme a tantos mensajes, a tanta bendición que Él tiene preparada o preparadas para tu vida. Así que comparto contigo, si no lo has podido hacer, aún tienes todo un día para alcanzarlo. Hoy vamos a estar leyendo Génesis desde el capítulo 25 hasta el capítulo 26. Es una lectura corta, pero sin duda aportarán a tu vida espiritual. Y hemos visto avanzando la historia de Abraham. Y en este punto, ahora, vamos a considerar la historia de Isaac, el hijo de Abraham. Esa historia continúa y se centra en su familia y también en sus hechos o en sus obras. Aunque Abraham ya a este punto había muerto, las promesas de Dios se habían hecho a él, continúan en las personas de su hijo Isaac y sus nietos gemelos, Esaú y Jacob. Conocerás esa historia, pero vamos a verlo desde otra perspectiva. ¿Sabes que el pecado también logra sobrevivir? Y esto lo vemos en la usurpación de la primogenitura de su hermano por parte de Jacob, y en que Isaac repite el engaño de su padre. Sin embargo, a pesar de ese fracaso humano, el pacto de Dios siempre permanece firme. Él no falla, Él es fiel. Y esto se muestra, por ejemplo, en el capítulo 26, versículo 3, y allí leemos: confirmaré el juramento que hice a Abraham, tu padre. Gloria a Dios. Dios no tiene amnesia. Dios recuerda cada promesa que te hace. Por más que tú pienses que no se ha acordado de ti, Dios puede hacerlo. Dios puede, tiene el poder de llegar a tu necesidad, a tu corazón. ¿Alguna vez pude visualizar lo que llamamos un bumper sticker o un sticker en

una de las áreas de un auto que me llamó mucho la atención y quisiera recordarlo. Ese sticker decía, Dios no tiene nietos. Y eso me hizo meditar muchísimo, sobre todo al leer estos capítulos. Puedo entender que cada generación tiene que relacionarse personalmente con Dios a través de la fe. Y eso es algo que nadie más puede hacer por ti o que pueden hacer por mí. Tú tienes esa capacidad, la tienes. No es suficiente confiar en la forma en que antepasados tuyos o algún familiar o algún conocido tuvieron acerca de Dios. Necesitamos todos, tú como yo, relacionarnos con Dios cada día, a cada instante, cada momento. De esa misma forma, los hijos no son salvos por lo que hagan sus padres. Y esto lo vemos en la historia de Jacob y Esaú. Se trata de una decisión personal, individual. Y sabes que llegamos a ser hijos de Dios por la fe en Jesucristo. También los hijos, aquellos hijos espirituales, también todo el que nos rodea, tienen que tener una relación personal con el Señor. Y visto de esa forma, es claro que Dios no tiene nietos. Las palabras de Dios jamás envejecen. No están allí para sencillamente vivirlas de forma ajena. Debemos apropiarnos de estas palabras todos los días. Son para nosotros, para nutrirnos, para capacitarnos, para seguir avanzando en este caminar cristiano. Por eso hoy es importante que examinemos nuestra relación con Cristo. Debemos preguntarnos y respondernos. ¿Es estrictamente de primera mano esa relación que tengo con Dios basada en una fe personal, en la obra que Cristo está haciendo, que hizo en la cruz del Calvario y que continúa haciendo en el santuario celestial? ¿O solo estamos descansando en el conocimiento de segunda mano, de padres, de la iglesia, de amigos, en lo que concierne a nuestra salvación? Pues hoy y ahora mismo podemos llegar a ser hijos de Dios a través de la fe en su Hijo Jesucristo. Dios cumple sus promesas en nuestras vidas. Pero ¿y nosotros? ¿Cumplimos las promesas que le hacemos a Dios? Debemos meditar en esto. Es un buen momento para nosotros orar. Y hoy vamos a orar por todos los nombres que se registran en este registro permanente de oración. Y son peticiones que nacen del corazón, de una necesidad. Y Dios puede atenderlas todas y cada una. Quiere hacerlo. Así que yo te voy a invitar que allí donde estás, me puedas acompañar a orar, no sin antes compartir contigo lo que vamos a leer mañana. Anótalo. Mañana estaremos leyendo desde el capítulo 27 de Génesis hasta el 31. Allí vamos a estar viendo de qué manera Dios nos habla de forma personal e individual. Y ahora sí, ¿me acompañas a orar? Padre amante de amor y de misericordia, te agradecemos porque tú siempre quieres comunicarte con nosotros. Cambia nuestra perspectiva, nuestras formas particulares de ver las circunstancias que nos rodean a diario. Padre, en esta mañana queremos pedirte por cada amigo, cada amiga que se ha comunicado y que está aquí registrado. Nunca es tarde para presentártelos. Y confiamos en la forma en que tú respondes y en tu tiempo, porque tú no tienes prisa. Y glorificamos y alabamos tu nombre por eso. Padre, contesta cada petición conforme a tu voluntad, pero sobre todo, permite que cada vida renueve su fe en ti. Que podamos siempre anteponer tu voluntad ante la nuestra. Padre, bendícenos en esta mañana, confírmanos a cada uno y que todos los días acudamos a tu llamado de comunicarnos e intimar contigo. Gracias, Padre, porque por la fe podemos

por tu fe, tú estás contestando cada petición en tu momento perfecto. Quédate con nosotros en este día. Y gracias una vez más por darnos bendición hasta que sobreabunden. Oramos con acción de gracias y en el poderoso y precioso nombre de nuestro Señor Jesucristo. Amén, amén y amén. Y de esta manera, mi amiga y mi amigo, hemos culminado comunión con Dios. Vas a escuchar ahora la siguiente alabanza que comparto contigo a continuación. Que Jehová te bendiga y te guarde junto a quienes amas.

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cosas. El hombre se portó mal y sus hijos comenzaron a hacer cosas malas. Pero hubo un joven que aprendió a caminar con Dios y algo maravilloso le sucedió. 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
1: Bienvenido, bienvenido una vez más a una mejor manera de vivir. Leo de la palabra de Dios. Sean vuestras costumbres sin avaricia, contentos con lo que tenéis ahora, porque Él dijo, no te desampararé, ni te dejaré. En una antigua parábola japonesa, había un picapedrero llamado Hashmu. Era pobre y a menudo se quejaba de su cansadora tarea. Un día, cuando estaba cortando una piedra, vio pasar al rey montando un hermoso caballo. ¡Qué maravilloso! Si yo pudiera ser el rey, pensó Hashmu. Y mientras conservaba este pensamiento, oyó una voz que le dijo, tú serás el rey. Y de inmediato se transformó en el rey de su país. Pasado cierto tiempo, Hashmu se dio cuenta de que la función real también tenía sus sinsabores y aspiró a ser el astro rey que todo lo dominaba, y se convirtió en el sol. Pero cuando las nubes le impidieron brillar sobre la tierra, pidió ser una nube. Y convertido en nube, regó magníficamente los campos de lluvia. El agua que produjo arrastró todo, con excepción de una gran roca que había en medio del río. Así que buscando siempre lo más poderoso, Hashmu esta vez dijo, quiero ser una roca. Y cuando ya transformado en roca, un escultor comenzó a tallarlo con el martillo y el buril, y decidió que quería ser simplemente un hombre. Entonces su voz interior le dijo, Hashmu, sé tú mismo. Así que volvió a tomar sus herramientas y reanudó con contento su trabajo de picapedrero. Esta es solamente una parábola. Y como el hombre de esta parábola, ¿cuántos en la vida quieren ser como el prójimo, insatisfecho con lo que son o con lo que poseen? En lugar de cultivar sus condiciones personales, viven deseando virtudes ajenas. Y se dicen a sí mismos, si yo pudiera ser como fulano, si yo pudiera tener su dinero, su buena memoria, o el trabajo como el suyo, o la salud que él tiene, entonces sería un hombre, una mujer feliz. Pero los tales olvidan que esa persona a la cual admiran ha llegado a lo que es porque desarrolló sus propias capacidades, y que ellos mismos podrían llegar a ser a la altura del éxito semejante si orientaran sus esfuerzos para destacarse dentro de su actividad. Querer ser como el prójimo, tan solo para poseer su prestigio o felicidad, es como ignorar los talentos propios y dejarlos sin desarrollar. Nadie triunfa por admirar a quien considere superior. La virtud está en ser uno mismo, en aceptarse a uno mismo y en triunfar con lo que se es. Bueno, todos llevamos dentro de nuestra alma condiciones que, bien aprovechadas, pueden asegurarnos el éxito y el bienestar. Por eso la pregunta es, ¿cómo quién debo ser? De paso, esa no es la pregunta correcta. Así que debería refrasear y decir, la pregunta no es ¿cómo quién debo ser?, sino ¿cómo puedo llegar a ser mañana con lo que soy yo mismo hoy en este día? Dios nos ha dado a cada uno suficientes recursos para que gocemos auténticamente de la vida, sin necesidad de codiciar los méritos ajenos. Así que sé tú mismo en este día y crea ese hábito, por favor. Es un hábito saludable. Mientras tanto, Dios te bendiga y recuerda que en el viaje de la vida, las cosas han de terminar bien si tienes a la Biblia como tu GPS y a Jesús como tu guía, porque esa es una mejor manera de vivir.

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es una fruta muy rica y de temporada para el verano, hidratante y con un alto contenido de agua. Hoy en Clínica Abierta vamos a estar hablando acerca del melón.

0: Saludos cordiales a todos nuestros amigos de Clínica Abierta. Nos sentimos muy contentos nuevamente de poder compartir con ustedes en esta ocasión y con un tema interesantísimo. Así que esperamos que nos acompañen durante esta hora para juntos poder disfrutar del tema que tenemos hoy día. Le damos una cordial bienvenida a todos los amigos que nos sintonizan a través de las redes sociales, a través de las diferentes emisoras que retransmiten Clínica Abierta y también a través de la señal televisiva. Así que sea usted bienvenido y esperamos que también hoy puedan disfrutar de nuestro tema. Saludamos con mucho cariño a los amigos que nos escuchan en el país de El Salvador a través de Radio Adventista 96.5 FM y Estéreo Adventista 106.9 FM. También de igual forma saludamos a todos nuestros amigos que nos ven a través del canal La Verdad Presente y también a través del canal de Salvación TV. Así que gracias por la sintonía que nos brindan. Le damos también la bienvenida al doctor Elmo Rodríguez. ¿Cómo está, doctor?
1: Muy bien, Lorraine. Muy agradecido al Señor por estar aquí otra vez. Y gracias por tan selecto público que nos brinda su atención durante este lapso de tiempo.
0: Así es, y queremos entonces escuchar el pensamiento saludable para esta hora.
1: Deben escogerse los alimentos que mejor proporcionen los elementos necesarios para la reconstrucción del cuerpo. En esta elección, el apetito no es una guía segura. Los malos hábitos en el comer lo han pervertido. Muchas veces pide alimento que altera la salud y causa debilidad en vez de producir fuerza. Tampoco podemos dejarnos guiar por las costumbres de la sociedad. Las enfermedades y dolencias que prevalecen por doquiera provienen en buena parte de errores comunes respecto al régimen alimenticio. El alimento tan sabroso, provisto por nuestro amante, creador, nos ha permitido a nosotros tener fuerza, mantener nuestra vida y derivar cada una de las funciones que son adecuadas para el buen funcionamiento de todo nuestro organismo. Qué bueno saber que nuestro Dios, que tanto nos ama, nos ha provisto una inmensa variedad de productos y que esos productos van a dar todo lo necesario para que nuestra vida se sostenga, se repare, para que tengamos energía, fuerza, y de eso podemos nosotros entonces dar gloria a Dios por las capacidades tan grandes que nos otorga, siendo Él el dador de todo lo que sostiene nuestra vida. Alabamos a Dios en esta hora por su maravilloso don, no solamente en Jesucristo, sino que a través de Él obtenemos todo lo necesario para nuestra existencia.
0: Bien, y con ese pensamiento saludable para hoy, vamos entonces a comenzar con nuestro tema. Hoy vamos a estar hablando acerca de las propiedades de los melones. ¿Tiene otro

0: nombre científico, el melón.
1: Sí, se llama Cucumis melo. Y es que este tipo de fruta que crece en una enredadera, podemos decir que junto a otros, la sandía, los pepinos, pertenecen a la misma familia de las cucurbitáceas. Y esto, pues, precisamente cuando se acerca esta época de calor, cuando se está acercando el verano, podemos decir que tenemos un aliado muy sabroso para nosotros poder enfrentar el calor tan intenso del verano.
0: Y precisamente, ¿verdad? En el verano podemos entonces conseguir mucha de esta fruta porque es una fruta que para esta temporada se ve mucho.
1: Así es, tiene sus capacidades, ¿verdad? Cada una de ellas, tanto la sandía, el melón tipo Cantalupo, el melón que se conoce como Honeydew. Hay una variedad inmensa y en cada país donde se puede cultivar este sabroso fruto. Tienen algunas variedades que son más bien dignas de que ese país las pueda disfrutar y a veces entre unos y otros países ocurre intercambio de estas semillas, dada que las variedades que se pueden cultivar pueden ser sumamente apreciadas. A veces se pueden cultivar cierto tipo de especie de este melón en latitudes europeas que son un poco diferentes a ese tipo de variedad que usted puede conseguir acá en el continente americano.
0: Doctor, y esta fruta tiene algo bien particular y es que es una fruta con un alto contenido en agua.
1: Sí, efectivamente, podemos decir que es una fruta o más bien esta familia de las cucurbitáceas, pero este tipo de melón, tipo Cantalupo, es muy alto en agua y ustedes saben que el organismo necesita hidratarse y mucho más en una época cuando ya se acerca el verano, cuando el tener a la disposición alimento refrescante, alimento que nos facilite la rehidratación, va a ser muy útil, dado que no solamente nos va a hidratar por tener una buena cantidad de, pudiéramos decir, agua viva, pudiéramos usar esa designación, porque es un tipo de agua que está ahí íntimamente asociada con el protoplasma, ¿verdad? Que tienen estas células de composición dentro de este vegetal. Y junto a este tipo de agua que está contenida ahí, muy sabrosa, pues podemos distinguir que hay una serie de elementos, entre ellos el potasio, el magnesio, el hierro, son elementos, digamos, de índole mineral que van a potenciar esa capacidad que tiene este elemento tan sabroso para nosotros, preparado por Dios, al igual que otras vitaminas que sabemos que van a ser muy importantes, la vitamina C, la vitamina B6, la piridoxina, la B1, la tiamina, los folatos también. O sea, que es en realidad, podemos decir, una cantidad de agua viva, porque proviene directamente, ¿verdad?, de esta planta, de este fruto, y a la misma vez nos va a proveer, al consumirlo, una sabrosa variedad de elementos minerales y elementos vitamínicos que nos van a ayudar para metabolizar algo muy importante que contiene el melón, Lorraine. Y es que tiene una buena cantidad de azúcares. Y siendo que más o menos el
0: La energía.
1: exactamente el 5.94% de este melón contiene una buena cantidad de azúcares que le da ese dulzor, ese gustoso sabor. A la misma vez, como decía Lorraine, cuando nosotros combinamos esos azúcares que son simples, azúcares sabrosos, que van a ser de una fácil asimilación y que nos van a dar energía. Nuestras células combinarán el oxígeno que nosotros respiramos con estas moléculas de glucosa para formar moléculas de ATP, trifosfato de adenosina, ese tipo de molécula capaz de facilitar en nuestras células el que se pueda contener una buena cantidad de energía para hacer una multiplicidad de funciones, tanto intracelularmente como en términos generales en nuestro organismo.
0: Doctor, hay ciertos aparatos, ¿verdad?, de nuestro cuerpo o sistemas de nuestro cuerpo que se pueden beneficiar o ciertas condiciones cuando nos

0: nosotros ingerimos melón o consumimos melón. Vamos a empezar por los beneficios que podemos, por ejemplo, puede recibir nuestro cuerpo a través del sistema circulatorio.
1: Claro, es un sistema que prácticamente le interesa a todo el mundo. Y mucho más si usted es de esas personas que tiene miedo, miedo a formar coágulos. Y usted dice, doctor, ¿cómo es eso? Sí, probablemente usted tiene miedo a que le dé una embolia. Y usted debe saber que el melón tiene una buena capacidad para ayudarle a que usted pueda evitar esa agregación de plaquetas que facilite el desarrollo de un émbolo, podemos decir un coágulo viajero, que puede entonces obstruir el lumen, el huequito de una arteria y pueda entonces complicar su existencia. Recuerde que una vez una arteria es obstruida por algún tipo de taponamiento como un coágulo viajero, puede esto impedir que una porción de un tejido, ya sea área pulmonar, sea la zona cardíaca, sea nuestro sistema nervioso central, puede impedírsele el que puedan ellos tener una buena irrigación, pueda impedir que haya un buen suplido de sangre que lleve precisamente sustancias que son muy nutritivas, sustancias esenciales como el oxígeno, como los diferentes tipos de nutrimentos que son transportados en la sangre y que cada tejido precisa para poder mantenerse vivo y funcionante. Y en ese aspecto, Lorraine, podemos decir que hay una sustancia muy especial que se llama adenosina. Adenosina. Y esta sustancia va a facilitar que estas arterias de diversas partes del cuerpo se mantengan un poco más dilatadas y que se dificulte el que ocurra la agregación plaquetaria que va a dar lugar al desarrollo de coágulos que pueden obstruir nuestro sistema vascular. Así que de esa manera este tipo de producto contenido en el melón, por ejemplo, va a beneficiar a personas que padecen de angina de pecho. Personas que ya por sus problemas probablemente cardiovasculares, porque no se han cuidado y han tenido su colesterol alto, pues desean ahora hacer muchos cambios en su vida. Y dijeron, bueno, pues ahora ya dejé la leche, dejé los huevos, dejé el queso, la mantequilla, la carne, porque son sustancias que me van a elevar el colesterol y van a seguir obstruyendo mis arterias. No quiero que eso siga ocurriendo. Voy a descartar esos productos. Pero me voy a concentrar en consumir preferentemente melón porque su contenido de adenosina va a limitar que yo pueda desarrollar este dolor de pecho en el corazón, de que yo vaya a desarrollar un ataque cardíaco, en que yo vaya a desarrollar un accidente cerebrovascular y en que yo pueda tener otro tipo de situaciones muy difíciles como las embolias. ¡Qué bueno que Dios ha provisto de este elemento tan sabroso, tan hidratante y a la vez tan protector como lo es el cucumis melo!
0: Doctor, y una persona, por ejemplo, también que esté propenso, ¿verdad?, a sufrir algún ataque del corazón, puede beneficiarse también del consumo de melón, incluso para el cerebro.
1: Sí, puede hacerlo si hace cambios adecuados, porque si usted desea tener ese beneficio y quiere pensar como algunas personas piensan. Oh, el doctor dijo que es muy bueno el melón para evitar los ataques cardíacos y evitar los accidentes cerebrovasculares y las embolias. Pero usted quiere hacer eso para seguir comiéndose toda esa cantidad de sustancias que van eventualmente a cerrarle más todavía las arterias. Y me voy a seguir comiendo la sabrosa pizza. Y voy a seguir usando el café. Y voy a seguir usando todos esos productos que van a seguir tapizando internamente las arterias de colesterol, porque la placa de ateroma no se detiene. Y mientras usted no haga esos cambios, por supuesto que no va a haber una gran diferencia y va a pensar, ay, ¿por qué el doctor dijo eso si en realidad no he tenido ningún beneficio? Claro que lo va a obtener. Pero usted tiene que dejar de utilizar aquellos productos que van a continuar haciendo daño al interior de sus arterias y a la misma vez, entonces, puede disfrutar del sabroso melón que le va a dar una capacidad protectora para evitar estas complicaciones.

0: complicaciones tan serias.
1: Bien, vamos en este momento a hacer nuestra primera pausa y cuando regresemos continuaremos con este interesante tema. No se vayan.
2: 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Esta es la pregunta del millón. ¿Realmente vale la pena retirarse a los 65 años? Por numerosas razones, muchos baby boomers los están pensando dos veces antes de decidirse a optar por un retiro definitivo del círculo laboral. Cuestiones como el futuro del seguro social y pensiones precarias obligan a más y más adultos mayores a continuar trabajando aún después de tiempo tradicionalmente preestablecido para la jubilación. La transición entre el trabajo y la jubilación es la mayor de las veces analizada solo desde el ángulo económico. Sin embargo, contrariamente a lo que algunos pudieran pensar, para muchos adultos que se acercan a la edad de la jubilación, seguir trabajando implica otro propósito que el mero asunto monetario, como explorar nuevos intereses, por ejemplo, o probar talentos escondidos. Trabajar después de la jubilación tiene un nuevo sentido, porque es en esta etapa cuando muchos buscan un cambio de carrera profesional o empleos más gratificantes. Esto ayuda a balancear las consecuencias emocionales negativas que podría presentarse como falta de propósito o valía personal que puede echar a perder los años dorados. Por ello, los pensionados que mejor se ajustan al cambio son precisamente aquellos que no dejan de trabajar, sino que esta vez lo harán en la carrera de sus sueños. 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
3: Satanás sabe que no puede vencer al hombre a menos que domine su voluntad. Puede lograr esto engañando al hombre de tal forma que quiera cooperar con él en violar las leyes de la naturaleza en el comer y el beber, lo cual es transgresión de la ley de Dios.

0: Y ya estamos de vuelta en Clínica Abierta, amigos. Hoy estamos hablando acerca de las propiedades de los melones y cómo estos benefician el sistema circulatorio. Antes de la pausa, el doctor nos hablaba de cómo el melón contiene adenosina. Esto ayuda a evitar la formación de coágulos y resulta muy beneficioso, ¿verdad?, para aquellas personas que pueden tener enfermedades como que son a causa de mala circulación, ¿verdad?, como angina de pecho, ataques del corazón, embolias cerebrales, etcétera. Doctor, hoy en día hay muchas personas padeciendo del cáncer. ¿Puede el melón beneficiar también a las personas con esta enfermedad?
1: Puede beneficiarlos desde el punto de vista de nuestra comprensión de que este producto tan sabroso está también cargado, podemos decir así, de carotenoides. Y ustedes saben que los carotenoides constituyen precursores de la vitamina A. Y este tipo de carotenoides, siendo la vitamina A, un poderoso antioxidante, tiene esa capacidad de ayudar en la prevención del cáncer. Por lo tanto, cuando usted consume este sabroso fruto que está a nuestro alcance, podemos no solamente obtener beneficios cardiovasculares, sino también podemos tener un tipo de protección adicional, una prevención que puede ayudarnos para que usted

0: se le dificulte al cuerpo desarrollar más fácilmente problemas de índole tumoral. Nadie desea, ¿verdad?, tener esta palabra en el argot común de su conversación. Nadie quiere hablar de cáncer y mucho menos tener ellos que decir que están padeciendo de esta condición. Sin embargo, usted sí puede hacer mucho todavía para aislar de su vocabulario este vocablo. Sencillamente recuerde el melón junto con otros alimentos que son de un alto contenido de carotenoides, le van a dar esta protección adicional para que usted pueda tener básicamente un seguro de vida en contra del desarrollo de cáncer. Por lo menos usted va un paso adelantado. Hay personas que facilitan el desarrollo del cáncer, mientras la abundancia de radicales libres, especialmente en productos fritos, en productos que son de origen animal, en productos que facilitan el desarrollo de muchos de estos radicales libres, como por ejemplo los productos azucarados. Mientras ahora usted está conociendo un producto que lo va a proteger, y siendo que el cucumis melo, el melón común tipo cantalupo, que a usted le encanta, que es tan sabroso, y que en esta época básicamente usted lo puede conseguir casi en cualquier comercio, lo va a estar protegiendo, le va a ayudar porque tiene un contenido de carotenoides protector para su salud.
1: Doctor, muchas personas, ¿verdad?, que comen melón y les gusta mucho, pero el melón también contiene unas semillas. ¿Estas semillas pueden tener algún beneficio?
0: Claro que sí. Estas semillas, cuando son machacadas y usted las consume frescas, tienen el beneficio de poder contrarrestar las lombrices intestinales, ¿sí? Recuerden que los parásitos que usualmente habitan en el interior del hombre, cuando usted se lo permite, básicamente están divididos entre aquellos que pudiéramos clasificar como anélidos, a veces son platelmintos, podemos pensar en varios de ellos. Por ejemplo, el Ascaris lumbricoides, de estos que son redonditos, anélidos, pero también hay algunos que son planos, gusanos planos, y estos que son tan terribles van a producir también una dependencia, por eso se llaman parásitos, viven de usted. Y en ese sentido hay que diferenciarlos de los protozoarios. Hay una gran cantidad de protozoarios que también van a vivir de usted y que parasitan al ser humano. Entre ellos pueden ser las amebas, la yardia y otra infinidad que usted hace bien en estar atentos. La tenia saginata es un gusano plano. El Ascaris es un gusanito redondo. Pero para este tipo de gusanos planos o redondos, el machacar semillas de este tipo de cucumis melo, melón cantalupo, melón de agua. No estamos hablando en este momento de la sandía, estamos hablando del melón que comúnmente la gente lo conoce como melón cantalupo o cantalup. Este producto es el que tiene esas semillas que son blanquecinas, que usted puede machacar, consumir frescas y ayudan para que usted pueda contrarrestar esos parásitos como las lombrices.
1: Bien, también el melón es bueno para las personas, por ejemplo, que padecen de estreñimiento.
0: Claro, usted sabe que el melón tiene una buena cantidad de celulosa. La celulosa es ese tipo de fibra que usted y yo no podemos digerir. Sencillamente no tenemos enzimas como la celulasa que sean capaces de facilitar el desdoblamiento de este tipo de estructura que es muy similar a los carbohidratos que eventualmente se van a estar rompiendo por acción tanto de las enzimas, digamos amilasa, como de otras más que van a estar colaborando en la ruptura dependiendo del tipo de azúcar específico. Y el hecho de que nosotros no contengamos en nuestro cuerpo la capacidad de digerir esta celulasa, que sí lo tienen los rumiantes, entonces nos brinda a nosotros la oportunidad de nosotros, al utilizar esta celulosa,

0: Tener esa facilidad para que cuando se contrae nuestro intestino pueda fácilmente desplazarse ese alimento que está contenido dentro del intestino delgado y el que está contenido eventualmente ya casi listo para ser deshidratado en el colon, porque en el colon ocurre mucha absorción de líquido que se retorna nuevamente a nuestro organismo, pero ahí se compacta más ese bolo que ha ido fluyendo a través de nuestro sistema digestivo para que eventualmente ya se puedan formar esas heces compactas para ser defecadas. Y el hecho de que contengan celulosa va a facilitar ese proceso de propulsión, movimiento de un lugar a otro fácilmente sin que usted tenga estreñimiento. Así que si usted es una persona estreñida, el consumo de este producto, de este sabroso producto, de esta sabrosa fruta, va a dar lugar para que usted pueda contrarrestar el estreñimiento.
1: Doctor, ¿el melón puede servir también como un depurativo, como para limpiar nuestro organismo?
0: Podemos pensar que sí, pero tiene sus limitaciones. Recuerde que la gran cantidad de agua que contiene, la cantidad de minerales, y por supuesto, lo que estábamos hablando hace un momento, cierta cantidad de las vitaminas que normalmente usted va a obtener. Hablábamos del potasio, del magnesio y de otras vitaminas que aunque no son no están presentes en una gran cantidad como la vitamina C, la B6, la B1, los ácidos el ácido fólico, va a facilitar el que usted pueda tener entonces cierto beneficio. No podemos pensar que va a ser un tipo de beneficio excepcional, porque lamentablemente este tipo de fruto, el predominio acuoso, la presencia de agua. Mientras que el resto de los componentes están en una menor cantidad, excepto aquellas cantidades de azúcares que están contenidas en él y que nos dan ese dulzor tan característico.
1: Así que, por ejemplo, las personas que quieren tener una piel bonita, el consumo del melón le puede ayudar.
0: Podemos decir que sí en cierta forma, ¿verdad? Porque algunas personas pudieran decir, ah, pues qué bueno, el melón me va a ayudar para que se me desaparezcan estas manchas, que tanto que he llamado a clínica abierta preguntando y no se me desaparecen. Bueno, usted puede facilitar los aspectos depurativos del hígado a nivel de este órgano tan importante que metaboliza muchas sustancias. Pero si usted es de las personas que aun cuando coma melón, también tiene la ingesta de otros productos que van lamentablemente a entorpecer los procesos de metabolismo del hígado y que van a facilitar el desarrollo de muchas sustancias de desecho, algunas de las cuales pueden estar circulando en nuestra sangre y en ese trayecto pueden acercarse tanto a las capas superficiales de la dermis que van a ser objeto de las longitudes de ondas que están normalmente a nuestro alrededor cuando nosotros nos exponemos al sol. Y si usted no es cuidadoso, especialmente por el consumo de productos animales ricos en colesterol o la presencia de grasas saturadas, cuando la luz incide sobre la piel, va a facilitar que ocurran ciertos procesos de oxidación para que a usted la piel se le manche. Y no importa cuánto melón consuma, no va a mejorar. Sin embargo, si usted elimina el consumo de esos productos y le da una preferencia a este tipo de alimento tan sabroso, le va a facilitar al hígado los procesos de depuración. Y desde ese punto de vista podemos decir que resultaría bastante adecuado para ayudarlo en la eliminación de sustancias que pudieran ser eventualmente oxidadas y facilitaran el proceso de manchado de la piel.
1: Bien, vamos en este momento a hacer nuestra segunda y última pausa. Al regreso ustedes pueden hacer preguntas con relación a este tema y nosotros vamos a seguir compartiendo más sobre las propiedades de los melones.
2: El poder curativo del té. 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
1: El tofu es el queso requesón de la soya, un plato diario en el Oriente, tal como lo es la papa en los Estados Unidos. 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
4: Ya estamos de vuelta en Clínica Abierta, amigos, y continuamos hablando acerca de las propiedades del melón. Hemos visto cómo puede ayudar a diversas cosas, nuestro sistema circulatorio, para el estreñimiento, para prevenir el cáncer. Incluso nuestra piel se beneficia de las propiedades que tiene el melón. Y hablando un poco más acerca de la piel, doctor, las personas, ¿verdad? Siempre estamos buscando como que la belleza.
5: Así es.
4: Y la piel, pues, debe verse bonita. Y una de las cosas que hace el melón es hidratar bastante nuestra piel.
5: Sí, y hay las damas que sabemos que constituyen una gran porción de nuestra audiencia, deben saber que el consumo de melón interno no está limitado, usted puede también utilizarla externamente. Y usted dirá, ¿cómo, doctor? Bueno, ¿sabe usted que el melón suaviza nuestra piel? No solamente la hidrata, como estaba hablando Lorraine, suaviza y en cierta forma tonifica la piel. Y es muy interesante saber que usted puede mejorar la salud de su piel facial, especialmente por el uso del melón, no solo internamente, sino también externamente.
4: Bien, aparte de esto, ¿hay algún procedimiento que se pueda llevar a cabo para poner ese cutis con el melón, ¿verdad? ¿Algún tipo de procedimiento de belleza que pudiéramos realizar?
5: Bueno, podemos primero dar un consejo, especialmente a las damas que tienen piel seca. Si usted tiene piel seca, usted puede sacar del melón unas 3 cucharadas de la pulpa tan sabrosa del melón y la va a machacar. Esta, digamos, cataplasma que usted prepare de melón, la va a aplicar directamente sobre la piel seca que usted tiene. Y esto, por supuesto, lo va a dejar aproximadamente unos 15 minutos. Es inofensiva, sumamente hidratante. Y como tiene vitamina C, esto le va a

0: beneficiar. Recuerde que nosotros tenemos el, digamos, deber de ayudar nuestra piel. Y lo que usted no sabe es que la vitamina C también constituye en una parte integrante muy importante en el desarrollo del colágeno. No estoy diciendo que el melón tiene colágeno. Estoy diciendo que la vitamina C, que no es muy abundante en el melón, pero que está contenida. Cuando usted prepara este tipo de cataplasma de melón y después de machacar esas 3 cucharadas, la aplica sobre la zona de la piel que usted sabe que está muy reseca. Esto le va a ayudar a hidratar y tonificar. No es que se le va a estirar la piel como si usted se hubiera hecho algún procedimiento quirúrgico de estiramiento, algún tipo de procedimiento facial para usted ayudarse, pero sí, usted notará que le va a hidratar. Y la presencia de los azúcares que tiene el melón es también un factor que facilita el embellecimiento. Así que por un lado suaviza y tonifica y le va a dar ese beneficio de que su piel cambie. Los azúcares que contiene, la cantidad de vitamina C que contiene y de ciertas vitaminas, todas ellas solubles en agua. La C, B6, B1, folatos. Y van a facilitar que su piel se vea más rejuvenecida. Así que usted lo puede utilizar con frecuencia.
1: Bien, doctor, nos gustaría entonces que nos hablara un poco, ¿verdad?, acerca de cómo se puede hacer la dieta del melón.
0: Bueno, la dieta del melón es fácil, pero queremos darle también otro tipo de ayuda adicional a las damas, porque sabemos que las damas siempre están muy atentas en ese aspecto a la piel, a su cutis. Uh-huh. Y hay damas que se ven en la zona de su cuello la papada. Dicen, doctor, ¿y cómo yo podría ayudarme en este tipo de cambio que está ocurriendo directamente en la piel de mi zona del cuello? Pues sabe que usted puede extraer el agua de melón pura. Usted puede licuarlo y obtener sin añadir agua para nada. Recuerde que casi el 90% del contenido del melón es agua. El 9% carbohidratos. Y tan solo un 1% básicamente otros componentes. Así que esa combinación, al usted extraer esa agua que está contenida en el melón, usted la aplicará, va a empapar gasas. De tal manera que usted pueda aplicarlo directamente sobre la superficie de esa región del cuello, de tal manera que usted pueda ver cambios en esa papada que generalmente llama la atención y que usted no quiere que se vea tan flácida. Recuerde que tiene el efecto de suavizar y tonificar. Por lo tanto, estas compresas que usted aplique empapadas en el jugo del melón van a ayudar para que usted pueda tener una mejoría en la apariencia de esa región que sabemos que es tan especial para las damas, el área facial y el área del cuello.
1: Así que un gran aliado el melón para nuestra piel. Doctor, ¿cómo entonces se hace la dieta del melón y para qué sirve esta?
0: Bueno, esta dieta de melón podemos decir que tiene beneficios más bien de índole depurativa. Y esta, el practicarla, tiene también sus beneficios, pero también tiene sus limitaciones. Digamos que usted es una persona que le encanta el melón, ya tiene un punto a su favor. Porque si usted dedica por lo menos al consumo de melón, por un lapso aproximadamente, dependiendo de lo que usted esté buscando, pudiera usted practicarla desde 1 hasta 20, hasta 5 días. O sea, desde un día 24 horas hasta 5 días solamente comiendo melón. Y usted dice, ah, doctor, pero ¿cómo es eso? Sí, si usted quiere beneficiar su organismo, digamos que usted es de esas personas que padece de estreñimiento y ha hecho ya varios tipos de métodos para usted ayudarse y ha notado que sí ha mejorado el estreñimiento, pero todavía usted quiere que mejore más. El que usted adopte esta dieta de melón le va a ayudar para que usted se le facilite el poder brindar a su organismo una buena cantidad de

0: de celulosa que va a facilitar toda la limpieza del trayecto del intestino. Básicamente podemos decir que el alimento que usted consume hoy, si usted es vegetariano, en 24 horas ya debe estar siendo expulsado. Recuerden que una cosa es la digestión y otra cosa es el que el organismo pueda ir a lo largo de unos 7 metros, casi 21 pies de intestino delgado, y básicamente un poco menos de 1 metro de intestino grueso. Más o menos pudiéramos decir 1 metro aproximadamente. Y esto va a ese tránsito. Se puede acelerar con un tipo de dieta que sea exclusivamente de melón. Melón de desayuno, melón de almuerzo y melón de cena. Estoy hablando para las personas normales. No estoy hablando para damas embarazadas, para damas que están lactando, tampoco para diabéticos. Estoy hablando para personas que no tienen condiciones que puedan ser adversas o que necesiten otro tipo de elemento, ¿verdad? Especialmente farmacológico. Pero si usted es una persona común y usted quiere beneficiarse depurando su organismo, podemos decir limpiándolo internamente, el que usted pueda dedicar desde un día hasta 5 días solamente alimentándose con melón, cucumis melo, le va a facilitar ese proceso, limpia su intestino. También usted va a notar que el hígado puede facilitarse ese proceso también, el que nosotros podamos observar que la coloración del excremento cambia. Es un indicio de cómo los ácidos que componen, especialmente el ácido coleico, ese ácido que es principal dentro de los ácidos biliares, va a dar un cambio en la coloración del excremento. Y usted sabe que el asunto está funcionando. Así que pensemos, un día puede usted practicar esta dieta de melón. Usted dice, no, yo solamente voy a hacer un día. Otro dirá, yo voy a hacer 2 días. A ver cómo me va. Otro dirá, yo voy a hacer 3, otro 4, y el más valiente dice, bueno, ya yo he intentado las previas depuraciones con melón y me ha ido muy bien. Usted puede permitir que ocurra o transcurra un lapso de 5 días entre un proceso de depuración y otro. Y esto le va a ayudar para que usted tenga el beneficio, por un lado, ya usted sabe que si no es alto en calorías, va a facilitar que usted vaya reduciendo peso. Y es que el melón es muy saciante. La cantidad de celulosa por un lado, la cantidad de agua por el otro, que es muy hidratante, y la facilidad con la cual va a ser básicamente procesado. Sin embargo, en personas que tienen digestiones difíciles, o usted consumirlo como si fuera el postre de alguna comida, va a poner un poco difícil el procesamiento de este melón. Pero si usted adopta el practicar una dieta de melones, primero usted puede iniciar, digamos, absteniéndose una sola comida de la comida regular y haciendo, digamos, una alimentación exclusiva de melón solamente. Digamos, lo hace en el desayuno. Si usted ve que lo toleró bien, que pudo atravesar bien este proceso, y decide hacer, bueno, voy a hacer desayuno y almuerzo solamente de consumo de melón. Y usted ve que lo toleró bien. Dice, pues me voy a aventurar otro día a hacer desayuno, almuerzo y cena. Las 3 comidas van a ser melón exclusivamente. Y ahí usted puede evaluar cómo su cuerpo toleró, cómo le ha ido. Tal vez más adelante diga, ahora voy a tratar 2 días de consumo de melón, más adelante 3, 4, hasta 5 días, dando siempre un lapso aproximado de unos 5 días entre una de estas dietas y la próxima, de tal manera que usted también puede ingresar otros tipos de nutrimentos que son necesarios para nuestro organismo. Y en ese sentido, la práctica de la dieta del melón le puede ayudar dependiendo de cuál sea su condición de salud.
1: Doctor, ¿hay alguna contraindicación, por ejemplo, a la hora de realizar esta dieta o cura del melón, que las personas, pues, tengan que tener cuidado?
0: Sí, se puede

0: en la vesícula. En estas personas, pudiera esto, como se va a facilitar los procesos depurativos del hígado, resultar un poco contraproducentes. Igualmente, hay que ser muy cuidadoso, Lorraine, ¿verdad? Cuando se desea realizar esta dieta, la persona debe ser capaz de discernir que voy a hacer esto con mucha sabiduría. Como mencionábamos hace un rato, comience primero tratando de hacer, abstenerse, ¿verdad?, de alimentos regular y hacer una sola comida de melón. Comience con la mañana, el desayuno. Si usted ve que el asunto va bien y que usted le está funcionando adecuadamente, puede hacer también desayuno y almuerzo. Si usted nota que el asunto le ha ido muy bien, que lo toleró excelente, ahora puede hacer desayuno, almuerzo y cena. Y usted tal vez pensará, doctor, pero yo quiero perder peso. Definitivamente quiero perder peso. Y usted está diciendo que el melón, como es un producto altamente hidratante y que relativamente tiene pocas calorías, ¿será que me puede ayudar para que yo pueda perder peso? Sí, le puede ayudar. Pero lo que usted va a hacer es sustituir, empiece con una sola comida. Sustituya solamente la cena. Doctor, ¿y por qué la cena? Bueno, resulta que la mayor parte de las personas permiten que la cena sea el momento donde ocurre una mayor ingesta de alimento durante el día. Fue tan escasa, tan pobre la provisión de nutrimentos en el desayuno y en el almuerzo, que entonces aguardamos la cena porque es cuando estoy en casa, voy a comer con calma y voy entonces a disfrutar del sabroso alimento que ha preparado mi esposa. Si usted pudiera alimentarse de una manera abundante, sabrosa, lo que usted consume en la cena, usarlo mejor en el desayuno o en el almuerzo, y la cena entonces solamente consumir melón de agua. Estoy hablando para personas que no son diabéticas, no son niños y no son damas embarazadas. Estas personas se beneficiarían porque pueden tener la oportunidad de facilitar esos procesos depurativos. Recuerde que no debe tener tampoco trastornos de la vesícula. Y en ese aspecto, el que usted pueda tener este tipo de producto que sustituya una de sus comidas, le va a ser beneficioso, incluyendo aquellas personas que están padeciendo de obesidad.
1: Doctor Lourdes de República Dominicana pregunta, cuando ingiero el melón en la mañana, lo repito, quiero saber si es que lo estoy rechazando o soy alérgica a esta fruta. Lo como en batido y solo.
0: Bueno, yo le recomendaría que lo utilizara solo. A algunas personas les resulta esta digestión de las familias de las cucurbitáceas un poco indigesto. Por eso deben masticarlo muy bien y no deben consumir cantidades excesivas. Porque es cierto, hay personas, por ejemplo, que el consumo del pepino, el consumo de la sandía, el consumo de la calabaza también, que pertenece a esta misma familia de las cucurbitáceas, y el melón, van a resultar un poco indigestos. Cómalos con calma, no tenga prisa. No les recomiendo que haga un batido. Usted necesita mezclar bien su saliva con los azúcares del melón. Y cuando usted prepara un batido, generalmente lo que hace es tragarlo y perdió el beneficio de iniciar el proceso de la digestión en la boca, especialmente de los carbohidratos simples, de los azúcares simples. Y si usted pierde ese beneficio, pues le va a resultar todavía más indigesto. Así que es preferible que usted tenga un melón que esté maduro, que esté sabroso, córtelo o trócelo en pequeñas cantidades e ingiéralo masticándolo muy bien, ensalivando bien ese conjunto de productos que usted está ingiriendo dentro del melón, porque en realidad podemos decir es un frasco de vitaminas y minerales que no son muy abundantes, pero que sí son muy sabrosos. Y dado que tiene una buena cantidad de celulosa y agua, a algunas personas se le dificulta el poder manejar tanta celulosa y por eso a veces resulta un poco indigesto. Trate de

0: masticarlo bien y de sustituir una sola comida primero para que usted vea cómo el cuerpo comienza a beneficiarse.
1: Tenemos en línea telefónica a Evelyn de la República Dominicana. Evelyn, bienvenida. Evelyn, ¿nos escucha?
2: Sí, gracias, buenos días. Pregúntale al doctor, yo no tengo vesícula, a ver si yo puedo comer, hacer la dieta. ¿Me oye?
1: Sí, adelante.
2: Sí, si puedo comer el melón. Si puedo comer el melón. Y además al doctor hacerle una pregunta, a mi hija le dieron radiaciones con yodo en la tiroides, es hipotiroidea. ¿Ella puede comer marisco? Y yo melón, que no tengo vesícula.
0: Muchas gracias. Le contestamos la pregunta del melón. Y en relación a el melón, que usted no tiene vesícula, pues no tendría básicamente ningún problema, pero debe masticarlo bien. Aquellas personas que tienen problemas, y esto es parte de esas excepciones, no se recomienda el consumo de melón si usted padece de bulimia, de esas personas que comen y comen y comen y comen y comen, si padece de anorexia. Si usted tiene mucho estrés o es una persona bien ansiosa, esas personas se les recomienda que no hagan esta dieta de melón. No va a ser adecuado para ustedes. Recuerde que el cuerpo requiere de otros nutrimentos que son esenciales y son necesarios. Y el consumo de este tipo de productos no va a resultar lo más factible dada su condición. Así que en ese sentido, personas, hablábamos de madres que están lactando, damas embarazadas, niños, personas que padecen de bulimia, de anorexia, de estrés, personas que tienen estas condiciones así muy difíciles, que no tienen vesícula, absténganse de la dieta del melón. No estoy hablando de que usted no pueda consumir sus trocitos de melón. Estoy hablando exclusivamente de la dieta del melón, esa que se hace por 2, 3, 4, 5 días. Pero por el hecho de que usted consuma algún trocito de melón, aun cuando tenga su vesícula, no va a tener ningún problema. Estoy hablando más bien la información para aquellos que quieren practicar la dieta de melón.
1: Tenemos a Marcela que nos llama de la República Dominicana. Adelante, Marcela.
3: Mi pregunta es, ¿si una persona con el hígado graso puede comer melón?
0: Perdone, no le escuché bien. Si una persona
1: Con el hígado graso.
0: con el hígado graso,
3: Si una persona con hígado graso le es favorable comer melón.
0: gracias, puede usarlo. Sencillamente recuerde que el melón va a ayudar en el proceso depurativo. Y si la persona, recuerden que estamos hablando de la dieta de melón, no va a tener ningún problema con que se coma algunos trocitos de melón tampoco. Pero si usted quiere hacer una dieta de melón, va a facilitar que esa grasa que está ahí acumulada dentro del hígado pueda entonces comenzar a utilizarse para que se reduzcan esos depósitos. Y esto va a ayudar para que la persona mejore de su condición, pero lo debe hacer con sabiduría. Dijimos, primero utilizamos melón en una sola comida, sustituyendo todo el alimento solamente por el uso de melón. Ya más adelante hacemos 2 días, más adelante hacemos 3 comidas, ¿verdad? Directamente, 2 días, 3 días, 4 días, hasta 5 días. Le puede ayudar, pero siempre bajo supervisión médica.
1: Bien, ya hemos llegado al final de nuestro programa. Agradecemos al doctor por esta orientación que nos ha dado en esta ocasión y esperamos que ustedes, amigos, también puedan incluir en su menú el melón como parte, ¿verdad?, de su dieta, ya que contiene tantos beneficios. Antes de despedirnos, queremos compartir con ustedes el siguiente pensamiento y recordarles que mañana nuevamente estaremos con ustedes a la misma hora para recibir sus preguntas y consultas en nuestra edición de todos los martes, jueves y viernes, así que puede llamar y hacer su consulta. Vamos entonces a finalizar con este pensamiento.
0: En Segunda de Tesalonicenses, el capítulo 2 y el versículo 16, dice así: Y el mismo Jesucristo, Señor nuestro y Dios nuestro Padre, el cual nos amó y nos dio consolación eterna y buena esperanza por gracia, dice el 17, conforte.

0: de vuestros corazones y os confirme en toda buena palabra y toda buena obra. ¿Saben? La Deidad está interesada en nuestra salvación. No es que Jesús se apiadó de nosotros y por eso vino a morir en nuestro lugar para darnos vida eterna, para satisfacer la ira del Padre. No es así. Tanto el Padre, el Hijo, como el Espíritu Santo, los integrantes de la Deidad, están interesados en nuestra salvación y todos ellos colaboran en conjunto, facilitando que nuestra salvación pueda ocurrir, que nosotros le demos el control de nuestra vida. Dios desea asumir la dirección de nuestra vida, si tan solo nosotros se lo permitimos. Ya usted le ha permitido al Señor que dirija su vida. Si no lo ha hecho, recuerde, su salvación está al alcance porque ya Dios la propició. Tan solamente decida darle a la Deidad esta oportunidad.
1: Nosotros nos despedimos y será entonces hasta el siguiente programa de Clínica Abierta. Con cariño compartieron
0: el doctor Elmo Rodríguez Sosa
1: y Lorraine Vázquez. Hasta la próxima. Sí.

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0: Esta es la hora en nuestros estudios. 12 y 56 minutos. 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
7: Dios quiere que le conozcas a Él y su voluntad. Esto puede parecer que no es cierto, en especial si estás buscándolo por una respuesta específica a tu oración. Puede parecer como si Él guardara silencio o estuviera distante o incluso que no se interesara en tus problemas. Sin embargo, nada puede estar más lejos de la verdad. Él se interesa profundamente en ti. De hecho, Dios puede haber permitido esas dificultades en tu vida con el propósito expreso de acercarte a Él. La pregunta es, ¿hay algo que te aterre en cuanto a conocer realmente a Dios? Tal vez temas que Él te halle indigno o te llame a un campo difícil de servicio. Incluso es posible que tema que lo busques y no haya nada.

0: allí. Dios existe, te ama incondicionalmente y tiene un plan maravilloso para tu vida que te deleitará. No tengas miedo. Hoy abre su palabra y siéntate en silencio en su presencia. Él quiere que le conozcas. Permítele que se te revele. Jeremías 9:24 nos dice, que se gloríe de conocerme y de comprender que yo soy el Señor, que actúa en la tierra con amor. 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
4: Capítulo 29. Comenzó a reinar Ezequías siendo de 25 años, y reinó 29 años en Jerusalén. El nombre de su madre fue Abías, hija de Zacarías. E hizo lo recto ante los ojos de Jehová, conforme a todas las cosas que había hecho David su padre. En el primer año de su reinado, en el mes primero, abrió las puertas de la casa de Jehová y las reparó. E hizo venir a los sacerdotes y levitas, y los reunió en la plaza oriental. Y les dijo, «Oídme, levitas». Santificaos ahora y santificad la casa de Jehová, el Dios de vuestros padres, y sacad del santuario la inmundicia. Porque nuestros padres se han rebelado y han hecho lo malo ante los ojos de Jehová nuestro Dios, porque lo dejaron y apartaron sus rostros del tabernáculo de Jehová y le volvieron las espaldas. Y aún cerraron las puertas del pórtico y apagaron las lámparas. No quemaron incienso ni sacrificaron holocausto en el santuario al Dios de Israel. Por tanto, la ira de Jehová ha venido sobre Judá y Jerusalén, y los ha entregado a turbación, a execración y a escarnio, como veis vosotros con vuestros ojos. Y he aquí nuestros padres han caído a espada, y nuestros hijos, nuestras hijas y nuestras mujeres fueron llevados cautivos por esto. Ahora pues, yo he determinado hacer pacto con Jehová el Dios de Israel, para que aparte de nosotros el ardor de su ira. Hijos míos, no os engañéis ahora. Porque Jehová os ha escogido a vosotros para que estéis delante de él y le sirváis, y seáis sus ministros, y le queméis incienso. Entonces se levantaron los levitas Maad, hijo de Amasai, y Joel, hijo de Azarías, de los hijos de Coad. De los hijos de Merari, Cis, hijo de Abdi, y Azarías, hijo de Jealelel. De los hijos de Gersón, Joa, hijo de Sima, y Edén, hijo de Joa. De los hijos de Elisafán, Simri y Jehiel. De los hijos de Asaf, Zacarías y Matanías. De los hijos de Emán, Jehiel y Simei. Y de los hijos de Jedutún, Semaías y Uziel. Estos reunieron a sus hermanos y se santificaron y entraron, conforme al mandamiento del rey y las palabras de Jehová, para limpiar la casa de Jehová. Y entrando los sacerdotes dentro de la casa de Jehová para limpiarla, sacaron toda la inmundicia que hallaron en el templo de Jehová, al atrio de la casa de Jehová. Y de allí los levitas la llevaron fuera al torrente de

Cedrón. Comenzaron a santificarse el día primero del mes primero, y a los ocho del mismo mes vinieron al pórtico de Jehová. Y santificaron la casa de Jehová en 8 días, y en el día 16 del mes primero terminaron. Entonces vinieron al rey Ezequías y le dijeron: Ya hemos limpiado toda la casa de Jehová, el altar del holocausto y todos sus instrumentos, y la mesa de la proposición con todos sus utensilios. Asimismo hemos preparado y santificado todos los utensilios que en su infidelidad había desechado el rey Acaz cuando reinaba, y he aquí están delante del altar de Jehová. Y levantándose de mañana, el rey Ezequías reunió a los principales de la ciudad y subió a la casa de Jehová. Y presentaron 7 novillos, 7 carneros, 7 corderos y 7 machos cabríos para expiación por el reino, por el santuario y por Judá. Y dijo a los sacerdotes hijos de Aarón que los ofreciesen sobre el altar de Jehová. Mataron pues los novillos, y los sacerdotes recibieron la sangre y la esparcieron sobre el altar. Mataron luego los carneros y esparcieron la sangre sobre el altar. Asimismo mataron los corderos y esparcieron la sangre sobre el altar. Después hicieron acercar delante del rey y de la multitud los machos cabríos para la expiación, y pusieron sobre ellos sus manos. Y los sacerdotes los mataron, e hicieron ofrenda de expiación con la sangre de ellos sobre el altar, para reconciliar a todo Israel, porque por todo Israel mandó el rey hacer el holocausto y la expiación. Puso también levitas en la casa de Jehová con címbalos, salterios y arpas, conforme al mandamiento de David, de Gad, vidente del rey, y del profeta Natán, porque aquel mandamiento procedía de Jehová por medio de sus profetas. Y los levitas estaban con los instrumentos de David, y los sacerdotes con trompetas. Entonces mandó Ezequías sacrificar el holocausto en el altar, y cuando comenzó el holocausto, comenzó también el cántico de Jehová, con las trompetas y los instrumentos de David, rey de Israel. Y toda la multitud adoraba, y los cantores cantaban, y los trompeteros sonaban las trompetas. Todo esto duró hasta consumirse el holocausto. Y cuando acabaron de ofrecer, se inclinó el rey y todos los que con él estaban, y adoraron. Entonces el rey Ezequías y los príncipes dijeron a los levitas que alabasen a Jehová con las palabras de David y de Asaf vidente, y ellos alabaron con gran alegría y se inclinaron y adoraron. Y respondiendo Ezequías dijo: Vosotros os habéis consagrado ahora a Jehová. Acercaos pues y presentad sacrificios y alabanzas en la casa de Jehová. Y la multitud presentó sacrificios y alabanzas, y todos los generosos de corazón trajeron holocaustos. Y fue el número de los holocaustos que trajo la congregación 70 bueyes, 100 carneros y 200 corderos, todo para el holocausto de Jehová. Y las ofrendas fueron 600 bueyes y 3000 ovejas. Mas los sacerdotes eran pocos y no bastaban para desollar los holocaustos, y así sus hermanos los levitas les ayudaron hasta que acabaron la obra, y hasta que los demás sacerdotes se santificaron, porque los levitas fueron más rectos de corazón para santificarse que los sacerdotes. Así pues hubo abundancia de holocaustos, con grosura de las ofrendas de paz y libaciones para cada holocausto. Y quedó restablecido el servicio de la casa de Jehová. Y se alegró Ezequías con todo el pueblo de que Dios hubiese preparado el pueblo, porque la cosa fue hecha rápidamente. Capítulo 30. Envió después Ezequías por todo Israel y Judá, y escribió cartas a Efraín y a Manasés, para que viniesen a Jerusalén, a la casa de Jehová, para celebrar la Pascua a Jehová, Dios de Israel. Y el rey había tomado consejo con sus príncipes y con toda la congregación en Jerusalén, para celebrar la Pascua en el mes segundo, porque entonces no la podían celebrar, por cuanto no había suficientes sacerdotes santificados, ni el pueblo se había reunido en Jerusalén. Esto agradó al rey y a toda la multitud. Y determinaron hacer pasar pregón por todo Israel, desde Beer-Seba hasta Dan, para que viniesen a celebrar la Pascua a Jehová, Dios de Israel, en Jerusalén, porque en mucho tiempo no la habían celebrado al modo que está escrito. Fueron pues correos con cartas de mano del rey y de sus príncipes por todo Israel y Judá, como el rey lo había mandado, y decían: Hijos de Israel, volveos a Jehová, el Dios de Abraham, de Isaac y de Israel, y él se volverá al remanente que ha quedado de la mano de los reyes de Asiria. No seáis como vuestros padres y como vuestros hermanos, que se rebelaron contra Jehová el Dios de sus padres, y él los entregó a desolación, como vosotros veis. No endurezcáis pues ahora vuestra cerviz como vuestros padres. Someteos a Jehová, y venid a su santuario, el cual él ha santificado para siempre, y servid a Jehová vuestro Dios, y el ardor de su ira se apartará de vosotros.
Porque si os volviereis a Jehová, vuestros hermanos y vuestros hijos hallarán misericordia delante de los que los tienen cautivos.

cautivos y volverán a esta tierra, porque Jehová vuestro Dios es clemente y misericordioso y no apartará de vosotros su rostro si vosotros os volviereis a él. Pasaron pues los correos de ciudad en ciudad por la tierra de Efraín y Manasés hasta Zabulón, mas se reían y burlaban de ellos. Con todo eso, algunos hombres de Aser, de Manasés y de Zabulón se humillaron y vinieron a Jerusalén. En Judá también estuvo la mano de Dios para darles un solo corazón para cumplir el mensaje del rey y de los príncipes conforme a la palabra de Jehová. Y se reunió en Jerusalén mucha gente para celebrar la fiesta solemne de los panes sin levadura en el mes segundo, una vasta reunión. Y levantándose quitaron los altares que habían en Jerusalén, quitaron también todos los altares de incienso y los echaron al torrente de Cedrón. Entonces sacrificaron la Pascua a los 14 días del mes segundo, y los sacerdotes y los levitas, llenos de vergüenza, se santificaron y trajeron los holocaustos a la casa de Jehová. Y tomaron su lugar en los turnos de costumbre, conforme a la ley de Moisés, varón de Dios, y los sacerdotes esparcían la sangre que recibían de manos de los levitas. Porque había muchos en la congregación que no estaban santificados, y por eso los levitas sacrificaban la Pascua por todos los que no se habían purificado para santificarlos a Jehová. Porque una gran multitud del pueblo de Efraín y Manasés, y de Isaacar y Zabulón, no se habían purificado, y comieron la Pascua no conforme a lo que está escrito. Mas Ezequías oró por ellos diciendo, «Jehová, que es bueno, sea propicio a todo aquel que ha preparado su corazón para buscar a Dios, a Jehová el Dios de sus padres, aunque no esté purificado según los ritos de purificación del santuario». Y oyó Jehová a Ezequías, y sanó al pueblo. Así los hijos de Israel que estaban en Jerusalén celebraron la fiesta solemne de los panes sin levadura por 7 días con grande gozo, y glorificaban a Jehová todos los días los levitas y los sacerdotes, cantando con instrumentos resonantes a Jehová. Y habló Ezequías al corazón de todos los levitas que tenían buena inteligencia en el servicio de Jehová. Y comieron de lo sacrificado en la fiesta solemne por 7 días, ofreciendo sacrificios de paz y dando gracias a Jehová el Dios de sus padres. Y toda aquella asamblea determinó que celebrasen la fiesta por otros 7 días, y la celebraron otros 7 días con alegría, porque Ezequías, rey de Judá, había dado a la asamblea 1,000 novillos y 7,000 ovejas, y también los príncipes dieron al pueblo 1,000 novillos y 10,000 ovejas, y muchos sacerdotes ya se habían santificado. Se alegró pues toda la congregación de Judá, como también los sacerdotes y levitas, y toda la multitud que había venido de Israel, asimismo los forasteros que habían venido de la tierra de Israel y los que habitaban en Judá. Hubo entonces gran regocijo en Jerusalén, porque desde los días de Salomón, hijo de David, rey de Israel, no había habido cosa semejante en Jerusalén. Después los sacerdotes y levitas, puestos en pie, bendijeron al pueblo, y la voz de ellos fue oída, y su oración llegó a la habitación de su santuario, al cielo. Capítulo 31. Hechas todas estas cosas, todos los de Israel que habían estado allí salieron por las ciudades de Judá, y quebraron las estatuas y destruyeron las imágenes de Acera, y derribaron los lugares altos y los altares por todo Judá y Benjamín, y también en Efraín y Manasés, hasta acabarlo todo. Después se volvieron todos los hijos de Israel a sus ciudades, cada uno a su posesión. Y arregló Ezequías la distribución de los sacerdotes y de los levitas conforme a sus turnos, cada uno según su oficio, los sacerdotes y los levitas para ofrecer el holocausto y las ofrendas de paz, para que ministrasen, para que diesen gracias y alabasen dentro de las puertas de los atrios de Jehová. El rey contribuyó de su propia hacienda para los holocaustos a mañana y tarde, y para los holocaustos de los días de reposo, nuevas lunas y fiestas solemnes, como está escrito en la ley de Jehová. Mandó también al pueblo que habitaba en Jerusalén que diese la porción correspondiente a los sacerdotes y levitas para que ellos se dedicasen a la ley de Jehová. Y cuando este edicto fue divulgado, los hijos de Israel dieron muchas primicias de grano, vino, aceite, miel y de todos los frutos de la tierra. Trajeron asimismo en abundancia los diezmos de todas las cosas. También los hijos de Israel y de Judá, que habitaban en las ciudades de Judá, dieron del mismo modo los diezmos de las vacas y de las ovejas, y trajeron los diezmos de lo santificado, de las cosas que habían prometido a Jehová su Dios, y los depositaron en montones. En el mes tercero comenzaron a formar aquellos montones, y terminaron en el mes séptimo. Cuando Ezequías y los príncipes vinieron y vieron los montones, bendijeron a Jehová y a su pueblo Israel.

0: Y preguntó Ezequías a los sacerdotes y a los levitas acerca de esos montones. Y el sumo sacerdote Azarías, de la casa de Sadoc, le contestó: Desde que comenzaron a traer las ofrendas a la casa de Jehová, hemos comido y nos hemos saciado, y nos ha sobrado mucho, porque Jehová ha bendecido a su pueblo, y ha quedado esta abundancia de provisiones. Entonces mandó Ezequías que preparasen cámaras en la casa de Jehová, y las prepararon. Y en ellas depositaron las primicias y los diezmos y las cosas consagradas fielmente, y dieron cargo de ello al levita Conanías, el principal, y Simei su hermano fue el segundo. Y Jehiel, Asasías, Naat, Asael, Jerimot, Josabad, Eliel, Ismaquías, Maat y Benaía fueron los mayordomos a servicio de Conanías y de Simei su hermano, por mandamiento del rey Ezequías y de Azarías, príncipe de la casa de Dios. Y el levita Coré, hijo de Imna, guarda de la puerta oriental, tenía cargo de las ofrendas voluntarias para Dios y de la distribución de las ofrendas dedicadas a Jehová y de las cosas santísimas. Y a su servicio estaban Edén, Miniamín, Jesúa, Semaías, Amarías y Secanías en las ciudades de los sacerdotes para dar con fidelidad a sus hermanos sus porciones conforme a sus grupos, así al mayor como al menor. A los varones anotados por sus linajes, de 3 años arriba, a todos los que entraban en la casa de Jehová para desempeñar su ministerio según sus oficios y grupos. También a los que eran contados entre los sacerdotes, según sus casas paternas, y a los levitas de edad de 20 años arriba, conforme a sus oficios y grupos. Eran inscritos con todos sus niños, sus mujeres, sus hijos e hijas, toda la multitud, porque con fidelidad se consagraban a las cosas santas. Del mismo modo para los hijos de Aarón, sacerdotes, que estaban en los ejidos de sus ciudades, por todas las ciudades, los varones nombrados tenían cargo de dar sus porciones a todos los varones de entre los sacerdotes y a todo el linaje de los levitas. De esta manera hizo Ezequías en todo Judá, y ejecutó lo bueno, recto y verdadero delante de Jehová su Dios. En todo cuanto emprendió en el servicio de la casa de Dios, de acuerdo con la ley y los mandamientos, buscó a su Dios, lo hizo de todo corazón y fue prosperado.
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Esta es la hora en nuestros estudios. 1:58. 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
5: Oremos juntos. Inclinemos el rostro para orar. Padre Celestial, venimos a tu casa en tu nombre, no para sencillamente sentir tu presencia, para experimentarte, Señor, para verte con nuestros propios ojos. Señor, háblanos, por favor. Me vacío de mí mismo y pido que, por favor, me des tu Espíritu Santo. Por favor, Señor, muéstranos a Jesús. En su dulce nombre lo pedimos. Amén. Me voy a atrever a hablar de dos palabras muy bien conocidas y muy usadas. Y se van a quedar un poco, ¿quién sabe? No sé, no estoy seguro. ¿Quieren saber las palabras, verdad? Ya que nos diga, ya que tanta vuelta. Y en una institución, en una comunidad universitaria, esta palabra es muy usable en las aulas, especialmente el día de graduación, que ya se aproxima, no tan lejano como, no, pastor, te falta mucho. Es lo que se imaginan, pero no es así. Graduandos, el último año se va volando, aunque esté sangre y sangre en la clase con los exámenes. Se va así el último año. Cuando menos piense, ya andan marchando, recibiendo documentos legales. Y van a escuchar esta palabra que se usa mucho, la palabra éxito. ¿Verdad que se usa mucho? Para todo éxito. Que el éxito en el juego, que el éxito en el negocio, en el éxito en la carrera, éxito en el ministerio, éxito. No me atrevo a cambiar la definición de palabras en el diccionario. Escuchen cuidadosamente lo que voy a decir. No quiero cambiar la definición ni que le tengan miedo a decir una palabra. Lo que quisiéramos en el nombre del Señor es atacar una actitud con el uso de estas palabras. Estamos hablando no de definición, sino de la actitud, la inclinación del corazón. Éxito. Había una pareja, no en este país ni en aquel del norte, pero en otro país, que enseñaba en la clase cómo tener un matrimonio de éxito. ¿Verdad que han oído de esas clases? Quizás hayan asistido a una. ¿Cómo tener un matrimonio de éxito? Acabaron divorciados en 6 meses, los que enseñaban la clase. Quiero tomar el cursillo. ¿Y cómo están los esposos? No, ya no son esposos. Pero que el éxito, Me confundí mucho. Comencé a estudiar esta palabra y su uso. La palabra no es mala. Es nuestra actitud con el uso del éxito. Por ejemplo, para que haya un juego de fútbol, ¿va a haber éxito con cuál equipo? El que gana tuvo éxito. ¿Y el otro qué le pasó? Pues fracasó, pobrecito. Y se va a la casa el equipo muy triste porque ensayaron, algunos hasta se lavaron los dientes y de todos modos perdieron. Qué feo es perder. Algunos argumentan, no, pero hay que aprender a ganar y perder en la vida, sí o sí. Es cierto. Pero el éxito significa que uno ganó y otro perdió. Algunos aquí van a entrar al comercio en sus vidas y una de las leyes del comercio es que tienes que tener éxito para salir adelante. Yo también tuve mi taller de tapicería, Rojas Upholstery and Vinyl Repair. San Pablo hacía carpas, José Rojas tapiza. No me van a traer sus carros y sus sofás mañana, Mire, pastor, venga, mire, aquí, arréglame esto. Me encanta coser. Hice mi primer traje cuando tenía 17 años. Soy sastre también. Y así me fui descubriendo que en el negocio, si no tienes éxito, vas a acabar cerrando las puertas. El fracaso en el negocio es muy doloroso, ¿verdad que sí? Así que si vas a entrar al comercio, tú tienes que tener éxito. Pero te va a interesar la segunda palabra, hasta no llegamos a esa. Éxito, éxito, éxito. A tal punto ha llegado esto del éxito que me molesta. Allá en los Estados Unidos, un líder tras otro de las grandes corporaciones se encuentra que andan tan metidos en el éxito que le están robando a su propia compañía. Yo sé que eso no pasa por acá, pero allá sí pasó. En Nueva York, allá mismo en Wall Street, andan pescando a presidentes y líderes de estas compañías porque han tenido tanto éxito que se volvieron criminales. Éxito, éxito. Uno gana y otro fracasa. Eso me molesta, porque entonces metemos esa misma actitud, no definición, actitud, al ministerio, a la vida cristiana. ¿Cómo ser un estudiante de éxito? ¿Saben qué notitas agarré aquí? Les puedo decir porque ya pasaron suficientes años. Como decimos, a panzazo. Con la excepción de la clase de inglés. Pues sí, es que tenían el cuadrito de un calcetín y tenía que poner sock. ¡Qué fácil! Así que me saqué un 9 en el inglés. Pero no vamos a hablar de cuál nota saqué en biología y qué matemática, moral. Es que eran siempre 40,000 textos bíblicos que memorizar para el lunes. Perdón, 39,000. Cuando ya regresé a los Estados Unidos a continuar mi educación, ahora en inglés, sin defensa, puros 6s y 5s también. Mi primer año de colegio, ya a nivel universitario, 4s y 5s. Griego, 3. Tomé el griego otra vez, 3.5. Les confieso que fui fracaso, no tuve éxito en esos años estudiantiles. Y quizás hay algunos de ustedes que están sintiendo, por fin, uno que se confiesa que anda como yo. Algunos de ustedes se sienten que son el único. No estás solo, porque hay otros aquí muy avergonzados que no se atreven a admitir que andan igual. Quiero que sepan algo. Es que aquí en nuestra mentalidad, nosotros, el aprendizaje para nosotros viene de otra forma, de otro modo, y los libros van por este modo, y porque no le entendemos a esto y solo lo hacemos así, nos sentimos que no somos capaces, pero no es cierto. Dejen darles otro ejemplo. Si tú eres de uso de mano derecha y ahora tienes que aprender a ser zurdo, al principio no lo vas a hacer bien, pero con el tiempo vas a aprender a usar la mano izquierda. ¿Me explico? Algunos, nuestra mentalidad es de una forma de aprendizaje, pero la clase nos lleva por otra forma de aprendizaje. Tú aprenderás a estudiar, aprenderás a leer un libro de tal manera que se te penetra la información. Amén. escuchar.

escuchar a un profe, aquella profe que habla rápido, y cómo tomar notas de ella y anticipar qué es lo que ella va a pedir en el examen. Otros ya lo saben, nacieron con el don. El resto de nosotros a lágrimas y oración aprendemos. Sí o sí. Estoy aquí en una universidad. Yo ya pasé esto. Yo fui campeón de los cuatro. Entonces, cuando terminé mi cuarto año, claro, con tanta clase horrible, no tenía los créditos para marchar. No iba a graduar. Y no sé qué milagro ocurrió, que de todos modos me ocuparon de pastor. El presidente de la asociación dijo, pero vas a estudiar y vas a terminar tu título. Sí, lo que usted diga lo voy a hacer. Entonces pasaron 5 años en el ministerio, bendito sea Dios. Un mínimo de 80 almas por año bautizadas. Plantamos 3 iglesias, el Señor bendijo. Y al final de ese tiempo nunca me quisieron ordenar. Y fui a preguntar, ¿por qué no? ¿No tienes título, hijo? Oh, tienes que regresarte a la universidad, repetir todos los cursos que ponchaste y terminar los que te faltan. No, griego, please. Los que tomaron griego, háganle caso, es cierto, es cierto. A 3 personas les viene fácilmente el griego, al resto nosotros, please. Tomé un descanso del ministerio y me fui a Loma Linda. Ahora un poco más maduro, habiendo experimentado lo duro y lo fácil, lo doloroso y lo gozoso del ministerio en un distrito. Ahora sí no fui a la escuela a jugar para ver qué hacemos los sábados de noche, para salir al pueblo, para andar ahí dando las vueltas. El sábado de noche, no, dispensen muchachos, no puedo ir. ¿Por qué no? Tengo que estudiar. ¿Verdad que aprende uno a machetear? Se aprende la disciplina. No, mira, que va a estar bien. No, no te la pierdas. Y aquí en la cuadra queda. No, mira, el examen es el lunes. Lo siento, pero voy a estudiar. ¿Verdad que ocurre ese momento de oro? Y gracias a Dios, repitiendo cada cursillo, me quedaban 2 años, equivalente de 2 años escolares para terminar mi licenciatura para ministro. Y lo hice en 1 año. Estudiaba cada noche desde las 8 de la noche hasta las 8 de la mañana. Dormía hasta el mediodía y comenzaba a estudiar otra vez. Iba a las clases y en la noche otra vez. Andaba, pero no les voy a decir cómo al final de ese año. Hasta escuchaba que se reía alguien y no había nadie. Ruthie, hay gente burlándose de mí. No está nadie en José la pared. Oí algo. Andaba así de nervioso por falta de dormir, por trastornado de tal. ¿Verdad que ocurre si te descuidas? Sí, a mí me pasó en el dormitorio, sí, pastor, ¿verdad que sí? Entonces, gracias a Dios, marché con notas altas. El Señor me dio la licencia de graduar y me quedé para la maestría. De una vez, ya dando ahí vuelo, me dieron permiso en la asociación y nos quedamos para la maestría. Y en 1 año, bendito sea Dios, con un promedio de 9.3 en todas las clases, el Señor me dio a descubrir que tengo un cerebro y que sí funciona. 2 cosas muy importantes. Pero si me mido por mi juventud como estudiante en el plantel, yo no tenía éxito, era un fracaso. Pero yo descubrí que sí podemos. Dios nos dio a todos un cerebro y Él bendice tu cerebro. Tu cerebro, no, es pastor, yo vengo de la pobreza y ya ve que allá que hay otros que tuvieron más oportunidad. No, yo vengo de la pobreza también. Mi familia es de Chihuahua, del barrio alto de Juárez, aquel lado del río. Pues ya saben algunos, a una pedrada y luego hay que dar la casa a mi papá. Mi papá no terminó ni el 3er año. Mi mamá el 6to, solo llegó al 6to porque se quedó huérfana. Sus 2 padres se mataron, se murieron. Quedaron solos en la casa y mi mamá tuvo que atender a sus hermanos. Mi papá por vagancia, por allá, esquinero, ya ven, desde chavalío en la calle. Se iba hasta Casas Grandes de vago en el tren, desaparecía 2 semanas.

más. Era de esos cholos, pandilleros en la calle, que los policías los buscaban. Y luego se fueron a Los Ángeles, del horno a la lumbre. Y allí nací yo, en el este de Los Ángeles, entre las pandillas, donde mi papá tomaba todos los días, no tenía trabajo, estaba enfermo, mi mamá enferma, andábamos pobres, se nos acababa la comida. Y así encontrábamos a mi papá tirado en la yarda enfrente, en la mañana. Mamá, parece que se murió mi papi. ¿Qué pasa, mijo? Está tirado allá afuera y hay rocío, está remojado allí tirado en el... Está afuera, el mismo perro, ni el perro se le acerca. Salió mi mamá corriendo, ¡Luis! ¡Luis! Pobrecito mi papá, ahí lo dejaron porque estaba tan borracho que no podía manejar el carro, lo raiteaban a la casa, y lo dejaban tirado en la yarda, ahí amanecía mi papi tirado. Yo me crié con un papi borracho que le pegaba a mi mamá 3-4 veces a la semana. Así que para mí, yo también podría decirle a mi maestro, y les voy a decir cómo estuvo la confesión cuando mi consejero me trajo, José, ¿por qué estás sacando notas tan malas? ¿Qué creen que le dije al profe? Porque soy mexicano. Es cierto, es lo que yo le dije. Es que nosotros los pobres a veces ya llegamos a tener una autoestima tan baja que en realidad creemos que la pobreza equivale a incapacidad para aprender. Permítanme recordarles que nuestros héroes en México, la gran mayoría de ellos vinieron de raíces de las más sencillas de la pobreza. Tú tienes un cerebro y Dios te lo bendice. Y tú aprenderás. Y tú tienes un futuro más allá de lo que te has imaginado. Cuando yo estudié aquí en La Carlota, yo no me imaginaba mi futuro. Pero yo doy gracias a Dios que Él sí tenía planes para mí. Pregúntenle a los que andaban aquí cuando anduve yo estudiando aquí por el semestre que pasé en Montemorelos antes de enfermarme y me mandaron a casa. Era yo el más calladito, vergonzoso, que no respondía con sino, ¿cómo está, hijo? Bien. ¿Necesitas ayuda? No. ¿Tienes hambre? Sí. ¿Allá está el comedor? Sí. Yo así era muy calmado, muy vergonzoso, yo no hablaba mucho, era tímido, pero es que no era mi personalidad así, es que yo andaba con una autoestima tan baja que yo no creía que haría algo de sustancia en mi vida. Y como tú crees, así serás. Ahora, regresando a esta palabra del éxito. Si el éxito fuera, tú puedes y Dios te va a dar licencia, qué lindo sería. Pero la actitud que se usa ahora al pronunciar la palabra éxito no es que Dios te va a bendecir. El éxito es yo voy a llegar y tú no llegas. En la política así es. Se dañan el uno al otro los políticos para ver quién llega primero, para ver quién tiene éxito. Hay otra palabra, la otra, que no es éxito. Esta palabra se pronuncia prosperidad. El éxito es tú la haces y alguien más no la hizo, fracasó. La prosperidad es Dios te bendice a ti de tal manera que muchos son bendecidos por esa razón. ¿Me explico? Éxito es, tú eres bendecido y nadie más. Prosperidad es, tú eres bendecido y por eso muchos son bendecidos. Se comparte la bendición, no se queda en un lugar. Es una bendición para todos. Tuvo su inicio a través de una fuente, de un individuo consagrado a Dios, pero ahora muchos son bendecidos. Podemos ir a nuestro ejemplo, el ministerio de Jesucristo. ¿Se acuerdan cuando salió a reclutar discípulos? ¿A dónde fue? ¿A la universidad primero? ¿A dónde fue a buscar discípulos? A Galilea, a la colonia. Y vio a dos hermanos que pescaban allá bajito, junto al mar. ¿Y qué les dijo a ellos? Miren, les tengo una propuesta, quiero que consideren. Mañana regreso en la mañana y me pueden dar su respuesta. Así les dijo a Pedro y a Santiago. ¿Qué les dijo? Síganme. Ven, pero que, ok. Inmediatamente los siguieron. Nunca olvides que cuando Jesús viene a tu vida, Él te dice a ti, sígueme. Yo me crié pensando otra cosa. Yo pensé que cuando Jesús viene a mi vida, Él viene a decir, oye, tú te has

contado mal. Tenemos un registro en el cielo. Tenemos 1.324 páginas dedicadas a ti. Y no son cosas bonitas. Es lo que yo pensé que Jesús hacía cuando llegaba a mi vida. No, hermanos. Cuando Jesús llega a tu vida, Él viene y dice, sígueme. Se fue a la mesa de un publicano, un hombre ratero público que robaba el dinero de la gente y luego pagaba. El chiste era de pagarle los impuestos a Roma, pero este agarraba extra para sí mismo, aparte de ser uno que traicionaba a su patria para darle dinero a los enemigos que ahora conquistaron el país. Ahora se agarraba extra para él. Jesús se acercó a ese publicano y le dijo, sígueme. Inmediatamente lo siguió. Y así se la pasó Jesús buscando a uno y a otro. Entre inalfabetos y universitarios, Jesús buscó a cualquiera y le dijo la misma cosa. Sígueme, sígueme, sígueme. Y lo seguían. Imagínense si Jesús hubiera entregado los curriculum vitae a la Universidad de Jerusalén para revisarlos y proveer un análisis de su nuevo equipo. Imagínense la carta escrita por el rector de la universidad. Apreciado Jesús, Nazaret, apartado 16. Y dice ahí, en cuanto a su petición de revisar la lista de nuevos empleados en su grupo, hemos terminado el análisis y tenemos el siguiente reporte. Pedro y Santiago ni saben leer, ni asistieron al primer año de primaria. No solamente son inalfabetos, son mal hablados, hablan más malas razones que palabras normales. Estos hombres le van a hacer daño a usted, lo van a avergonzar públicamente. Su organización está en peligro con estos dos muchachos en su grupo. Mateo es un hombre que lo busca la policía. Se sabe que ha robado miles y miles de dólares en la comunidad, aparte de los millones que les ha robado a las corporaciones. Cuidado porque le puede afectar legalmente a su grupo. No le aconsejamos que agarre a Mateo. Y así va la listita. Pero hay una persona que se ha destacado en su grupo. Título universitario, bueno con la gente, coordinado, organizado, capaz. Años de experiencia. Le recomendamos altamente a Judas Iscariote. Los hombres ven la apariencia de afuera. Dios ve qué cosa. El corazón. Lo que tú crees es bueno. Por eso tenemos el gran privilegio, la gran bendición, que Dios no nos ha llamado a juzgar a nadie, porque tú y yo solo podemos verlos por fuera, pero Dios ve el corazón. Cuando lleguemos al cielo, qué grande va a ser tu sorpresa de los que están allí, pero más grande va a ser tu sorpresa de los que no estarán allí. Porque tú y yo vemos por fuera, pero Dios ve el corazón. Por eso es que cuando Dios bendice, no juzgues, ora por la gente. Jesús tuvo ya su grupo de discípulos y desde el mero comienzo de su ministerio, esos discípulos solo hablaban del éxito. Que el éxito, no, es que cuando lleguemos a Jerusalén, como es el Mesías, él va a poner su reinado, primero va a tener que ser un general militar para correr a los romanos, y luego cuando entremos a Jerusalén, yo voy a ser el primero, dijo Pedro, porque a mí me llamó primero. Y pueden oír a Santiago, me llamó a mí primero, yo te lo traje a ti. Ya ves, ya vas a empezar. Siempre los hermanos menores son así. Yo sé, yo soy el mayor. Y pueden oír a Judas, no, ustedes, a ver, escríbanme sus nombres en el papel, a ver. Yo sé manejar los asuntos, tuve experiencia, yo sé los asuntos administrativos, lo que es la estrategia, la táctica, yo sé hacer documentos, planes, para los próximos 5, 6, 10 años, Jesús tiene que ponerme a mí como número uno a su lado. Y así cada uno argumentaba. Mateo dijo, no, yo soy el que tengo experiencia con gobiernos, asuntos de romanos, asuntos griegos, asuntos judíos. Yo sé trabajar con el Sanedrín. No. Yo voy a ser el primero. Dos muchachos hasta mandaron a su mamá, ¿se acuerdan? Jesús, ¿puedo hablar con usted? Sí, hermana. ¿En qué se le ofrece? Esto, ya ve que mis muchachos están muy contentos de ser sus discípulos. Y yo, como mamá, no se imagina. Estoy encantada de que mis muchachillos anden con usted, maestro. Y solo vengo a pedirle un favorcito. Dígame, hermana, ¿qué se le ofrece? Cuando llegue a su reino,

en Jerusalén. ¿Por qué no pone a uno de mis muchachos a su lado, a este lado, y otro muchacho a este? Se arregla todo. Son dos muchachos y ahí están. ¿Qué le parece? Buena idea, ¿verdad, Jesús? Ay, hermana. ¿Usted comprende lo que va a pasar? Sí, yo comprendo. Y yo sé que mis muchachos pueden. ¿No los ve que altotes están? A tal punto llegó, apreciados hermanos, que los discípulos, ese era el pleito continuo. ¿Quién va a ser el primero del reino? ¿Quién de nosotros va a ser el más exitoso? ¡Éxito, éxito! Ahora somos discípulos. Y cuando Jesús les entregó su Espíritu Santo y les dijo, váyanse de dos en dos, a pueblo, y en mi nombre lanzarán demonios, en mi nombre sanarán al enfermo, en mi nombre predicarán, en mi nombre bautizarán, y salieron dotados del Espíritu Santo. Y así como Jesús pronunció, milagros seguían a los discípulos, grandes prodigios y maravillas, poderosos sermones. Y después del programa, y recuerden, yo voy a ser el primero del reino. Así que sí es todavía posible ser bendecido por Dios y tener el problema del éxito en el corazón todavía. Porque recuerden que la santificación es un proceso de la vida, un proceso de crecimiento en la cual Jesús te da victoria sobre el pecado paso a paso, a paso a paso. Y algunos se tardan en la victoria sobre el deseo del éxito. Y para todo quieren ser lo primero, o lo más importante, o la encargada, o la persona que tiene la última palabra. Éxito, éxito. Y los demás que fracasen, al cabo es culpa de ellos. Los discípulos, puro pelearse. ¿Cómo se ha de haber sentido Jesús? Algunos dicen, ay, pero ¿cómo pudieron ser los discípulos así? Si yo hubiese estado allí, yo hubiera hecho caso, yo le hubiera obedecido a Jesús. Hermanos y hermanas, aquí está Jesús con nosotros. ¿Le estás haciendo caso? ¿Por qué hablas de allá en aquel entonces? Todavía está Jesús con nosotros. ¿Le estás haciendo caso? ¿Le estás obedeciendo? Cuidado en juzgar y condenar a los pobres 12 discípulos, porque creo que ellos reflejan lo que pasa ahora. Porque me parece que somos tan humanos como ellos fueron, ¿sí o sí? Váyanse fijando que estos discípulos sí amaban a Jesús. El problema queda en que no miraban nada malo en esa actividad de desear tener éxito sobre el otro. Hablando de la actitud, no de la palabra. La actitud del éxito, yo gano y tú pierdes. Es que no miraban el peligro de esa forma de pensamiento. Eso fue lo que les cegó a ellos de ver que Jesús era el Mesías, porque malentendieron desde el comienzo. Hasta cuando Jesús todavía estaba colgado en la cruz, todavía estaban tristes, no porque estaba muriendo Jesús, pero por la desesperación. No, él debe ser el general que iba a sacar a los romanos y ya iba a poner su reino, y sin decirlo, que y me tocaría a mí ser el primero. Fue tan pronunciado el problema y la dificultad de estos hombres que en la ocasión que Jesús, ¿se acuerdan que levantó a Lázaro de entre los muertos? Ya tenía 4 días Lázaro de sepultado. La última vez que Jesús había levantado a un muerto en público, la muchachita de Jairo, cuando todos estaban llorando, les digo, ¿por qué lloran? La muchacha no está muerta, sino duerme. Y cuando la levantó de los muertos, Jesús mismo le dijo a la gente, es que está dormida. Y eso es lo que los sacerdotes dijeron. Él mismo dijo que estaba dormida. Así que no levantó una muerta. Él, ¿verdad que tú estuviste presente? Sí, él dijo que estaba dormida. Así que descreditaron el hecho de que Jesús levantó a una persona que había fallecido. Con sus propias palabras dijeron, estaba dormida, él mismo lo dijo. Pero con Lázaro, recuerden que Jesús andaba predicando en Jerusalén y se tardó 4 días. Los mismos discípulos se confundieron. Llegó Jesús a Betania y que enjuagada le metieron Marta y María. Del sentimiento que tenían ellas, del coraje de que Jesús no había venido. Si tú hubieses estado aquí, mi hermano no hubiera muerto. Y Jesús dijo, ¿dónde lo sepultaron? Era su mejor amigo. ¿Tú tienes mejor amigo? ¿Mejor amiga? Qué lindo es tener amigos, ¿verdad? Platicar, compartir de la vida, disfrutar de todo lo bueno y lo malo. Juntos, eso es la amistad. Mi mejor amigo es el pastor Eliseo Orozco. Lo quiero como si fuera mi hermano.

0: No sé qué sentiría yo si mi mejor amigo falleciera. Y a varios nos ha tocado que gente que amamos baja al sepulcro y los extrañamos. Imagínense cómo Jesús sintió cuando lo llevaron al sepulcro y estaba ante la tumba de su mejor amigo. Y el versículo más corto de la Biblia, San Juan 11:35, Jesús lloró. Y algunos con pura teología dicen, es que vio la falta de fe. Es cierto, pero no por eso lloró. Es que recuerden que a la vez de ser Dios, también fue Jesús, hombre, humano, y él vio la tumba de su mejor amigo y se puso a llorar. Es cierto que a todos les faltaba fe, por eso vino a salvarnos, porque a todos nos falta fe. Pero lloró porque su mejor amigo estaba ahí sepultado. Pasaron 4 días y en la tradición hebrea tienen que sepultarlos antes de las 24 horas y ni al velorio, ni nada, nada llegó. Por eso andaban enojados y todo el pueblo había ido a ver que el sepelio, el funeral, pues. Y ahora cuando supieron, oh, ya llegó, vamos a ver cómo se saca, porque ni la cortesía tuvo de venir al velorio. Vamos a ver qué, según esto, el mejor amigo de Jesús hace para sacarse de su dilema. Así que fue al sepulcro y comenzó a llegar la gente. A ver, ¿qué está haciendo ahí para recompensar a la pobre familia? Y Jesús dijo, a ver, muchachos, muévanme la piedra, por favor.
1: Maestro, ha estado haciendo mucho calor y hace ya 4 días y esto... Usted no quiere mover esa piedra porque ya ve...
0: Muévanme la piedra, por favor. Maestro, es que va a oler feo, ya no hay cómo decirle. Muévanmela, por favor. La vez pasada, no lloren porque no está muerta, sino... Ok, ahora va a quitar toda la duda. Muevan la piedra. Háganse todos para atrás, dijeron los discípulos. ¿Había duda de que había muerto este hombre? Ahora, ante todo el pueblo que había asistido al servicio fúnebre, ahora está confirmado que en realidad este hombre, el mejor amigo de Jesús, murió. Y Jesús se puso a orar, a agradecerle a su Padre por su ministerio y que glorifique a su Hijo como fue destinado. Y luego dijo, Lázaro, ven fuera. ¿Qué debe haber sido ese momento en el panteón? Lázaro, ven fuera. Todo el mundo a ver allí donde habían movido la piedra. ¿Verdad que sí? Creo que hasta el caballo se puso a ver ahí. ¿Qué va a pasar aquí? Y ahí viene Lázaro todavía envuelto en las sábanas. Y se para a la entrada de la cueva, de la tumba. Y la gente... Pues, ¿qué harías tú en el cementerio? ¡Jesús llegó! Y la tumba fue abierta. Por eso somos adventistas. Porque Jesús vendrá y las tumbas serán abiertas. Pobrecito Lázaro, ¿dónde ando? Creo que lo agarraron como un costal, se lo llevaron a... Nomás la sábana tenía. 4 días sin comer, de seguro tenía hambre. Y un espía, dice la Biblia, que estaba ahí presente, fue corriendo al Sanedrín, interrumpió la junta en sesión. Perdón, esto debe ser importante, estamos dispuestos y listos a votar aquí. Pues es que, ya ve que son 7 kilómetros a Betania. Esto, es que ya llegó Jesús. A Betania, y supimos, es un dilema muy grande para él. Va a ser provechoso políticamente que no llegó a tiempo para sepultar a su mejor. No me oyó. Es que ya llegó. Todo eso era antes de que llegara, pero ya llegó. Entonces, ¿para eso nos interrumpiste el voto? No entiende. Es que ya llegó y movieron la piedra y se puso no sé qué ahí en el aire y luego dijo Lázaro, levante, y que no cree que pasó. Se levantó Lázaro. Lázaro, no olvídate del voto. Lázaro, el que murió. Sí. Y la mitad de Betania estaba allí presente. Todos los que fueron al servicio fúnebre se aparecieron. ¿Y cómo está el pueblo? No, pues todo el pueblo se está maravillando en pos de él.

Jesús y Lázaro están lado a lado caminando a través de Betania en este momento. Y todo Galilea está siguiendo en pos de él. Es el milagro más grande que he visto. Si no lo hubiese visto con mis propios ojos, Lázaro está vivo porque llegó Jesús. Y fue cuando Lázaro, Caifás, ya no aguantó. No. Es menester que un hombre muera a que toda la nación perezca. Yo propongo que Jesús sea muerto y también Lázaro. Todos en favor digan sí, sí. Imagínense, pobrecito Lázaro, ya murió una vez. Y andan tomando votos para matarlo otra vez. Ay, ay, ay. Se ordenó en ese momento, agarren los presos porque los vamos a matar. Y el voto se tomó al nivel más alto por un director Caifás de la junta, tan irritado que ahora sí Jesús hizo un milagro, más allá de lo que ellos pudiesen responder. Mejor los matamos y escondemos los cuerpos para que se quite la maravilla y no haya nadie en que seguir. Y se nos dice que Jesús y Lázaro y sus discípulos salieron del país y huyeron a, en inglés es Edom, Edom, thank you, Edomé, Idomedo, Idumea, thank you. Voy a aprender. ¿Sabían ustedes que Jesús, Lázaro, los discípulos tuvieron que huir del país? ¿Cómo estuvo cuando Jesús nació? Mandaron matar a los niños de 2 años para abajo y tuvieron que huir del país a Egipto hasta que se bajó ese peligro. Ahora Jesús huye de su país otra vez porque lo quieren matar a él y Lázaro y se va con sus discípulos. ¿Cómo, qué confusión han de haber pasado los discípulos que todavía quieren tener éxito y ser el primero del reino con Jesús cuando se ponga su trono en Jerusalén? Y ahora están fuera de la patria. Ahora, ¿qué esperanzas hay de llegar a Jerusalén cuando andamos huyendo por nuestras vidas? Pasó un tiempo. En San Juan está grabado que dice Jesús, ya es tiempo de regresar a Jerusalén. Y junta a sus discípulos, les dice algo por este estilo, muchachos, vamos a regresar a Jerusalén y el Hijo del Hombre caerá en manos de pecadores y lo matarán. Y Jesús esperando que hubiera un espanto, y ¡oh, no, Señor! Les dijo, el Hijo del Hombre caerá en manos de pecadores y lo matarán. Y viendo que no había respuesta, dijo, pero no se preocupen, en 3 días va a resucitar. ¿Y qué creen que fue lo primero que dijeron los discípulos? Maestro, ya que vamos regresando a Jerusalén, por favor, resuélvalo. ¿Quién va a ser el primero del reino? Les acabo de decir que va a morir en Jerusalén. Y todavía, diciéndoles con palabras claras, se les ocurre preguntar a quién le va a tocar ser el primero del reino. Tanto así nos puede cegar el hambre por ser el primero, el exitoso, mientras todos pierden. Esa actitud, no la palabra, la actitud, tanto nos puede cegar. Entonces, en el camino a Jerusalén, andan por muchos kilómetros de viaje, lejos, lejos, y durmiendo, usando piedras como almohadas, y por fin, no sé por dónde, qué parte del camino, Jesús le dice, ok, a todos, júntense otra vez, tengo un anuncio, vamos a Jerusalén, me van a arrestar, me van a matar, y en 3 días voy a resucitar. ¿Qué creen que preguntó Pedro? Ay, Señor, está bueno que regresamos a Jerusalén, pero ya díganos, ¿quién va a ser el primero del reino? Ya estamos llegando a la graduación, Señor. Ya la marcha es pronto. Me van a dar mi título. ¿Quién va a ser el primero? Ya que vamos a graduar todos. Llegó Jesús a Jerusalén, y así como estaba predicho, trajeron el burro de donde él les había dicho que iba a estar, y es lo que hacían para un príncipe que iba a ser coronado rey. Lo montaban sobre un burrito y le ponían sus sacos, sus palmeras en el camino y lo recibieron. He aquí el hijo de David. El hijo de David iba a ser el Mesías del linaje de David. Va entrando a Jerusalén, lo vamos a coronar rey, va a ser el Mesías, va a echar a los romanos. Ya se viene el éxito. Y todo Jerusalén regocijaba. He aquí, el hijo de David. Venga, bienvenido a Jerusalén. Supimos lo de Lázaro. Lázaro, ¿cómo está? Miren, véngase. Entonces, ya Jesús llegó a Jerusalén. ¿Y a dónde se dirigió? Al palacio de Pilato.

apto para declararse el Mesías? No, se fue al templo, a la casa de Dios. Así como había hecho cuando comenzó su ministerio, así lo iba a terminar en esta tierra. Fue a la casa de Dios. Así como tú lo has hecho, Dios te ha llamado a ti. Fue al templo, ¿qué encontró? Un servicio consagrado, gente allí. No. Encontró vendedores. ¿Y saben cuál era la movida de los vendedores? Llegaban a ofrecer, porque era en la Pascua, ¿verdad? Y hacían fila, cola, ya larga, 2 horas de cola. Por fin se acercaban a la mesa. Trajimos nuestro cordero para el sacrificio. Ay, dispense, no podemos usar corderos de afuera, tienen que ser corderos bendecidos por el templo. Pero ¿sabe qué? Yo le compro su cordero. ¿Cuánto? Le doy 10 pesos. Vale 3,000. Ándele, pues le doy 20 pesos. Pero tenemos que ofrecer el holocausto, mi familia, esta es la bendición de todo el año. Y venimos viajando desde lejos y miren, mis hijos tienen hambre y ven que este es nuestro corderito, lo único que... Mire, ¿quiere sacrificio? Se lo compro. Entonces tiene que comprar un cordero de allá, de los que son bendecidos por el templo. ¿Qué te parece? Pues nos vamos a comer el resto de la semana. Entonces, bueno, ok, pues no podemos perdernos la bendición. Okay. Mientras él iba caminando, ahí van corriendo con su corderito para acá. Llegaba a esta es la mesa y hicieron cola, 2 horas más. Por fin, venimos a comprar un cordero bendecido por el templo, porque mi familia vino a ofrecer el holocausto para que Dios nos perdone nuestros pecados todo este año. Lo que pasó el año pasado, y esto es muy importante, y venimos desde lejos, y miren mis hijos, y andamos, bueno, tenga piedad. Son 3,000 pesos. Tengo 20. No, esto aquí, mire, lo siento, pero ya ve que el templo y el servicio sagrado, pero le vende una paloma por 50 pesos. Pero ya su corderito andaba allí, no lo miraban porque ya andaba entre los otros que habían agarrado. Todos hacían cola para comprar el cordero bendecido por el templo. Bueno, 50, y ahí andaban agarrando prestado. Mire, tenga piedad, es que mi familia, queremos sacrificar. Y así a peso, a tostón, ahí cada y ahí juntando. 50 pesos. Y ahí llevaban su palomita para sacrificar. Es lo que hacían en el templo de Dios. Robaban abiertamente ante la presencia del Dios Altísimo. Y Jesús vio esto cuando comenzó su ministerio. Y agarró un chicote, pero no para pegarle a nadie, pero para demostrarles: yo soy la autoridad del universo. Y con lágrimas, no con ira. ¿Qué están haciendo? Monedas por donde. ¿Qué andan haciendo? Venga, ¿cómo se les ocurre? Y todos corriendo. Sacerdotes que mandaban le tuvieron miedo. La casa de mi padre será llamada casa de oración, y ustedes la han vuelto una cueva de ladrones. ¿Cómo se les ocurre a esta gente inocente? Y ustedes aquí robando en vez de bendiciendo al pueblo como Dios los ha ungido para hacer. Tiró el chicote y salió del templo al jardín de Getsemaní, donde se miraba la ciudad que hace media hora lo recibió como rey en su burrito, que hay aquí el hijo de David. Cuando llegó al templo, se dio cuenta que salvar a la humanidad va a costar mucho más de lo que ellos se imaginan. Y esto es puro preguntar que quién va a ser el primero del reino, quién va a ser el exitoso. No saben qué. Oh, Jerusalén, Jerusalén. Tú que mata a los profetas que te mando, ¿cuántas veces he querido tomarte bajo mis alas como un pollo toma una gallina toma sus pollitos? ¿Cuántas veces? Pero no haces caso. Jesús lloraba por una ciudad de grande éxito. Pura gente exitosa en Jerusalén, pura perdición. El éxito no es malo, pero la actitud de que yo gano y tú pierdes, eso no puede existir en el corazón de un hijo de Dios. Fue cuando Jesús fue tomado preso esa misma noche después de la cena y subió a ese mismo jardín de Getsemaní donde se miraba la ciudad, y ahí por los mismos poros le salió sangre
tan grande su angustia, si fuere posible, quítame esta.

copa. Please, quítame esta copa, Señor. Y aquellos dormidos. Si hubiese estado Jesús orando en el palacio de Pilato, ahora sí, vamos a declarar el nuevo reino. Todos atentos, a ver, yo voy a ser primero. Pero allá en Getsemaní, el Hijo de Dios, la razón por la cual el coro del cielo canta, acá sufriendo, pidiendo que orasen por él, se quedaron dormidos dos veces y por fin vinieron, lo agarraron preso a Jesús. No se defendió, no se resistió, y cuando con horror los discípulos se dieron cuenta, este no se va a salvar a sí mismo. Cada quien huyó, agarró por su lado. Y Jesús fue llevado al Sanedrín, a la casa del sacerdote, y ahí lo condenaron, según ellos, con falsos testigos, y ahí comenzaron a golpearlo. Con horror, al siguiente día a la distancia miraban mientras se escondían en el aposento alto muchos de ellos. Lo están matando. Míralo, está colgado allá en el madero. No, que escóndete, porque si le están haciendo eso a él, nosotros apenas somos la ayuda. ¿Cómo nos va a ir a nosotros? Ahí se destruyó toda la idea, todo plan de éxito. Ahí Jesús derrotó todo lo que había en sus vidas de expectativa pecaminosa. Y así nos llega a todos nosotros cuando Jesús por fin nos hace al punto de solo depender de Él. ¿Te ha pasado a ti que por fin llegas a un punto tan bajo que ya no queda otra cosa más ver para arriba, porque ya no puedes bajar más de lo que has bajado? Y Jesús murió esa tarde. Mientras Jesús moría y el cielo se oscurecía, más se asustaron los discípulos. Entonces se escondieron el sábado más largo de sus vidas. ¿Qué vamos a hacer? ¿Qué vamos a hacer? Ya se murió el maestro, ya no va a ser el general, ya no va a sacar a los romanos, ya no puedo ser el primero del reino, ya se acabó todo ese argumento. ¿Qué ahora qué hacemos? Nos van a buscar a nosotros, nos van a hacer daño. ¡Oh, Señor! ¿Qué vamos a hacer? ¿Qué vamos a hacer? Y así pasó el sábado, y así amaneciendo el domingo hubo un terremoto. ¿Qué fue? ¿Qué fue? ¿Tuve un sueño? No, así tembló ayer cuando murió Jesús. ¿Qué está pasando? Y al rato vino María. Ya llegaron los soldados, ya llegaron, nadie se asome. No, es aquella María, dile que se... No, que andamos molestando ahorita. No, no, quiere vernos. Ábranme, ya sé que andan ahí. Cuando te estén buscando, hermano, date por vencido. Y quitaron los 20 candados. ¿Qué quieres? No andamos ahorita para andar visitando. No, yo también andaba con usted, como ustedes. Lo vi, ahorita lo vi a Jesús. Está vivo, lo vi. Y él me dijo que venga y les diga, y que si lo quiere ver. Mira, María, sabemos que también andas traumada. No, no, no, no, no, no, no, no, no, no, no, no, no, no, no, no, no, no, no, no me saques con eso. Yo lo vi. Jesús está vivo. Y los discípulos salieron dos corriendo, Pedro y Juan. Llegaron y el sepulcro vacío. Regresaron, no lo encontramos. Pero eso sí, que ya no está allí su cuerpo. Oh, no. ¿Hasta dónde llegué? Dos de los muchachos dijeron, ¿saben qué? Nos vamos. Nosotros vivimos en Emaús. Y ya, dos cansados. Mejor nos vamos a ir a esconder allá en la casa. Y ya ven que los tacos de mi mamá mejor para estos momentos difíciles. Y se fueron los dos muchachos. Y esa noche, todavía encerrados ahí en el aposento alto, en el mismo lugar donde habían cenado con Jesús, el jueves de noche, de repente escuchan... ¡Ahora sí llegaron los soldados! ¿Pueden ver cómo la gente que espera ser exitosa se asusta para todo? Porque si no gano, es que he fracasado. Cuando tienes la actitud de éxito, no la palabra, sino la actitud... Vives con el susto de que siempre vas a fracasar. Y por no, son los dos discípulos. Allá, a ver qué quieren, no que se habían regresado a Emaús. Entonces se les abre. ¿Qué hacen aquí ustedes? Déjenos entrar. Cierra la puerta. ¡Está vivo! Diles. No, yo también vine corriendo. A ver, dejen alcanzar el. Es que íbamos tristes así como ustedes, ¿verdad? Íbamos por el camino y estos nos íbamos pues llorando, pues íbamos...

profecías de la Biblia acerca del Mesías. Por fin llegamos a Emaús y lo convivimos para que se quede a comer con nosotros. Aceptó, y cuando ya llegamos a la mesa le pedimos que él ofreciera la oración por los alimentos, y cuando levantó las manos para orar, nuestros ojos fueron abiertos y vimos las cicatrices en sus manos. Era Jesús. Pasamos la tarde con Jesús. María tenía razón. Está vivo. Tomás dijo, al menos de que yo toque los agujeros de sus manos, sus pies, yo no voy a creer. Haz tú lo que quieras, Tomás. Nosotros pasamos la tarde con él. Y de repente oyen ellos, paz sea vosotros. Esa voz conocida. La puerta todavía cerradita. Todos los candados en su lugar. Era Jesús, que pasó por la puerta cerrada. ¡Señor! ¿Y a quién se dirigió Jesús? Tomás, ven para acá, mijo. Ven para acá. Mira. Maestro. No termina. Mira, ya. Ya. ¡Oh, maestro! Una más. Vente. ¡Ay, maestro! Mi rey y mi Dios. Tomás, ven para acá. Me dices eso porque me has visto. Bienaventurado el que cree, aunque no me haya visto. Y así cada discípulo, redarguido por su falta de fe, esperaba su turno. Señor, ¿se imaginan Pedro? Acerca del jueves de noche cuando lo negué. Mire, déjeme explicar cómo estuvo la cosa. Yo te perdono, Pedro. Bueno, si quieren verme otra vez, váyanse a Galilea. Y en Galilea pasaron 40 días más con el Jesús resucitado. Y no solo los 12 discípulos, los 11, perdón. Llegaron muchos más discípulos que creían en Jesús. Casi 500, por ahí así alrededor de ese número. Llegaron a estar con Jesús en el mar de Galilea. Y ahí Jesús les habló de cómo ser prosperados. Les dijo, júntense a orar. Perdónense los pecados los unos a los otros y pidan por el poder del Espíritu Santo. He aquí les os daré mi consolador, y en mi nombre harán prodigios y milagros, lanzarán demonios y predicarán. Gobernadores, palacios, también los maltratarán. Ustedes, muchos de ustedes van a morir por mi nombre. Otros van a vivir, pero ser fieles, porque el que es fiel hasta el fin será salvo. Unos 500 lo escucharon decir eso, pero en el día de Pentecostés menos de la mitad llegaron al aposento alto. Imagínense, menos de la mitad que escucharon a un Jesús resucitado al mar de Galilea por 40 días, todavía la mitad llegaron solamente, aún estando con el Jesús resucitado. Y ahí se perdonaron sus culpas los unos a los otros. ¿Verdad que hablamos de eso? ¿Se han perdonado sus culpas? Bueno, pues estoy pensándolo. Ya no lo pienses. Atrévete, sed valiente y ve con aquella persona que te ha ofendido y arréglate con ellos. Perdona a la persona que no merece el perdón. Perdona a la persona que ni aún te lo pide ni te lo va a dar. Perdona. Porque eso libra tu corazón para ser bendecido. La persona que guarda el remordimiento y el ardor en su corazón es más difícil ser bendecido porque no lo voy a soltar, pero es algo horrible, pero es que él se la buscó. Ya van muchas. Dios quiere que tu corazón sea libre para que te bendiga más de lo que te imaginas. Perdona a la persona como se perdonaron en el aposento alto en el día de Pentecostés. Se pusieron a orar juntos y de repente se escuchó un estruendo como si fuera un gran viento y como si pareciesen llamas de fuego caían sobre ellos y el Espíritu Santo descendió sobre ellos. Salieron a las calles a predicar el Evangelio y cada uno predicando, pero se le escuchaba otro idioma. En la ciudad de San Francisco hay una iglesia rusa, pero antes de que hubiera una, había una comunidad grande rusa y un pastor estaba predicando en su iglesia en sábado de mañana y había un ruso que acababa de llegar huyendo de lo que era la Unión Soviética en aquel entonces y andaba por las calles de San Francisco sin saber a dónde ir, no conocía nada de Jesús en su sociedad de donde venía, no se hablaba de Jesús en forma pública y había castigo para la persona que sea religiosa y no está registrada.

el gobierno, en fin y en fin. Pero al ir caminando escuchó claramente en ruso que alguien hablaba. Se acercó y la puerta de la iglesia estaba abierta y miró que había un hombre ahí hablando en ruso. Pues por fin me entendí con alguien. Entró al templo y escuchó un sermonazo en el nombre de Jesús que predicaba ese pastor americano. Y él se conmovió tanto que quiso platicar con el pastor después del servicio. Y cuando el pastor andaba despidiendo a la gente, se le acercó y le habló en ruso agradeciéndole por tan tremendo tema que él jamás había sabido que no era religión, era Jesús el que cambiaba la vida. Y no le entendió el pastor. Excuse me, I don't understand what you're saying. Quiso decirle, me gustó lo que dijo. Y el americano no le entendía. El Señor escuchó ruso. El americano predicaba en inglés. El poder del Espíritu Santo puede hacer cualquier milagro, hermanos y hermanas. Eso es ser prosperado, que Dios te bendice a ti tanto que otros son bendecidos. Si tú eres exitoso, te va bien a ti, qué bueno. ¿Y a mí qué? Pero si tú eres prosperado, otros son bendecidos. Yo quiero que Dios nos prospere, que Dios nos lleve más allá de lo que es un título solamente. Que Dios nos lleve más allá de lo que es un buen trabajo solamente. Hasta ahora en mi vida no he podido ni comenzar a planificar mi carrera. No le diga a nadie, ¿no? ¿Qué? Un secreto entre nosotros. Cada vez que hago planes para mi carrera, yo salí de la secundaria, no iba a ir al colegio y no iba a ir a ninguna otra parte y puse mi taller de tapicería y tuve éxito. Me fue bien. Andábamos muy ocupados contando. Fue cuando Dios me llamó al colegio para andar ahí ponchando las clases. Porque no sabía yo todavía cómo estudiar. Yo le decía a Dios, ¿por qué me sacaste de mi taller para meterme aquí a sufrir en la escuela? ¿Verdad que has hecho esa oración tú también? Pero Dios tenía un plan. Yo, mi plan de carrera era tapicería. El plan de Dios para mí era el ministerio. Pero aún en el colegio me metí para estudiar para profesor, porque es una buena carrera también. Los que estudian educación me van a decir lo mismo. Yo iba a ser profesor. Bien bonito cuando le dicen profe, ¿verdad? Profe. Suena bonito. Pero Dios me echó a un distrito cuando menos pensé. A los 19 años ya estaba pastoreando. Tuve que cambiar mi enfoque de estudio a teología, a religión, y no quería ser pastor, pero Dios sí quiso. Y entonces entramos al ministerio, y así es como Dios nunca me deja planificar mi carrera. Él sencillamente me guía donde debo ir. Y yo sé en mi testimonio de mis raíces sencillas, y doy gracias a Dios que allá mis padres viven, no, ya no viven en Los Ángeles, ya se fueron al norte porque mi papá tiene tan malos los pulmones que ya le andaban el humo de Los Ángeles. Están allá en una reservación india, en el norte de California, a 130 millas más para allá de San Francisco. Y esto, allá está una casita chiquititita. Y les chocaron el carro el otro día, así que andan a pie y un perrito flaco allá afuera. ¿Verdad? Doy gracias a Dios que mis raíces siguen siendo las mismas humildes raíces que Dios me ha bendecido en tener. Y doy gracias a Dios que no tengo que planificar tanto, sino consagrarme a las direcciones que Él me guía. Si tú vas hacia el comercio, conságrate a Dios hacia el comercio. Si tú vas a la medicina, a la enfermería, conságrate a Dios para el sanamiento del cuerpo humano. Si tú vas al ministerio, conságrate a Dios a la obra y a ver a dónde te lleva, pero a la obra. Nunca perder tu corazón de la obra. Si tú vas a hacer cualquier otra carrera, cualquier otro oficio, conságrate a Dios y Él te guiará a donde debes de ir. No hay puestos grandes, no hay puestos chiquitos, no hay puestos elevados, no hay puestos menores. Solo hay hijos de Dios que hacen su voluntad y Dios los bendice donde están, y si Dios los prospera, entonces mucha gente es bendecida. Así es como la obra de Dios se terminará. Gente que se perdona las faltas los unos a los otros, se ponen a orar juntos, piden por el Espíritu Santo, Dios los bendice. Eso es la descripción de la lluvia tardía.
Gracias a Dios que no depende de carreras.

0: depende de corazones. La carrera te da una ventaja para entrar a lugares, a sitios de importancia. Pero la carrera en sí no es lo que te ayuda, es el poder del Espíritu Santo. ¿Tiene razón lo que digo? Segunda de Crónicas, capítulo 20, versículo 20. Segunda de Crónicas 20, 20 dice: Y como se levantaron por la mañana, salieron por el desierto de Tecoa. Y mientras ellos salían, Josafat, estando en pie, dijo: Oídme, Judá y moradores de Jerusalén. ¿Qué dice allí? Creed a Jehová vuestro Dios y seréis seguros. Creed a sus profetas y seréis prosperados. En la traducción del hebreo también hay otra sugerencia para Jeremías, capítulo 29, versículo 11. Jeremías 29, 11. Jeremías 29, 11 dice: Porque yo sé los pensamientos que tengo acerca de vosotros, dice Jehová, pensamientos de paz y no de mal, para daros al fin el fin que esperáis. ¿Sabe lo que puede traducirse también para decir? En otras versiones está: Porque yo sé los planes que tengo para ti, dice Jehová, planes de prosperarte, no de dañarte, para darte esperanza y un futuro. Así la palabra de Dios confirma que en realidad es un principio lo que es ser prosperado. No es una doctrina. Dios quiere prosperarnos. Dios quiere bendecirnos más allá de lo que sabemos pedir.
1: 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Esta es la hora en nuestros estudios. 3:01. 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
1: 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Llama a todos para que la escuchen. 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
2: Hola otra vez, amiguitos.
3: ¿Qué tal, amigos, padres y madres y todos los miembros de la familia?
2: ¿Te has sentido triste alguna vez porque sientes que en tu familia no te aprecian lo suficiente? ¿O quizás alguna vez has tenido celos de tu hermano o tu hermana mayor?
3: Bien, nuestra historia para hoy es muy interesante. En nuestra primera historia acerca del bebé Moisés, nos enteramos de cómo María, su hermana, lo vigilaba mientras permanecía escondido en el río, en una pequeña canasta entre los arbustos.
2: Y cuán tiernamente María amaba a su pequeño hermano, tío Daniel.
3: Ciertamente lo amaba, tía Elena. Pero muchos, muchos años más tarde, sucedió algo en la vida de María. Y precisamente hoy vamos a contarles lo que sucedió. La Biblia relata esta historia en el tercer libro del Antiguo Testamento, el libro de Números, capítulo 12. Yo la titulo María la Grande. Esta es la historia de una gran mujer, una mujer que tuvo fortaleza de carácter, una mujer que había tenido todas las ventajas de la vida, una mujer que conoció el poder y el honor, una mujer respetable. Sin embargo, cedió a la tentación y al pecado. Los israelitas, bajo la dirección de Moisés, habían huido de Egipto y por medio de los milagros del Dios Todopoderoso, habían llegado al monte Sinaí, donde permanecieron por casi un año. Allí, su adoración tomó una forma definida y se había efectuado una organización más eficiente para prepararlos para la entrada en la tierra de Canaán.
4: Aarón, Aarón, la nube que está sobre el tabernáculo se está elevando.
5: Sí, María, al fin se nos indica que debemos continuar hacia la tierra prometida. Son solo 11 días de marcha hasta Cades, en la frontera de Canaán. Y después, el hogar, a casa en la tierra prometida.
4: Parece que tú estás muy feliz.
5: Sí, pronto estaremos en casa, en la tierra que fluye leche y miel. ¿No estás tú? Quiero decir, ¿no estás feliz?
4: Hemos estado aquí por tanto tiempo que casi me parece estar en casa. Mira allí el monte Sinaí. Es una vista estupenda.
3: Finalmente, todo estaba listo para continuar la marcha. A la cabeza iban Moisés y Aarón, acompañados por los sacerdotes que llevaban las trompetas de plata. Después, venían las 12 tribus, cada una marchando en orden bajo su propia bandera. Los israelitas permanecieron quietos y todos los ojos miraron ansiosamente para ver en qué dirección los guiaría la nube. Como era costumbre, una solemne invocación hecha por Moisés señaló la ocasión.
6: Levántate, Señor, que se dispersen tus enemigos, que al verte huyan los que te odian. Amén.
7: Me pregunto en qué dirección nos llevará la columna de nube.
5: Al norte, hacia Canaán, por supuesto.
7: Se está moviendo.
5: Moisés está haciendo señales a los trompeteros.
6: Estamos en nuestro camino hacia la tierra prometida. En camino al hogar.
3: Después de 3 días de un viaje duro y cansador, llegaron a Tavera. Muchos de ellos malhumorados, descontentos y quejosos.
8: ¡Ay! ¡Hace demasiado calor!
9: ¡Está demasiado seco!
10: ¡Estoy cansada de esta caminata!
6: ¡Caminando sobre piedras y polvo!
10: No puedo más.

0: Como era costumbre, cuando Israel se detenía para acampar, Moisés pronunciaba su solemne invocación.
1: Vuelve ahora, Señor, a estos incontables israelitas, tu pueblo escogido.
0: Por ese tiempo, el descontento y las quejas se habían extendido a toda la multitud. Cuando Moisés las escuchó, se angustió amargamente y fue al Señor en oración.
2: Oh Señor Todopoderoso, Dios de Abraham, de Isaac y de Jacob, ¿por qué me tratas mal a mí? ¿Qué tienes contra mí que me has hecho cargar con las quejas de este pueblo? Es una carga demasiado pesada para mí. Dame tu ayuda, Señor, para que tu pueblo pueda ser conducido por senderos de justicia y de acuerdo a tu santa voluntad.
0: Y el Señor escuchó la oración de Moisés y le ordenó que escogiera 70 hombres de los ancianos de Israel como sus consejeros y ayudadores.
1: Ustedes que están ante mí han sido elegidos para una tarea especial. Ustedes son personas de edad y poseen dignidad, buen juicio y experiencia. Yo mismo los elegí por la orden de Dios. Ustedes compartirán conmigo la responsabilidad de gobernar a Israel.
0: Pero hubo por lo menos una persona en aquella gran multitud que no se sintió feliz cuando Moisés eligió a aquellos 70 ancianos. Fue una mujer. Una mujer celosa y envidiosa. Dos hermanos y una hermana, Moisés, Aarón y María, habían sido honrados por Dios. Eran los líderes de Israel. Aarón y María, junto con Moisés, habían sido dotados con el don de profecía, y los tres habían estado íntimamente asociados en la liberación de Israel de Egipto. Más tarde, ricamente dotada con el don de la poesía y el de la música, María había dirigido a Israel en un canto de alabanza a orillas del Mar Rojo. Muy lejos, por el mar y por el desierto, se había repetido el alegre coro.
3: Canten en honor del Señor, que tuvo un triunfo maravilloso al hundir en el mar caballos y jinetes. El mar profundo los cubrió. El Señor es mi fortaleza y mi canción, y Él es mi salvación. Este es mi Dios, y he de exaltarlo.
0: Llegó, sin embargo, un tiempo cuando el mismo mal que causó la discordia en el cielo brotó en el corazón de María. Fue cuando los israelitas estaban acampados en Refidim, antes de que llegaran al monte Sinaí. Fue la primera evidencia de una María envidiosa y celosa.
4: Aarón, ¿te enteraste de lo que acaba de hacer Moisés?
5: No, María. ¿Qué acaba de hacer Moisés?
4: Acaba de nombrar jefe sobre el pueblo. Un jefe o príncipe sobre cada una de las 12 tribus. Y otros jefes menores, sobre grupos de 1,000, sobre grupos de 100 y sobre grupos de 10.
5: Yo no veo nada malo en eso. Pueden ayudar en asuntos de menor importancia. Aliviará un poco la responsabilidad de Moisés y la tuya y la mía.
4: Yo no tengo nada en contra de la elección de los jefes. Lo que me molesta es la forma como fueron nombrados.
5: ¿Cómo fueron nombrados?
4: Sin nuestro consejo ni ayuda.
5: Sí, María, creo que estás un poco celosa.
4: No lo estoy. Bueno, tú y yo compartimos por igual la responsabilidad, junto con Moisés, de gobernar a Israel. Él debería habernos consultado, eso es todo.
5: Probablemente buscó el consejo de Dios.
4: No. Todo eso fue un arreglo de Séfora.
5: ¿Séfora? ¿La esposa de Moisés?
4: No necesitas sorprenderte. A pesar de su así llamada suavidad y timidez, ella es en realidad una perturbadora, una chismosa.
5: ¿Cómo, María?
4: Estos nuevos jefes son la idea de Séfora. Ella está tratando de sacarme

0: de mi poder y de desacreditarme con Moisés.
1: María, tú tienes celo de Séfora.
0: No, no estoy celosa de ella.
1: Si estás o no, tu actitud no es sana. Deberías sacarte eso de la mente. Yo soy tu hermano, María, y yo sé lo que tú estás pensando de Séfora. No es verdad. Insisto en que debes dejar de decir esas cosas y no debes ni pensarlas.
0: Ay, muy bien, Aarón. Así lo haré si tú lo dices.
2: Y así quedaron controlados los celos y la envidia en el corazón de María por la fuerza del consejo de Aarón. Pero aquella misma envidia floreció de nuevo cuando Moisés eligió el concilio de los ancianos en Tavera.
0: ¿Sabes, Aarón, que Moisés acaba de nombrar 70 ancianos como miembros de su consejo?
1: Sí, María, lo sé todo.
0: De seguro que tú no apruebas eso.
1: ¿Por qué no? Pueden ayudar mucho a Moisés para administrar la ley y para juzgar al pueblo.
0: Tú no estás muy feliz con eso. Yo me doy cuenta.
1: Yo confieso que creo que Moisés debería habernos consultado antes de nombrarlos.
0: Moisés nos está ignorando.
1: Sí, pero ¿por qué?
0: Porque él quiere llevarse toda la gloria. Es por eso. Él y Séfora.
1: No creo que Séfora haya tenido algo que ver en esto.
0: Bueno, yo sí lo creo. Ella es una mujer cusita.
1: ¿Séfora?
0: Sí, Séfora.
1: Ella no es cusita. Es madianita. Es descendiente de Abraham.
0: Yo solo tengo desprecio por ella.
1: ¡Basta, María!
0: ¿Pero por qué no debo despreciarla? Ella me odia. Ella influyó en Moisés para desdeñarme y también a ti.
1: Oh, yo dudo eso.
0: Desde que está con nosotros, Moisés no nos ha hecho sus confidentes como antes. ¿No es verdad?
1: No me parece que sea algo así.
0: ¿Qué vamos a hacer con eso, querido hermano?
1: ¿Qué vamos a hacer?
0: Nosotros, ciertamente, vamos a hacer algo.
1: ¿Qué?
0: Tenemos el derecho de compartir y compartir igualmente con Moisés todas las responsabilidades y honores de gobernar a Israel. ¿Verdad?
1: Sí. A nosotros nos dieron ese puesto.
0: ¿No crees que eres tan eficiente y capaz como Moisés?
1: Yo no quiero decirlo.
0: Yo soy tu hermana, Aarón. No seas tan humilde. Conmigo puedes hablar claramente.
1: Francamente, pienso que tengo más habilidades naturales que las que Moisés haya tenido alguna vez. Uh-huh. Él tiene que depender de Dios para ser fuerte. Yo no. Yo fallé una vez, María. Fui débil. Si hubiera sido más fuerte y me hubiera mantenido firme en lo correcto, podría haber disuadido al pueblo para que no hiciera aquel becerro de oro al pie del monte Sinaí y yo...
0: Todos tienen derecho a cometer por lo menos un error.
1: Sí, creo que tienes razón.
0: ¿Estás de acuerdo entonces conmigo en que Moisés nos ha abandonado y nos ha pasado por alto?
1: Sí, ha sido así.
0: Y que su esposa, esa mujer cusita, debería ser desterrada de nuestro medio.
1: Sí, María. Comparto tus celos.
0: No son celos.
1: Bueno, lo que sea.
0: Es solo sentido común. Eso es lo que es.
1: Creo que deberíamos definir esto con Moisés de una vez por todas.
0: Dos mentes con el mismo pensamiento. Ven, vamos a verlo.

0: Hola otra vez, soy tío Daniel. Esta es la parte de nuestro programa de la cual disfrutamos mucho.
1: Así es, tío Daniel. Es un momento para compartir con nuestros oyentes. Y esta vez quiero contarles acerca de un joven que estuvo en prisión por 10 largos años. Durante ese tiempo, se sentía muy disgustado y frustrado. Estaba esperando por el día en que saldría de prisión y pudiese matar a alguien. Pero antes de que saliese de prisión, algo maravilloso ocurrió en su vida. Ya no sentía cólera. Ya no quería matar a nadie. ¿Por qué? Porque Jesús había entrado en su corazón, y él encontró a Jesús al leer y aprender sobre las

0: historias de su vida, parecidas a las lecciones aventuras. ¿No es maravilloso, tío Daniel?
1: Ya lo creo, tía Elena. Las lecciones aventuras son muy entretenidas, y cuando nos escribas solicitándolas, recibirás las dos primeras lecciones con sus hojas de prueba. 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
0: Y ahora regresemos al tío Daniel y a su historia para hoy, María la Grande.
1: Cediendo al espíritu de desafecto y envidia, María y Aarón presentan ahora sus quejas y celos a Moisés.
2: Buenas tardes, María y Aarón.
3: Queremos hablar contigo, Moisés.
2: Estoy contento que vinieron. Nosotros tres rara vez tenemos una oportunidad para conversar.
3: Tienes que deshacerte de esa mujer, Moisés.
2: ¿De qué mujer?
4: Ella quiere decir de Séfora.
2: ¿Mi esposa?
3: Ella es una alborotadora. Y mientras permanezca en el campamento, Dios no nos bendecirá.
4: Y tú nos has descuidado y nos pasas por alto por causa de ella.
3: Nosotros fuimos elegidos para sacar nuestro pueblo de Egipto y para llevarlo a la tierra prometida.
4: Nosotros recibimos el espíritu de profecía. Le hablamos a Dios y Él nos habló a nosotros en la misma forma como habla contigo.
3: Los tres fuimos elegidos sobre la misma base para dirigir a Israel.
4: Pero tú nos consideras tus iguales. No. Tú nombras ancianos. Tú juzgas al pueblo y haces cantidad de cosas sin siquiera consultar a María o a mí.
3: Es un insulto a nuestras habilidades y a las responsabilidades que nos señaló Dios.
4: Bueno.
2: Donde hay envidia y celos, hay confusión y toda obra mala.
4: Ya puedo ver que no ganamos nada ni hablando contigo.
3: Por supuesto que no, Aarón. Su mujer lo maneja a su antojo. Ella es rencorosa. Y ciertamente sabe cómo usar su...
2: Aarón, María, miren hacia el tabernáculo. La columna de nube que está encima del tabernáculo.
4: ¡Se está moviendo!
3: ¿Qué significa eso?
4: ¡La nube está desapareciendo!
3: Moisés, ¿qué significa eso?
4: ¡Se fue! ¡Desapareció completamente!
2: Dios está descontento contigo, Aarón. Y contigo, María. Especialmente contigo, María.
3: ¿Pero qué es lo que hice?
4: María, María, estás blanca como la nieve.
2: Dios la está castigando.
3: ¿Qué?
2: Ha sido herida con lepra.
4: ¡Lepra!
3: ¡Lepra, no! ¡No, no!
2: La paga del pecado es la muerte.
4: Oh, Moisés, hemos pecado. Hemos pecado contra Dios y contra ti. Yo confieso mi pecado y pido perdón. El castigo de María ha sido una severa reprensión para mí. Mi orgullo ha sido humillado, Moisés. Y te ruego que saques la lepra de María.
2: Dios se la mandó y solo Dios puede sacarla.
4: No hay nada que tú puedas hacer.
2: Yo puedo buscar a Dios en oración y suplicarle clemencia. Oh Dios de amor y misericordia, mi hermana y mi hermano han pecado contra ti. Con todo, no lo pongas a su cuenta. Si te place, Señor, déjame pagar el castigo. Arrójame de tu vista y de tu amor. Destiérrame de las misericordias de tu benignidad. Porque no soy yo su guarda. Yo les he fallado. Haz conmigo lo que quieras, oh Dios, con tal de que perdones a Aarón y a María. Sácale a ella esa terrible plaga. Restáurale la salud. Bendícela y guárdala para siempre en la senda.

0: Y el Señor Dios de Israel oyó el ruego de Moisés y sanó a María de la lepra.
1: Es una cosa maravillosa sentirse limpio de una enfermedad tan terrible como la lepra.
2: Aún es más maravilloso, María, ser limpio de la repugnante enfermedad del pecado.
1: ¿Me ha perdonado Dios?
3: Por supuesto que sí, María. Nos ha perdonado a los dos.
2: Sí, Dios los ha perdonado. Con todo, hay que pagar la penalidad del pecado. María, tú fuiste la principal ofensora, así que tú debes pagar la penalidad.
1: ¿Muerte?
2: No. Tú confesaste tu pecado y Dios te perdonó. Y eso anuló la penalidad de muerte eterna.
3: Entonces, ¿por qué debe pagarla?
2: Si se hubiera cortado un dedo, toda la confesión, la tristeza y el perdón del mundo no se lo habría devuelto. Y así es con el pecado. Una vez que se comete un pecado, nada hay que pueda anularlo. Hay que pagar la penalidad. María trajo sufrimiento y descontento a muchas personas por sus quejas y sus celos.
1: No hay otra salida. Algo que yo pueda hacer para anular la penalidad.
2: El verdadero arrepentimiento de un pecado debería traer en su estela la voluntad para pagar la penalidad.
1: Ay, ay, Dios. Muy bien, Moisés. ¿Cuál es la penalidad?
2: Debe ser echada fuera del campamento.
3: ¿Echada del campamento?
1: No, no, yo moriré allí, en el desierto.
2: Miren hacia el tabernáculo. La columna de nube aún está ausente. Hasta que haya sido echada del campamento, María, el símbolo del favor de Dios no volverá a posarse sobre el tabernáculo.
3: Pero el destierro es una sentencia de muerte.
1: Yo he pecado y debo pagar la penalidad.
2: Te echarán del campamento por 7 días, al final de los cuales...
1: ¿Siete días? ¿Solo 7 días?
2: Podrás volver al campamento al 8º día.
3: Pero Moisés, aún 7 días en ese desierto para una mujer es peligroso. Hay bestias salvajes, toda clase de animales salvajes, incluso leones.
1: Yo estaré bien.
3: Pero por las noches, María, ¿dónde vas a dormir? ¿Qué vas a comer? ¿Cómo te vas a proteger? ¿Qué harás?
1: No te preocupes por eso, Aarón. Dios me cuidará.
3: Pero tú eres una mujer y yo... Sí, María, tienes razón. Dios cuidará de ti si confías en Él.
1: Confío implícitamente en Él. Yo sé que cualquier cosa que me suceda allí en el desierto será su voluntad. Y si perezco, que perezca.
2: Lo siento, María. Pero tú ahora debes irte.
1: Sí.
2: Dios estará contigo.
1: Adiós, Moisés. Adiós, Aarón. Adiós.

0: ¿Puedo tener su atención, por favor? ¡Por favor! Mi querido pueblo de Israel, los he convocado para que juntos tratemos un asunto muy importante y vital y para confesar un atroz pecado. Como ustedes saben, María ha sido echada fuera del campamento, pero su pecado es mayormente mío. Yo podría haberlo prevenido, pero no lo hice. Confieso ese pecado y les pido perdón. Ahora deseo que se expresen ustedes. ¿Podemos avanzar hacia la tierra prometida o podemos quedarnos aquí esperando la vuelta de María? ¿Cuál es su deseo?
1: Esperemos por María. Ella es una gran mujer y yo deseo esperar por ella.
2: Sí, esperemos por María.
3: ¡Viva, que viva María!
4: ¡Esperemos por María! ¡Esperemos por María!
3: ¿Y qué hará la

0: llena de nube, Aarón. Si avanza, tenemos que avanzar también, ¿verdad?
1: En este caso, el Señor Dios de Israel está esperando la decisión de ustedes y obrará de acuerdo con ella.
0: Entonces, sin falta, quedémonos acá.
2: Pero, Aarón, ¿tenemos alguna seguridad de que María regresará?
1: No.
2: Después de todo, ella es una mujer. Y allí afuera, en el desierto, es un lugar peligroso, aún para un hombre.
1: Solo podemos tener la esperanza de que regrese, orar y esperar. Si no regresa al octavo día, debemos creer que es la voluntad de Dios y nosotros avanzaremos hacia Canaán sin ella.
3: Pasaron 7 días. Muy temprano, al octavo día, antes de que amaneciese, Aarón se levantó de la cama y salió de su tienda.
1: Está por amanecer.
4: Buenos días, Aarón.
1: ¿Tú estás aquí también, Moisés?
4: Sí. Yo también estoy preocupado por María. De hecho, casi todo el campamento está en pie, mirando hacia el desierto, observando y esperando por la primera señal de María.
1: ¿La quieren realmente tanto?
4: Ella se ha ganado su simpatía y respeto. La aman.
1: Regresará. Regresará. ¿O habrá perecido en el desierto?
4: Solo podemos esperar, Aarón.
1: ¿Dónde estará? María, María, ¿dónde estás?
4: Paciencia, Aarón, paciencia.
2: ¡Ya viene María!
1: ¿Qué fue eso? ¡Escucha!
5: ¡Es María! ¡Es María! ¡Está regresando al campamento!
1: ¡Es María! ¡Es María! ¡Está viva! ¡Está regresando! ¿Escuchaste eso, Moisés?
4: Sí.
1: ¡María está volviendo al campamento!
4: Sí, lo escuché, Aarón. Cantaré a Jehová, porque es mi Dios. Lo alabaré y lo exaltaré. Él es un Dios de amor y misericordia. Alaben al Señor. Nuestro Dios ha guiado a María y la ha cuidado. ¿Quién es semejante a Él? Alaben al Señor. Alaben al Señor. Den gloria a su nombre. Él es mi Dios. Él velará sobre mí y me protegerá. Jehová es su nombre.
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Esta es la hora en nuestros estudios. 3 y 34 minutos. 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

0: Bienvenidos a Lecciones de la Biblia, un espacio para estudiar y entender la Palabra de Dios. ¿Cómo crece la fe? ¿La fe depende de que Dios me lo dé o la fe depende de algo que yo haga? Hoy vamos a estudiar ese tema en el título La fe no es un sentimiento.
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0: Oramos. Queremos entender, oh Señor, esta práctica para hacer crecer la fe. Cómo se combina tu poder y tu gracia con nuestras decisiones. Te pido, Padre, que nos dirijas para entenderlo en el nombre de Jesús. Amén. Muy bien, vamos a nuestra historia, Mateo 17, 19 y 20. Después los discípulos hablaron con Jesús aparte y le preguntaron, ¿por qué nosotros no pudimos expulsarlo? Jesús le dijo, porque ustedes tienen muy poca fe. De cierto les digo, que si tuvieran fe como un grano de mostaza, le dirían a este monte, quítate de allí y vete a otro lugar. Y el monte les obedecería. Bueno, ¿qué es una semilla de mostaza? Es una cosa chiquitita. Un árbol de mostaza es grande. Es la más pequeña de las semillas y da un árbol grande. Compara la fe con un grano de mostaza, sí, chiquito, pero llegamos a crecer tan grande como ese árbol. Es decir, que la fe tiene un proceso de crecimiento. Lo primero que hay que ver es que la fe no es un sentimiento. ¿Qué es un sentimiento? Es una emoción que yo tengo hoy y mañana no la tengo. Por eso el amor no es un sentimiento, por eso la fe no es un sentimiento.

0: Entonces, ¿qué es la fe? La fe es una decisión personal que yo empiezo a tener y que Dios la aumenta. Porque en el mismo texto dice, este problema se arregla con ayuno y oración. Ah, la fe es por el oír y el oír la palabra de Dios. Entonces, el primer acto que yo tengo que hacer para tener fe es creer, voy a tener fe. La gente dice, yo no tengo fe porque Dios no me la ha dado. No, el primer paso es, yo decido creer y tener fe en Dios. Segundo paso, aumenta tu fe en la medida que oras mucho tiempo y lees la palabra. Tercer paso, pídala a Dios. Ah, dice, tienes falta de fe, pídela a Dios. Entonces ahora la pido a Dios y Dios comienza por el Espíritu Santo a enviarme su gracia para que yo pueda fortalecerme, creer, tener confianza y vivir. ¿Qué lección aprendemos el día de hoy? En momentos de angustia podemos encontrar paz creyendo. Miren que cuando uno tiene un problema grande, lo primero y único que uno necesita se llama la paz de Cristo aquí. Porque con la paz de Cristo aquí, ahora yo puedo ver las soluciones. Pero cuando la angustia me invade, yo no puedo ver, no puedo ver. Entonces el primer acto es creer mirando hacia el futuro, impulsado por el Espíritu Santo, leyendo las promesas en la Biblia y creyéndolas. Esa combinación es la manera como crece nuestra fe. Decido creer, decido leer la palabra, Dios envía su poder a mi vida. Leamos más la Biblia. Señor, voy a leer más tu palabra. Soy Daniel Herrera y deseo para todos un día lleno de bendiciones.
1: Amemos a Dios con todo nuestro ser. Jesús dijo que este es el gran mandamiento. ¿Qué es un mandamiento? Bueno, pues es una regla que debemos de obedecer.
2: Mateo 22, versículos 37 a 39. Amarás al Señor tu Dios con todo tu corazón y con toda tu alma y con toda tu mente. Este es el primero y gran mandamiento. Y el segundo es semejante. Amarás a tu prójimo como a ti mismo.

0: Esta es la hora en nuestros estudios. 3:59. 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

Esta semana hemos venido desarrollando el tema de la fe. Sin embargo, muchas personas relacionan la fe únicamente con emociones intensas o con momentos de entusiasmo espiritual. Sin embargo, la Biblia presenta la fe como algo mucho más profundo, algo mucho más estable que un simple sentimiento pasajero. Los sentimientos cambian constantemente. Un día podemos sentir alegría, seguridad, esperanza, pero otro día podríamos experimentar temor, dudas, tristeza. Si la fe depende solamente de las emociones, sería inestable y frágil. La verdadera fe bíblica consiste en confiar en Dios y en sus promesas, aun cuando las emociones, las circunstancias, incluso nuestra comprensión limitada, parezcan ir en dirección contraria. Por eso la epístola a los Hebreos, en el capítulo 11, verso 1, define la fe como la certeza de lo que se espera, la convicción de lo que no se ve. La fe no ignora las emociones humanas, pero tampoco depende íntegramente de ellas. Una persona puede sentir miedo y aún así tener fe. Puede atravesar dolor, incertidumbre, cansancio emocional y continuar confiando en Dios. De hecho, muchos personajes bíblicos experimentaron momentos de angustia y duda, pero decidieron permanecer fieles porque conocían el carácter de Dios. Así que podemos decir que la fe se fundamenta en quién es Dios, en la fidelidad de Dios, en las promesas divinas y en su amor que es constante. Es por eso que una fe madura no se basa en sentir la presencia de Dios, porque hay algunos que dicen, siento la presencia de Dios, pero a veces ese sentir o ese sentimiento parece que no está presente, pero debemos continuar confiando en Dios, aún en momentos de silencio, aún en momentos de prueba, aún en momentos de espera. Debemos aprender a comprender que la fe verdadera es una decisión de confianza y dependencia de Dios, más allá de los cambios emocionales y de las circunstancias temporales de esta vida. Con esa introducción queremos extender una sincera y cordial bienvenida a todos los amigos y hermanos que semana a semana se unen a nosotros en este su espacio radiofónico, la Universidad Bíblica del Aire, tanto para el profesor y pastor Javier Díaz como para este servidor Juan Valera. Es un inmenso gozo y privilegio poder compartir con ustedes

0: las maravillosas enseñanzas de la palabra de Dios. Agradecemos a todos los medios que nos permiten llegar hasta cada uno de ustedes. En el este y el oeste de Puerto Rico, Radio Sol y Radio Paraíso. 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En los Andes venezolanos, emisoras de la Misión Andina del Este. 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También en la ciudad de Toluca, México, Radio Palmar Adventista. Damos gracias al Señor por este ejército de emisoras que proclaman el pronto advenimiento de Jesucristo. Antes de proseguir, quiero suplicarle al pastor Javier Díaz que nos dé su saludo acostumbrado y nos eleve al trono de la gracia en una palabra de oración.
1: ¿Qué tal y saludos, profesor Valera? Y muy contento y feliz de saludar a nuestra querida radioaudiencia y darles la bienvenida al segundo día de estudio de esta, la lección número 8 que introdujéramos ayer y que, como muy bien el profesor Valera nos ha anticipado, estamos considerando la fe en su esencia como la palabra de Dios nos la presenta. Así que hoy vamos a entender que la fe no es un mero sentimiento, sino una experiencia viva que procede de Dios, porque Él es el dador y el perfeccionador de nuestra fe. Por eso damos gracias a Dios, porque a través de su gracia somos salvos y Él nos ofrece ese hermoso don de la fe para poder caminar estrechamente con Él. Muy bien, entonces, antes de adentrarnos al estudio para este día, que como indicamos se titula La fe no es un sentimiento, les invito a orar. Bondadoso Padre Celestial, gracias te damos, Señor, por esta nueva oportunidad que nos das de sentarnos a los pies de Jesús y tu palabra, para que podamos así comprender la manera en que tú nos salvas, y por eso nos sentimos sumamente agradecidos a ti. Gracias por esa fe que pones en cada uno de nosotros. Ayúdanos cada día a crecer y a madurar en esa semilla de fe que tú pones en cada uno de nosotros. Bendícenos y dirígenos como moderadores en el estudio para este día, y te pido una bendición muy personal y particular para cada hermano y amigo que nos acompaña, cada uno en su circunstancia personal. Dirígenos como moderadores, capacítanos, y gracias, Señor, por la luz que emana de tu palabra, y nos atrevemos a acercarnos a ti, en nombre de Cristo, nuestro Salvador. Amén.
0: Muy bien, Pastor Díaz, estamos listos para abordar la temática de hoy. La fe no es un sentimiento. Y es que a lo largo de la semana hemos estado desarrollando el tópico la fe. El texto principal lo conseguimos en Hebreos 11:1. La fe es la certeza de lo que se espera, la convicción de lo que no se ve. Y es que la fe puede compararse con muchos elementos que nos ayudan a conectarnos con el cielo, aun cuando no podamos verlos. La fe es esa certeza, esa seguridad, uno, de que Dios existe; dos, que Dios se preocupa por sus criaturas; tres, que Dios tiene el poder para intervenir en los asuntos de los seres humanos, y que bajo la dirección y el poder de Dios, nosotros podemos salir adelante. El día domingo hablamos de solo dame una señal. Y alguien podría decir, si pudiera ver cómo se divide el Mar Rojo, o cómo el maná cae a la tierra, o a Jesús curando a un ciego, yo creería. Esas son las personas que demandan una señal para poder creer. Tal vez nosotros mismos hayamos tenido ese tipo de pensamiento.

0: quienes demandan a Dios señales para poder creer en Él. Pero podría ser más fácil para nosotros tener fe que para quienes vivieron en los tiempos bíblicos y vieron el Mar Rojo abrirse, y vieron el maná caer del cielo, y vieron el agua brotar de la piedra, de la roca. Todos aquellos acontecimientos deberían haber marcado la mente de una generación, sin embargo, los israelitas no poseían toda la escritura, ni tenían como nosotros una larga historia previa que pudieran mirar retrospectivamente. Moisés destacó la importancia de mirar hacia atrás para recordar la guía y la bondad de Dios. Eso lo vemos allí en Deuteronomio 4, 7 al 10. Así que los israelitas tuvieron el privilegio de ver muchos milagros, pero ellos no tenían una historia previa demasiado larga que pudieran conectar también con aquellos portentos que estaban observando. ¿Qué nos dice esto? Que cada generación quiere una señal. La nuestra no es diferente. No obstante, las señales están a nuestro alrededor. Si leemos cuidadosamente la Biblia y vemos textos como Mateo 24, nos damos cuenta que en el mundo actual muchas señales se están cumpliendo. Y si realmente pusiéramos atención a lo que ocurre a nuestro alrededor y lo conectáramos con las palabras de Jesús, hallaríamos muchísimas señales que claramente están apuntando al pronto regreso de Jesucristo. No debemos ser rebeldes y esperar, por ejemplo, oír una voz del cielo claramente para poder decir que creemos. Sin embargo, sabemos que para el que no quiere creer, cualquier señal, cualquier prodigio sería insuficiente. Hoy vamos a continuar con la temática: la fe no es un sentimiento. Jesús dijo que una fe tan pequeña como una semilla de mostaza es suficiente para mover montañas. Mateo 17:20. Si alguna vez hemos visto una semilla de mostaza, sabremos que realmente es una pequeña semilla. Sin embargo, aún una fe tan pequeña como esa puede provocar grandes cambios en la vida de aquel que ha decidido creer. Pastor Díaz, ¿por qué necesitamos también la fe para iniciar nuestra relación con Dios? ¿Qué nos dice Romanos 12:3?
1: Sí, profesor. El apóstol Pablo, aquí dirigiéndose a los romanos en el capítulo 12 de su epístola, él elabora sobre la necesidad de cada uno de nosotros de experimentar una nueva vida espiritual. Y por eso él nos ruega por la misericordia de Dios que nos presentemos como ofrenda viva, santa y agradable a Dios. Y este es el verdadero culto que debemos ofrecer. Por eso entonces no debemos vivir de acuerdo a los criterios de este mundo, sino de acuerdo a la voluntad de nuestro Dios. Entonces, en el versículo 3, él continúa diciendo: por el encargo que Dios en su bondad me ha dado, digo a todos ustedes que ninguno piense de sí mismo más de lo que debe pensar. Antes bien, cada uno piense de sí con moderación, según los dones que Dios le haya dado, junto con la fe. De manera que, profesor Valera, esa pregunta atinada que has planteado de por qué necesitamos la fe para caminar con Dios, aquí nos dice el apóstol que no solamente necesitamos ese don divino para iniciar nuestro caminar, sino también para continuar caminando con nuestro Salvador. Y así el

0: apóstol afirma que Dios nos ha dotado de muchos dones y, por supuesto, el principal es la fe, porque ésta nos impulsa a apreciar lo recibido de Dios para así actuar en conformidad con su voluntad. Así que, como dice Pablo también en Hebreos capítulo 11:6, empero sin fe es imposible agradar a Dios, porque es menester que el que se acerca a Dios crea que Él existe y que es galardonador de los que le buscan. En conclusión, entonces, reconocemos que la fe es indispensable para iniciar nuestra experiencia con Dios, y como por naturaleza no tenemos esa inclinación, el Señor coloca la fe en cada ser humano para que podamos sentir la atracción para buscarle y seguirle, y de esa manera podemos iniciar ese peregrinaje espiritual caminando con nuestro Dios.
1: Coincido con usted, Pastor Díaz. Dios ha dado a cada persona una medida de fe. Esto significa que la fe necesaria para acercarnos a Dios no surge únicamente del esfuerzo humano, sino que Dios mismo ha tomado la iniciativa y nos ha concedido la capacidad de creer. El texto dice, conforme a la medida de fe que Dios repartió a cada uno. Este detalle nos dice muchas cosas importantes. Nadie puede producir por sí mismo una fe perfecta o absoluta. Dios está obrando en el corazón humano porque la fe es un regalo de Dios. Él despierta en nosotros el deseo de buscarlo, convenciendo acerca de la verdad y dándonos la capacidad de responder a su llamado. La Biblia nos dice que no todos tienen el mismo nivel de fe. Incluso se habla de una fe débil, de una fe pequeña, de una fe creciente y de una fe madura. La relación con Dios normalmente comienza con una fe sencilla, con una fe pequeña, pero esa fe puede ir creciendo, desarrollándose mediante la oración, mediante el estudio de la Biblia, mediante la experiencia personal y la obediencia. Muchas personas piensan que primero deben tener una fe perfecta para poderse acercar a Dios. Sin embargo, la Biblia nos dice lo contrario. Las personas se acercaban a Dios precisamente llenas de dudas, llenas de debilidades y de necesidad de ayuda. Cristo dijo, si tuvieras fe como un grano de mostaza. La idea no es la cantidad inicial de fe, sino colocarla en el Dios correcto, poner nuestra fe, nuestra esperanza en el Dios verdadero. La fe va creciendo en la medida que nos vamos relacionando con Dios. La fe funciona de manera similar a una relación humana. Se fortalece mediante el conocimiento, mediante la experiencia. Mientras una persona conoce más y más a Dios, observa la fidelidad de Dios y vive experiencias espirituales significativas, su confianza, su fe aumenta. Así que podemos asegurar que necesitamos fe para iniciar una relación con Dios, pero esa fe proviene de Dios como un don, como una invitación. Él no espera que lleguemos a Él con una fe perfecta. Más bien nos llama a acercarnos a Él con la medida de fe que Él nos ha concedido. Pastor Díaz, ¿y qué dice Efesios 2:8 del papel de la fe en la salvación? ¿Por qué no es posible decir, no tengo fe porque Dios no me la ha dado.
0: Profesor Valera, esta cita de Efesios 2, 8 al 10 es la declaración más concisa, pero a la vez más coherente para que tengamos la idea correcta de lo que es la fe, de dónde viene y qué hace en nosotros. Veamos las palabras del apóstol en este versículo 8 de Efesios 2. Porque por gracia sois salvos por medio de la fe, y esto no de vosotros, pues es don de Dios. De manera que aquí tenemos esa relación íntima entre dos dones que Dios nos ofrece. El primer don es la gracia, al indicar que somos salvos debido a que Dios ha tenido gracia por nosotros, y el resultado de esa gracia produce en nosotros la fe. Y él dice, y esto es un don de Dios. Por eso estamos analizando si la fe es un sentimiento o un acto racional. Y la respuesta a esta pregunta es muy importante. No es lo mismo decir, me siento salvo, que decir, sé que soy salvo. Pero iniciemos desde el principio. ¿Cuál es el origen de la fe? Y ya indicamos en Romanos 12:3 que la fe viene de Dios, que nosotros no la generamos. Y aquí, en Efesios 2:8, se corrobora la misma verdad. Es un don o regalo de Dios. Cuando nosotros entonces respondemos de manera positiva a ese don de la fe, es cuando comenzamos a ejercer y a desarrollar esa fe. Y claro, esa fe va a producir en nosotros sentimientos como el gozo, la tranquilidad y la sensación de alivio espiritual. Así que aunque decimos que la fe no es un sentimiento, sí hay una relación estrecha entre ambos. En fin, hermanos y amigos, muy claramente el apóstol San Pablo nos dice que somos salvos por medio de la fe, que a la misma vez es una respuesta a la gracia divina manifestada en la muerte de Jesús. Sí, somos salvos porque creemos en Dios como resultado de su gracia.
1: Coincido totalmente con usted, Pastor Díaz. Acá el apóstol Pablo nos dice de manera magistral, por gracia sois salvos por medio de la fe, y esto no de vosotros, pues es don de Dios, no por obras, para que nadie se gloríe. Este versículo nos enseña muchas cosas. Nos dice que la salvación proviene de la gracia de Dios, pero que se recibe mediante la fe, y no es resultado de méritos humanos. La fe es el medio mediante el cual aceptamos el regalo de la salvación. No es la causa de la salvación, sino la manera de recibir lo que Dios ofrece gratuitamente. La gracia es el origen de la salvación. Es una bondad inmerecida de Dios. Jesucristo y su obra en la cruz es la base de la salvación. La fe es la mano extendida para recibir la salvación que Dios nos concede. La salvación no se gana por obras, por esfuerzo humano, por perfección moral. La salvación se acepta confiando en lo que Dios ya hizo mediante la obra de Jesucristo. ¿Por qué no podemos decir, no tengo fe porque Dios no me la ha dado? La Biblia enseña que Dios da fe a todos en una medida, suficiente evidencia para poder creer en Él, oportunidad para responder al llamado, capacidad para responder a ese llamado. Es por eso que Romanos nos decía que Dios repartió una medida de fe. Además, Dios continuamente trabaja en el corazón humano mediante su palabra, el Espíritu Santo, nos habla la conciencia y a través de experiencias en la vida. Finalmente, Pastor Díaz, cuando leemos Hebreos 12, 1 y 2, 2 de Crónicas

0: 15:7, Romanos 3, 23 al 26, y reclamamos como un acto de fe estos versículos, ¿cómo puede Dios obrar en nuestras vidas?
1: Sí, como veremos, hermanos y amigos, al repasar estos versos inspirados, tenemos más que sobrada razón para que por la fe, nuevamente, reclamemos la promesa de la presencia de Dios en nuestra vida para de esa manera crecer en nuestra relación con Él. Aquí tenemos la primera invitación en Hebreos 12, 1 y 2, textos muy conocidos donde el apóstol señala: por eso nosotros, teniendo a nuestro alrededor tantas personas que han demostrado su fe, dejemos a un lado todo lo que nos estorba y el pecado que nos enreda, y corramos con fortaleza la carrera que tenemos por delante. Entonces viene la invitación: fijemos nuestra mirada en Jesús, pues de Él procede nuestra fe y Él es quien la perfecciona. Jesús soportó la cruz sin hacer caso de lo vergonzoso de esa muerte, porque sabía que después del sufrimiento tendría gozo y alegría, y se sentó a la derecha del trono de Dios. Y en el segundo libro de Crónicas, en un momento dado, el pueblo de Dios estaba experimentando consecuencias muy tristes por su desobediencia. Por eso, el rey Asa inició una reforma espiritual en Israel para que se volvieran a Dios. En el capítulo 15 de Segunda de Crónicas, verso 7, estas fueron sus palabras: ustedes sean valientes y no se desanimen, porque sus trabajos tendrán una recompensa. Obviamente todo esto sería el resultado de su fe en las promesas de Dios. Y finalmente el apóstol Pablo corrobora lo que estamos señalando, y es que la salvación se obtiene solamente por la fe en Jesucristo. Él dice en Romanos 3, 23 al 26: por cuanto todos pecaron y están destituidos de la gloria de Dios, Él en su bondad y gratuitamente los hace justos mediante la liberación que realizó Cristo Jesús. Así que el apóstol Pablo nos invita a tener la fe y la confianza en la obra redentora de Cristo, y de esta manera, entonces, se nos otorga la salvación por gracia mediante la fe. Gracias al Señor por esa bondad inmerecida.
0: Definitivamente que es así. No podemos quitar nuestra mirada del Maestro. Esfuércense, no desfallezcan sus manos, porque hay recompensa por su obra. El Padre habla a aquellos que pueden estar en desánimo para que podamos seguir adelante. Por cuanto todos pecaron y somos justificados gratuitamente por la gracia de Dios, reconocemos la obra de Jesucristo en nuestro favor y abrimos nuestra mente para que la obra del Señor sea completada en nuestra vida. Rendimos nuestro corazón al Señor. De esa manera estamos llegando al final de la lección de este día, no sin antes recordarles que mañana miércoles continuaremos con la temática y lo haremos con el tópico Ejemplos de Fe. Los invito a orar. Padre Santo que estás en el cielo, en tus manos, Señor, colocamos nuestras vidas. Dirígenos y guíanos, llénanos de tu presencia santa. Condúcenos, Señor, a la vida eterna. Te lo rogamos en el nombre de Jesús. Amén.
2: 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Esta es la hora en nuestros estudios. 4 y 29 minutos. 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
1: ¿Cómo han estado esta semana, mis oyentes de Tiempo a Capela? Espero que muy bien y sean todos bienvenidos a nuestro espacio para hoy. En la historia del deporte ha habido horrendas derrotas, pero ninguna más contundente que la pérdida de Cumberland ante la Universidad George Tech, 222-0. Eso fue en el año 1916. Fue la peor derrota en fútbol universitario de todos los tiempos, y los jóvenes de Cumberland deben haber sentido devastación en sus vidas ante esta pérdida. Otro tipo de pérdida le sucedió al pueblo de Jerusalén en el año 586 antes de Cristo, y fue mucho peor que cualquier derrota deportiva. A causa del castigo de Dios por su pecado de adorar a otros dioses, fueron derrotados por el ejército de Babilonia. Dirigidos por Nabucodonosor, los babilonios sitiaron la ciudad santa y la dejaron en ruinas. Quemaron el majestuoso templo, el palacio del rey y las casas de la gente. Fue tal vez la peor de las derrotas en la larga y a menudo trágica historia del pueblo de Dios. Su continua desobediencia a él tuvo consecuencias desastrosas. Por medio de todo, Dios los apremió a arrepentirse y a volverse a él. Para mí es muy solemne ver lo mucho que el Señor anhelaba que su pueblo viva de tal manera que él sea glorificado. Todos los días tengo que recordarme a mí mismo, muchas veces, mi obligación de vivir como Dios quiere que viva, por lo mucho que eso significa para él. La peor pérdida de Judá nos puede desafiar a todos a vivir en obediencia a Dios. Por causa de la ira del Señor sucedió esto en Jerusalén y en Judea. Pero recuerda que mientras más amas a Dios, más aborreces el pecado. Y espero que esa sea nuestra gran victoria.

Robert Ginnett, un investigador del Centro para el Liderazgo Creativo en Colorado Springs, ha descubierto que los valores que afirmamos tener no están tan estrechamente ligados a nuestra conducta real con lo que nos gustaría crecer. Un ejecutivo de negocios que dijo que su hija de 5 años era lo más importante en su vida, se dio cuenta de que por lo general él se iba al trabajo antes de que ella se levantara en la mañana y a menudo regresaba después que la niña se había ido a la cama por la noche. Así que para pasar tiempo con ella, decidió llevársela a trabajar con él un día en la semana. Después de echar un vistazo por la oficina, la niña preguntó: «Papi, ¿es aquí donde vives?». Puede que él haya admitido que su hija era importante, pero su conducta revelaba lo que en verdad valoraba. En nuestra relación con Cristo, Él pide nuestra obediencia, no un sentimiento cálido, ni una declaración o creencia. Jesús preguntó a los que le seguían: «¿Y por qué me llamáis Señor, Señor, y no hacéis lo que yo digo?». Lucas 6:46. Jesús ilustró su argumento con la parábola de los edificadores sabios y los necios. El fundamento sólido como una roca de la casa del constructor sabio ilustra el resultado de nuestra obediencia a Dios. Esto honra a Cristo y nos permite resistir las tormentas de la vida. Lo que hacemos, más que lo que decimos, revela lo que verdaderamente valoramos más. Si quieres demostrar que valoras la eternidad, haz buen uso de tu tiempo hoy.

Ahora hablaremos de la valentía de una mujer. Su nombre, Susanna Ward. Uno de los grandes goces de su vida era montar su motocicleta Harley. En un artículo devocional publicado en el Covenant Publication, ella contó que una vez, circulando por las calles de Chicago con sus amigos, esa noche de verano ya tarde, estaban conduciendo junto a la costa del lago Michigan, disfrutando de la brillante luz de la luna y la suave brisa que venía del lago. De repente, el motociclista líder aceleró y varios del grupo fueron con él, alcanzando velocidades de hasta 160 kilómetros por hora. Susanna se sintió tentada a unirse a ellos, pero no lo hizo. Sabía que era peligroso y que estaba contra la ley, así que su conducta fue contenerse y continuar a la velocidad normal. A veces, la manera en que otros viven parece mucho más atractiva y emocionante que nuestra vida cristiana, ¿no? Nos vemos tentados a desobedecer los mandamientos de Dios o a transigir en los principios de su palabra. Pero somos llamados a vivir cada día con autodisciplina y discernimiento espiritual. El apóstol Pablo nos dice en Efesios 5, 15 al 21: tened cuidado cómo andáis, no como insensatos, sino como sabios. Tenemos que pedir ayuda al Señor para que podamos ver las situaciones.

0: Durante varios años, las familias que vivían en una comunidad al sur de California tenían gran preocupación sobre su seguridad. Una comunidad de bajos recursos no contaba con policías que patrullaran todas las calles, así que había una auténtica preocupación genuina por la falta de seguridad como resultado de conductores imprudentes. En respuesta a la situación, los funcionarios de la ciudad salieron con una solución a la que llamaron los oficiales de cera. Estos maniquíes uniformados fueron colocados en patrulleros a lo largo de la carretera. Obviamente, estos oficiales no podían perseguir a los infractores de la ley ni emitir multas, pero tan solo la aparición de patrulleros tripulados fue suficiente para hacer que los conductores disminuyeran la velocidad. Fue una manera creativa de engañar a las personas para que obedecieran la ley. Como creyentes en Jesucristo, no se nos debe obligar o engañar a hacer algo que es correcto. De hecho, la obediencia puede perder su importancia si solo obedecemos por obligación o por deber. Nuestro deseo debe ser hacer lo que agrada a nuestro Señor porque le amamos. Jesús dijo: "El que tiene mis mandamientos y los guarda, ese es el que me ama." Juan 14:21. Debemos ambicionar ser agradables a Jehová. Hagamos lo correcto por la gratitud de nuestro corazón por su gracia para con nosotros. Nuestro deseo de agradar a Dios es nuestro motivo más elevado para obedecerle. Y esa obediencia está incluida en todos los aspectos de nuestra vida espiritual y también nuestra obediencia aquí en la tierra. Dios te bendiga, un abrazo, gracias por habernos acompañado en nuestro recorrido musical para hoy y la invitación para que nos acompañes la próxima semana. Compartiremos lo mejor en alabanzas. Hasta entonces.
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2: Esta es la hora en nuestros estudios, 4:58.
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1: La paz y el amor de Cristo llena el corazón de nuestros amigos y hermanos que nos sintonizan a través de 98.3 FM, 93.3 FM y los que están conectados por las páginas distintas www.radiosol.org y también los que están por YouTube, diferente frecuencia, retransmitido. Que la paz y el amor de Cristo llene el corazón de cada uno de ustedes. Hoy tenemos un invitado especial, no es un invitado extraño, es conocido por nuestra emisora, el aspirante al ministerio, el pastor Angomás. Bienvenido, hace mucho que nos había abandonado, pero el hijo bueno a su casa regresa.
2: Saludos, pastor. Bendiciones, bendiciones y saludos también a todos los amigos y hermanos que a esta hora nos sintonizan a través de la 98.3, a través de la 93.3 FM y también a los amigos que están a través de las redes sociales. Que el Señor les bendiga en gran manera. Para mí, pastor, es un privilegio nuevamente unirme a esta programación especial de cada martes que tiene por objetivo analizar la Biblia.
1: Amén.
2: Diferentes temas que muchas veces nos inquietan, pero que con la ayuda de Dios, la guía del Espíritu Santo, podemos encontrar respuestas a esas preguntas.
1: Amén. Estoy compartiendo ahora mismo el enlace porque hoy es un estudio que vamos a tener en Jueces capítulo 11 hasta el capítulo 15, pero es un solo tema. Es un tema que mucha gente me han preguntado, mucha gente han expresado su inquietud sobre esos temas y ahora estoy compartiendo con algunos amigos, hermanos, para que puedan disfrutar de ese tema. Angomás, díganos el título del tema de hoy para que los amigos vayan acostumbrándose antes de tener la oración inicial.
2: La promesa de Jefté y los sacrificios paganos.
1: La promesa de Jefté y los sacrificios paganos. ¿Realmente Jefté hizo un sacrificio o fue un símbolo?

0: voló o fue algo literal, vamos a mirar eso en el estudio de hoy. Pero antes vamos a pedir la bendición de Jehová. Gracias, Señor, porque hasta aquí nos ha guiado. Gracias por la compañía de los ángeles. Gracias por la compañía de nuestros amigos. Y también en la parte técnica, la presencia de nuestra hermana Laura, que ella pueda recibir también una doble porción de ti. Amén. Permite que el desarrollo de este estudio pueda ser de bendición, no solo para nuestros amigos oyentes, también para el crecimiento espiritual Amén. De cada uno de nosotros. Escucha, oh Señor, nuestras peticiones en el nombre de Jesús.
1: Amén.
0: Amén. Amén. Hermano Angomás, Jefté. Es una historia que desde antaño siempre nos ha llamado la atención. Jefté. Incluso el sonido del nombre Jefté es un sonido interesante en el contexto de la Biblia. La Biblia describe a Jefté como el que abre. Dios va a abrir. Dios va a librar. Desde ese contexto de Jefté, entonces vemos que hay un significado ligado a la teofanía divina, a la manifestación de Dios. Eso alude a que la acción divina en el nombre de Jefté es una apertura a un camino, a un desconocido. El nombre de Jefté está vinculado con la presencia misma de Dios, de que hay algo que Dios va a producir en un futuro. Pero antes de profundizar en el tema, yo quiero pedir la oración de forma especial por nuestro hermano Fermín. Uh-huh. El domingo antepasado tuvimos la oportunidad de visitarlo al hospital. Es un compañero que siempre ha estado con nosotros en el programa. Ahora mismo está en su casa, está una cuarentena porque recibió ya su primer tratamiento y los médicos están pidiendo una cuarentena. Y hermano Fermín, si nos está escuchando, estamos orando por usted, estamos pendientes a su salud.
1: Amén.
0: También después de la programación de hoy, todos, la comunidad adventista aquí en Puerto Rico, estamos en duelo. Por el descanso de nuestro hermano Pedro Padró. Va a ser en la iglesia de Liceda. Hoy desde las 12 el cuerpo está expuesto en esa iglesia y a las 7 tendremos un culto especial de alabanza a nuestro Dios. Va a ser hoy 19 de mayo en la iglesia de Liceda, que se ubica en la carretera 844, kilómetro 1.1, Cupey Bajo, San Juan, Puerto Rico. Si usted desea acompañar a la familia en esos momentos de duelo, es una oportunidad para compartir en esta noche con la familia Padró y los allegados. Gracias por la compasión manifestada a esa familia que está en duelo. La paz de Cristo con cada uno de ellos.
1: Amén.
0: Seguimos, hermano Angomás.
1: Cuando escuchamos el nombre de Jefté en la Biblia, automáticamente lo asociamos a la promesa que él hizo. Y es que este es uno de los eventos, diría yo, que ha traído debates y serias preguntas en cuanto al contenido de lo que allí está establecido. Y es que cuando el pueblo de Israel estaba en los tiempos de los jueces, la Biblia señala que cada quien hacía lo que bien le parecía.
0: Así es. Incluso a un texto de la Biblia dice, en ese tiempo todo el mundo hacía bien lo que le parecía.
1: Uh-huh. Entonces, el pueblo de Israel estaba alejado de Dios. Había estado por años en una apostasía constante. Uh-huh. El Señor constantemente le suscitaba diferentes jueces. Y cuando venía un juez y

0: terminaba su labor, el
1: Así
0: pueblo
1: es.
0: automáticamente caía en apostasía. Y ellos, como consecuencia de haberle dado la espalda al Señor, entonces venían las naciones enemigas y causaban estragos a los israelitas. Cuando ellos se vieron en aprieto, entonces clamaban al Señor, y el Señor, que es tan misericordioso, siempre los libraba. Es en ese contexto en el que aparece este juez de Israel, Jefté.
1: Sí.
0: La Biblia dice que era galadita, y era galadita en dos sentidos, porque era de la tierra de Galaad, y su padre también llevaba por nombre Galaad. Comentábamos fuera del aire, el pastor y yo, que Jefté era, como lo describe la Biblia, específicamente en Jueces capítulo 11 en adelante. Sin embargo, en el capítulo 10, desde el versículo 6 en adelante, da unos detalles en cuanto a la vida de Jefté. Y es que Jefté no era un hijo legítimo de su padre, sino que había sido concebido con una ramera, lo que significa que estaba fuera del matrimonio. Es en ese momento entonces cuando ya se junta con los demás hermanos, con los hijos de su padre, pudiéramos pensar que fue llevado a casa para ser criado junto con los hijos legítimos de este hombre de Galaad. Sin embargo, vemos que con el paso del tiempo, Jefté fue expulsado por sus hermanos.
1: Ahí tenemos una analogía interesante en la vida de Jefté. Primero miramos el nombre de Jefté. Y si comparamos el nombre de Jefté con el nombre de Jesús, Jesús era el libertador. Y Jefté, su nombre está vinculado de que él va a abrir un camino. También miramos que Jefté es criado, está en un ambiente parecido a la tipología bíblica entre la vida de él y la vida de Jesús. Vemos alguna tipología bíblica o paralelismo que contrasta entre el juez de Galaad, Jefté, y la vida de Cristo, que es el Salvador de la humanidad, mostrando cómo Jesús perfecciona lo que Jefté había fragmentado. Y miramos que Jefté es rechazado, hijo de una ramera, como usted mencionó, es expulsado en Jueces capítulo 11, versículo 1 y 2. Vamos a leer esos dos textos para contextualizar.
0: Jueces capítulo 11, versículos 1 y 2 dicen: Jefté, el galadita, era esforzado y valeroso. Era hijo de una ramera y de un hombre llamado Galaad.
1: Así
0: Pero
1: es.
0: también la mujer de Galaad le dio hijos, los cuales, cuando crecieron, echaron fuera a Jefté, diciéndole: No heredarás en la casa de nuestro padre, porque eres hijo de otra mujer.
1: Entonces estamos mirando a un Jefté que nació en un hogar, pero cuando él llega, los hermanos lo rechazan. Es expulsado por la herencia. Si comparamos la vida de Jefté con la vida de Cristo, entonces miramos a un Jefté que no solo es como Cristo, sino que Jefté es expulsado, y también San Juan 1:11 nos menciona la vida de Cristo a sí mismo.
0: Dice el Evangelio según San Juan, capítulo 1, versículo 11: A lo suyo vino, pero
1: Y
0: los suyos no le recibieron.
1: así es, dice la Biblia, a lo suyo vino y a lo suyo ¿qué?
0: No le recibieron.
1: No lo recibieron. Entonces tenemos a un Jefté que fue rechazado y a un Cristo siendo vituperado, despreciado por los líderes de su pueblo, para luego es constituido por Dios como la piedra angular y la cabeza de la iglesia.
0: Amén.
1: Entonces, Jefté, entonces estamos frente a un Jefté que debemos describir como una tipología de Cristo. Eso para empezar. Por lo tanto, la historia de Jefté tiene que verse a la luz de la vida de Cristo. ¿Qué vincula, cuál es el punto más llamativo de la vida de Jefté?

0: decir, la pregunta que más hacemos de la vida de Jefté. Jefté ofreció un sacrificio. Lo primero, Jefté está rodeado de la promesa de Dios, pero empezó con unos sacrificios paganos según la mente de los israelitas. Uh-huh. Jefté desarrolla una promesa de fidelidad. El relato muestra que él no había abandonado a Dios, pero sí él vinculó los dioses de Canaán y de Amón con la tipología o el pacto que Dios le había revelado. Si miramos Jueces capítulo 10, versículo 6, Jueces 10, 6.
1: Dice, pero los hijos de Israel volvieron a hacer lo malo ante los ojos de Jehová, y sirvieron a los Baales y a Astarot, uh-huh, a los dioses de Siria, a los dioses de Sidón, a los dioses de Moab, a los dioses de los hijos de Amón, y a los dioses de los filisteos. Y añade, abandonaron a Jehová y no lo sirvieron.
0: Entonces el pueblo abandona a Jehová, pero Dios necesita a alguien que pueda mantener esa fidelidad. Leemos también Jueces 10, versículo 16.
1: Quitaron pues de en medio de ellos los dioses ajenos y sirvieron a Jehová. Y él, es decir, Dios, se angustió a causa de la aflicción de Israel.
0: Dios levanta ahora a un Jefté. No porque Dios escoge directamente a ese nombre, pero Dios tiene un propósito. Su promesa es sostener a la nación con los principios de que es un pueblo elegido.
1: Amén.
0: El pueblo de Israel es desviado. Dios levanta a Jefté para que Jefté recuerde al pueblo. En Israel no hay jueces, no hay quien dirige. Entonces Dios llama a Jefté para recordar a Israel de que Dios mantiene su promesa. Pero ¿dónde está el problema? Jueces capítulo 11, versículo 31. ¿Qué dice?
1: Antes de leer esa parte, pastor, yo quisiera argumentar que en la experiencia que estamos tratando, en la experiencia de Jefté, este versículo 16 del capítulo 10 me llama poderosamente la atención.
0: Así.
1: Porque cuando Dios ve la actitud del pueblo, uh-huh, que dice que quitaron de en medio de ellos los dioses ajenos y sirvieron a Jehová, hay una palabra que se menciona aquí, dice que él se angustió, uh-huh, a causa de la aflicción de Israel. Es decir, que aunque el pueblo le había dado la espalda al Señor.
0: Así es.
1: Y ellos recapacitaron, uh-huh, y se dieron cuenta de que sin Dios ellos no iban para ningún lado. Dice que Dios se angustió.
0: Así es.
1: Es decir, al Señor se entristeció.
0: Así es.
1: Y fue movido a misericordia y entonces fue que llamó a este gran hombre de Dios, a Jefté.
0: Entonces, ¿cuál es el error de Jefté? Porque Dios levanta a él. Uh-huh. Pero Jefté hace una intervención que en la vista de Dios es un error teológico, espiritual. Y lo miramos en Jueces 11:31, que era el texto que íbamos a leer.
1: Sí, dice Jueces 11:31. Cualquiera que salga de las puertas de mi casa a recibirme cuando yo regrese victorioso de los amonitas será de Jehová y lo ofreceré en holocausto.
0: Hay un problema teológico ahí. Uh-huh. Es una teología distorsionada. Es un sincretismo del entorno pagano de los amonitas, donde el dios Moloch, Jefté está repitiendo una cultura de otra nación que no era el pueblo de Dios, que los de Moloch exigía sacrificios humanos para asegurar la victoria. Es decir, esa repetición que dice Jefté ahí no era una costumbre israelita. Dios libera, pero Dios no espera nada del ser humano. Pero Jefté está diciendo, mire, yo, cualquiera que salga, siga.

0: ganamos, entonces Dios va a ofrecer el sacrificio, o hay que ofrecer un sacrificio a recibirme. Y miramos eso en Levítico 18, 11.
1: Ah, yo tenía el versículo 21, pero leemos el 11.
0: Sí, 21, bueno, el 21 realmente, adelante.
1: Sí, 18, 21 de Levítico dice: no darás un hijo tuyo para ofrecerlo por fuego a Moloc. No profanarás así el nombre de tu Dios, yo Jehová.
0: Entonces Dios había prohibido ¿qué?
1: Terminantemente el ofrecimiento de sacrificios humanos y específicamente a dioses paganos.
0: Pero si nosotros amamos a Dios y decimos, Dios, estoy dispuesto a entregar hasta mi hijo por ti, eso suena bonito, eso es espiritual. Pero es un celo espiritual incorrecto. Ese celo no está fundamentado en la palabra de Dios. A veces expresamos deseos de ayudar la causa del Señor. Señor, si tú me abres la puerta, yo entregaré hasta mi vida. Dios había prohibido sacrificar seres humanos para Él. Dios no aceptaba esos sacrificios. En el ambiente espiritual hemos escuchado predicadores famosos que llaman al pueblo a entregar, si es posible, su vida. Pero a otro texto que vamos a concretizar esa idea, Deuteronomio capítulo 12, versículo 21. ¿Qué nos dice?
1: Deuteronomio 12,
0: 21.
1: La palabra del Señor dice: si está lejos de ti el lugar que Jehová tu Dios escoja para poner allí su nombre, podrás matar de las vacas y de las ovejas que Jehová te haya dado, como te he mandado yo, y comerás en tus ciudades todo lo que desees.
0: Entonces, ¿Dios prohíbe qué? ¿Sacrificio qué?
1: Humano.
0: Dios dice, si lo que te pido a ti tú lo resuelves, entonces me puede entregar animales, pero nunca ser humano. Entonces, esa tragedia de que a veces ese celo de que entregamos nuestros hijos, nuestras hijas, es un llamado simbólico, pero a alguien en un futuro que entregó a su hijo. Y lo vamos a mirar más adelante. Entonces, la promesa, Jefté apela formalmente al rey de Amón, citando la historia de Éxodo. Ejemplo, si miramos Jueces 11, 23 y 24. Hoy estamos estudiando la promesa de Jefté y el sacrificio, el llamado al sacrificio.
1: Leemos Jueces capítulo 11.
0: 23 y 24.
1: Así que, ¿pretendes tú apoderarte de lo que Jehová, Dios de Israel, le quitó al amorreo en favor de su pueblo Israel? Lo que te haga poseer Quemos, tu Dios, ¿no lo poseerías tú? Así, todo lo que Jehová nuestro Dios nos ha dado, nosotros lo poseeremos. ¿Eres tú mejor en algo que Balac, hijo de Zippor, rey de Moab? ¿Tuvo él